0: pueda llegar.
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0: nuestro actual himno nacional. Fue declarado como tal luego de un concurso en el Palacio Nacional el 13 de noviembre de 1915 y ratificado por el Supremo Poder Ejecutivo por decreto número 34 del 23 de enero de 1917. Letra es de Augusto C. Cuello y la música de Carlos Hartling.
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2: Estudios sociales para tercer curso de ciclo común. 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
3: El Maestro en Casa. Con ustedes estaremos hoy Raquel Mateo
2: y Rafael David. Programa número 4. Hola, estamos con usted nuevamente. Le damos una cordial bienvenida al programa número 4 de Estudios Sociales para el Grupo Tahuaca. Estaremos con usted, Rafael
3: y Raquel Mateo. Seguro que usted viene preparado o preparada con ánimo de obtener un nuevo conocimiento de la clase. Hoy vamos a estudiar algo sobre las grandes culturas de la humanidad. Para comenzar, le invito a que abra su libro en la página 98 y leamos juntos allí los objetivos de la lección.
2: Lea conmigo, por favor. Número 1. Crear relaciones entre las dos formas de periodizar la historia de la humanidad. Conocer la riqueza histórica de las grandes culturas de la humanidad. Valorar el progreso cultural de las grandes civilizaciones antiguas e identificar los aportes de esas civilizaciones en el desarrollo de la presente sociedad.
3: Los contenidos que presenta la lección para lograr los objetivos son: número 1, la periodización de la historia de la humanidad; número 2, impacto de las civilizaciones antiguas, Mesopotamia, Egipto, Grecia, Roma. Pase por favor a la página 101.
2: En la parte superior de la página 101, aparece un título que se lee, Periodización de la Historia. En primer lugar, tenemos los precursores de la división de la historia, es decir, los que iniciaron la forma de dividir la historia para hacer más fácil su estudio. En el primer párrafo de la letra A, mayúscula, subraye, los historiadores han tratado de dividir en diferentes tipos de escalas ese tiempo en décadas, siglos, milenios y épocas.

0: También subraye en el párrafo siguiente lo que se lee. Para organizar el tiempo, se usa la cronología, que se ocupa de medir y registrar el tiempo.
1: A principios del siglo XIX, Thompson pensó que todas las sociedades pasaron por las etapas: edad de piedra, edad de bronce y edad de hierro. Y Lewis Morgan divide la prehistoria de la humanidad en los periodos salvajismo y barbarie. Subraye con un lápiz en la letra A minúscula que está casi al final de la página: salvajismo, etapa donde se desarrolla la caza, la recolección, la invención del arco y la flecha.
0: También en la letra B, subraye: barbarie es el periodo donde se domestica a los animales y las plantas.

0: Ahora, ubíquese en la letra B, mayúscula del final de la página, para comenzar a hablar sobre las tendencias contemporáneas en la periodización. Antes de seguir, le recuerdo que periodización es la división de la historia en periodos. Hay dos corrientes básicas para periodizar la historia, las que se presentan en el cuadro de la página 102. Pase, por favor, a la página 102.
1: Observe el cuadro que está en la página 102. En la columna de la izquierda aparece la periodización histórica tradicional. Y en la columna de la derecha aparece la periodización según el materialismo histórico. Como puede ver allí, están las dos corrientes actuales de periodización de la historia.
0: Subraye en la letra A de la columna de la izquierda, la prehistoria comprende el tiempo anterior a los documentos escritos. También subraye la división de la prehistoria en el número 1, paleolítico, antes de la agricultura, la ganadería y la artesanía.

0: Y en el número 3 subraye, Neolítico surge cuando nace la agricultura y la ganadería. En síntesis, la prehistoria tiene tres divisiones, paleolíticas, mesolíticas y neolíticas.
1: El siguiente periodo es la historia, que surge con la aparición de la escritura. Vamos a subrayar las divisiones de la historia. En el número 1, subraye Edad Antigua. Desde el aparecimiento de las primeras culturas con escritura hasta la caída del Imperio Romano.
0: En el número 2, subraye Edad Media. Desde la caída de Roma hasta el descubrimiento de América. En el número 3, subraye Edad Moderna, desde el descubrimiento hasta las revoluciones industrial y francesa.
1: Y en el número 4, subraye Edad Contemporánea, desde las revoluciones hasta la actualidad. Según esta periodización histórica tradicional, la historia de los periodos son prehistoria e historia, y cada una de ellas con los periodos que ya mencionamos. Esta es la periodización más usada y difundida. Pase a la página 110. Y escriba en el espacio número 1, la palabra tradicional, para completar la idea. Luego, pase a la página 102.
0: Ahora, ubíquese en la columna de la derecha del cuadro de la página 102, para estudiar la otra periodización histórica, la del materialismo histórico. Esta periodización se basa en los medios de producción en el tiempo, ocurridos en las distintas partes del mundo, de manera que esta periodización son los modos de producción básicos que han existido a través de la historia.
1: Subraya en el número 1, sociedad primitiva tribal. Se caracteriza por la caza y la recolección de los primeros estadios de la agricultura y ganadería, división elemental del trabajo y la propiedad.
0: En el número 2, subraye, comunidad estatal antigua. Surgimiento de la esclavitud. Nace propiedad privada. Surge división entre el campo y la ciudad.
1: En el número 3, subraye sociedad feudal. La fuerza de producción se concentra en seres humanos, sometidos a servidumbres en el campo. Aparece propiedad gremial en la ciudad.

0: En el número 5, subraye modo de producción asiático, versión estalinista, comunidad primitiva, esclavismo, feudalismo, capitalismo y comunismo. También subraye versión de Godelier, comunidad primitiva, asiático esclavista, feudal y capitalista.
1: Como puede ver, esta periodización se divide en sociedad primitiva tribal, comunidad estatal antigua, sociedad feudal, sociedad capitalista y modo de producción asiático. Pase a la página 103, por favor. Después de dar un paseo por la periodización, vamos a estudiar un poquito de las culturas milenarias. Ubíquese en el apartado número 2 de la página 103, específicamente en la letra A mayúscula, donde se lee la pregunta, ¿cómo eran?
0: Deténgase un poquito a observar el mapa que aparece en la parte superior derecha, que muestra la ubicación de muchos pueblos de África y de Asia. Estos pueblos, como los hebreos, hititas, fenicios, chinos, hindúes, medo-persas, cretenses, han contribuido en el desarrollo del mundo.
1: Como puede observar en el mapa, hay una región marcada que se llama Media Luna. Esta región comprende los valles aluviales de los ríos Nilo, Tigris y Éufrates, y la zona costera de Palestina. Allí se desarrollaron las primeras civilizaciones que se clasificaron así: culturas agrícolas, civilizaciones del mar y culturas de la llanura.
0: Subraya en el último párrafo de la página 103, las primeras culturas obtuvieron sus productos por medio de la observación y del sistema de ensayo y error, construyendo su sistema de conocimiento e inventos para afrontar los desafíos que el medio geográfico les imponía. Pase ahora, por favor, a la página 104.
1: Ubíquese en el inciso B mayúscula de la página 104. Ahí vamos a estudiar algo sobre las civilizaciones agrícolas. Estas civilizaciones se desarrollaron en Egipto y Mesopotamia. Subraye en el número 1, la cultura egipcia se desarrolló en la ribera del río Nilo, un valle aluvial de unos 30.000 kilómetros cuadrados, hace más de 5.000 años.
0: En el número 2, subraye, la cultura mesopotámica floreció en una región ubicada entre los ríos Tigris y Éufrates. Mesopotamia significa tierra entre ríos. Actualmente forma parte de Irak.
1: Hace más de 5.000 años se asentaron en Mesopotamia los sumerios, los asirios, los caldeos y los acadios. La historia de los egipcios y mesopotámicos se conoce a través de su obra material, bajo relieve, templos, escritura cuneiforme. Ambos pueblos crearon un conjunto de conocimientos e innovaciones de uso en la sociedad actual.
0: Entre los aportes de la cultura egipcia está el embalsamamiento de cadáveres, agricultura de regadío, calendario solar de 365 días, el reloj solar, calendario lunar de 12 meses con meses de 30 días, sistema de numeración decimal, uso de cosméticos, uso de la piedra tallada en la construcción, e hicieron el primer culto a un solo dios, el sol.
1: Los mesopotámicos, por su parte, crearon y usaron la rueda y las poleas, inventaron y manejaron el arado, domesticaron y cultivaron la cebada, inventaron y usaron el adobe, el ladrillo, los azulejos. Utilizaron cálculos matemáticos para construir canales, diques y represas. Crearon el sistema de numeración sexagesimal para medir ángulos, tiempo y la circunferencia.
0: También crearon la semana de 7 días. Desarrollaron y perfeccionaron la técnica del bajo relieve. Inventaron la elíptica en la que colocaron los signos del zodiaco y crearon el primer código escrito de leyes llamado Código de Hammurabi. De manera que dentro de las civilizaciones se destacan las culturas de Mesopotamia y Egipto. Pase a la página 110. Y escriba en el espacio número 2 la palabra antiguas. Pase ahora a la página 105.
1: Al final de la página 105 aparece la letra C mayúscula, con el título Otras culturas. Subraye en la letra A, los fenicios. En el número 1, subraye, crearon el vidrio a colores y el traslúcido.

En el número 2, subraye. Inventaron el alfabeto con estructura fonética. Y en el número 3, subraye. Descubrieron y usaron el color púrpura en los tejidos, extraídos del múrice, que es una especie de molusco.

0: Pase a la página 106.
1: En el inciso B de la página 106, subraye los hebreos y en el número 1, subraye, hicieron trascender el concepto religioso monoteísta.

Y en el número 2, subraye, inventaron algunos instrumentos musicales como panderos, flautas, cítaras y sistrus.

en la letra C, subraye. Los hititas usaron y propagaron el uso del hierro. En el inciso D, otras dos culturas, la china y la hindú, nos han aportado elementos culturales.

0: observe el cuadro del centro de la página 106. Ahí se presentan los elementos culturales aportados por la civilización china y la civilización hindú.
1: En la columna de la izquierda están los aportes de los chinos. Subrayen el número 1 en la medicina, la acupuntura, el masaje terapéutico.
0: En el número 2 subraye el ábaco como el primer instrumento del cálculo. Y en el número 3 subraye inventaron la brújula, el papel de celulosa y la pólvora. El papel de celulosa es llamado papel celofán.
1: En la columna de la derecha del cuadro están los aportes de la cultura hindú. En el número 1, subraye, crearon la estructura y forma de los números que se usan actualmente.
0: En el número 2, subraye, inventaron el ajedrez. Y en el número 3, subraye, desarrollaron el yoga.
1: En el número 4, subraye, aportaron las obras literarias éticas de Ramayana y el Mahabharata.

Y en el número 5, subraye el uso del método de lucha de la resistencia pacífica, impulsado por Mahatma Gandhi.

0: Ubíquese ahora en el apartado número 3, donde aparece el título Culturas Clásicas. Las culturas clásicas fueron los griegos y los romanos. En el inciso A mayúscula aparece la pregunta, ¿quiénes fueron los griegos? A la cultura griega se le llama cultura helénica, porque los griegos llamaban Helade a Grecia. Esta civilización dominaba los territorios de Peloponeso, parte de la costa de Turquía y las islas de Cretas.
1: Los griegos son descendientes de pueblos como los dorios, aqueos, eolios y jónicos. Estaban organizados en ciudades y estados, a los que llamaban polis, y vivían en ciudades pequeñas llamadas acrópolis. Pase ahora a la página 107.
0: Entre las ciudades-estado griegas más importantes fueron Esparta y Atenas, y otras no menos importantes como Mileto y Corinto. Mileto fue la cuna de Tales de Mileto, un famoso filósofo griego. Pase a la página 111. Y escriba en el espacio número 3 la palabra civilizaciones para completar la idea que ahí aparece. Luego pase a la página 107.
1: En el cuadro que está casi al centro de la página 107, aparecen las características de las dos ciudades importantes de la antigua Grecia, Atenas y Esparta. Después del programa, usted puede estudiar detenidamente las características de esas ciudades-estado.
0: La cultura griega estaba relacionada con el reino de Macedonia, una ciudad-estado. Los personajes más importantes de Macedonia fueron Filipo I y Alejandro Magno, llamado el Grande.
1: El inciso B mayúscula nos presenta a los romanos, la otra cultura clásica. Esta se desarrolló en la península itálica, específicamente en las regiones de Lacio, Etruria y la Campania. Pase, por favor, a la página 108.
0: En la página 108 tenemos las etapas de la historia romanas, la monarquía, la república y el imperio. Después del programa le recomiendo estudiar detenidamente esa historia. La cultura greco-latina es la columna vertebral de la cultura occidental. Pase a la página 111. Y escriba en el espacio número 4 la palabra debemos para completar la idea que allí aparece.
1: Es necesario que después del programa estudie el contenido del cuadro de las páginas 108 y 109. Por hoy hemos terminado la lección. No olvide estudiarla y hacer el autocontrol de la página 113. Les esperamos en el próximo programa. Hasta luego.
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4: 6:30 de la tarde.
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3: El Instituto Hondureño de Educación por Radio te da la bienvenida al programa número 4 de Ciencias Naturales para noveno grado. Bienvenidos a la semana número 4, donde estudiaremos temas muy importantes. Aprenderemos sobre los órganos de los sentidos, el sentido del oído, el sentido del olfato, el tacto y la piel.
4: Vamos a iniciar aprendiendo acerca de los órganos receptores. Estos son los encargados de revelar información acerca del entorno donde nos encontramos por medio de las terminaciones nerviosas en todo nuestro cuerpo.
5: Entonces, podemos decir que para tener cada sentido se necesita un órgano principal y propio de cada uno.
4: Así es, vas comprendiendo.
5: ¿Cuál sería, propiamente, la función de los 5 sentidos en general?
4: Fíjate que cada órgano de los 5 sentidos se ubica de una manera externa, por así decirlo, que dan información sobre lo que sucede en nuestro medio ambiente.
5: Entonces, ¿se podrían decir estereorreceptores?
4: Exactamente, con ese nombre se conoce.
5: ¿Será que de esa manera puedo detectar cuando paso por un restaurante y están preparando platillos de mi preferencia?
4: Así es, actúa de esa manera. En este episodio estudiaremos órganos de los sentidos, la vista. Hola, ¿cómo estás? ¿Qué te sucedió en el ojo que lo tenés algo rojo e irritado?
5: Hola, es que fíjate que vengo de mi clase de natación y posiblemente me hizo daño el cloro.
4: Uy, tenés que cuidarte los ojos. Mira que si no lo haces, podés exponerte a perder el sentido de la vista.
5: ¿En serio? ¿Tan grave puede tornarse un descuido?
4: Claro que sí.
5: Pero ¿cómo está eso de que puedo perder el sentido de la vista?
4: Pues porque este sentido se rige por los ojos, que es el órgano de ese importante sentido.
5: Bueno, gracias a este sentido, puedo hacer muchas actividades. Realmente es muy importante para mí.
4: Así es muy importante para todos, porque gracias a este sentido podemos conocer el medio que nos rodea y relacionarnos con nuestros semejantes.
5: Fíjate que me gustaría conocer cuáles son las partes del ojo.
4: Estas son glándulas lagrimales, pestañas, párpados y cejas.
5: ¿Y puedo saber cuál es la función de cada una?
4: Verás, las glándulas lagrimales son las responsables de nuestras lágrimas y son un medio para lubricar el globo del ojo. Las pestañas son pelos gruesos y cortos que tienen como función principal no permitir que entren partículas extrañas al interior del ojo. Los párpados cubren los ojos durante el sueño y su función es proteger el ojo de la luz excesiva que también puede resultar perjudicial. También facilita la lubricación mediante movimientos rápidos para la conservación del ojo. Y las cejas se encuentran entre la frente y el párpado superior, formando un arco de pelos gruesos, protegiendo el ojo del sudor.
5: Vaya, es increíble lo delicado que son nuestros ojos. Me gustaría saber cómo protegerme la vista.
4: Realmente son normas sencillas y al alcance de todos, pero muchas veces no las ponemos en práctica.
5: A ver, ¿me las puedes decir?
4: Cuando el sol está muy fuerte, debemos de portar lentes de sol con protección especial de filtro oscuro.
5: Vaya, yo solo los usaba cuando me iba de viaje, pero ahora los tendré listos en todo momento.
4: También debemos protegernos del polvo y evitar que nos caiga jabón en los ojos o sustancias como el cloro, ya que puede ser grave.
5: En caso de que esto suceda, ¿qué es lo más recomendable de hacer?
4: Debemos enjuagar con abundante agua el ojo.
5: ¿Y me podrías dar alguna otra recomendación?
4: Por ejemplo, en caso de andar el ojo irritado, debemos de utilizar gotas medicadas con prescripción médica, ya que esto produce un sobreesfuerzo del ojo.
5: Tenés mucha razón. De ahora en adelante, pondré un mayor y mejor cuidado a mis ojos para tener un sentido de la vista de calidad.
4: Recuerde que el sentido de la vista está formado por los ojos y es un órgano que no debe de pasar desapercibido en su cuidado, para así evitar en lo posible de perder la vista.
3: A continuación, conoceremos sobre el sentido del oído.
5: ¿Sabes a qué se refiere el sentido del oído?
4: El oído es uno de los sentidos de los seres vivos y permite percibir los sonidos, como la audición. También se encarga de mantener el equilibrio.
5: Es verdad. Además, ¿podrías decirme el órgano encargado de este sentido?
4: El órgano del sentido del oído es la oreja. Fíjate que el oído se divide en interno, medio y externo.
5: Fíjate que me gustaría saber cuáles son propiamente las partes del oído.
4: Pues comencemos.
5: ¿De qué trata el oído externo?
4: Se compone por medio de glándulas ceruminosas que segregan cerumen para proteger el oído de cuerpos extraños y evitar la entrada. También tenemos el conducto auditivo externo, que es el canalizador de sonidos. El oído externo, por donde pasan las ondas sonoras, el pabellón de la oreja capta y dirige el sonido al oído medio. La membrana del tímpano, que alberga la vibra de los sonidos, y las vellosidades, que son pelos muy cortos al inicio del conducto auditivo.
5: Vaya, qué interesante. Me parece que el oído externo es el que podemos observar con mejor facilidad.
4: Así es. Ahora bien, el oído medio es una cavidad pequeña de aire.
5: ¿Y cuáles son sus partes?
4: Posee una cadena de huesillos que son el martillo, yunque y estribo, los huesos más pequeños del cuerpo humano. También tenemos la ventana redonda envuelta por una membrana secundaria del tímpano. Tenemos la ventana oval, que es la base del estribo, y la trompa de Eustaquio, ubicada debajo de la ventana oval.
5: ¿Y me podrías decir de qué trata el oído interno?
4: Es un laberinto óseo y membranoso con líquido en su interior.
5: ¿Y este cómo está formado?
4: Por medio de perilinfa, que es un líquido para la protección del tejido óseo, conductos semicirculares con funciones de protección, también endolinfa, que es un líquido con función de propagar el sentido dentro del laberinto, el vestíbulo, que es la parte central, y el caracol o cóclea, que es un conducto en forma espiral, y de ahí su nombre.
5: Entonces, ¿será necesario tener cuidados hacia el oído?
4: Claro que sí. Es un órgano muy delicado al que hay que cuidar como a los demás.
5: ¿Y qué tipos de cuidados debemos tener?
4: Debemos evitar ruidos muy fuertes.
5: Para evitarlos, existen protectores auditivos, ¿verdad?
4: Así es. También debemos limpiarlos con objetos no punzantes.
5: ¿Incluso con los hisopos?
4: Debe usarse con mucho cuidado para evitar romper el tímpano.
5: Entonces, ¿cómo debo limpiar mis oídos?
4: Puedes limpiarlos con un paño limpio y suave de manera lenta. Recuerde que el oído es el órgano responsable de nuestra audición para tener una mejor comunicación. Nos ayuda a mantener el equilibrio estático, que es la orientación del cuerpo, como ser la cabeza en relación del suelo y demás actividades motoras.
3: En este momento aprenderemos sobre el sentido del olfato y el tacto.
4: Comenzaremos hablando del sentido del olfato.
5: ¿Cuál es el órgano que utilizamos para poder activar este sentido?
4: El órgano encargado del sentido del olfato es propiamente la nariz. Por medio del sentido del olfato percibimos los olores que nos ayudan a identificar los cuerpos, objetos y sustancias a nuestro alrededor.
5: Entonces, así puedo saber cuando un alimento está en buen o mal estado por medio de ciertos olores.
4: Así es.
5: ¿Y puedo saber cómo está formada la nariz?
4: En ella se encuentran las fosas nasales, que contienen células receptoras formando nervios.
5: ¿Y los mocos que se producen en la nariz serán parte de ella con algún beneficio?
4: Fíjate que sí. Por medio de glándulas en donde el moco recorre las fosas nasales, humedeciéndolas y disolviendo sustancias olorosas.
5: ¿Vos sabés a qué se deberá que cuando mi mamá está cocinando y corta la cebolla se ponga a llorar?
4: Eso se debe a un nervio facial que llega a la mucosa y luego sube hasta el lagrimal. Y cuando se percibe el olor de la cebolla, que es fuerte, comencemos a llorar y a tener congestión en la nariz.
5: Vaya, sabía que existía una explicación lógica para este comportamiento.
4: Sí, por eso debemos tener cuidado con la nariz y evitar limpiarnos de manera brusca, como estornudar con precaución en lo posible.
5: Tienes razón. Además, cuidarnos de los cambios bruscos de temperatura y no tocarnos la nariz con las manos y dedos sucios.
4: De esa manera, evitamos en lo posible resfriarnos o contraer enfermedades como la rinitis y sinusitis.
5: ¿Te gustan los confites?
4: Sí, pero solo los que tienen sabor ácido.
5: Pues mira, te voy a convidar de estos dulces. ¿A qué se deberá que sentimos los sabores de varios alimentos y sabemos cuáles son los dulces o ácidos?
4: Ah, eso se debe al sentido del gusto.
5: ¿Y este de qué trata?
4: El sentido del gusto es el que nos permite identificar los sabores en los alimentos. El órgano principal involucrado en la percepción del sabor es la lengua. Esta está cubierta de papilas gustativas que contienen los receptores sensoriales para el sabor, o sea, los botones gustativos.
5: Entonces, por medio de estos botones, es como logramos distinguir los sabores como ser amargo, ácido, umami, salado y dulce.
4: Estás en lo correcto. Recuerde que la estructura ósea de la nariz está constituida por huesos, cartílagos duros y cartílagos blandos, mientras que la lengua está compuesta principalmente por músculos y está cubierta con una membrana mucosa.
3: Prosiguiendo al tema, ¿por qué no conocemos sobre nuestra piel?
5: ¿Qué podemos percibir por medio de la piel?
4: Podemos percibir cualidades de los objetos y medios como la presión, temperatura, áspero o suavidad y dureza.
5: ¿Será la piel parte de algún sentido?
4: Sí, tenemos el sentido del tacto.
5: ¿Y a qué se refiere este sentido?
4: El tacto es uno de los sentidos vitales del cuerpo humano, pues permite percibir cualidades de los objetos.
5: ¿Y puedo saber qué sensaciones podemos percibir?
4: Tenemos el tacto o rudo y tosco, como las heridas que nos damos sin darnos cuenta. También el tacto fino o discriminativo, que es cuando tenemos información acerca, por ejemplo, cuando sabemos que nos herimos con la espina de una rosa. Y tenemos la sensación de vibración y presión, las cosquillas, comezón, sensaciones de dolor y las sensaciones térmicas.
5: Muy interesante. También me gustaría saber cómo está formada la piel.
4: Está formada por la dermis, que es la parte más profunda de la piel. Epidermis, o sea, una capa superficial y delgada. Glándulas sudoríparas, que se abren por medio de los poros. Y glándulas sebáceas, que segregan sebo, que es el que protege la piel.
5: ¿Sabías que la piel cubre un área de 2 metros cuadrados, convirtiéndose de esa manera en el órgano más grande que tenemos?
4: ¡Qué interesante ese dato!
5: Me gustaría saber qué factores dependen de los distintos colores de piel de los seres humanos.
4: Verás, eso depende de 3 factores. El primero es el carótenoel cual se encuentra en la dermis. Luego tenemos la hemoglobina, que es el pigmento rojo de la sangre. Y por último, la melanina, que se encuentra en la epidermis y es la que hace los diversos tipos de colores de piel que existe en los seres humanos.
5: ¿Es verdad que cuando alguien se quema pierde su piel?
4: Lo que sucede en esos casos es que la epidermis se destruye, por lo que su proceso de regeneración es lento y con los cuidados necesarios y asistencia médica se puede lograr sanar la piel.
5: ¡Qué interesante! ¿Qué tipo de quemaduras existen?
4: Tenemos las de primero, segundo y tercer grado.
5: ¿Y cómo puedo evitar hacer daño a mi piel y cuidarla?
4: Debemos tener un baño diario y usar ropa limpia, secarnos muy bien después de mojarnos, evitar la exposición directa del sol y, por último, evitar usar zapatos muy apretados.
5: Estos son consejos que están al alcance de todos para mantener una piel saludable.
4: Recuerde que el tacto es uno de los 5 sentidos junto a la vista, el olfato, el oído y el gusto. Su funcionamiento se basa en un sistema de receptores sensoriales especiales que envían señales a través de los nervios hasta la médula espinal y el cerebro, donde se procesa la información.
3: Ahora repasemos lo que hemos aprendido en esta semana.
5: El sentido de la vista nos permite visualizar objetos.
4: El sentido del tacto nos permite sentir sensaciones.
5: El sentido del olfato nos permite sentir aromas.
4: El sentido del gusto nos permite sentir sabores.
5: El sentido del oído nos permite escuchar los sonidos.
4: Los órganos receptores son los que se encargan de captar información de nuestro entorno por medio de terminaciones nerviosas.
5: De esta manera, los cinco sentidos se convierten en órganos receptores especiales.
4: Estos relacionan el organismo con el mundo exterior, captando todo tipo de información.
5: El sentido de la vista se rige por el órgano de los ojos. El ojo permite detectar la luminosidad y convertir las variaciones de esta en un impulso nervioso que es interpretado por el cerebro.
4: Su estructura consiste en cristalino, iris, pupila, humor acuoso, córnea, esclerótica, humor vítreo, retina y nervio óptico.
5: Los efectos audiovisuales que pueden surgir son miopía, astigmatismo e hipermetropía.
4: El sentido del oído es el órgano responsable de la audición.
5: Este órgano corporal sirve para oír. En el hombre y en los animales superiores es par. Este se ha situado en ambos lados de la cabeza y consta de oído externo, oreja, oído medio o caja del tímpano y oído interno o laberinto.
4: Los oídos, al igual que los ojos, son delicados porque debemos mantener ciertos cuidados, como evitar ruidos fuertes, tener mucho cuidado al utilizar hisopos y usar protectores auditivos.
5: El sentido del olfato es uno de los cinco sentidos con el cual se perciben y distinguen olores.
4: Su órgano reside en la nariz y donde se encuentran los quimiorreceptores que responden a las sustancias químicas presentes en el aire.
5: Las enfermedades que pueden padecer este sentido son resfriados, sinusitis y rinitis.
4: Debemos evitar tocarnos la nariz con objetos que pueden hacerle daño, ya que podemos adquirir una infección y con las manos sucias. Limpiarse la nariz con un pañuelo suave de manera considerada.
5: El sentido del gusto está formado por la lengua, que es el órgano con el cual el ser humano come y habla.
4: Las papilas gustativas tienen diferentes formas. Por ejemplo, forma circular, fungiforme y filiforme.
5: Los sabores que podemos apreciar con este sentido son amargo, ácido, umami, salado y dulce.
4: Los cuidados que debemos mantener en el sentido del gusto son evitar ingerir alimentos muy calientes o muy fríos, lavarse constantemente la lengua y dientes, así como reducir la ingesta de alimentos salados, ya que puede provocar quemaduras en la lengua.
5: De esta manera, evitamos contraer enfermedades en la lengua.
4: En el sentido del tacto, el órgano receptor es la piel, capa de tejido resistente y flexible que cubre y protege el cuerpo del ser humano y de los animales.
5: Además, es donde se reciben las sensaciones y estímulos.
4: La piel está formada por dermis, epidermis, glándulas sudoríparas y glándulas sebáceas.
5: Debemos mantener cuidados especiales en la piel, como por ejemplo, baño diario y ropa limpia, secarse bien los pies y evitar exposiciones largas bajo el sol.
4: De esta manera, evitaremos tener quemaduras de primero, segundo y tercer grado.
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7: Hola amigos y amigas, les doy la bienvenida a un nuevo programa educativo de su clase de Educación Cívica. Hoy estudiaremos la semana número 4 con el tema Los Derechos Humanos.

0: Bien, queridos alumnos, hagamos un recorrido sobre los derechos humanos. Empecemos por saber cómo surgen. Los derechos humanos se han reconocido a través de la historia. En la antigüedad, en la Edad Media, en la Edad Moderna y después de las dos guerras mundiales, de una manera bien organizada y universal. En el inciso A nos dice que los derechos en la Edad Antigua eran custodiados por dos fuentes, la religiosa y las escuelas filosóficas. Subráyelas. En la fuente religiosa están los mandamientos del Antiguo Testamento y el cristianismo, que refuerza el derecho a la vida y la igualdad de las personas. En la fuente filosófica se resalta la humanidad de la persona y buscar siempre el bien y no hacer el mal que destruye a la persona humana. En la Edad Media se difunden los planteamientos de la Biblia o el cristianismo en la defensa del ser humano. En la Edad Moderna y contemporánea surgen varias declaraciones sobre derechos, pero la más importante es la que está al final de esta misma página, la Declaración de los Derechos del Hombre en Francia, libertad, igualdad y fraternidad. Subraye ese párrafo. Ahora pasemos a la página número 37. ¿Qué son los derechos humanos? Son condiciones de vida social. Subráyelo. Sin ellos, la persona no perfecciona su personalidad. También son derechos fundamentales que la persona posee por su dignidad humana. Subráyelo. Y también son innatos al ser humano, es decir, nace con ellos, le pertenecen por naturaleza, por el hecho de ser persona. También podemos decir que los derechos son propios y esenciales de la persona. Los derechos quieren rescatar la dignidad humana. Todos tenemos dignidad y se nos debe tratar bien y con respeto, sin marginar a ninguna persona. A los derechos se les han dado diferentes significados como derechos del hombre, derechos individuales, derechos públicos, pero el nombre actual es el que está en el inciso 4, casi al final de la página 37. Este es Derechos Humanos, declarados universalmente por la ONU después de la Segunda Guerra Mundial. Subraye ese párrafo. Y en la página 38 tiene las cuatro características fundamentales de los derechos humanos. Estas son: son eternos, son supratemporales, no importa el tiempo que pase, seguirán vigentes siempre. Son universales, válidos en todo el mundo y son progresivos, exigidos en cada momento de la historia.
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2: 7:00 p.m.
3: 7:00 p.m.
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0: noches, estimadas familias. Bienvenidos a su programa Caminando en Familia de la Pastoral Familiar Arquidiocesana. Es una alegría encontrarnos nuevamente para compartir un espacio dedicado a la familia, a la fe y a la vida. Los saluda Luis Sevilla.
1: Buenas noches, también aquí acompañándoles nuevamente.
2: Hola, muy buenas noches. Yo soy Rosy.
0: Gracias por su sintonía. Y en controles nos acompaña Pedrito Sierra. Gracias por hacer posible que este programa llegue hasta sus hogares. Para dar inicio al programa de hoy, nos encomendamos en las manos de nuestro Creador.
3: 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Hagamos oración por nuestras familias.
1: En el nombre del Padre, y del Hijo, y del Espíritu Santo. Amén.
0: Amén.
1: Señor y Dios nuestro, Creador del cielo y de la tierra, Tú has creado generando vida humana, animales, vegetales. Pero has creado de manera especial al hombre y a la mujer, dándoles el privilegio de ser imagen y semejanza tuya. Además, le has dado una misión específica: fecundar y poblar la tierra, administrar y proteger responsablemente la creación entera. Concédenos, pues, que desde el seno de nuestra familia tomemos conciencia de esta tarea irrenunciable y nos convirtamos en promotores y defensores de la vida en todas sus formas y etapas. Por Jesucristo nuestro Señor.
0: Amén.
1: Sagrada Familia,
0: ruega por nosotros.
1: Virgen de Suyapa,
0: ruega por nosotros. Y el tema que abordaremos hoy, familia y vida. Y para desarrollar el tema de hoy, vamos a auxiliarnos de los documentos de nuestra Madre Iglesia. Y tomaremos de la encíclica Evangelium Vitae, el Evangelio de la Vida, un apartado para iluminar.
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0: floreció.
1: De la encíclica de San Juan Pablo II, El Evangelio de la Vida. El Evangelio de la Vida está en el corazón del mensaje de Jesús, recibido con amor día tras día por la Iglesia. Debe ser predicado con inquebrantable fidelidad como buena noticia a personas de todas las edades y culturas. El ser humano está llamado a una plenitud de vida que trasciende con creces las dimensiones de su existencia terrenal, pues consiste en participar de la vida misma de Dios. La Iglesia sabe que este Evangelio de la vida, recibido de su Señor, tiene un eco profundo y persuasivo en el corazón de toda persona, creyente y no creyente, por igual.
0: Dice, el Evangelio de la vida está en el corazón del mensaje de Jesús. Debe ser predicado con fidelidad como buena noticia. Comprender que la primera misión de la familia está al servicio de la vida, generando, promoviendo y defendiendo la vida.
1: Nuestra reflexión de hoy para el tema familia y vida está iluminado por la encíclica Evangelium Vitae, el Evangelio de la Vida que nos dejó San Juan Pablo II. El Papa nos invita a contemplar que la vida humana es un don precioso de Dios y a reconocer que todos estamos llamados a construir una verdadera cultura de la vida. Y la familia es el lugar donde la vida es acogida, es protegida, acompañada. Y es donde aprendemos a descubrir que cada persona tiene una dignidad que no depende de su edad, de su salud, de sus capacidades, ni de circunstancias especiales. En la familia es el lugar donde amamos al miembro de la familia porque es parte de nuestra familia, porque nos une el amor. Entonces, la familia y la vida están íntimamente ligados con el Evangelio de la Vida, ¿verdad? Que es el centro, que Jesús lo tiene como principio para que cada ser humano sea valorado a imagen y dignidad de Dios mismo.
0: La vida es un don que Dios nos da. La primera pregunta que podemos hacernos es, ¿cómo vemos la vida dentro de nuestra familia? A veces podemos acostumbrarnos tanto a la rutina que olvidamos que la vida es un regalo. Cada hijo, cada padre, cada madre, cada abuela, cada hermano, cada persona enferma o vulnerable tiene una dignidad que merece ser reconocida.
1: Sí, y el Evangelio Vita nos recuerda que el Evangelio de la Vida está en el centro del mensaje de Jesús. La vida no es simplemente algo que poseemos, es un don que recibimos y que estamos llamados a cuidar.
0: Por eso, hablar de la familia y la vida significa preguntarnos, ¿cómo recibimos a nuestros hijos? ¿Cómo tratamos a nuestros padres cuando envejecen? ¿Cómo acompañamos a un familiar enfermo? ¿Cómo reaccionamos ante una persona que atraviesa dificultades?
1: Sí, estas preguntas nos ayudan a valorar o a reflexionar más bien sobre cómo en cada uno de estos eventos, por ejemplo, con un familiar enfermo, cómo nosotros le tratamos o cómo cuidamos a nuestros padres adultos o enfermo, ¿verdad? También si sabemos transmitir esperanza cuando alguien está sufriendo, cuando alguien tiene un problema, cómo somos solidarios o de qué manera ayudamos, porque estamos tratando de cuidar la vida de cada uno, porque el sufrimiento, la angustia, la depresión, cualquiera de estas situaciones daña a la persona. Entonces para eso debemos estar atentos a tratarlo, ¿verdad?, en cada momento con el amor, con el carisma y con todo lo que nosotros podamos dar desde nuestro ser, porque cada uno pues poseemos dones y virtudes diferentes para poder ser complementarios y así poder ser signos o agentes más bien de cultura de la vida.
0: Y es que la familia tiene una misión extraordinaria. La familia es el santuario de la vida. Es el primer lugar donde la persona descubre el amor.
1: Sí, porque antes de que un niño, por ejemplo, los niños cuando empiezan a hablar, antes de decir o conocer una palabra, el niño comprende o aprende lo que significa ser amado a través de los brazos de sus padres, de la atención en la alimentación, en el cuidarle su cuerpo, cambiándoles, bañándoles y enseñándoles a que cómo ellos pueden mantener una higiene. Entonces, antes de comprender grandes enseñanzas, se descubre el valor de la solidaridad cuando alguien le cuida, cuando alguien le acompaña. Por eso es que decimos que la familia está llamada a ser un verdadero santuario de la vida.
0: Es un hogar donde la vida se recibe, la vida se protege, la vida se acompaña y la vida se celebra, ¿verdad? Porque nosotros estamos pendientes de cada acontecimiento, de cada hijo, ¿verdad?
1: Sí, que requiere de decisiones, ¿verdad? Y de decisiones diarias. Por ejemplo, cuando nace un niño, ya tenemos pensado o elegido el nombre, ¿verdad? En muchas ocasiones tenemos varios nombres, si no sabemos el sexo, pues tenemos lista para varones y lista para niñas, y ahí vamos decidiendo y vamos acogiéndole, porque no basta decir con que amamos la vida, sino que necesitamos demostrarlo y demostrarlo con nuestras acciones. Claro que a veces no sabemos cómo hacerlo, ¿verdad? Porque sabemos que que no hay una escuela, que no hay un manual para educar a nuestros hijos, para cuidarlos. O sea, fallamos porque no estamos, nosotros por sí solos no podemos. Por eso que es importante es que nos encomendemos siempre a la ayuda de Dios, a pedir su Espíritu Santo y a pedir para nuestros hijos, que es nuestra responsabilidad cuidar su ángel de la guarda.
0: El santuario de la vida, la familia. Nosotros cuando nos unimos en matrimonio, pues el proyecto es caminar juntos, crecer, ¿verdad? Multiplicando. Esperar los hijos, ¿verdad? Y qué bendición es cuando ya ocurre la concepción, que sabemos que estamos a la espera de un hijo nuestro. Así que en esos momentos, pues las madres, ese cuerpo se prepara emocionalmente y espiritualmente, ¿verdad? Pensando en muchas cosas, pidiéndole a Dios, ¿verdad? Porque los hijos vengan sanos, ¿verdad? Principalmente.
1: Primero que todo, que estén sanos, que estén completos. Y centrándonos en este tema sobre la vida y familia, podemos decir que las diversas formas de vida las vemos desde diferentes formas, ¿verdad? Pero en especial debe ser en nuestra vida cristiana desde nuestra fe.
0: Y es que la familia es, como iglesia doméstica, es el principal espacio para tratar asuntos de la vida, ¿verdad? En diferentes formas, así como se nos presenta con todas las dificultades que tenemos que vivir día a día.
1: Definitivamente que para eso estamos, ¿verdad? Hemos recibido una misión y hablar usted de iglesia doméstica. Esa iglesia en pequeño donde cada uno de sus miembros pues tiene que ser acogido y debe de recibir lo que necesita para su crecimiento, tanto espiritual como humano.
0: Y el Papa Juan Pablo, es el Santo Papa, Juan Pablo II, ¿verdad? En su encíclica nos dice que hay que volver a considerar la familia como el santuario de la vida. San Juan Pablo II dijo, en efecto, la familia es sagrada en el ámbito donde la vida, donde Dios, puede ser ocasionada, protegida de manera adecuada contra los múltiples ataques a que está expuesta. y puede desarrollarse según la existencia de un auténtico crecimiento humano contra la llamada cultura de la muerte. La familia constituye la sede de la cultura de la vida.
1: Sí, porque es en la familia donde mejor se puede cuidar la vida, ¿verdad?, de un ser humano, por el amor que nos une. Entonces, veamos elementos de cómo podemos llegar a que realmente nuestro hogar, nuestra familia, llegue a ser un santuario de la vida.
0: Como cuando empieza la vida, ¿verdad?, que habíamos comentado. Ya la concepción de un niño, un fruto del amor y la apertura de sus padres a la vida, se desea y se anhela una vida nueva.
1: Y ahora las mamás podemos recordar, ¿verdad?, podemos meditar cómo nos preparamos para cuando descubrimos que estábamos embarazadas. O sea, cómo empezamos a tener cuidados especiales, ¿verdad? Y cada una de las mamás que nos están escuchando, pues les puede traer a la memoria, al recuerdo, lo que hacían. Por ejemplo, hay unos cambios que hay que hacer, ¿verdad?, como ya con cuidados especiales, que no cargar cosas pesadas, o sea, no hacer movimientos bruscos.
0: No ingerir sustancias o comidas, ¿verdad?, que puedan afectar el crecimiento de la criatura.
1: Y estar pendiente de la revisión médica, ¿verdad? Por eso hay un calendario de visitas médicas en el proceso de prenatal, ¿verdad?
0: Y eso con el propósito de que el bebé a la hora de nacer pues nazca saludable.
1: Sí, que lleve, ¿verdad?, los cuidados y las atenciones en las que se puede medir el peso de acuerdo al tiempo de gestación, el peso, la estatura, el desarrollo de sus órganos. Eso lo puede ver un médico especialista, ¿verdad?, en cuidado de prenatal.
0: Y la familia en la casa también se prepara, ¿verdad? Los padres, los hermanos, los hermanos del niño que viene, ¿verdad? Pues hay un ambiente de espera, de preparación, de compras, todo lo necesario para el nuevo miembro de la familia.
1: Para la espera de ese nuevo miembro, ¿verdad? Y es que el ambiente, bueno, se vuelve agradable, se vuelve de espera, de esperanza. Y donde también se va llenando de las cosas necesarias, para las cosas materiales, que también es importante ya contar con ellas para estar listo, para cuando llegue el bebé. Entonces normalmente se empieza porque dónde lo vamos a ubicar, si hay que preparar un cuarto, un lugar, comprar la cuna que va a ser su lugar de descanso, ¿verdad? Ropa, pañales, leche, todo aquello que sabemos que se va a necesitar.
0: Crear ese ambiente, ¿verdad?, que estimule ese crecimiento, que lo reciba con amor, respeto, el afecto de todos, ¿verdad?, y que así vaya teniendo esos valores humanos y cristianos que contribuyen al logro del desarrollo integral de este bebé.
1: Sí, y en esta etapa también es cuando se elige el hospital, ¿verdad? El hospital, cómo va a ser, a preparar la maleta que debe llevar la mamá para, con lo necesario, ¿verdad?, para el tiempo que esté en el hospital. Y también como lo que va a usar el niño cuando salga, cuando ya el hospital le dé el alta.
0: Es que cuando nacemos, pues, somos frágiles y necesitamos de todas las atenciones, ¿verdad? Un bebé necesita que todo esté listo. No necesita pedirlo, por eso esos padres que tienen ese don para procrear, ¿verdad?, y que se preparan ese corazón con entusiasmo, el recibimiento de esta nueva vida, tener todo listo, tener todo preparado.
1: Y también es que, bueno, tenemos esa dicha porque es una gracia de Dios de poder ser colaboradores en la creación, en la procreación, o sea, es a través de nosotros, pero Dios es el que da la vida, y a nosotros lo que nos da es la fuerza, el amor, para poder, los recursos, ¿verdad?, para poder cuidar de la nueva vida que se nos está dando, no como propia, ¿verdad?, sino que una vida que debemos cuidar.
0: Y ya cuando vamos creciendo, ¿verdad? Porque esa es la espera, el nacimiento, el recibimiento. Pero luego viene el camino siguiente. Tenemos que crecer, tenemos que desarrollarnos en un lugar de amor.
1: Así es. Entonces, ya cuando van adquiriendo el uso de la razón, vamos de acuerdo a las etapas, a la edad, controlando, como llevando ese control que le llaman control natal, y hasta tenemos una tarjetita donde se va anotando que la vacuna, que los alimentos, que si ya puede empezar a comer, ¿verdad?, cosas más sólidas. O sea, todo eso lo vamos llevando junto con el médico que nos va dando la orientación. Y también la experiencia de nuestras mamás, de las abuelas, ¿verdad?, que siempre están. Y por la experiencia que han tenido con nosotros, con sus hijos, pues ya saben, ¿verdad? Porque a veces nosotros, pues como no estamos preparados, tenemos temor o no sabemos cómo hacer determinados cuidados. Entonces, por eso la ayuda de los mayores. También los padres van buscando la educación formal, es cuando ya decidimos a qué escuela, si ya está en la edad, dónde vamos a matricularlo, por qué elegimos determinada institución, porque queremos que tengan su mejor también educación y que se, como se, que sus compañeros, ¿verdad?, sean como personas afines a nuestra fe, ¿verdad? Entonces buscamos, por ejemplo, nosotros católicos buscamos por lo general una escuela católica, y si no, podemos entonces una escuela, ¿verdad?, donde nosotros estemos atentos a qué es lo que les enseñan, a conversar con ellos, ¿verdad?, sobre qué, cómo están enfocando los temas. Por eso los papás tenemos esa misión de ser los primeros educadores.
0: Y es que en esa elección, pues nosotros vemos cómo las destrezas que ha desarrollado nuestro hijo o hija, ¿verdad?, para este mundo que se va a enfrentar en estas primeras etapas de su vida, cómo se va a relacionar, cómo se comunica, cómo colabora, para nosotros poder estar confiados en que estamos haciendo bien esta misión.
1: Así es, eso es lo que nosotros queremos hacer, ¿verdad? Porque lo que queremos es que nuestros hijos sean felices, que crezcan sanos, fuertes, seguros, ¿verdad? Pero eso solamente podemos lograrlo con la ayuda de Dios. Entonces no debemos dejar de lado también orar por ellos, ¿verdad? Para que puedan ellos irse relacionando de acuerdo a su edad, ¿verdad? Y cómo comportarse en los ambientes fuera de la casa.
0: Sí, y es que si queremos una sociedad donde se respete la vida, tenemos que comenzar por nuestras propias casas, ¿verdad? Porque dando este cimiento, ¿verdad?, esta enseñanza, los valores desde pequeño, pues ellos van a ir aprendiendo a compartirlos y a vivir en ese ambiente, que van a llegar en los primeros grados de formación a los que tiene que pasar. Entonces es en la familia donde nosotros debemos estar preparados para defender esta vida de todos los peligros que pueda enfrentar. Vamos ahora a una pausa y regresamos en un momento. No se vayan.
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2: 7:30 de la noche.
3: 7:30 minutos.
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0: Gracias por continuar en la sintonía de su programa Caminando en Familia de la Pastoral Familiar Arquidiocesana de Tegucigalpa. Y hoy estamos abordando el tema familia y vida.
1: Familia y vida.
0: Familia y vida, y hemos hablado desde el inicio, Rosico.
1: Sí, y con la ayuda de la encíclica de San Juan Pablo II, muy importante, sobre el Evangelio de la Vida, que nos ayuda a valorar y a estar conscientes de que somos responsables de cuidar de los demás.
0: Hablamos de la espera de los hijos, de la preparación, de cómo es el ambiente, hasta la forma de prepararlos o prepararnos para enviarlos a la escuela. Pero también hay otras situaciones que tenemos que tener en cuenta cuando la vida está amenazada.
1: Así es como progresivo, ¿verdad? Hemos visto las formas desde cuando empieza la vida, cuando ya nace, cuando está en crecimiento. Y ahora, pues como dice usted, también es necesario hablar de cuando la vida está amenazada o está en peligro. Porque siempre no podemos decir que en ningún tiempo hemos estado libres de amenaza, en especial la familia, ¿verdad? Siempre se han presentado diferentes formas de amenaza. Y somos los papás los que nos preocupamos tanto y tratamos como de tenerlos ahí, como en la burbuja, pero nos damos cuenta de que es necesario que ellos tienen que también estar en la vida, ¿verdad? En el mundo, compartiendo y tienen que convivir pues con diferentes personas. Entonces, ¿qué es lo que hacemos? Vamos como señalándoles, indicándoles a que tengan de cuidados en diferentes formas. Por ejemplo, no hable con desconocidos, creo que todos los papás hemos dicho, no hable con desconocidos, que no tome bebidas que ya estén abiertas, que si lo invitan a ir a un lugar solo, pues no vaya, que también su cuerpo lo puede cuidar, que no solamente, que solamente él más bien puede tocar su cuerpo, y debe ser acompañado pues constantemente en la medida que van creciendo con nosotros sobre este tipo de orientaciones y cuidados.
0: Y es que las amenazas están latentes, ¿verdad? Puede ser incluso en los ambientes familiares, porque si las amenazas están dentro, ¿verdad? Bueno, o sea, como decía usted, están las enfermedades, están las necesidades básicas, por ejemplo, el alimento adecuado. Hay personas, ¿verdad?, de que por los trabajos o por la falta de recursos económicos acuden a alimentar a los pequeños, ¿verdad? Con cosas producidas que no son saludables para el niño, ¿verdad? A los niños les encantan las chucherías, los churros, sí, como decimos, sí, ¿verdad?
1: Y las bebidas con mucho azúcar.
0: Con mucho azúcar.
1: Sí, pero si vamos más atrás, ¿cuál es la primera amenaza que puede sufrir una vida? Y es el aborto.
0: El aborto.
1: ¿Verdad? Que puede ser provocado por diferentes maneras, por diferentes formas. Cuando es un aborto provocado, ya es una amenaza, ¿verdad? Entonces, cualquiera de nosotros debemos de estar atentos. Por eso es que lo que dijimos antes, todo el cuidado que requiere una mamá, ¿verdad? En periodo de gestación.
0: Sí, y los descuidos, ¿verdad? O la violencia, porque a veces un niño se está desarrollando normalmente, pero hay personas de que están en familias donde hay consumo de bebidas, de drogas, hay discusiones, hay golpes, y esto ya es una amenaza, ¿verdad? Para la vida de uno.
1: Incluso la alimentación no adecuada de la mamá.
0: Sí, a lo que nos referimos. Sí, la otra cosa es la formación, la educación. Saber que una madre debe tener alimentos, por ejemplo, el ácido fólico, que lo encuentra, ¿verdad?, en las legumbres, en los vegetales verdes. Y eso es para que el niño pues venga en mejores condiciones.
1: Sí. Así es, o sea que sí, y es cuando más nos informamos, nos debemos informar las mamás, pues cambiar nuestros hábitos, ¿verdad? Requiere tomar hábitos saludables para el bebé y para la vida propia de la mamá. Entonces, no desvelarse, por ejemplo, ¿verdad? No desvelarse, no consumir tabaco, sustancias, alcohol. Es realmente porque estamos siendo responsables ya no solo de nuestra propia vida, sino de la vida de otro ser.
0: Y cuando usted dice de informarse o de formarse, porque hay personas de que sí, están formadas en muchas cosas, pero no en lo básico para cuidar una criatura.
1: Sí, y que estamos siendo responsables, repito, de otra vida. No va aquí aquello que dicen, es que es mi vida. A veces, mujeres que quieren abortar porque dicen que no se metan porque es su cuerpo, ¿verdad? Donde aquí pues ya tendríamos que ver que hay otro ser, que Dios ya dio vida a ese ser.
0: Si yo soy un bebé que estoy dentro del vientre de la madre, y yo puedo decir, ¿y mi vida?
1: Porque están decidiendo por mí.
0: Están decidiendo.
1: Sí, es decisiones sobre la vida. Cuando inicia y cuando termina, solo le corresponde a Dios.
0: Sí. Ya de que esté dentro de una madre, ¿verdad? Un bebé, ¿verdad? No le quita sus derechos. Dios ya le dio eso.
1: Y que a veces no pensamos o no piensan muchas mamás que tienen esa gracia de poder concebir. Y hay muchas mamás en el mundo deseando, ¿verdad?
0: Fuimos creados.
1: De poder concebir.
0: Sí. Fuimos creados a imagen y semejanza de Dios. Sí, fuimos creados por Dios, ¿verdad? A imagen y semejanza de Dios.
1: Somos semejanza de Dios.
0: ¿Por qué nos vamos a destruir?
1: ¿Y qué significa ser semejanza de Dios? Es ver a Dios en el otro.
0: Es ser Dios, ¿verdad? Si Dios nos hizo. Somos, ¿de quién venimos? ¿Quién nos creó? De Dios, somos criaturas.
1: Venimos de Dios y vamos hacia Dios.
0: Sí.
1: Esa es nuestra misión.
0: Y luego,
1: y hablar de esto de santuario de la vida, ¿verdad? Es algo tan grande, porque ¿a qué llamamos santuario? A lo sagrado. Entonces, ¿y nuestra familia es un santuario de la vida? ¿O es a lo que Dios nos invita a que construyamos en nuestro hogar, un santuario? Entonces también pensemos en que la vida va declinando, vamos creciendo en años, nos van faltando las fuerzas, nuestro organismo, nuestro cuerpo va cambiando y es porque también la vida declina.
0: Sí, nosotros entonces debemos estar atentos a esto, ¿verdad? La mayoría de las familias tienen un alto respeto por los adultos mayores.
1: En nuestra cultura, ¿verdad? En nuestra cultura sí cuidamos de los padres, de los abuelos, de los tíos, de los suegros, incluso de los vecinos o de personas mayores de nuestra comunidad. Podemos estar pendientes de las personas, ¿verdad? Porque sentimos ese cariño especial, esa hermandad, esa solidaridad por los mayores. Y bueno, también se van clasificando, ¿verdad? Ven que en cada país pues se determina cuando se llega a una edad y en la tercera edad ya se tienen algunos beneficios especiales. Ya en la fila, ¿verdad? Ya no es la fila, también descuentos para las medicinas, para las comidas. O sea que hay un trato, gracias a Dios aquí en Honduras pues podemos disfrutar de esos beneficios y ahora también se habla de una cuarta edad, que a medida se vive más, entonces tiene como más beneficios, derechos adquiridos, podría decir.
0: Rosy, pero también pensemos con nuestros abuelos, nuestros adultos allá en el pueblo, donde con que tengan una silla cómoda, cuando ya no pueden ir a la labranza, ¿verdad? A hacer el trabajo de campo, a trabajar con los animales, a la siembra, a recoger la cosecha, pero ya en casa ya tienen un sitio especial. Tienen su taza para tomar su café o su leche a determinadas horas, a levantarse o a sentarse en su silla, ¿verdad? Frente a su casa para saludar al que pasa. El que pasa, bueno, dentro de la casa el respeto sobre todo. Saber cuál es su sitio preferido, cuáles son los movimientos, qué ropa le gusta, que de repente, ¿verdad?, hasta hay que vestir a nuestros adultos mayores en casa. Hacerlo con el amor, hacerlo porque se les ama, hacerlo porque se lo merece, hacerlo porque un día fueron los que nos tomaron de la mano y nos enseñaron a caminar.
1: Así es, y es que si nosotros queremos que se respete la vida, ¿verdad?, en nuestra sociedad, tenemos que empezar por casa, por cuidar en nuestros propios hogares a los seres humanos, a nuestros miembros, como verdaderos hijos de Dios. Entonces tenemos que revisar qué ambiente estamos creando o hemos creado para nuestro hogar. También pensar en qué parte de la vida es esa vida interior o vida espiritual. O sea, no hay edad para empezar, porque a veces se llega a ser adulto y no se conoce mucha, no se tiene como mucho conocimiento de la fe, de nuestra fe. Entonces siempre es importante hacer esta reflexión.
0: Sí, Jesús nos dice, yo he venido para que tengan vida y la tengan en abundancia. Nosotros un día nacemos, pero esta vida en este mundo es corta, es pasajera. Y Jesús nos dice, para que tengan vida en abundancia. Esa vida que podemos tener, si es plena, si es de satisfacción, que las dificultades que podamos vivir aquí como las vivimos en familia son más llevaderas, más práctico salir de los problemas. Y si tenemos que padecer, bueno, nos confiamos en Dios, en esa esperanza de Dios que nos dará la fuerza. O que acogemos lo que nos toca vivir, podemos llevar nuestra cruz, ¿verdad? Sabiendo de que hay una vida eterna, sí, que hacia allá nos encaminamos.
1: Y es que para completar todo lo que hemos hablado de los procesos de vida, las etapas, también es importante centrarnos en los aspectos espirituales de la vida, porque hemos hablado de algunos aspectos materiales, pero también, y qué bueno que usted trae aquí lo que dijo Jesús en el Evangelio, ¿verdad? Yo he venido para que tengan vida y la tengan en abundancia. Este mes en que estamos dedicándolo al mes de la Biblia, que también no dejemos de lado la palabra de Dios y esta cita de que ha venido Jesús a que tengamos vida y vida en abundancia, nos lo dice San Juan, el capítulo 10, el versículo 10, ¿verdad? Que engloba lo que más hemos reflexionado. Podemos hablar cualquier cantidad de cosas, pero es importante basarnos siempre en la palabra de Dios. Y si tomamos esto para nosotros, esa palabra de Jesús que dice, yo he venido para que tengan vida y la tengan en abundancia. Jesús es la vida. Entonces, Él está aquí. Y para eso vino, nos afirma en este texto de San Juan.
0: Bueno, y a mí me sigue llamando la atención de tener vida en abundancia. Vida en abundancia. Si sé, ¿cómo está mi vida? Mi vida está raquítica. ¿Por qué? Porque espiritualmente ando muy débil. Pero si la tengo en abundancia, disfruto cada instante de mi vida, ¿verdad? Con sus luces y con sus sombras. Y mis sombras las minimizo y mis alegrías las incremento porque el Señor está conmigo.
1: Así es, porque cuando soy débil, soy fuerte, dijo San Pablo, ¿verdad? Entonces, en nuestras propias debilidades tenemos que sacar esa fuerza para poder ir adelante, porque estamos aquí para cumplir una misión, vamos creciendo en todos los aspectos de nuestra vida, pero no descuidemos nuestra vida espiritual, nuestra vida interior.
0: Y es que la vida interior o la vida espiritual, vamos a trabajarla con ella desde el inicio de la vida. Volvemos, para que la tengan en abundancia, dice el Señor. Bueno, hay que colmar de amor a nuestros hijos, ¿verdad? Desde que nacen, para que vivan siempre con la protección divina. Y en cada camino, en cada día de la vida.
1: Y en obediencia, ¿verdad?, a la palabra de Dios. también a la práctica de los sacramentos, porque solo así es que la vida de Jesús en nosotros puede llegar a tener plenitud.
0: Los sacramentos, qué importante tener conciencia de los sacramentos, que podamos vivirlos constantemente, ¿verdad?
1: Así como hablamos de que se va preparando, que es que institución educativa va a ir avanzando en esa parte educativa, también el frecuentar los sacramentos a sus edades. O sea, ya es en la edad para bautismo, pues desde que nacemos, ¿verdad? Pero si por algún motivo no, entonces estar conscientes de prepararnos para que puedan nuestros hijos ser bautizados y así, en la medida de sus edades, formarse para recibir los otros sacramentos.
0: Sí, yo he estado mencionando en este programa mucho la palabra criatura, ¿verdad? Porque si somos criaturas, sí, somos criaturas, una vez que somos bautizados, que deberíamos ser bautizados inmediatamente para convertirnos en hijos de Dios.
1: Así es, o sea que nos da esa gracia de ser hijos de Dios el bautismo y entonces nos asemejamos, ¿verdad?, más y más a Dios. También en este camino, en este proceso de familia y vida, hemos visto las etapas, ¿verdad?, que nacemos, que crecemos, que vamos avanzando, que también estamos expuestos a las amenazas y también cuando la vida ya va como de vuelta, de regreso, que va declinando, sin descuidar nuestra vida interior o espiritual. ¿Para qué? Para prepararnos a la vida definitiva, ¿verdad? A la vida eterna.
0: En el fin último, dicen, de nuestra vida, pero terrena, porque Cristo, vuelvo a lo que nos dice Jesús, que la tengan en abundancia, y en abundancia sería en el tiempo también. Bueno, pasamos de esta vida a la vida que no tiene fin, a la vida eterna. Entonces, para eso también nosotros tenemos que trabajar aquí.
1: Y veamos la relación. Santuario de vida. Estamos viendo que nuestro hogar debe ser un santuario de vida. Y en el santuario de vida, en el santuario, ¿qué hay? Santos. Entonces, estamos aspirando, a través de alcanzar la vida eterna, también alcanzar nuestra santidad. Ayer que platicábamos con un hermano, y fue porque el padre ayer hizo la mención de que en Honduras no tenemos un santo, que teníamos santo en Centroamérica.
0: No hay santo en el santoral, o en un altar, sí, pero, no lo
1: bueno,
0: hay.
1: Pero sí hay muchas personas santas conviviendo aquí en este mundo, en este país. Entonces también, pero como no los conocemos así por nombre, porque los hayan declarado santos, pero sí hay personas santas. Entonces, a lo que nosotros debemos aspirar, ¿verdad? Para que un día podamos pedir la intercesión, ¿verdad?, de un santo, pero nosotros como familia aspiremos a ser santos.
0: Vamos entonces concluyendo lo que hemos conversado hoy, y para concluir tenemos que referirnos también a la vida animal y vegetal, la cual debe ser conservada y defendida también por la familia. Para lograr un equilibrio ecológico amigable para los humanos, para los animales y las plantas. Ya vemos en este momento qué problema tenemos, ¿verdad?, con la escasez de agua. Dado muchas veces, en muchas ocasiones y en muchos lugares, por la acción del hombre, ¿verdad? No estamos conscientes de que debemos de cuidar eso.
1: Sí, realmente no hemos sido responsables con el cuidado de la casa común. Ahora todos estamos sufriendo la escasez de agua y cómo añoramos que venga la lluvia, ¿verdad? Y a veces, aún así, con esta necesidad que tenemos, estamos siendo tal vez no tan intensos con nuestra oración por pedir la lluvia. Siempre seguimos pensando, bueno, otros están orando, otros que lo hagan. Pero realmente que debemos dar gracias a Dios por todo lo que nos ha dado hasta ahora, porque siempre ha estado con los recursos disponibles para nosotros, ¿verdad? Con esa providencia. Ahora nos damos cuenta de que es consecuencia de nuestros actos, de nuestra desobediencia y de nuestra falta de cuidar la casa común, que estamos sufriendo de muchos problemas como la escasez del agua, la falta de alimentos, que todo se encarece porque es más difícil adquirirlo. Somos responsables de esta casa común que Dios nos dio, así que tomemos conciencia porque Dios es misericordioso y para Él nunca es tarde de que nosotros rectifiquemos o corrijamos.
0: La familia, pues, es la primera institución que promueve y defiende la vida. Por eso, desde la concepción cristiana, la vida es un don de Dios y hay que defender ese don en todas las etapas, desde la concepción hasta la muerte natural. La familia, desde la creación, ha recibido la misión de ser fecundos y multiplicarse hasta poblar la tierra. Así que cuidémosla. Damos gracias a Dios ahora, ¿verdad?, por esta noche que nos ha regalado. Pongámonos en oración.
2: A solas con Jesús.
1: En el nombre del Padre.

0: que ha protegido y respetado nuestras vidas y por la creación entera, convirtiéndonos en santuarios y administradores de la vida. Te pedimos la gracia y la voluntad para defender la vida en sus diferentes etapas y circunstancias. Por Jesucristo nuestro Señor.
1: Amén.
0: Sagrada Familia,
1: ruega por nosotros.
0: Virgen de Suyapa,
1: ruega por nosotros. Gracias por su sintonía. Los esperamos el próximo miércoles en esta su estación, la Radio Católica, La Voz de Suyapa. Feliz descanso.
0: Gracias a Dios. Buenas noches.
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4: Honduras, qué gusto poder compartir con ustedes una noche más, una edición más de su primer noticiero católico Notifides. Este día, miércoles 22 de septiembre, estamos más que listos para llevarles a cada uno de ustedes las noticias nacionales, internacionales y de iglesia, para que usted pueda informarse junto a nosotros. Agradecemos su fiel sintonía y, por supuesto, esta noche quiero saludar a mi compañera Mayra López. ¿Qué tal está, Mayra?
5: Muy bien, Georgina, gracias a Dios, y esperando que usted, que nos está viendo a través de la pantalla de Suyapa TV, también se encuentre muy bien y que sobre todo esté atento a cada una de las informaciones que vamos a llevarle a usted hasta la comodidad de su hogar. Así que muy pendiente y avanzamos con nuestros titulares.
6: 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Este miércoles en Notifides, reformas endurecen la reclusión para grupos declarados terroristas. Médicos mantienen protestas por salarios pendientes desde hace 6 meses. Honduras y El Salvador promueven una cultura de acogida a migrantes. Huracán Polo alcanza categoría 5 y amenaza con fuertes lluvias y oleaje. Además, cordialmente invitados e invitadas a votar nuestra encuesta ingresando al canal oficial de Notifides en WhatsApp. Esta tarde noche le consultamos qué espera de la nueva ley contra maras, pandillas y grupos terroristas. Más seguridad, menos extorsión o mayor control de las cárceles. La invitación hecha para que usted vote en nuestra encuesta y además puede escribirnos al 9500-0490. 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

0: agradecemos su fiel sintonía y vamos a dar inicio a las informaciones. Justamente ayer por la noche, en la reunión ordinaria o en la sesión ordinaria del Congreso Nacional, se aprobaron varias reformas, entre ellas incluso leyes o reformas a la ley de penitenciaría. Cuestiones que se han reformado, podemos decir, o se han prohibido para quienes están privados de libertad y quienes deben de seguir estas leyes. Entre ellas, de estas reformas podemos mencionar algunas, podemos decir, algunas prohibiciones que ya estaban anteriormente, pero que ahora se van a volver más fuertes. Entre ellas se va a prohibir también lo que es el tiempo que van a tener los privados de libertad para poder salir fuera de sus celdas. De igual manera, estas leyes que ya fueron aprobadas en el Congreso Nacional endurecen las penas para quienes se vean implicados en delitos o se vean implicados en estas maras o pandillas que ahora van a ser nombradas como asociaciones terroristas. Justamente sobre este tema le vamos a presentar nuestra noticia del día.
1: 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El Poder Legislativo aprobó la noche de ayer varias reformas a la ley del Instituto Nacional Penitenciario para endurecer las medidas de reclusión a los grupos declarados terroristas. La decisión ha generado reacciones en sectores de justicia y defensores de derechos humanos, quienes han calificado la medida como oportuna ante la criminalidad que atraviesa el país.
2: El país necesita de un plan fuerte, contundente. La situación no es fácil, la situación es crítica, es una emergencia nacional. El actual gobierno está siendo duramente criticado y golpeado por la parte de seguridad y pues eso requiere de respuestas. Definitivamente a las estructuras criminales difícilmente se les combate con planes blandos o planes a medio término.
1: Algunas de las medidas más destacadas que contemplan las reformas a la ley del Instituto Nacional Penitenciario son cárceles de máxima seguridad en áreas de aislamiento, no se le permitirá tener visitas, no se le permitirá visitas de abogados sin supervisión de autoridades, se incrementarán las interferencias de comunicaciones, prohibición absoluta de visita conyugal o íntima, restricción absoluta de la libertad ambulatoria dentro del establecimiento, derecho a sol y patio máximo una hora a la semana en forma individual o en grupos reducidos. Esta última es criticada por defensores de derechos humanos, ya que califican la medida como inhumana y aconsejan al Estado de Honduras analizar el endurecimiento de la ley desde lo que han establecido los convenios y los tratados internacionales en los que Honduras se encuentra suscrito.
3: Porque hay que recordar que el derecho que se les priva es el derecho a la libertad. Y sin duda alguna, los mecanismos que van endureciendo las medidas, como por ejemplo la toma de una hora al día de sol, trasladarla una hora a la semana, sin duda alguna esto no es algo que se deba de observar desde un punto de vista penal o de seguridad nacional, sino también con un enfoque de derechos humanos, porque versa sobre la dignidad humana de las personas que se encuentran privadas de libertad.
1: De nada sirven las detenciones masivas si hay debilidad en el proceso de contención de los privados de libertad, expresó por otro lado el abogado Castañeda, quien se refirió a que la ejecución de la ley será una de las tareas más grandes para el gobierno.
2: Una de las tareas más grandes que tendrá este gobierno es deshacer esos centros de operaciones dentro de las cárceles. Y evidentemente ahí va a radicar el verdadero compromiso de las autoridades, porque en el entorno del sistema penitenciario, en el entorno del sistema judicial, en el entorno del sistema investigativo de este país, hay mucha corrupción, hay mucha falta de transparencia, hay mucha falta de gestión y coordinación. Entonces, esos serán los elementos o los resultados que esperamos ver nosotros que concluyan en una efectividad bastante alta para lograr ver esos resultados que tanto esperamos nosotros.
1: En el pasado, Honduras ya fue condenado, incluso en la actualidad ha sido difícil implementar todo lo que las sentencias de la Corte Interamericana de Derechos Humanos disponen, lo que causa preocupación a que el país sea sometido a una demanda más.
3: En ese sentido, sin duda alguna, que se sigan sumando demandas contra el Estado de Honduras nos pone en una situación complicada porque hay que rendir cuentas internacionalmente por vulneraciones a los derechos humanos relacionadas con las disposiciones que emite el gobierno de la República y que también se irrespeta dentro de este los derechos humanos de las personas que actualmente están privadas de libertad y toda aquella que puede ser catalogada dentro de esta reforma.
1: La seguridad de la población es una responsabilidad del Estado, pero la Iglesia recuerda que la pena también debe respetar la dignidad de las personas privadas de libertad y abrir caminos para su reinserción en la sociedad. Por ello, el desafío será aplicar esta reforma sin perder de vista que la justicia debe proteger a la comunidad y al mismo tiempo ofrecer a quienes cumplen una condena la posibilidad de reconstruir su vida. 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Con la redacción de la periodista Mayra López, las imágenes de Roberto Lagos, les informó Santiago. 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
4: Una medida que ha tomado el Congreso Nacional para poder combatir la criminalidad a nivel nacional que mucho mal ha hecho a nuestra sociedad hondureña. Y precisamente para abordar este tema sobre las reformas que se le han hecho a la ley del Instituto Nacional Penitenciario, nos acompaña la abogada Sua Martínez, quien es defensora de derechos humanos. Muy buenas noches, abogada.
5: Sí, muy buenas noches. El marco normativo aprobado por el Congreso Nacional precisamente consiste en la Ley Especial para el Combate de Asociaciones Terroristas de Maras y Pandillas, junto un paquete de reformas penales y penitenciarias que el objetivo es precisamente endurecer de manera absoluta las condiciones carcelarias y los cabecillas de miembros de alta peligrosidad, estructuras criminales, como las maras y pandillas, ¿verdad? Aunque nosotros sabemos que esta situación tiene ventajas y desventajas, la ventaja es que pues va a haber poco costo para el Estado, sin embargo, por el traslado que no va a haber, van a ser vía Zoom, eliminar por completo la convivencia, restricción drástica a la libertad absoluta. Sin embargo, hay también desventajas. Honduras está sujeto, el Estado hondureño está sujeto a demandas internacionales porque ha suscrito varios convenios a nivel internacional, ¿verdad? La Comisión Interamericana de Derechos Humanos establece el orden legal argumentativo y que no se violen el derecho a la libertad personal de las personas que están detenidas, ¿verdad? Y también los organismos internacionales como el Comité de Expertos en Tratados Internacionales revisa precisamente cada una de las reformas que se han aplicado y en este sentido creemos que el Estado de Honduras pues va a ponerse en contexto otra vez en la mira y van a venir demandas contra el Estado. Sin embargo, sabemos que restringir tanto a los... es que la situación no es tanto las leyes, sino es quién lo va a ejecutar, cómo lo van a hacer, y hay un debilitamiento institucional en las penitenciarías a nivel nacional, que nosotros incluso hicimos un estudio de que hay niños y niñas que acceden a los centros penitenciarios y que no se les dan las garantías de protección. Entonces, hay flujo de personas, hay una situación de vulnerabilidad para nuestros menores y todavía hay una situación de que se confabulan las autoridades y esto realmente, la eliminación incluso ahora de visitas íntimas, conyugales a los reos, eso también a la familia, eso también es una medida de control bien riguroso, ¿verdad? Porque la exclusión de beneficios de traslados también, que hoy van a ser las reuniones vía Zoom, eso también va a ser una situación en que Sí, se va a ahorrar costo al Estado, pero el impacto negativo en los derechos fundamentales y también la situación de que estas personas privadas de libertad van a tener una restricción absoluta de comunicación, de provisión y solo van a salir una vez al sol. Esa situación, ¿verdad?, puede traer consecuencias graves al Estado de Honduras. Díganme.
4: Usted mencionaba un aspecto muy importante para Honduras y es las demandas que puede estar sujeto el Estado. Si bien es cierto, ya hay demandas contra Honduras por las diferentes violaciones que se han hecho a los tratados internacionales, pero ¿de qué manera debería de tratar el gobierno de llevar esta situación? Porque si bien es cierto, las leyes ya están endurecidas con la aprobación de las reformas para la penitenciaría, pero ¿cómo deberían de llevarlo para que no repercuta directamente al país?
5: Sí, uno en primer lugar debe de estar intrínsecamente relacionado, por ejemplo, el CONADE y la Secretaría de Derechos Humanos. En este caso, para que estas personas privadas de libertad, pues todas este tipo de prohibiciones no sean tan directas, ¿verdad? El control estricto de estas situaciones, el aislamiento en las celdas, la limitación de acceso a la familia de estas personas, ¿verdad? Y limita algo también que es importante, el derecho a la reinserción. El derecho a la reinserción de estas personas, como van a estar tan confinadas, ¿verdad? No van a tener ese derecho que lo especifica la ley y los organismos internacionales, el derecho a la reinserción social. Y esta situación, ¿verdad?, como te dije al inicio, trae ventajas y desventajas el nuevo régimen de logística que va a tener, y lo que se pretende es que de parte del Estado esté intrínsecamente supervisando todos estos controles de logística y de todas las reformas que ya se aprobaron, ¿verdad?, que casi por unanimidad de votos el Congreso Nacional aprobó. Se debe de tomar en consideración de parte del Estado que CONADE y la Secretaría de Derechos Humanos pueda acceder para el manejo correcto de todas estas medidas dentro de los centros penitenciarios para los privados de libertad.
0: Le saluda Georgina Montoya. Quisiera yo consultarle, porque usted menciona algo y, bueno, más que todo las reformas que se han hecho se basan bastante en la privación a muchos derechos que tienen como privados de libertad, pero hay quienes, diputados y también analistas, han dicho que estas leyes es más que todo para evitar que se sigan enviando, podemos decir, decisiones o se sigan tomando decisiones dentro de las maras y pandillas que son enviadas dentro de los centros penitenciarios. Por un lado, ¿cómo podría el Estado evitar estas cosas o realmente se está pensando en eso? También tomando en cuenta que en las últimas horas las autoridades policiales dieron a conocer también la captura de, podemos decir, o la detención de un familiar de uno de los miembros de los que están dentro de las penitenciarías que llevaba incluso supuesta droga dentro de sus partes íntimas, que con la intención de ingresarla dentro del Instituto Nacional Penitenciario o dentro de alguno de los reclusorios. ¿Cómo poder entonces el Estado contrarrestar esto? Y también la confabulación que menciona usted, el hecho de que no sean las leyes, sino quiénes van a empezar a aplicarlas. ¿Qué sugerencia podría dar usted, abogada, tomando en cuenta estas situaciones que se han venido dando en las últimas horas?
5: Así es, la situación es que toda persona, la mayoría, no todas, que llegan a administrar los centros penitenciarios, se coluden con los mismos internos y empiezan a pasar droga, empiezan a pasar incluso menores de edad a los centros, que es muy prohibido, y por más que una situación, aquí lo que debe de tomarse en consideración es la seguridad adentro y afuera de las penitenciarías para que estas situaciones no se den. Sabemos que ¿verdad? Hay personas que quieren ingresar con droga, como es el caso que usted acaba de acotar, ingresar familiares o ingresar un tipo de droga para los privados de libertad dentro, debe de haber un control estricto al interno y en la parte de seguridad, en la parte exterior de las de las penitenciarías. Entonces, esta ley, si bien es cierto, no va a terminar con la delincuencia. Sabemos que se ha incrementado la delincuencia, la extorsión, que desde adentro llaman, que tienen los canales de comunicación, por ejemplo, desde Conatel, que puso, querían intentar modificar lo que es que cada quien pusiera su rostro para cada persona que tuviera un chip en todas las telefonías móviles. Entonces, esas medidas podían apalear un poco, sin embargo, no se llevó a cabo. Hoy siguen vendiendo a la buena de Dios un sinnúmero de chips ilegalmente. Entonces, esas medidas, hay tantas leyes en nuestro país. Nuestro país es rico en leyes, pero nadie las cumple.
0: Abogada, brevemente, ¿usted considera que trae más desventajas o ventajas al país esas nuevas reformas?
5: Más desventajas, porque lo que se pide de un privado de libertad es la reinserción social. Y en este caso, con tantas medidas que se han dado, no va a poderse dar la reinserción social a estas personas. Cuando salgan van a salir peores criminales, con más odio y van a ser un peligro a la sociedad. Y otro punto de las desventajas es precisamente que van a venir más demandas al Estado por estas restricciones terribles que ha tomado en consideración el Congreso Nacional para estos privados de libertad, ¿verdad? Pero lo importante es que la iglesia, la sociedad, puedan apoyar y acceder a estos centros penitenciarios para darle reinserción social a estos privados de libertad que se merecen una mejor vida.
4: Bueno, muchísimas gracias, abogada, por su tiempo y definitivamente una información muy importante que usted nos ha brindado el día de hoy, sobre todo para poder informarle a todos nuestros televidentes. Muy buenas noches.
0: Gracias, abogada.
5: Gracias.
4: Continuamos con más noticias, Georgina.
0: Así es, Mayra, continuamos con más y ahora, porque queremos saber siempre qué opina usted al respecto de las noticias que le traemos, le presentamos En Su Opinión.
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0: En Su Opinión, esta noche en su primer noticiero católico, le consultamos: ¿qué espera usted de la nueva ley contra maras, pandillas y grupos terroristas? Tiene tres opciones para votar. Opción A, más seguridad. Opción B, menos extorsión. Opción C, mayor control de las cárceles. En pantalla también tiene el número de WhatsApp donde puede enviarnos sus mensajes, comentarios o denuncias al 9500-0490. Y para que pueda votar en la encuesta, puede entrar a los canales de WhatsApp y nos puede buscar como Notifides. Y ahí puede darnos su opinión.
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4: Continuamos con más información y es que la Asociación para una Sociedad Más Justa presentó los resultados de su informe de monitoreo legislativo correspondiente al primer semestre de 2026, que abarca del 25 de enero al 30 de junio, en el que advierte que el Congreso Nacional aprobó 140 de los 926 proyectos de ley presentados durante el periodo, equivalente al 15% de la producción legislativa. Así lo detalló Juan Carlos Aguilar, director de Transparencia de la ASJ.
6: Bueno, en temas de productividad, en temas de asistencia y en temas de mantener activo el Congreso Nacional, pues sí ha existido mejora, ¿no? En cantidad de proyectos presentados, en cantidad de proyectos aprobados, incluso un 98% de asistencia de los diputados, 62 sesiones los primeros 6 meses, que duplica prácticamente el mejor año del Congreso anterior, pero todavía hay desafíos, ¿no? Enfocados en establecer, en dictaminar y aprobar proyectos de ley con una cobertura territorial a nivel nacional. No quiero decir que no hay.
4: Pese al aumento en la productividad legislativa, el informe documenta que presentar más iniciativas no se traduce en mejores leyes ni en mayores probabilidades de que sean aprobadas, pues los 5 diputados y diputadas con más proyectos sumaron 124 iniciativas y lograron aprobar apenas 5, una tasa cercana al 4%.
6: El tema es hacia dónde va el endeudamiento, el tema es con qué naturalidad y sobre todo con qué impacto se genera en ese sentido, y a partir de ahí tener mucho más resultados que sean latentes y un manejo adecuado e integral del tema del endeudamiento. En el caso del Congreso, pues todavía ha existido avances, hay más acceso a la información pública, sin embargo, en temas presupuestarios hay deudas, y esas deudas deben de ser sufragadas con mayor publicación de oficio, con respuestas a las solicitudes de acceso a la información pública, con mayor manejo y control también del uso de los recursos, y sobre todo generar, ¿no?, un espacio de transparencia, de rendición de cuentas y un Congreso de puertas abiertas.
4: ASJ también identificó que se siguen registrando prácticas que no han sido corregidas en periodos legislativos anteriores, ya que persisten las contrataciones directas sin procesos de licitación abiertos. No existe un registro de votación de los diputados y diputadas y tampoco se hacen públicas las actas de las sesiones.
0: Continuando en temas del Congreso Nacional, le presentamos nuestro segmento Lo Dijo.
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0: En nuestro segmento Lo Dijo, hoy destacamos las palabras de Gabriela Castellanos, quien es directora ejecutiva del Consejo Nacional Anticorrupción. Ella dice: el Consejo Nacional Anticorrupción exhorta al Congreso Nacional que armonice de inmediato su normativa interna, estableciendo controles y salvaguardas para la reconsideración de actas. Honduras necesita un poder legislativo que entienda que existen los límites y que las instituciones no pertenecen a quienes las dirigen. Gabriela Castellanos, directora ejecutiva del Consejo Nacional Anticorrupción.
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4: Ha llegado el momento de realizar una breve pausa en su noticiero católico. Usted no nos cambie, ya regresamos con más.

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gracias por continuar con nosotros en su primer noticiero católico y es hora de avanzar con las informaciones. A continuación le presentamos el dato para esta noche. Esta noche en el dato le tenemos cifras de migración y es que son 30,432 hondureños que han sido retornados al país desde Estados Unidos por vía aérea y terrestre en lo que va del año. Nuestra fuente, el Instituto Nacional de Migración, y lamentablemente esta cifra va a continuar y va a ir en incremento. Así que le vamos a seguir informando de lo que pueda acontecer en temas de migración.

0: Y en otro orden de noticias, el economista Alex Backes manifestó que el incremento de la tasa de política monetaria se debe manejar con mucho cuidado. La función de este incremento reduce el consumo y al reducirlo podría generar una crisis en la economía de Honduras.
1: Si no se hace bien calibrado, así como lo menciona el presidente del Banco Central, si no se hace bien calibrado con las medidas específicas, puede llegar a una afectación que el problema puede ser mayor. Esperemos que esto solo sea un paliativo para el momento y no vaya a llevar o a transcurrir que más adelante vaya a haber un aumento mayor a esta tasa de política monetaria.
0: Por otro lado, en el tema de los subsidios, el economo aconsejó que se debe realizar una revisión del presupuesto general de la República, hacer modificaciones específicas y ver las necesidades para atender las principales del país.
1: Y ver dónde en realidad no se está teniendo la ejecución o no es necesario en este momento que estamos en emergencias por sequía. Y también está el tema del precio de los combustibles altos. Entonces, revisar nuevamente el presupuesto, ver qué partidas se le puede absorber dinero para poder ayudar al tema de los subsidios hasta cierto punto y también pues hacer una oración que no exista pues en la guerra en el Medio Oriente, ¿verdad? Que esto disminuya o que ya pues se finalice esta guerra para que no sigan aumentando los precios en los combustibles.
2: Y en nuestro resumen de noticias internacionales, el gobierno francés ha anunciado ayudas para el precio de la gasolina hasta diciembre. Además, el huracán Polo de categoría 5 hacia las costas de México y las 9 mujeres asesinadas en Sudáfrica en 2 meses activa alarmas de violencia. A continuación, el resumen de noticias internacionales.

El gobierno francés anunció la prolongación de las ayudas a los combustibles para los conductores que recorren muchos kilómetros hasta el próximo 31 de diciembre. La medida no es nueva, pues lleva implementándose desde que los precios empezaron a subir desde la primavera y que se han agravado por el cierre prolongado del Estrecho de Hormuz. Por otro lado, el país se prepara para la visita del Papa León XIV, que será recibido por el presidente Emmanuel Macron este viernes. En menos de 24 horas, el huracán Polo pasó de ser una tormenta de categoría 1 a categoría 5, uno de los más fuertes en el Océano Pacífico de las últimas décadas. A pesar de que se encuentra lejos de la costa mexicana, las fuertes olas y los vientos podrían generar graves daños. La presidenta Claudia Sheinbaum aseguró que no se espera que el huracán toque tierra, sino que pase cerca del territorio azteca, por lo que podrían producirse inundaciones repentinas y deslizamientos de tierra. En Sudáfrica, la aparición de 9 cuerpos de mujeres en los alrededores de Johannesburgo en un periodo de 2 meses ha reavivado la alarma por la violencia machista. Las autoridades investigan si existe una conexión entre los casos, una situación analizada como retrocesos que amenazan los avances hacia la igualdad y la brecha de género, que podría tardar más de un siglo en cerrarse. Rusia ataca Kiev con drones y deja 2 fallecidos y 23 heridos horas antes del discurso de Zelensky en la ONU. La nueva oleada de ataques rusos provocó incendios y daños en Kiev y otras zonas de Ucrania, mientras el presidente Zelensky se encuentra en Nueva York para reforzar el apoyo internacional a su país ante la Asamblea General de la ONU. Santa Marta, uno de los destinos turísticos más conocidos de Colombia, amaneció este miércoles con calles vacías y comercios cerrados, pese al despliegue militar ordenado por el presidente Abelardo de la Espriella. Más de 300 militares patrullan por la ciudad caribeña en respuesta a la violencia desatada por las autodefensas conquistadoras de la Sierra Nevada. El grupo vinculado al narcotráfico y la extorsión lanzó una ola de ataques tras la muerte de uno de sus cabecillas y 12 de sus hombres en una operación del ejército. Con la información recopilada por la periodista Georgina Montoya, les informó Santiago Bonilla Paz.

0: Pasamos a temas de salud y es que 6 meses de conflicto han marcado la relación entre el gremio médico y el actual gobierno. El personal sanitario continúa realizando asambleas informativas ante la falta de pago de sus salarios y aseguran que hasta el momento no han recibido una respuesta concreta por parte de las autoridades de la Secretaría de Salud. Veamos a continuación.
1: La falta de pago a los médicos en Honduras comienza a convertirse en una crisis en el sistema de salud pública, mientras los pacientes son los principales afectados. Samuel Santos, presidente del Colegio Médico de Honduras, desmintió las declaraciones de Eduardo Midense, subsecretario de Salud, quien aseguró a medios de comunicación que solo una minoría de médicos tenía pagos pendientes.
2: Hicimos una encuesta a nivel nacional, hicimos un muestreo, y de ese muestreo, más de 390 médicos dijeron que no les habían pagado, y solo a 16 les habían pagado, y son muchos más, ¿verdad? Son como 1,000 médicos a los que no se les ha pagado salario. Ahora que estamos en la era digital, ¿verdad? Los muchachos hicieron su propio video y han desmentido, pues, al doctor Midense, diciéndole con su nombre, lugar de trabajo, cuántos meses les deben. Eso va a estar en los medios de comunicación, va a estar en las redes sociales. Creo que no es necesario que salgamos en un medio de comunicación diciendo algo que está alejado de la verdad, porque es doloroso para un muchacho.
1: Durante esas 3 semanas de asambleas informativas, ya murieron personas por falta de atención médica. Es lo que ha lamentado Carlos Hernández, director de la Asociación para una Sociedad Más Justa, quien denunció muy molesto la situación sanitaria actual de Honduras.
3: Y miren una cosa, los médicos van a lograr que se les pague. Siempre van a lograr que se les pague. Les atrasan 1, 2, 3, 4 meses, 8 meses, pero siempre les pague. Y la pregunta es, ¿y a los pobres que no pudieron ser atendidos, quién les va a pagar? Es un tema de ejercer derecho y defender al más pobre. Yo creo que el Ejecutivo tiene que hacer un esfuerzo. Vamos a ver, funcionario que no está respondiendo y que no es capaz de hacer administrativamente lo que corresponde para pagarle a la gente, no es digno de ocupar una posición dentro del gobierno. Y dos, personas, imagínense que el Seguro Social, escuché una declaración que estaban diciendo, a nosotros no nos deben, a nosotros sí nos han pagado, pero nosotros sí nos tomamos. ¿Por qué no se ejerce la acción que hace el Congreso, que el que no llega no le pagan? Y lo estamos celebrando. ¿Y por qué el Seguro Social, que es de nosotros, que lo pagan ustedes, lo pagamos con nuestro dinero, permitimos que gente ejerciendo abuso venga y le esté negando la salud a los más pobres de este pueblo? Eso es injusto, y por lo menos yo le digo y lo he venido diciendo las últimas semanas.
1: Por otra parte, el doctor Santos denunció que no han recibido respuesta por parte de las autoridades. Además, añadió que para que el sistema de salud pueda estar robustecido, necesita el 12% del presupuesto general de la República.
2: Para que el Sistema Nacional de Salud pueda estar robustecido y funcionar, necesita el 12% del presupuesto general de la República. Este año el presupuesto debería ser de 54,000 millones de lempiras. Vamos a esperar cuánto le van a dar a salud pública. Si no le dan 54,000 millones de lempiras y le dan 34,000, vamos a seguir trabajando con 20,000 millones de lempiras de déficit presupuestario. Es decir, que el otro año vamos a estar aquí nuevamente hablando exactamente de lo mismo y con los mismos problemas. Y uno diciendo, es que en el gobierno pasado no decían nada, al gobierno pasado no le hacían huelgas. Y claro que las hacíamos.
1: Mientras continúa el reclamo por el pago a los médicos, miles de hondureños, sobre todo los más pobres, que dependen de la atención pública, quedan expuestos a la falta de servicios y al dolor de no recibir cuidado oportuno. La Iglesia recuerda que atender a los enfermos y proteger la vida es una responsabilidad que compromete a toda la sociedad. Por lo tanto, una vez más realizamos el llamado a las autoridades a realizar las gestiones de pago de sueldo atrasados a los médicos. Desde Suyapa Medios y Notifides, la invitamos a fomentar una cultura de paz con la redacción de Mayra López, las imágenes de Roberto Lagos, les informó Santiago Bonilla Paz.
4: Bueno, es lamentable la situación que se sigue dando en el sector salud, pero es momento de realizar una breve pausa en su primer noticiero católico. Usted no nos cambie, ya venimos con más.

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0: Gracias por continuar con nosotros en Notifides. Este día se desarrolló un encuentro binacional entre Honduras y la hermana República de El Salvador en el marco de la 112 Jornada Mundial del Migrante y del Refugiado para promover la cultura y la acogida que promueve la Iglesia de Dios, que constantemente llama a la cercanía con los más vulnerables. Veamos los detalles con nuestro compañero Noé Gálvez.
1: El punto donde convergen Honduras y El Salvador, la frontera de El Amatillo, se convirtió en un escenario de fe, unidad y clamor por los derechos humanos. Delegaciones de ambos países junto a los obispos y pastorales de frontera se reunieron para conmemorar la Jornada Mundial del Migrante y del Refugiado, un encuentro binacional convocado bajo el lema impulsado por el Papa León XIV, incluso uno solo de estos pequeños.
2: Estamos conscientes de una realidad, como lo ha expresado el Papa León XIV, lo central es la dignidad de la persona. Tiene que estar, como dicen, en el centro de todo. Porque muchas veces en la nueva carta que él nos escribió, que hablaba de la inteligencia artificial, no puede estar encima de la persona. Y eso es lo que se busca también, el respeto a los derechos a las personas, que puedan tener esas mejores condiciones de vida. Eso es como lo primordial y tenemos como esos grandes retos y desafíos como miembros de la Iglesia.
1: Durante la jornada, que inició con un emotivo abrazo entre obispos e intercambio de banderas sobre el puente fronterizo, los coordinadores de la Red Clamor advirtieron sobre las extremas vulnerabilidades que enfrentan las familias y, de manera apremiante, los niños y adolescentes durante las rutas migratorias.
3: Ellos van igual con el sueño, con la esperanza de que puedan pues lograr sus objetivos. Pero nosotros los acompañamos con nuestra oración, nuestro cariño y decirles pues también de que estamos con ellos, que pedimos al Señor que los cuide y los proteja de cualquier peligro y de cualquier situación que puedan estar expuestos. Y esto es un llamado a todos nosotros, los cristianos bautizados, para estar en sintonía con todo aquel que sufre, especialmente aquellos hermanos migrantes que no tienen trabajo, que no tienen alimento o que no tienen techo o tristemente tienen que ser sacados de sus países de origen por el tema de la violencia.
1: La caminata hasta la ermita San Antonio de Padua en El Amatillo, El Salvador, culminó con la celebración de la Santa Eucaristía, pero también haciendo un eco en el mensaje del Santo Padre que nos exige priorizar la protección de la niñez en tránsito. No podemos permitir que las crisis migratorias se reduzcan a frías estadísticas.
4: Un tema muy sensible, muy actual, especialmente para nosotros los centroamericanos, que no termina todavía de tener hermanos y hermanas que todos los días están saliendo buscando lugares más seguros, una seguridad económica y para mejorar un poco sus vidas, ya que nuestros países, aunque algunos están bien, otros también están un poco con muchas dificultades por la violencia, especialmente la pobreza que la padecemos todos, ¿verdad? Y que necesitamos oportunidades. Y hoy que nos unimos al Santo Padre, el Papa León, para poder llevar adelante pues esta reunión en comunión con él para pedir a Dios y a los responsables y así seguir adelante con estos hermanos nuestros, ver tantos peligros que hay. El Santo Padre nos ha pedido que ahora especialmente pongamos atención en los migrantes niños y adolescentes que son en muchas ocasiones los que tienen más violencia, los que sufren más también las situaciones del camino que toca que llevar. Así que nos unimos en oración con esperanza, con alegría en este encuentro binacional con Honduras y El Salvador, países hermanos.
1: La jornada sembró la semilla de la cultura de la acogida y de la cercanía de los hermanos y hermanas asistentes de

0: sintamos ese olor, ¿verdad?, del Señor, así de que podamos darlo a los demás hermanos.
1: Un encuentro binacional que nos hace recordar que cuando de la dignidad humana se trata, no conoce fronteras ni de límites, y estar también en consonancia con el llamado del Santo Padre León XIV a recordar el cuidado de los más vulnerables. Desde Suyapa Medios y Notifides le invitamos a fomentar una cultura de paz. Con imágenes de Cristian Herrera les informó Noé Galván.
2: Continuando las noticias de Iglesia, y es que la Jornada Mundial del Migrante nos llama a alzar la mirada a los sectores más vulnerables. En esta jornada, el Santo Padre León XIV ha llamado a proteger los niños y jóvenes que enfrentan rutas migratorias. A propósito de esto, vamos a establecer una comunicación en este momento con el periodista Noé Galvez, que nos tiene más información sobre la labor pastoral de la Iglesia que peregrina en Honduras.
1: Buenas noches, compañeras, en el estudio principal de Notifides. En este momento estoy en compañía de la hermana Valdisa Carvalho, quien es la coordinadora de la Pastoral de Movilidad Humana de la Conferencia Episcopal de Honduras. Más temprano vivimos lo que fue este encuentro binacional con el país vecino, el hermano vecino de El Salvador, precisamente orando estos desafíos y también en consonancia con lo que nos dice el Santo Padre León XIV. Hermana Valdisa, ¿de qué manera este encuentro binacional y esta 112 jornada mundial del migrante y el refugiado viene a hacernos otra vez, a tocarnos la puerta de los corazones para la acogida?
3: Es un momento de oración, en primer lugar, un momento de reunirnos y hacer oración por los migrantes. Nosotros cuando elegimos esa frontera no sabíamos del contexto que ya está en la migración ahorita, ¿no? Que están pasando por otra frontera de Corinto, pero de misma forma estamos en oración, estamos en unidad, rezando, pidiendo a Dios que acompañe a esos migrantes que ahorita también de Honduras salen para ir luchando por su sueño. Entonces queremos poner las oraciones en la mano de Dios para que Dios cuide, los acompañe en su jornada de ruta migratoria.
1: Precisamente también en esta jornada el Santo Padre se ha dedicado a los niños, a los jóvenes. Sabemos de que lamentablemente el pasado domingo una nueva jornada de migrantes partió de San Pedro Sula, donde también van muchos niños en la misma. ¿Cómo también nosotros hacer ese hincapié, hermana, desde las escuelas, desde las familias, para el cuidado, para la protección y, por supuesto, también para nuestras autoridades?
3: Es el Papa llamando la atención, el mensaje está muy voltado para los migrantes, para niñez migrante, y es ese cuidado que nosotros como comunidades, como iglesia, como cristianos, debemos tener a los niños. Vimos ahí en la caravana que también había niños, cuidar de sus mamás y sus papás, porque los niños muchas veces no eligen a migrar.
4: Permítanos, hacemos una pausa comercial. En breve continuamos con nuestra programación.
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4: Son las 9 de la noche. 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
7: Amigos oyentes, reciban un saludo de la redacción en español de Radio Vaticano y Vatican News, y quien les habla, Patricia Inestrosa. A continuación, en titulares, el contenido de la misión de hoy, 23 de septiembre, día en que la Iglesia celebra la memoria litúrgica de San Pío de Pietralcina. Al respecto, el Papa pidió que su testimonio de fe y de caridad sea para cada uno una invitación a confiar siempre en la bondad y en la misericordia de Dios. Llamamiento de León XIV por los migrantes y refugiados, especialmente por los menores, obligados a abandonar su tierra, recordando la celebración del domingo de la 112 Jornada Mundial de los Migrantes y Refugiados. El Papa: el auténtico progreso está orientado a la caridad y a la defensa de la dignidad. En la audiencia general de este miércoles, León XIV se refiere al valor de la actividad humana en el mundo planteado por el Concilio Vaticano II, poniendo en contraste los prejuicios aún vigentes que consideran necesaria la emancipación de Dios para que el hombre pueda afirmar sus conocimientos, libertad y progreso, mientras por el contrario las victorias del hombre son signo de la grandeza de Dios. El Papa recordó que mañana en Estados Unidos se celebra la ceremonia de beatificación del siervo de Dios Fulton Sheen. Alcanzó especial notoriedad por su capacidad de comunicación a través de los medios. Su programa radiofónico de Catholic Hour llega a reunir millones de oyentes, mientras que su espacio televisivo Life is Worth Living alcanzó una audiencia estimada de unos 30 millones de espectadores.
8: Domenica prossima, 27 settembre.
7: El próximo domingo 27 de septiembre se celebra la Jornada Mundial del Migrante y del Refugiado. Mi pensamiento se dirige a los migrantes, a los refugiados, especialmente a los menores obligados a abandonar su propia tierra. Los niños y los adolescentes son los más vulnerables. A menudo viven sufrimientos indecibles, violencias, torturas, explotación, condiciones traumáticas, y no pocas veces pierden la vida a lo largo de las rutas migratorias. Hago un llamamiento a la responsabilidad de todos, que cada uno se siente implicado en la vida de estos muchachos que deben ser siempre protegidos y asistidos.
8: Faccio un appello alla responsabilità di tutti. ognuno si senta coinvolto nella vita di questi ragazzi che vanno sempre tutelati e assistiti.
7: Este es el llamamiento del Papa dedicado a los migrantes, a los más vulnerables, a los chicos. El arzobispo estadounidense Fulton Sheen será beatificado mañana jueves en San Luis, Missouri, con una misa presidida por el cardenal Luis Antonio Tallien en representación del Papa León XIV. Sheen fue declarado venerable en el 2012 por Benedicto XVI, después de que la Iglesia reconociera sus virtudes heroicas, y en el 2019 Francisco aprobó el decreto que reconocía un milagro atribuido a su intercesión, paso que abrió el camino a su beatificación. Nació en Illinois en 1895 y ordenado sacerdote en 1919. Sheen desarrolló una amplia trayectoria como profesor, obispo de Rochester y posteriormente arzobispo titular. Sin embargo, alcanzó especial notoriedad por su capacidad de comunicación a través de los medios. Su programa radiofónico The Catholic Hour llegó a reunir millones de oyentes, mientras que su espacio televisivo Life is Worth Living alcanzó una audiencia estimada de 30 millones de espectadores. Falleció en Nueva York en 1979 a los 84 años. ¿Cuál es el valor de la actividad humana en el mundo y, por lo tanto, del progreso técnico, social y científico? Desde esta pregunta planteada por los padres conciliares de la Constitución Pastoral Gaudium Spes, el Papa León XIV dedicó su catequesis a la trascendencia y voluntad de Dios en los esfuerzos del hombre para lograr el progreso y mejores condiciones de vida. El pontífice en la audiencia general de este miércoles, ante miles de fieles y peregrinos reunidos en la Plaza de San Pedro, continuó el ciclo dedicado a los documentos del Concilio Vaticano II, en particular con el tercer capítulo de la primera parte de la Gaudium Spes, dedicado a la actividad humana en el mundo.
8: Creato a imagine e somiglianza di Dio.
7: Creado a imagen y semejanza de Dios, el ser humano es agente de progreso. Mediante la libertad y la inteligencia, aumenta sus propios conocimientos, haciendo así que toda la sociedad progrese. Esto se aprecia fácilmente al considerar la mejora en las condiciones de vida a lo largo de las sucesivas generaciones. En efecto, dice el documento, un gran número de bienes que antes el hombre esperaba alcanzar, sobre todo de las fuerzas superiores, hoy los obtiene por sí mismo. Un planteamiento que para muchos en su momento, explica el Papa, más bien era contraproducente, pues el progreso técnico-científico era visto como algo que debilita la relación del hombre con Dios hasta el punto de hacerla parecer superflua, o incluso como algo contrario a la fe cristiana, un prejuicio, subrayó León XIV, que prevalece sobre todo en esa parte de la cultura occidental que ha perdido su vínculo con la fe cristiana.
5: En los humanismos postcristianos, el ser humano y Dios son presentados erróneamente como rivales para afirmar sus conocimientos, su libertad y su progreso. El hombre debería emanciparse de Dios. Sin embargo, al negar la relación con Dios, al final se pierde también la posibilidad de afirmar el valor trascendente de la persona humana. Es el drama del humanismo ateo, bien descrito por un importante teólogo del Concilio Vaticano II, Henri de Lubac.
7: El concilio, explica el pontífice, al querer ofrecer una respuesta clara a estas lecturas, asegura que para los creyentes el conjunto ingente de esfuerzos realizados por el hombre a lo largo de los siglos para lograr mejores condiciones de vida responde a la voluntad de Dios. Es más, el Papa recuerda que la Constitución aclara, para aquellos que creen, que las conquistas logradas por el hombre se oponen al poder de Dios, que los cristianos, por el contrario, están persuadidos de que las victorias del hombre son signo de la grandeza de Dios y consecuencia de su inefable designio. Más adelante, el Santo Padre indicó que Dios ha puesto en las manos del hombre y de la mujer una creación todavía en statu vie, es decir, en camino, en crecimiento, para que la lleven a término por medio de su trabajo.
5: La humanidad, y con ella el trabajo, el progreso y la autonomía de las realidades creadas, no queda absorbida o anulada por el encuentro con Dios, sino más bien asumida en su totalidad y sigue siendo en Cristo libre y operosa. Efectivamente, en Él encuentra la verdad y la libertad plenas.
9: Además, agregó el pontífice, en la mesa eucarística, el fruto del trabajo humano representado por el pan y el vino se coloca sobre el altar para ser transformado en el cuerpo y la sangre de Cristo.
5: Desde esta perspectiva surge una verdad importante. Para encontrar a Dios, el ser humano no debe abandonar las ocupaciones terrenas, sino que puede vivir plenamente su propia vocación, haciendo bien su trabajo cotidiano y santificándolo.
9: León XIV recuerda que un progreso técnico y científico auténtico, es decir, de todo el hombre y de todos los hombres, debe estar animado y orientado por la caridad. Solo así, aseguró, podrá utilizarse siempre para defender la dignidad del hombre y de promover las condiciones de vida de todos, especialmente de los más desfavorecidos. De ahí la exhortación del Papa. El Concilio Vaticano II nos invita a compartir el pan del saber y del saber hacer para que todos los hombres y todos los pueblos puedan desarrollar sus potencialidades de forma que podamos construir juntos, con la ayuda de Dios, un futuro mejor. El Papa León XIV recibió una imagen de Nuestra Señora de la Amazonía el pasado 7 de septiembre en su sala del Palacio Apostólico del Vaticano. El Papa León, tras recibir en audiencia privada al Cardenal Pedro Ricardo Barreto, expresidente de la Conferencia Eclesial de la Amazonía, SEAMA, quien estaba acompañado por el sacerdote jesuita Adelson Araújo dos Santos, originario de Manaus y profesor de la Pontificia Universidad Gregoriana. Esta ocasión sirvió para que el Papa recibiera un regalo especial enviado por los católicos del área misionera Nuestra Señora de la Amazonía, de la Arquidiócesis de Manaus en Amazonas. Se trataba de una imagen de la Madre de Jesús con el niño en sus brazos, ambos con rasgos indígenas, en representación de los pueblos originarios y las poblaciones tradicionales que ocupan buena parte del territorio amazónico y cuya población se estima en 3 millones de habitantes distribuidos en cerca de 390 etnias en toda la Panamazonía, que a su vez está formada por 8 países y un territorio de ultramar. De hecho, ya se le había obsequiado al Papa Francisco un cuadro de Nuestra Señora de la Amazonía durante el sínodo sobre la sinodalidad, traído desde Manaus por el padre Adelson y entregado al Papa junto con el cardenal Leonardo Steiner, arzobispo de Manaus y actual presidente de la SEAMA. La novedad en esta ocasión es que el regalo enviado a León XIV fue una pequeña estatua de madera que reproduce la pintura del cuadro, cuya autora es la artista amazónica Lara Denis, quien buscó retratar en su obra la realidad y la cultura de los pueblos de la región amazónica a través de la imagen de la Virgen María y el Niño Jesús, con rasgos amazónicos, es decir, con la piel más oscura que las imágenes traídas por los colonizadores y los primeros misioneros europeos, vestida con un manto inspirado en el arte de los pueblos Waimiri Atroari y sostenida por una victoria regia, planta típica de los ríos y lagos de la Amazonía. Al recibir y agradecer este regalo especial, León XIV expresó su alegría al saber que en honor a Nuestra Señora de la Amazonía se está construyendo en Manaus un nuevo santuario mariano cuyo proyecto arquitectónico buscará incorporar igualmente elementos de la fauna, la flora y las tradiciones indígenas de la región, fortaleciendo así el deseo de la Iglesia de adquirir cada vez más el rostro amazónico en esta región vital para todo el planeta. El arzobispo Paul Richard Gallagher destacó la vigencia de las palabras «Perdonemos y pidamos perdón» durante la presentación del libro del mismo nombre, dedicado al histórico mensaje de los obispos polacos a los alemanes en 1965. El acto tuvo lugar en la Embajada de Polonia ante la Santa Sede y conmemoró el 60 aniversario de aquel gesto de reconciliación que tuvo un papel importante en las relaciones entre ambos países tras la Segunda Guerra Mundial. Gallagher subrayó que la reconciliación no significa olvidar el pasado, sino afrontarlo con verdad y abrirse al diálogo. Desde una perspectiva cristiana, afirmó que el perdón es también un don de Dios y recordó que el ejemplo de los obispos de Polonia y Alemania mantiene su valor en un contexto actual marcado por nuevas divisiones y conflictos. También expresó el deseo de que las manos tendidas hace 60 años continúen unidas y sirvan de ejemplo para las nuevas generaciones. Los embajadores de Polonia y Alemania ante la Santa Sede, Adam Chałkowski y Bruno Kahl, coincidieron en señalar la necesidad de nuevos gestos valientes de reconciliación. Chałkowski destacó la importancia de tender la mano al otro pese a las diferencias, mientras que Kahl afirmó que la reconciliación es difícil pero posible y que alguien debe dar el primer paso. Ambos señalaron que el ejemplo de 1965 puede inspirar iniciativas actuales para superar el odio, la violencia y la guerra. El libro recoge las actividades realizadas con motivo del 60 aniversario del mensaje episcopal y muestra algunos frutos concretos de la cooperación entre Polonia y Alemania. Entre ellos se destacó la contribución de las celebraciones a la aprobación en el Bundestag de la financiación de la Casa Polaca y de un monumento a las víctimas polacas de la Segunda Guerra Mundial en Berlín. La presentación reunió a representantes de la Iglesia, diplomacia y el ámbito académico, reafirmando el valor de la memoria histórica como instrumento para sanar relaciones y construir paz. Hasta aquí, amigos oyentes, con nuestra información. Gracias por haber estado en sintonía de Vatican News, Radio Vaticano. Hasta la próxima.

0: Hasta aquí la emisión de hoy. Que la paz del Señor los acompañe esta noche. 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Hasta entonces.
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En su vientre solamente se engendró Cristo el Salvador, ningún otro hijo. Pero primero lo concibió en su corazón, donde estamos todos. Gracias, Madre María, por tu disponibilidad y tu valentía. Ayúdanos a ser humildes y a confiar en la gracia de Dios. En la voz de su yapa, seguimos el ejemplo de la Virgen María. Proclamamos la grandeza de Dios.

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0: Muy buena noche, hermanos. Meditamos esta hora que el día ya termina. Descansamos con la certeza de que tendremos un sueño reparador y custodiados por Dios. Por Dios que es el guardián que no duerme. No duerme ni reposa el guardián de Israel. Él que vigila nuestros sueños, pues vamos a darle gracias a Dios por todo lo que Dios nos ha dado en este día. Y vamos a poner nuestra vida en manos de Él, del Señor, pidiendo perdón por todas las cosas que no hemos hecho bien. Vamos a iniciar estas oraciones diciendo: Dios mío, ven en mi auxilio.
1: Señor, date prisa en socorrerme.
0: Gloria al Padre, y al Hijo, y al Espíritu Santo.
1: Como era en el principio, ahora y siempre, por los siglos de los siglos. Amén.
0: Hermanos, habiendo llegado al final de esta jornada que Dios nos ha concedido, reconozcamos sinceramente nuestros pecados. Y juntos, hermanos, desde lo profundo de nuestro corazón, vamos a decirle al Señor: Señor, ten misericordia de nosotros,
1: porque hemos pecado contra ti.
0: Muéstranos, Señor, tu misericordia,
1: y danos tu salvación.
0: El Señor Todopoderoso tenga misericordia de nosotros, perdone nuestros pecados y nos lleve a la vida eterna.
1: Amén.
0: Vamos a iniciar este momento de oración con un himno propio para esta hora.
1: Cristo, Señor de la noche, que disipas las tinieblas, mientras los cuerpos reposan, sé tú nuestro centinela.
0: Después de tanta fatiga, después de tanta dureza, acógenos en tus brazos y danos noche serena.
1: Si nuestros ojos se duermen, que el alma esté siempre en vela, en paz cierra nuestros párpados para que cesen las penas.
0: Y que al despuntar el alba, otra vez con fuerzas nuevas, te demos gracias, oh Cristo, por la vida que comienza.
1: Amén.
0: Vamos a iniciar la salmodia con el Salmo 30. Es una súplica confiada y una acción de gracias. Nos dice el Evangelio de San Lucas: Padre, en tus manos encomiendo mi espíritu. Sé tú, Señor, la roca de mi refugio, un baluarte donde me salve.
1: Sé tú, Señor, la roca de mi refugio, un baluarte donde me salve.
0: A ti, Señor, me acojo, no quede yo nunca defraudado. Tú que eres justo, ponme a salvo, inclina tu oído hacia mí.
1: Ven a prisa a librarme, sé la roca de mi refugio, un baluarte donde me salve. Tú que eres mi roca y mi baluarte.
0: Por tu nombre, dirígeme y guíame. Sácame de la red que me han tendido, porque tú eres mi amparo.
1: En tus manos encomiendo mi espíritu, tú, el Dios leal, me librarás.
0: Gloria al Padre, y al Hijo, y al Espíritu Santo.
1: Como era en el principio, ahora y siempre, por los siglos de los siglos. Amén.
0: Sé tú, Señor, la roca de mi refugio, un baluarte donde me salve.
1: Sé tú, Señor, la roca de mi refugio, un baluarte donde me salve.
0: Oramos con el Salmo 129. Desde lo hondo a ti grito, Señor.
1: Desde lo hondo a ti grito, Señor.
0: Señor, escucha mi voz. Estén tus oídos atentos a la voz de mi súplica.
1: Si llevas cuenta de los delitos, Señor, ¿quién podrá resistir? Pero de ti procede el perdón y así infunde respeto.
0: Mi alma espera en el Señor, espera en su palabra. Mi alma aguarda al Señor más que el centinela a la aurora.
1: Aguarda Israel al Señor como el centinela a la aurora, porque del Señor viene la misericordia, la redención copiosa, y Él redimirá a Israel de todos sus delitos.
0: Gloria al Padre, y al Hijo, y al Espíritu Santo.
1: Como era en el principio, ahora y siempre, por los siglos de los siglos. Amén.
0: Desde lo hondo a ti grito, Señor.
1: Desde lo hondo a ti grito, Señor.
0: La lectura breve está tomada de la carta a los Efesios. Escuchemos.
1: No lleguéis a pecar, que la puesta del sol no os sorprenda en vuestro enojo. No dejéis lugar al diablo.
0: En tus manos, Señor, encomiendo mi espíritu.
1: En tus manos, Señor, encomiendo mi espíritu.
0: Tú, el Dios leal, nos librarás.
1: Te encomiendo mi espíritu.
0: Gloria al Padre, y al Hijo, y al Espíritu Santo.
1: En tus manos, Señor, encomiendo mi espíritu.
0: Oramos con el cántico evangélico. Sálvanos, Señor, despiertos. Protégenos mientras dormimos, para que velemos con Cristo y descansemos en paz.
1: Sálvanos, Señor, despiertos. Protégenos mientras dormimos, para que velemos con Cristo y descansemos en paz.
0: Ahora, Señor, según tu promesa, puedes dejar a tu siervo irse en paz.
1: Porque mis ojos han visto a tu Salvador, a quien has presentado ante todos los pueblos.
0: Luz para alumbrar a las naciones y gloria de tu pueblo Israel.
1: Gloria al Padre, al Hijo y al Espíritu Santo.
0: Como era en el principio, ahora y siempre, por los siglos de los siglos. Amén. Sálvanos, Señor, despiertos. Protégenos mientras dormimos, para que velemos con Cristo y descansemos en paz.
1: Sálvanos, Señor, despiertos. Protégenos mientras dormimos, para que velemos con Cristo y descansemos en paz.
0: Señor, oración. Señor Jesucristo, tú que eres manso y humilde de corazón, ofreces a los que vienen a ti un yugo llevadero y una carga ligera. Dígnate, pues, aceptar los deseos y las acciones del día que hemos terminado. Que podamos descansar durante la noche, para que así, renovado nuestro cuerpo y nuestro espíritu, perseveremos constantes en tu servicio. Tú que vives y reinas por los siglos de los siglos.
1: Amén.
0: El Señor Todopoderoso nos conceda una noche tranquila y una santa muerte.
1: Amén.
0: Oramos con una antífona a la Santísima Virgen María.
1: Bajo tu amparo nos acogemos, Santa Madre de Dios. No desprecies las oraciones que te dirigimos en nuestras necesidades. Antes bien, líbranos de todo peligro, oh Virgen gloriosa y bendita. Amén.
0: Muy buena noche, hermanos, que continuemos en la paz del Señor.
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4: Noveno día a la novena de la Virgen de las Mercedes. Madre, en este día queremos que intercedas ante tu Hijo Jesús para que se rompan las cadenas del sexo desenfrenado, malicia, aceleración, hipocresía, malas tentaciones, pobreza material, frustración, sida, reproche, enemistad, codicia, idolatría, ateísmo, discordia, celos. Por la señal de la Santa Cruz de nuestros enemigos, líbranos, Señor, Dios nuestro, en el nombre del Padre, del Hijo y del Espíritu Santo. Amén. Acto de contrición. Señor mío Jesucristo, Dios y hombre verdadero, Creador, Padre y Redentor mío, por ser tú quien eres, bondad infinita, y porque te amo sobre todas las cosas, me pesa de todo corazón el haberte ofendido. También me pesa porque me puedes castigar con las penas del infierno. Ayudado de vuestra divina gracia, propongo firmemente nunca más pecar, confesarme y cumplir la penitencia que me fuera impuesta. Amén. Oración inicial. Oh Virgen Santísima de las Mercedes, Redentora de cautivos y Reina de los cielos y tierra, ante tu altar, postrados aquí estamos para solicitar tus auxilios y pedir tu bendición de Madre. No nos abandones, ruega al Señor por nosotros y sigue ejercitando tu oficio de patrona y abogada nuestra. Todo lo esperamos de Jesucristo, en quien confiamos, y de tu benigna y amorosa protección, que en tantas ocasiones nos has librado del mal. Atiende a nuestra súplica y remedia la necesidad que en esta novena te presentamos. Amén. Oración para el noveno día. Dios y Señor de todo el universo, que compadecido de nuestras miserias, te dignaste bajar a redimirnos de la esclavitud del pecado, haciéndote hombre en las purísimas entrañas de María. Te rogamos, por ese infinito amor tuyo, que pues elegiste a la Virgen Madre tan pura y tan misericordiosa, hagas que ella derrame sobre todos tus devotos la lluvia de sus bondades, para que, mereciendo subir por la senda de las virtudes, logremos, por la intercesión de la Virgen María de la Merced, gozar de la bienaventuranza eterna, adorándote en tus moradas celestiales, donde vives y reinas con el Padre y el Espíritu Santo, y eres Dios por los siglos de los siglos. Amén.
5: Se rezan tres Ave María y se pide la gracia que se desea alcanzar en esta novena. Dios te salve María, llena eres de gracias, el Señor es contigo, bendita tú eres entre todas las mujeres, y bendito es el fruto de tu vientre Jesús. Santa María, Madre de Dios, ruega por nosotros los pecadores, ahora y en la hora de nuestra muerte. Amén. Dios te salve María, llena eres de gracias, el Señor es contigo, bendita tú eres entre todas las mujeres, y bendito es el fruto de tu vientre, Jesús. Santa María, Madre de Dios, ruega por nosotros los pecadores, ahora y en la hora de nuestra muerte. Amén.
6: Salutaciones. Yo te venero con todo el corazón, Virgen Santísima de la Merced, sobre todos los ángeles y santos del paraíso, como hija del Eterno Padre, y te consagro mi alma con todas sus potencias. Dios te salve María, llena eres de gracia, el Señor es contigo. Bendita eres entre todas las mujeres, y bendito es el fruto de tu vientre Jesús. Santa María, Madre de Dios, ruega por nosotros pecadores, ahora y en la hora de nuestra muerte. Amén. Yo te venero con todo el corazón, Virgen Santísima de la Merced, sobre todos los ángeles y santos del paraíso, como Madre de Dios, Hijo, y te consagro mi cuerpo con todos sus sentidos. Dios te salve María, llena eres de gracia, el Señor es contigo. Bendita eres entre todas las mujeres, y bendito es el fruto de tu vientre Jesús. Santa María, Madre de Dios, ruega por nosotros pecadores, ahora y en la hora de nuestra muerte. Amén. Yo te venero con todo el corazón, Virgen Santísima de la Merced, sobre todos los ángeles y santos del paraíso, como esposa del Espíritu Santo, y te consagro mi corazón con todos sus efectos, pidiéndote que me obtenga de la Santísima Trinidad todos los medios y gracias que necesito para mi salvación eterna. Dios te salve María, llena eres de gracia, el Señor es contigo. Bendita eres entre todas las mujeres y bendito es el fruto de tu vientre Jesús. Santa María, Madre de Dios, ruega por nosotros pecadores, ahora y en la hora de nuestra muerte. Amén.
5: Oración final. Acudimos a ti, gloriosa Madre de Misericordia, para implorar una vez más tu auxilio, pidiendo la conversión de los pecadores, la estabilidad cristiana de la familia, la paz de tus hijos y el descanso eterno de nuestros queridos difuntos. Ruega por todos, Virgen bendita de las Mercedes. Amén. En el nombre del Padre, del Hijo y del Espíritu Santo. Amén.
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6: La paz y la esperanza de nuestro Señor Jesucristo esté con cada uno de ustedes, queridos hermanos y hermanas. Una vez más, comparto este su mensaje, descubrir en esta serie La Palabra de Dios Transforma Nuestra Vida. Hoy nos adentramos al cuarto tema, a la cuarta reflexión. Y me centro en esto, la palabra de Dios transforma la vida familiar. La palabra de Dios transforma la familia. A eso debemos de aspirar. Ir a la iglesia para pensar solo en nosotros no tiene sentido. Si vivimos con nuestros familiares, nuestro anhelo también debe de ser que ellos, que ellas tengan un encuentro personal con Jesucristo, para que la vida en familia sea toda una experiencia de iglesia doméstica. Así que recuerde que esta es la cuarta reflexión de la serie La Palabra de Dios Transforma Nuestra Vida, centrándonos en que esta palabra de Dios transforma la familia. En el Antiguo Testamento hay un texto lindísimo, y mire que los hermanos me han regalado un poco de café porque tanto trabajo, tanto esfuerzo, vale la pena vitalizarse también a su salud. Ay, no soy cafetalero, pero sí cafetero. Ay, me gusta cuando voy a esas zonas como allá por Marcala, por Siguatepeque. Estoy hablando aquí de Honduras, ¿no? Porque hay hermanos que me ven en Costa Rica, ven en México, en Estados Unidos. Creo que hay hermanos en España también. Entonces, cuando hablo, me refiero a las realidades hondureñas, ¿no? Como ir allá por La Libertad, por Lajas, Comayagua, o sea, todas esas zonas donde producen café, el Paraíso, Dalí. O sea, oh, yo soy un adicto al café. No se escandalice por eso. ¿A qué debemos de aspirar nosotros? A que nuestra familia escuche y reciba la palabra de Dios. A eso debemos de aspirar. Que la familia desarrolle la capacidad de escuchar la palabra de Dios y de asumir esa palabra. En el Antiguo Testamento, cuando Moisés recibe las tablas del Señor, las tablas de la ley, en el libro de Deuteronomio, el capítulo 6 del libro de Deuteronomio, me voy a centrar de los versículos 4 al 9. Deuteronomio capítulo 6, versículos del 4 al 9. Preste atención, dice: Escucha, Israel, Yahvé nuestro Dios es el único Yahvé. Amarás a Yahvé tu Dios con todo tu corazón, con toda tu alma y con todas tus fuerzas. Versículo 6. Queden en tu corazón estas palabras que yo te dicto hoy, se las repetirás a tus hijos, les hablarás de ellas tanto si estás en casa como si vas de viaje, así sea acostado como levantado. Las atarás a tu mano como una señal y serán como una insignia entre tus ojos. Las escribirás en los postes de tu casa y en las puertas. Palabra de Dios, te alabamos, Señor. Es impresionante este texto. Dios hablándole a Moisés lo que el pueblo debe de aprender. Y fíjate bien cómo lo primero que Dios le dice a Moisés es una palabra que pasa desapercibida. ¿Cómo comienza el versículo 4? Recuerde, Deuteronomio capítulo 6, versículo 4. Escucha, escucha, es la primera, es como el primer mandamiento. No puedo entender amar a Dios si no he aprendido a escucharle. Pues eso es lo que tenemos que establecer en casa. Educarnos todos en casa a la escucha de la palabra, a prestar atención a esa palabra. Y este es un trabajo de todos los días, no es un trabajo que solamente vamos a hacerlo en cuaresma, o que vamos a ir únicamente a la vigilia pascual o a la celebración de la misa de Nochebuena y ya estuvo. No, la escucha es un proceso continuo donde todos en casa tomamos conciencia del valor que tiene esta palabra. Amarás a Yahvé tu Dios con todo tu corazón, con toda tu alma, con todas tus fuerzas. Y versículo 6 es mucho más claro todavía. Queden en tu corazón estas palabras que yo te dicto hoy. Eso es clave. Eso es clave. Que en el corazón de papá, en el corazón de mamá, sean los primeros lugares donde quede esta palabra. ¿Para qué? Para que me genere conciencia. Me genere conciencia de que esta familia no es perfecta, que este matrimonio no es perfecto. Pues desde esa imperfección vamos a buscar entonces del Señor. Vamos a reunirnos en torno a la palabra. Vamos a dejar que esta palabra penetre en nuestra vida y que la vaya transformando. La Iglesia Católica en el Catecismo nos dice algo maravilloso. Numeral 1657. Numeral 1657 dice lo siguiente: el hogar es así la primera escuela de la vida cristiana. No está hablando simplemente de la vida, está hablando de la vida cristiana. El hogar es la primera escuela de la vida cristiana y escuela de del más rico humanismo. Aquí se aprende la paciencia y el gozo del trabajo, el amor fraterno, el perdón generoso, incluso reiterado. Y dice, y sobre todo, el culto divino por medio de la oración y la ofrenda de la propia vida. Numeral 1657, Catecismo de la Iglesia Católica. Corra pronto, búsquelo ahí en el Google. O allí en su catecismo si lo tiene, o anótelo, numeral 1657, Catecismo de la Iglesia Católica. Es el hogar, es la primera escuela de vida cristiana. Escuchar la palabra de Dios en familia va transformando esa realidad familiar, la va fortaleciendo, la va unificando, la va vitalizando. Aquí se aprende la paciencia y el gozo del trabajo, el amor fraterno, el perdón generoso, incluso reiterado. Y dice esta frase, y sobre todo, por sobre la paciencia, el gozo del trabajo, el amor fraterno, el perdón generoso y reiterado, por sobre todo eso, el culto divino, o sea, el culto a Dios. El culto a Jesucristo por medio de la oración y la ofrenda de la propia vida. Si queremos que nuestra vida familiar sea transformada, vivamos como verdaderos creyentes. Seamos discípulos de la palabra de Jesucristo también. Compartamos esa palabra. La familia, esta familia católica, no únicamente debe de contentarse con tener una Biblia en casa. Debe de abrir esa Biblia, debe de meditar esa Biblia, debe de hacer, asumir lo que dice esa palabra en su manera de hablar, en su manera de amar, en su manera de convivir, en su manera de perdonar, en la manera de tomar decisiones. Ahí tiene que estar la influencia de la palabra de Dios. Pero por eso es importante conocer la Escritura. La Escritura para la familia es como el manual para la vida. Por eso la Iglesia nos plantea que la familia es la iglesia doméstica. Es como que nos preguntáramos a nosotros, ¿quiénes realmente están formando la vida de nuestros hijos? ¿Quiénes están interviniendo en esta formación de nuestros hijos? Tenemos internet, tenemos redes sociales, tenemos televisión, tenemos celular, tenemos diferentes plataformas, tenemos la escuela, tenemos la cultura. Y aquí surge la pregunta, espiritualmente hablando, ¿quién se encarga de educar a nuestros hijos? ¿Quién? Espiritualmente hablando, ¿quién se está encargando de transmitirle la fe a nuestros hijos? ¿Sabe una cosa? Si nosotros como padres no somos capaces de transmitir la fe en casa, alguien más, escúcheme bien, alguien más terminará formando el corazón de nuestros hijos. Alguien más terminará influenciando más fuertemente la vida de nuestros hijos. Por eso, volviendo al texto de Deuteronomio, fíjese bien, cuando la frase dice estas palabras, entrarán en tu corazón. La transmisión de la fe en el hogar comienza con los padres. No dice únicamente transmite esta enseñanza a tus hijos. Dice que esas palabras van a entrar en primer lugar a tu corazón. O sea, papá, mamá, aquí tenemos que ser lo más sincera posible con nosotros mismos. ¿De qué manera yo acojo la palabra de Cristo? ¿De qué manera yo acojo esta palabra de Dios para mi vida? ¿Cómo la vivo en lo concreto? ¿Cómo la vivo en lo concreto? No te quedes con que vamos a misa, es que ya fuimos a misa, y sigues de malgeniado, sigues agrediendo, sigues ofendiendo, sigues actuando violentamente. No es la mejor manera. Ahí la palabra no está en tu corazón. La palabra está en el corazón cuando el papá, la mamá, como padres, hacemos un replanteamiento de vida. Cuando la misma palabra penetra nuestra vida, como dice la carta a los Hebreos, como esa espada de doble filo, y que va penetrando, va penetrando, va penetrando, y vamos tomando conciencia. Ya no más grito en la casa, ya no más intolerancia, ya no más palabras obscenas, ya no más infidelidad. Ya no más descartar a mis hijos y a mi cónyuge por mi trabajo, por mi realización personal. Tenemos que aprender a ver la familia como ese primer núcleo de fe. Ese primer núcleo de fe. Ese primer núcleo que nos va haciendo entender que el Señor nos hace partícipes de la salvación. Mire lo que nos dice la iglesia. Aquí tengo mi catecismo, numeral 1655, numeral 1655. Catecismo de la Iglesia Católica dice, Cristo quiso nacer y crecer en el seno de la Sagrada Familia de José y María. La Iglesia no es otra cosa que la familia de Dios. Desde sus orígenes, el núcleo de la Iglesia estaba a menudo constituido por los que con toda su casa habían llegado a ser creyentes. Cuando se convertían, deseaban también que se salvase toda su casa. Estas familias convertidas eran islotes de vida cristiana en un mundo no creyente. Hoy esa realidad se vuelve a dar. Estamos en un mundo no creyente, estamos en una sociedad anticristiana y también anticatólica, estamos en una sociedad antivida. Por lo tanto, se requieren familias firmes, fuertes, espiritualmente hablando. Por eso es importante que la palabra de Dios ocupe un lugar fundamental en la vida familiar. Es importante leer, por ejemplo, el Evangelio del domingo, compartirlo allí en casa o antes de ir a la Eucaristía o el sábado en la noche. El tener la experiencia de orar juntos, de tomarnos de las manos en la sala, en el cuarto, y nos tomamos de las manos. El tener el sencillo gesto magnífico, lindo, de bendecir los alimentos. Orar antes de comer. Darle gracias a Dios. Enseñarles a los hijos desde nuestro modelo como padres. Esto va para aquellas parejas que todavía permanecemos juntos. Pues ser modelos de misericordia, ser modelos de perdón, de amor. Enseñarles a los hijos cómo se pide perdón. Resolver los desafíos, los conflictos a la luz del Evangelio. Eso es clave, eso es importante. Celebrar los momentos más importantes, como es el aniversario de bodas, tu cumpleaños, el cumpleaños de algún miembro de la familia, con oración, orando, orando. Todo esto son signos preciosos, pero se requiere de parte de nosotros los padres tener esa valentía, esa capacidad, esa conciencia de establecer lo espiritual como un elemento también prioritario, no solamente el interés académico, no solamente que los hijos se porten bien, que sean obedientes, que no generen problemas, sino que sean discípulos de Cristo. Tenemos la misión de cristianizar a nuestros hijos. Voy a hacer quizás una pregunta que tal vez incomode al más de alguno, pero la tengo que hacer. Tus hijos, nuestros hijos, mis hijos, ¿escuchan hablar de Dios solamente cuando van a misa o también escuchan hablar de Dios en casa? ¿Nos escuchan a nosotros orar por ellos y orar con ellos? ¿Ven que papá, mamá, tomamos una Biblia y reflexionamos la Escritura, el Evangelio? Hay que entender algo. Una de las riquezas hermosas de la palabra de Dios es que esta palabra también transforma las relaciones. Sí, así como lo escucha, transforman las relaciones. ¿Quiere ver un ejemplo en la Biblia? Colosenses capítulo 3. Colosenses capítulo 3, versículos 12 y 13. Mientras usted lo anota o lo busca, yo me tomo un poquito de café. Colosenses, capítulo 3, versículos 12 y 13. Mire cómo Pablo dice: revístanse pues como elegidos de Dios, santos y amados, de entraña de misericordia, de bondad, humildad, mansedumbre, paciencia. Sopórtense unos a otros, perdónense mutuamente. Si alguno tiene queja contra otro, como el Señor lo perdonó, perdónense también entre ustedes. Palabra de Dios, te alabamos, Señor. Papá, mamá, imagínate tú, un papá revestido, una mamá revestida como elegida de Dios. Una mamá, un papá que aspira, anhela vivir en santidad, amando. ¿Y se reviste de qué? De misericordia, de bondad, de humildad, de mansedumbre, de paciencia, que es capaz de soportar a los demás, que tiene la capacidad de perdonarse, que si alguno tiene queja contra él, contra ella, le escucha, porque está consciente que así como el Señor le ha perdonado, él o ella tiene la capacidad también de perdonar al otro. Eso va para papá y mamá. Hagan un ejercicio hoy antes de acostarse, papá y mamá. Si usted es una madre soltera, Colosenses capítulo 3, versículos 12 y 13, solamente son dos versículos. Haga algo, haga un examen de conciencia. ¿Cómo está usted a nivel de la misericordia, de la bondad, de la humildad, de la mansedumbre, de la paciencia? ¿Cómo está soportando a sus hijos? ¿Cómo está interactuando con sus hijos? ¿Qué es lo que no soporta de su hija, de su hijo, del mayor, del de medio, del menor, de quien sea? ¿Cómo está esa capacidad de perdonar? ¿Cómo está ese sentido de entender que el perdón es un camino de libertad. O sea, hagamos examen de esto. La palabra de Dios se vuelve vida cuando el esposo aprende a amar a su esposa de mejor manera, cuando la esposa aprende a amar a su esposo de mejor forma, cuando los padres aprendemos a escuchar atentamente a nuestros hijos, cuando los hijos aprendemos a reconocer la autoridad de nuestros padres, cuando la familia aprendemos en familia a reconciliarnos, cuando aprendemos como núcleo familiar o como matrimonio que no somos personas perfectas. A eso debemos de anhelar. Eso es lo que hay que buscar. Lea también Hechos de los Apóstoles, capítulo 16, versículos del 30 al 34. Se recuerda que el hombre carcelero, Pablo y Silas, están en la cárcel. Lea a continuación, capítulo 16 de Hechos, versículos 30 al 34. Después los sacó fuera y les preguntó: Señor, ¿qué debo de hacer? Señores, ¿qué debo de hacer para salvarme? Está hablando el carcelero. Ha habido un terremoto, las puertas de la cárcel se han abierto. Le respondieron: ten fe en el Señor Jesús y te salvarás. Atentos, tú y tu familia. Así que le anunciaron la palabra del Señor a él y a todos los de su casa. Le anunciaron la palabra a él y a todos los de su casa. A eso debemos de aspirar, en eso debemos de trabajar, que todos los de nuestra casa reciban la palabra de Dios. Y él, sin más demora, versículo 33, les lavó las heridas y se bautizó con toda su familia. Versículo 34. Los había llevado a su casa. Allí preparó la mesa e hicieron fiesta con todos los suyos por haber creído en Dios. A eso debemos de aspirar, y por eso es que la palabra debe de transformar nuestra convivencia familiar. Aprender a amarnos, respetarnos, valorarnos, aprender a escuchar al otro, aprender a corregir, aprender a servir. O sea, tiene que ser así. Tiene que haber un propósito, no simplemente que haya una Biblia en casa, no simplemente eso, sino que tomemos momentos durante la semana para reflexionarla. Podemos encender una vela al momento de oración, leer el Evangelio del día o el Evangelio del domingo, leerlo, que cada uno comparta algo de lo que le dice la palabra, a qué le invita la palabra, sin hacer un estudio teológico, sin exhortar a que hable. Y es que a ti no te dice nada la palabra, no. Entendiendo que a veces nuestros hijos no han vivido verdaderamente un proceso de conversión, que están iniciando, o quizás papá o mamá estamos en esa situación también. O sea, hay que entender esta situación. Y al final, orar donde cada uno pida algo al Señor o le dé gracias al Señor. Y terminamos el momento de oración con un Padre Nuestro y un Ave María. Y ya estuvo. No es que vamos a hacer un tiempo de oración de hora y media, de dos horas. Venimos empezando. Entre más práctico sea, mejor. Recordemos que en la medida que nosotros nos abrimos a la palabra de Dios, el Señor abre nuestro corazón hacia el prójimo. Y el prójimo, en este sentido, es nuestro próximo. Oremos. Señor, te rogamos que, a razón de lo que hoy hemos reflexionado, entres en nuestros hogares. Que nuestras casas sean lugar donde escuchemos tu palabra, donde la reflexionemos, donde la compartamos, donde practiquemos el perdón, donde aprendamos a vivir, a ejemplo tuyo, en el amor, donde también compartamos la fe. Señor, haz de nuestras familias verdaderas iglesias domésticas, que a la luz de la palabra vivamos plenamente nuestra comunión contigo, nuestra fe con los demás. Gracias, Dios, por tu amor y misericordia. Amén. Recuerde que esta reflexión del día de hoy es parte de la serie que le he titulado La palabra de Dios transforma nuestra vida. Y hoy, pues entonces, esta palabra que transforma la familia nos prepara para el tema siguiente. El tema siguiente es muy, pero muy importante. ¿Por qué? Porque es un tema que nos invita a la misión. Yo anuncio la palabra. Que el Señor les bendiga, les inspire cada día. Un abrazo fraterno en Cristo y María. Bendiciones.
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3: Hola, queridísimos hermanos, hola, queridísimas hermanas, bienvenidas, bienvenidos sean todos. Este es su programa Solas con Él Solo. Yo soy su servidor, Manuel Castro, con un mensaje para cada uno de ustedes, con un mensaje de fortaleza, con un mensaje de apoyo, para que juntos caminemos en este proceso en el que Dios nos tiene inmersos en nuestra vida, para poder vencer el maligno en nuestras vidas, poder ser solícitos ante la presencia de nuestro Dios, de nuestro Señor, en cada uno de los momentos que nos toca vivir, para que

Nosotros seamos capaces de vencer la tentación de quedar en una burbuja después de que hemos conocido al Señor. No podemos pretender que después que nosotros hemos encontrado al Señor, nos vamos a aislar, engordando únicamente nosotros en nuestra vida ordinaria, sino que después de tener un encuentro con el Señor Jesús, somos llamados a comunicar realmente a los demás que nos hemos encontrado con el Señor, que Él nos ha ofrecido una vida nueva, que tenemos que vivir realmente siendo testigos, y al contrario de meternos en una burbuja para salvarnos únicamente nosotros, debemos comunicar a ese Jesucristo. Debemos de transparentarlo, de transfigurarnos en Él, para que así también alumbre a todos los hombres. Entonces, nosotros debemos de vencer la tentación de quedarnos en una burbuja. Y la transfiguración es un acontecimiento que refleja realmente esa tentación que cada uno de nosotros, los hombres y mujeres, tenemos. Que creemos que Dios es, o Jesucristo es un bien particular de cada uno de nosotros. Que de la iglesia somos dueños nosotros. Que de los destinos de los hombres, de los destinos espirituales de los hombres y de las mujeres de este tiempo en el que nosotros caminamos, lo decidimos nosotros y estamos totalmente equivocados. Porque el único que salva es Jesucristo. La iglesia en la que nosotros estamos y caminamos es la iglesia de Jesucristo. Solo Jesucristo salva al hombre. Solo Jesucristo nos lleva a la vida eterna. Solo Jesucristo es el camino, la verdad y la vida. Y no hay otro. Nosotros solo somos aquellos que resplandecemos en el rostro de Jesús ante los demás hombres. Y si no, miremos lo que dice la lectura de San Mateo capítulo 17, de los versículos del 1 al 9. En aquel tiempo Jesús tomó consigo a Pedro, a Santiago y a Juan, el hermano de este, y los hizo subir a solas con él a un monte elevado. Ahí se transfiguró en su presencia. Su rostro se puso resplandeciente como el sol, y sus vestiduras se volvieron blancas como la nieve. De pronto aparecieron ante ellos Moisés y Elías conversando con Jesús. Entonces Pedro le dijo a Jesús: Señor, qué bueno sería quedarnos aquí. Si quieres, haremos aquí tres chozas, una para ti, otra para Moisés y otra para Elías. Cuando aún estaba hablando, una nube luminosa los cubrió y de ella salió una voz que decía: Este es mi Hijo muy amado, en quien tengo puestas mis complacencias. Escúchenlo. Al oír esto, los discípulos cayeron rostro en tierra, llenos de un gran temor. Jesús se acercó a ellos, los tocó y les dijo: Levántense y no teman. Alzando entonces los ojos, ya no vieron a nadie más que a Jesús. Mientras bajaban del monte, Jesús les ordenó: No le cuenten a nadie lo que han visto, hasta que el Hijo del Hombre haya resucitado de entre los muertos.
Palabra del Señor. Gloria a ti, Señor Jesús. Bueno, ¿qué podemos sacar nosotros de toda la riqueza de este acontecimiento? En todos los evangelios sinópticos, hacen una relación de la transfiguración y dicen que es después del anuncio de la pasión que les hizo hasta por tres veces a los discípulos, que no entendían realmente bien lo que Jesús decía, porque cada vez que Jesús les hablaba de su pasión, de su muerte y de su resurrección, todos los discípulos estaban hablando de una cosa y le decían otra. Si no recuerden ustedes, cuando les hizo ese anuncio, el primer anuncio a Pedro, que Pedro le dijo: ah, no, eso no te puede pasar a ti, ¿cómo vas a creer? Y acababa de decirle el Señor que le dejaba las llaves, de que era Pedro y todo lo que ustedes saben, y le dice: apártate de mí, Satanás, porque no le entendían. Jesús hablaba de un reino y de una cosa y ellos hablaban de otra. Luego los Zebedeo, cuando él les está hablando por segunda vez de eso, ellos le dicen: queremos pedirte una cosa, que nos permitas en tu reino sentarse uno allá y otro acá. Nunca le entendemos nosotros al Señor Jesús, ya sea por interés o por querernos hacernos los papos, porque no queremos el compromiso, porque no nos sentimos bien en las circunstancias en que estamos viviendo, nos sentimos bien en la podredumbre y en la pestilencia en la que nos movemos, y como los chanchos queremos estar ahí gravitando en todo aquello. No queremos oler a pureza, a lo puro. Es decir, y así era necesario que aquellas personas tuvieran una experiencia de todo aquello que le podía o le iba a acontecer al Señor Jesús y qué era lo que iban a alcanzar. Y ahí era un relajo de gente el que había, ¿no? Estaba Jesús, estaba Elías, estaba Moisés, estaba Pedro, estaba Santiago, estaba Juan. Eran seis personas las que habían ahí, ¿verdad? Entonces, por aquello de los testigos, ¿verdad? De los testigos que decían que los judíos siempre con sus reglas. Pero Jesús los llevaba a ellos allí porque eran los más duros. Acuérdense de Pedro, que Pedro era arrojado. Pedro fue el que le voló la oreja a aquel cuando el Señor se entregó a uno de los centuriones. Los hijos de Zebedeo fueron los que le dijeron al Señor: ¿querés que hagamos caer fuego sobre estos? Entonces el Señor los conoce. El Señor te conoce a ti, hermana. El Señor te conoce a ti, hermano. El Señor me conoce a mí y me lleva a las experiencias en donde me hacen ver toda la gloria de Él y lo que seré capaz de gozar en algún momento de mi vida o al final de mi vida. Es decir, Jesús, en el acontecimiento de la transfiguración, es revelado como Hijo del Padre. ¿Por quién? Por el mismo Espíritu. Este es mi Hijo amado en el que pongo mis complacencias. Escuchen,
los mismos discípulos fueron capaces de ver la gloria del Señor Jesús. Los profetas son los que prepararon la venida del Señor Jesús, del Mesías. Es decir, eso es la presencia de Él, aquel que anunciaron, ahí lo están viendo. A los apóstoles les quería explicar que la cruz no es una desgracia, que no es una maldición, que la cruz no es una derrota, que la cruz es camino para la gloria, pero no podían comprender, porque si hubieran comprendido, Pedro no hubiera sido capaz de decir lo que él dijo. Cuando a nosotros nos leyeron en el cursillo ese acontecimiento de la transfiguración del Señor, yo recuerdo mi cursillo, porque en tiempo de la transfiguración, hace 34 años, yo recibí mi cursillo del 6 al 9 de agosto del 2000, de 1992. Y en algún momento, después de que yo renegué de aquellos que estaban compartiendo su testimonio conmigo, y que yo dije, estos papos están locos, ¿cómo van a resolver mis problemas, todos los rollos que yo tengo? Después de que pasó el sábado, el domingo, yo no me quería venir y me sentía a gusto ahí, feliz de toda la podredumbre que estaba alrededor de la porciúncula. Ahí fue donde recibí mi cursillo yo, allá en no sé cómo se llama ese lugar de allá, donde está la penitenciaría nacional. Se me olvida. En la porciúncula, ahí fue donde recibí yo mi cursillo. Ahora ya sé qué es la porciúncula, quién es San Francisco, quién es, que he conocido, he indagado. Pero yo, como Pedro, anonadado de todo lo que me había pasado, de todo lo que el Señor me había perdonado, yo decía, qué bien se siente aquí, quisiera que quedarme aquí. Pero no podía quedarme ahí. Tenía que transmitir a Jesús, tenía que llevarlo a otros lugares. Tenía que hacerle sentir al hombre y decirle que yo había encontrado al Señor y que Él había sanado mis desgracias. Y luego que dice el canto de cursillos, que toda mi vida, quisiera que toda mi vida un cursillo fuera, he tratado de hacer de mi vida un cursillo contra viento y marea, contra todas las desgracias. Si es que se llaman desgracias, que puedo llamar las desgracias que me han sucedido, que no las llamo así, que todos los acontecimientos que he sorteado juntamente con el Señor Jesús, y que aquí estoy de pie, así como María estuvo junto a la cruz de su Hijo, besando sus pies y ensangrentados, así sigo luchando. Y como dice San Pablo, no importa el lugar en que hayas llegado, al que hayas llegado, sigue adelante y sigo adelante. Es decir, toda esta circunstancia que nosotros experimentamos con la transfiguración del Señor Jesús, luego de que de ver la gloria del Señor Jesús, y desaparece todo mundo, y desaparece Elías, y desaparece Moisés, y solo quedan Jesús, y quedan Santiago, Pedro, Santiago y Juan, porque es a Jesús al que debemos de seguir.
No debemos de seguir a nadie, a ningún hombre ni a ninguna mujer sobre la faz de la tierra. Ni la mujer tiene que seguir tampoco a ninguna mujer ni a ningún hombre. Es a Jesucristo el que debemos de seguir. Porque Él nos levanta, nos sube al monte, nos lleva a su encuentro, al encuentro con Él. Él nos llevó y nos recuerda en cursillo. No creas que aquí has venido por coincidencia o porque te mandó tu amigo o porque te mandó al cursillo fulano de tal, o porque tu mujer, o porque vos viniste porque querías salvarte de tu mujer, o la mujer se quiso salvar de su marido. No, fue el Señor que te trajo, fue el Señor que nos llevó. La misma experiencia de Dios no nos aísla. La experiencia de Dios es para comprometernos a que lo sigamos, a que lo sigamos con todas sus bondades y con todas sus consecuencias, con toda la oferta, con toda la riqueza. No nos aísla, vuelvo a repetir, nos compromete a cada uno de nosotros a actuar y a entender que la cruz no es una derrota. La cruz es mi vida. Por la cruz soy salvo y en pos de la cruz voy. Y no tengo que renegar de la cruz, debo besarla, abrazarla, asirme a ella, así como Cristo se abrazó a la cruz de nuestros pecados y de nuestra

Cristo se abrazó a la cruz de nuestros pecados y de nuestra se nos manifestó y nos hizo subir a ese monte. Aparece

aparece solo a él. Ese acontecimiento que experimentó Jesús o que hizo experimentar a los discípulos en aquel entonces, en aquel momento, solo nos hace a cada uno de nosotros recordar y remover de nuestra experiencia con el mundo todos los días todas aquellas cosas que nos pierden de nuestro camino. Es decir, nosotros debemos de entender que el Señor nos tiene que soltar en algún momento y que debemos de aprender a andar. Y en esos momentos que el Señor nos ha soltado y que caminamos, recordar con amor, con fe, con vehemencia, los momentos en que Dios nos tenía en sus brazos y no perdernos, porque si nosotros corremos siempre hacia Él, ya no nos va a chinear, sino que nos va a llevar de su mano, pero nosotros somos los que vamos a caminar. No es lo mismo sufrir nuestra vida con Cristo que sufrir nuestra vida sin Cristo, y mucho más cuando nosotros nos damos al mundo. Si sufrimos la vida por darnos al mundo según Cristo, alegres nos debemos de sentir siempre, dichosos nos debemos de sentir siempre y no sentir temor. Porque cuando nosotros damos testimonio de todos aquellos acontecimientos, de todas aquellas cosas que nosotros experimentamos, de todas aquellas situaciones que nosotros en algún momento de nuestras vidas experimentamos la soledad, experimentamos que estamos realmente apartados o que Dios se ha apartado de nosotros, vamos a entender que Cristo camina con nosotros, que no hay manera que Él se aparte realmente de nuestras vidas, y confiados caminamos. Es decir, ese acontecimiento que el Señor hizo experimentar a los discípulos allí en el monte Tabor, después de haberles explicado mientras iba caminando, porque no estaban convencidos de todo esto, de lo que había anunciado acerca del reino, de lo que había deseado infundir en sus corazones, que tuvieran realmente convicción de todo lo que ellos vivían y que por medio de ese acontecimiento creyeran en lo que iba a ocurrir en el futuro. Y esa admirable manifestación del Señor continúa presentándose en nuestras vidas como una imagen prefigurativa del reino que Él goza y que nosotros en algún tiempo, en algún momento, vamos a realizar, vamos a vivir. Somos llamados a transfigurar a Jesucristo por esa misma luz que recibimos de Él, que de esa misma luz que nos hace transparentar

0: la vida en el Jesús que nosotros creemos, que nosotros confiamos, que seguimos. Y debemos de apresurarnos, debemos de apresurar el paso, debemos de insistir con profundo amor, vivir y comprender que un día vamos a ser partícipes de esa gloria que se manifestó en Jesús, que manifestó Jesús en su transfiguración. Padre Dios, que podamos comprender lo profundo de tu amor y que podamos entender que en la cruz está nuestra salvación, que ya hemos experimentado a través de tu misma palabra, a través del Espíritu Santo, que Cristo es tu Hijo amado y en Él debemos confiar y a Él debemos escuchar. Que nuestro corazón, absorto en ese anuncio del que es camino, verdad y vida, insistamos con la frecuencia que esa adhesión hacia el Señor Jesús nos da para ser testigos, para ser transfigurados y demos fe de nuestra fe y del amor que nosotros tenemos y que demos explicación de cómo y de qué manera resistimos esto o aquello, de cómo pasamos de esto a aquello, de la oscuridad a la luz, por ese Jesús que se transfigura día a día con nosotros y nos hace trascender hacia los hombres y las mujeres en nuestra vida. Amén.
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cuando decidimos hacer este asunto, queríamos obviamente cantar una canción del otro, y es lo que estamos haciendo ahorita. Dani tiene varias canciones que a mí me fascinan, esta es una de las que me fascina más. Y pues me está regalando el privilegio de poder cantarla ahorita. Mi esposa y yo, Dios nos ha regalado tres hijos, Gerardo, Daniela y Pablo. Los tres son un regalo, pero tenemos el regalo de tener a Jorge Pablo. Pablo es el menor de los nuestros, tiene ahora 5 años y tiene un don especial, tiene parálisis cerebral. Yo recuerdo cuando nos dijeron en el hospital, ya había nacido muy prematuro de 5 meses, que pues no había mucho que hacer, que le quedaba una media horita. Fuimos, le pedimos al sacerdote amigo de la familia que le pusiera el sacramento del bautismo, y bueno, hasta la fecha Dios nos lo ha prestado ya 5 añotes que nos hacen maravillosos. La gente está loca, a los que no nacen los mata y a los que ya saben mucho por viejo los desecha. En una clase muy interesante, dice el profesor, le preguntó a los alumnos: jóvenes estudiantes, vamos a hacerles una pregunta importante de ética y moral. Tengo un caso de una familia aquí, requiero que ustedes me digan qué tenemos que hacer. Es una pareja, él, el esposo, está muy enfermo y tiene sífilis. La señora tiene tuberculosis y está muy enferma, y es la que está cargando con la familia, de hecho. Su hijo mayor nació ciego, es un caso real. El segundo murió. El tercer hijo nació sordo. Y el cuarto, de hecho, tiene tuberculosis. Y por si fuera poco, está esperando el quinto. La pregunta que le soltó a toda la clase fue: ¿qué hacemos? ¿Que aborte o que no aborte? ¿Que aborte o que no aborte? Es el grito que suena en el siglo, que va a empezar y este que termina. Algunos estudiantes dijeron, pues no sabían qué. Y la gran mayoría del aula, muy consciente del problema social de esta señora, respondieron: sí, no, que aborte. Era un caso real. El profesor, en cuanto oyó el veredicto de la clase, le dijo: señores, acaban ustedes de matar al quinto hijo de esta señora, que en la vida real se llamó Ludwig van Beethoven. ¿A cuántos no hemos asesinado ya? ¿A cuántos buenos autores, compositores? ¿A cuántos que tienen soluciones para los problemas de este siglo y del que viene? Gente que trae la solución en la cabeza, los hemos matado por la libertad de hacerlo. Basta, basta de crímenes. Jóvenes, díganle sí a la vida, y la vida les dirá sí a ustedes. Una canción para los niños, para decirles bienvenidos. Empezamos dándole un aplauso a la vida, ¿les parece? ¿Les parece?

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recuerdo que cuesta olvidar, no porque ya me esté haciendo algún daño, ni mucho menos, pero es porque Dios lo dejó grabado en mi corazón para alguna cuestión. Fue ese extraño sentimiento que todos vivimos de alguna u otra manera y en diferentes niveles, la soledad. Soledad que se vive aún con pareja, déjame decirte, porque hay secciones en el corazón que solo Dios puede llenar. Por eso esta canción. Al que ya tenga un rato de estar con Dios, úsela para acordarse. Al que tenga 5 minutos con Dios, prepárese porque así va a ser. Yo hace muchos años sufrí mucho de la soledad. Será por mi personalidad, por ser artista. Aunque estaba metido en 1000 cosas, es muy propio de los que comunicamos, comunicar a 1000 gentes y no saberse expresar con unos cuantos. No saber pedir el amor y quedar solos. Le pido a Dios con todo mi corazón que mientras canto esto, la soledad que el enemigo ha querido poner en tu corazón para destruirte caiga como el enemigo cayó como un rayo. No es malo estar solo cuando sabes quién te acompaña.

negarles que me siento solo muchas veces, pero cuando me siento así hay una parte que habla conmigo mismo y me dice: sí, sí estás, sí te sientes, pero no lo estás. Jesús decía: entra en tu cuarto, tu Padre está ya solas contigo. Jesús decía: yo estaré contigo todos los días hasta el fin del mundo. El bohemio de David decía: paso por el valle de la muerte y tu vara y tu callado me infunden aliento. No ve al pastor, no lo ve, pero sabe que está ahí. Yo cuántas veces no le he dicho: mira, regáñame, pero hazme saber que estás aquí. En mi primer viaje hace muchos años, uno, el primero de cientos, le dije, curiosamente venía para Argentina: Señor, se estaba llenando el avión de coreanos. Y yo me habré equivocado de avión, venía para Argentina. Y bueno, le dije: si vienes conmigo, yo sé que estás aquí, hombre, pero ven un detallito, ¿qué te cuesta? Mira, tengo tres asientos al lado, el de mi lado que quede solo, ya con eso. Y yo sé que vienes aquí. Y el avión venía repleto y pasaban, se quedaban viendo la ficha, no es este, seguían, se quedaban viendo, pasaban a abordar, nada, seguían, se llenó el avión y yo quedé con tres asientos del lado. Dije: ándale, el Padre, el Hijo y el Espíritu Santo. Son cosillas pequeñas, pero fíjense, con esas cosillas pequeñas sabemos que Dios está ahí, siempre ha estado ahí.

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0: Me cuesta comenzar este día porque sé que es una nueva tarea, un nuevo compromiso, un nuevo esfuerzo. Porque te amo, quiero comenzar este día con entusiasmo, con alegría, en mi propia persona. Gracias, Señor Jesús, por este nuevo empezar. Gracias, Señor Jesús, por tu presencia, tu amor y compañía en este caminar de mi existencia. Quiero sembrar paz, solidaridad y amor entre mis hermanos. Que cuanto se me allegan, ninguno deje de escucharme algo que pueda serle útil. Que ninguno note debilitada su fe en sí mismo. Que ninguno se retire sin alivio en sus dolores y dificultades. Déjame sentir tu honda paz, presente en cada experiencia, en la armonía de vivir. Guárdame de palabras ociosas y vanas fantasías. Calma la carrera de mi mente para que mis pensamientos tengan claridad y la luz de tu Santo Espíritu me ilumine en cada instante de este día. Bien sé, Señor, que esta tarea la comienzan cada día muchos hermanos de cualquier punto de la tierra. Y eso me alienta y empuja. También te pido por ellos. Y con ellos te digo, buenos días, Señor.
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2: En este nuevo día, lo iniciamos de la mano de nuestra Madre, la Virgen María. Y vamos a orar con el Santo Rosario, pidiendo por la paz en Honduras y el mundo, para que las familias estén unidas y que la violencia desaparezca de nuestros pueblos, ciudades y colonias. En la primera hora del nuevo día, juntos formamos una sola familia, que con fe, ora y escucha, al igual que la Virgen María.

0: El rosario nos transporta místicamente junto a María, dedicada a seguir el crecimiento humano de Cristo en la casa de Nazaret. Eso le permite educarnos y modelarnos con la misma diligencia hasta que Cristo sea formado plenamente en nosotros.
1: Amemos a la Santísima Virgen María. Repitamos la frase Ave María, sin descanso, instintivamente, mientras respiramos, dormidos y despiertos, siempre.

0: llevemos el rosario y recémoslo. A ella le complace porque nos graba los pasos redentores de Jesús, porque nos hace merecer la redención. Seamos semilla de bien en manos de María, la Virgen y Madre nuestra. Que ella nos anime a seguir, que ella sea para nosotros la pastora y guía. Por la señal de la Santa Cruz de nuestros enemigos, líbranos, Señor Dios nuestro. En el nombre del Padre, y del Hijo, y del Espíritu Santo. Amén.
1: Señora y Madre nuestra, María, la Inmaculada Concepción, te suplicamos que intercedas por nosotros ante el Santo de los Santos, la Trinidad Santísima, para que nos dé fervor y corazón dispuesto a las inspiraciones y gracias del Espíritu Santo. Todo por los méritos de la sangre de Cristo, el Cordero de Dios, que quita los pecados del mundo, en su nombre, por la acción del Espíritu Santo, y por tu entrega y oración. Amén.
2: Madre y Señora, en tus manos ponemos el rosario. Reza por nosotros el rosario. Llévanos a Dios. Únenos. Danos el amor. Danos la paz. Amén.
3: Madre mía, adoro en ti al Salvador que está en ti. Amén.
4: Dios mío, limpia mi corazón, para que hoy día haga tu voluntad y esté contigo. Amén.
5: Espíritu Santo bendito, penetra profundamente en mí para hacer una nueva creación. Amén.
6: San José, varón prudente y justo, une tu oración a la nuestra. San José, varón prudente y justo, ora por nosotros. San José, varón prudente y justo, intercede por nosotros. Amén.
1: Santos ángeles de Dios, oren con nosotros. Santos ángeles de Dios, oren por nosotros. Santos arcángeles, Miguel, Gabriel y Rafael, oren intercediendo por nosotros. Amén.
2: Sagrado Corazón de Jesús,
7: en vos confío.
2: Sagrado Corazón de Jesús,
7: en vos confío.
2: Sagrados Corazones Inmaculados de Jesús y de María,
7: oren intercediendo por nosotros. Amén. El primer misterio luminoso, el bautismo de Jesucristo en el Jordán.
2: Padre nuestro que estás en el cielo, santificado sea tu nombre. Venga a nosotros tu reino. Hágase tu voluntad en la tierra como en el cielo.
8: Danos hoy nuestro pan de cada día. Perdona nuestras ofensas, como también nosotros perdonamos a los que nos ofenden. No nos dejes caer en la tentación, y líbranos del mal. Amén.
2: Dios te salve María, llena eres de gracia, el Señor es contigo. Bendita tú eres entre todas las mujeres, y bendito es el fruto de tu vientre Jesús.
8: Santa María, Madre de Dios, ruega por nosotros los pecadores, ahora y en la hora de nuestra muerte. Amén.
2: Dios te salve María, llena eres de gracia, el Señor es contigo. Bendita tú eres entre todas las mujeres, y bendito es el fruto de tu vientre Jesús.
8: Santa María, Madre de Dios, ruega por nosotros los pecadores, ahora y en la hora de nuestra muerte. Amén.
2: Dios te salve María, llena eres de gracia, el Señor es contigo. Bendita tú eres entre todas las mujeres, y bendito es el fruto de tu vientre, Jesús.
8: Santa María, Madre de Dios, ruega por nosotros los pecadores, ahora y en la hora de nuestra muerte. Amén.
2: Dios te salve María, llena eres de gracia, el Señor es contigo. Bendita tú eres entre todas las mujeres, y bendito es el fruto de tu vientre, Jesús.
8: Santa María, Madre de Dios, ruega por nosotros los pecadores, ahora y en la hora de nuestra muerte. Amén.
2: Dios te salve María, llena eres de gracia, el Señor es contigo. Bendita tú eres entre todas las mujeres, y bendito es el fruto de tu vientre, Jesús.
8: Santa María, Madre de Dios, ruega por nosotros los pecadores, ahora y en la hora de nuestra muerte. Amén.
2: Dios te salve María, llena eres de gracia, el Señor es contigo. Bendita tú eres entre todas las mujeres, y bendito es el fruto de tu vientre, Jesús.
8: Santa María, Madre de Dios, ruega por nosotros los pecadores, ahora y en la hora de nuestra muerte. Amén.
2: Dios te salve María, llena eres de gracia, el Señor es contigo. Bendita tú eres entre todas las mujeres, y bendito es el fruto de tu vientre, Jesús.
8: Santa María, Madre de Dios, ruega por nosotros los pecadores, ahora y en la hora de nuestra muerte. Amén.
2: Dios te salve María, llena eres de gracia, el Señor es contigo. Bendita tú eres entre todas las mujeres, y bendito es el fruto de tu vientre, Jesús.
8: Santa María, Madre de Dios, ruega por nosotros los pecadores, ahora y en la hora de nuestra muerte. Amén.
2: Dios te salve María, llena eres de gracia, el Señor es contigo. Bendita tú eres entre todas las mujeres, y bendito es el fruto de tu vientre, Jesús.
8: Santa María, Madre de Dios, ruega por nosotros los pecadores, ahora y en la hora de nuestra muerte. Amén.
2: Dios te salve María, llena eres de gracia, el Señor es contigo. Bendita tú eres entre todas las mujeres, y bendito es el fruto de tu vientre, Jesús.
8: Santa María, Madre de Dios, ruega por nosotros los pecadores, ahora y en la hora de nuestra muerte. Amén.
2: Gloria al Padre, y al Hijo, y al Espíritu Santo,
8: como era en el principio, ahora y siempre, por los siglos de los siglos. Amén.
2: Cada rosario es un mar de gracias. Su corazón es tierno y está a punto de estallar de amor. Sanemos su corazón con nuestras caricias. Cada Ave María es un beso, una caricia en sus manos, en su frente. Amémosla. Amemos su corazón inmaculado. Cicatricemos las heridas que en él están sangrando por los vicios y pecados de los hombres.
0: El segundo misterio luminoso es la autorrevelación de Jesús en las bodas de Caná.
8: Padre nuestro que estás en el cielo, santificado sea tu nombre. Venga a nosotros tu reino. Hágase tu voluntad en la tierra como en el cielo.
5: Danos hoy nuestro pan de cada día. Perdona nuestras ofensas, como también nosotros perdonamos a los que nos ofenden. No nos dejes caer en la tentación y líbranos del mal. Amén.
8: Dios te salve María, llena eres de gracia, el Señor es contigo. Bendita tú eres entre todas las mujeres, bendito es el fruto de tu vientre, Jesús.
5: Santa María, Madre de Dios, ruega por nosotros, pecadores, ahora y en la hora de nuestra muerte. Amén.
8: Dios te salve María, llena eres de gracia, el Señor es contigo.
9: bendita tú eres entre todas las mujeres. Bendito es el fruto de tu vientre, Jesús.
5: Santa María, Madre de Dios, ruega por nosotros, pecadores, ahora y en la hora de nuestra muerte. Amén.
9: Dios te salve, María. Llena eres de gracia. El Señor es contigo. Bendita tú eres entre todas las mujeres. Bendito es el fruto de tu vientre, Jesús.
5: Santa María, Madre de Dios, ruega por nosotros, pecadores, ahora y en la hora de nuestra muerte. Amén.
9: Dios te salve María, llena eres de gracia, el Señor es contigo, bendita tú eres entre todas las mujeres, bendito es el fruto de tu vientre, Jesús.
5: Santa María, Madre de Dios, ruega por nosotros pecadores, ahora y en la hora de nuestra muerte. Amén.
9: Dios te salve María, llena eres de gracia, el Señor es contigo, bendita tú eres entre todas las mujeres, bendito es el fruto de tu vientre, Jesús.
5: Santa María, Madre de Dios, ruega por nosotros, pecadores, ahora y en la hora de nuestra muerte. Amén.
9: Dios te salve María, llena eres de gracia, el Señor es contigo. Bendita tú eres entre todas las mujeres, bendito es el fruto de tu vientre, Jesús.
5: Santa María, Madre de Dios, ruega por nosotros, pecadores, ahora y en la hora de nuestra muerte. Amén.
9: Dios te salve María, llena eres de gracia, el Señor es contigo. Bendita tú eres entre todas las mujeres. Bendito es el fruto de tu vientre, Jesús.
5: Santa María, Madre de Dios, ruega por nosotros, pecadores, ahora y en la hora de nuestra muerte. Amén.
9: Dios te salve, María, llena eres de gracia. El Señor es contigo. Bendita tú eres entre todas las mujeres. Bendito es el fruto de tu vientre, Jesús.
5: Santa María, Madre de Dios, ruega por nosotros, pecadores, ahora y en la hora de nuestra muerte. Amén.
9: Dios te salve María, llena eres de gracia, el Señor es contigo, bendita tú eres entre todas las mujeres, bendito es el fruto de tu vientre, Jesús.
5: Santa María, Madre de Dios, ruega por nosotros, pecadores, ahora y en la hora de nuestra muerte. Amén.
9: Dios te salve María, llena eres de gracia, el Señor es contigo, bendita tú eres entre todas las mujeres, bendito es el fruto de tu vientre, Jesús.
5: Santa María, Madre de Dios, ruega por nosotros pecadores, ahora y en la hora de nuestra muerte. Amén.
9: Gloria al Padre, y al Hijo, y al Espíritu Santo,
5: como era en el principio, ahora y siempre, por los siglos de los siglos. Amén.
0: Ella es la alegría de los cielos y la tierra. Ella es el perfume de Dios dado a los hombres, hecho presencia terrenal. Es la creación sintetizada en un diamante de excepción. Es la canción de paz, el himno de la esperanza, la luz de mis súplicas. Es la amada, la llena de graciosa perfección, la toda llena de gracias, la inmaculada concepción.
10: El tercer misterio luminoso es el anuncio del reino de Dios, invitando a la conversión.
11: Padre nuestro que estás en el cielo, santificado sea tu nombre. Venga a nosotros tu reino, hágase tu voluntad en la tierra como en el cielo.
8: Danos hoy nuestro pan de cada día, perdona nuestras ofensas, como también nosotros perdonamos a los que nos ofenden. No nos dejes caer en la tentación, y líbranos del mal. Amén.
11: Dios te salve María, llena eres de gracia, el Señor es contigo. Bendita tú eres entre todas las mujeres,
12: y bendito es el fruto de tu vientre, Jesús.
8: Santa María, Madre de Dios, ruega por nosotros pecadores, ahora y en la hora de nuestra muerte. Amén.
12: Dios te salve María, llena eres de gracia, el Señor es contigo. Bendita tú eres entre todas las mujeres, y bendito es el fruto de tu vientre, Jesús.
8: Santa María, Madre de Dios, ruega por nosotros pecadores, ahora y en la hora de nuestra muerte. Amén.
12: Dios te salve María, llena eres de gracia, el Señor es contigo. Bendita tú eres entre todas las mujeres, y bendito es el fruto de tu vientre, Jesús.
8: Santa María, Madre de Dios, ruega por nosotros pecadores, ahora y en la hora de nuestra muerte. Amén.
12: Dios te salve María, llena eres de gracia, el Señor es contigo. Bendita tú eres entre todas las mujeres, y bendito es el fruto de tu vientre, Jesús.
8: Santa María, Madre de Dios, ruega por nosotros pecadores, ahora y en la hora de nuestra muerte. Amén.
12: Dios te salve María, llena eres de gracia, el Señor es contigo. Bendita tú eres entre todas las mujeres, y bendito es el fruto de tu vientre, Jesús.
8: Santa María, Madre de Dios, ruega por nosotros pecadores, ahora y en la hora de nuestra muerte. Amén.
12: Dios te salve María, llena eres de gracia, el Señor es contigo. Bendita tú eres entre todas las mujeres, y bendito es el fruto de tu vientre, Jesús.
8: Santa María, Madre de Dios, ruega por nosotros pecadores, ahora y en la hora de nuestra muerte. Amén.
12: Dios te salve María, llena eres de gracia, el Señor es contigo. Bendita tú eres entre todas las mujeres, y bendito es el fruto de tu vientre, Jesús.
8: Santa María, Madre de Dios, ruega por nosotros pecadores, ahora y en la hora de nuestra muerte. Amén.
12: Dios te salve María, llena eres de gracia, el Señor es contigo. Bendita tú eres entre todas las mujeres, y bendito es el fruto de tu vientre, Jesús.
8: Santa María, Madre de Dios, ruega por nosotros pecadores, ahora y en la hora de nuestra muerte. Amén.
12: Dios te salve María, llena eres de gracia, el Señor es contigo. Bendita tú eres entre todas las mujeres, y bendito es el fruto de tu vientre, Jesús.
8: Santa María, Madre de Dios, ruega por nosotros pecadores, ahora y en la hora de nuestra muerte. Amén.
12: Dios te salve María, llena eres de gracia, el Señor es contigo. Bendita tú eres entre todas las mujeres, y bendito es el fruto de tu vientre, Jesús.
8: Santa María, Madre de Dios, ruega por nosotros pecadores, ahora y en la hora de nuestra muerte. Amén.
12: Gloria al Padre, y al Hijo, y al Espíritu Santo,
8: como era en el principio, ahora y siempre, por los siglos de los siglos. Amén.
10: Honremos para felicidad y bien nuestro a la Inmaculada Concepción y siempre Virgen, asunta al cielo por el amor y acción de Dios, adorando en ella al Salvador presente en ella. No dudemos, no vacilemos, no tengamos miedo. Honrémosla, amémosla, imitémosla, no la irrespetemos. El irrespeto a María Santísima es irrespeto a Dios, porque Él está presente en ella como en la Eucaristía.
13: El cuarto misterio luminoso, la transfiguración de nuestro Señor Jesucristo en el monte Tabor.
8: Padre nuestro que estás en el cielo, santificado sea tu nombre. Venga a nosotros tu reino. Hágase tu voluntad en la tierra como en el cielo.
14: Danos hoy nuestro pan de cada día. Perdona nuestras ofensas, como también nosotros perdonamos a los que nos ofenden. no nos dejes caer en tentación y líbranos del mal. Amén.
8: Dios te salve María, llena eres de gracia, el Señor es contigo. Bendita tú eres entre todas las mujeres, bendito es el fruto de tu vientre, Jesús.
14: Santa María, Madre de Dios, ruega por nosotros pecadores, ahora y en la hora de nuestra muerte. Amén.
8: Dios te salve María, llena eres de gracia, el Señor es contigo. Bendita tú eres entre todas las mujeres, bendito es el fruto de tu vientre, Jesús.
14: Santa María, Madre de Dios, ruega por nosotros pecadores, ahora y en la hora de nuestra muerte. Amén.
8: Dios te salve María, llena eres de gracia, el Señor es contigo. Bendita tú eres entre todas las mujeres, bendito es el fruto de tu vientre, Jesús.
14: Santa María, Madre de Dios, ruega por nosotros pecadores, ahora y en la hora de nuestra muerte. Amén.
8: Dios te salve María, llena eres de gracia, el Señor es contigo. Bendita tú eres entre todas las mujeres, bendito es el fruto de tu vientre, Jesús.
14: Santa María, Madre de Dios, ruega por nosotros pecadores, ahora y en la hora de nuestra muerte. Amén.
8: Dios te salve María, llena eres de gracia, el Señor es contigo. Bendita tú eres entre todas las mujeres, bendito es el fruto de tu vientre, Jesús.
14: Santa María, Madre de Dios, ruega por nosotros pecadores, ahora y en la hora de nuestra muerte. Amén.
8: Dios te salve María, llena eres de gracia, el Señor es contigo. Bendita tú eres entre todas las mujeres, bendito es el fruto de tu vientre, Jesús.
14: Santa María, Madre de Dios, ruega por nosotros pecadores, ahora y en la hora de nuestra muerte. Amén.
8: Dios te salve María, llena eres de gracia, el Señor es contigo. Bendita tú eres entre todas las mujeres, bendito es el fruto de tu vientre, Jesús.
14: Santa María, Madre de Dios, ruega por nosotros pecadores, ahora y en la hora de nuestra muerte. Amén.
8: Dios te salve María, llena eres de gracia, el Señor es contigo. Bendita tú eres entre todas las mujeres, bendito es el fruto de tu vientre, Jesús.
14: Santa María, Madre de Dios, ruega por nosotros pecadores, ahora y en la hora de nuestra muerte. Amén.
8: Dios te salve María, llena eres de gracia, el Señor es contigo. Bendita tú eres entre todas las mujeres, bendito es el fruto de tu vientre, Jesús.
14: Santa María, Madre de Dios, ruega por nosotros pecadores, ahora y en la hora de nuestra muerte. Amén.
8: Dios te salve María, llena eres de gracia, el Señor es contigo. Bendita tú eres entre todas las mujeres, bendito es el fruto de tu vientre, Jesús.
14: Santa María, Madre de Dios, ruega por nosotros pecadores, ahora y en la hora de nuestra muerte. Amén.
8: Gloria al Padre, y al Hijo, y al Espíritu Santo.
14: Como era en el principio, ahora y siempre, por los siglos de los siglos. Amén.
2: Madre mía, ruega por nosotros, suplicándole al Padre, en el nombre de Jesucristo, su Hijo y Señor nuestro, que nos dé el Espíritu Santo, que nos haga limpios y libres, y que nos permita ser cristianos verdaderos en esta hora, para bien de la Iglesia y del mundo.
10: El quinto misterio luminoso, la institución de la Eucaristía.
4: Padre nuestro que estás en el cielo, santificado sea tu nombre. Venga a nosotros tu reino. Hágase tu voluntad en la tierra como en el cielo.
8: Danos hoy nuestro pan de cada día. Perdona nuestras ofensas, como también nosotros perdonamos a los que nos ofenden.
15: no nos dejes caer en la tentación, y líbranos del mal.
4: Dios te salve María, llena eres de gracia, el Señor es contigo. Bendita tú eres entre todas las mujeres, bendito es el fruto de tu vientre, Jesús.
15: Santa María, Madre de Dios, ruega por nosotros pecadores, ahora y en la hora de nuestra muerte. Amén.
4: Dios te salve María, llena eres de gracia, el Señor es contigo. Bendita tú eres entre todas las mujeres, bendito es el fruto de tu vientre, Jesús.
15: Santa María, Madre de Dios, ruega por nosotros pecadores, ahora y en la hora de nuestra muerte. Amén.
4: Dios te salve María, llena eres de gracia, el Señor es contigo. Bendita tú eres entre todas las mujeres, bendito es el fruto de tu vientre, Jesús.
15: Santa María, Madre de Dios, ruega por nosotros pecadores, ahora y en la hora de nuestra muerte. Amén.
4: Dios te salve María, llena eres de gracia, el Señor es contigo. Bendita tú eres entre todas las mujeres, bendito es el fruto de tu vientre, Jesús.
15: Santa María, Madre de Dios, ruega por nosotros pecadores, ahora y en la hora de nuestra muerte. Amén.
4: Dios te salve María, llena eres de gracia, el Señor es contigo. Bendita tú eres entre todas las mujeres, bendito es el fruto de tu vientre, Jesús.
15: Santa María, Madre de Dios, ruega por nosotros pecadores, ahora y en la hora de nuestra muerte. Amén.
4: Dios te salve María, llena eres de gracia, el Señor es contigo. Bendita tú eres entre todas las mujeres, bendito es el fruto de tu vientre, Jesús.
15: Santa María, Madre de Dios, ruega por nosotros pecadores, ahora y en la hora de nuestra muerte. Amén.
4: Dios te salve María, llena eres de gracia, el Señor es contigo. Bendita tú eres entre todas las mujeres, bendito es el fruto de tu vientre, Jesús.
15: Santa María, Madre de Dios, ruega por nosotros pecadores, ahora y en la hora de nuestra muerte. Amén.
4: Dios te salve María, llena eres de gracia, el Señor es contigo. Bendita tú eres entre todas las mujeres, bendito es el fruto de tu vientre, Jesús.
15: Santa María, Madre de Dios, ruega por nosotros pecadores, ahora y en la hora de nuestra muerte. Amén.
4: Dios te salve María, llena eres de gracia, el Señor es contigo. Bendita tú eres entre todas las mujeres, bendito es el fruto de tu vientre, Jesús.
15: Santa María, Madre de Dios, ruega por nosotros pecadores, ahora y en la hora de nuestra muerte. Amén.
4: Dios te salve María, llena eres de gracia, el Señor es contigo. Bendita tú eres entre todas las mujeres, y bendito es el fruto de tu vientre, Jesús.
15: Santa María, Madre de Dios, ruega por nosotros pecadores, ahora y en la hora de nuestra muerte. Amén.
4: Gloria al Padre, y al Hijo, y al Espíritu Santo,
15: como era en el principio, ahora y siempre, por los siglos de los siglos. Amén.
4: La Madre del Santo de los Santos está en su plenitud. Los ángeles y los santos la exaltan y la bendicen, cantando con humildad sus bienaventuranzas. Y el Santo de los Santos se complace multiplicando las gracias con que la hace cada vez más santa, más señora y más reina. El Padre la corona con sus propias manos, colocando sobre ella la diadema de sus ojos y el gozoso amor del Espíritu, mil y mil veces santo. el Espíritu la invade y la enaltece, llenándola de su gracia personal, con la que todo se crea y se renueva, participándole de este don por gracia, por lo cual es y será la madre fecunda por excelencia.
0: La Iglesia está en las manos de Dios y Él la garantiza. Respetemos y amemos al Papa. Su sombra es garantía de fortaleza. Respetemos y amemos nuestros obispos. Estos, unidos al Papa, son un árbol indestructible que tiene raíces en la tierra y copa soportada por el cielo, entre cuyas nubes se alimenta del sol, de la lluvia, del aire, que son las fuerzas del Espíritu de Dios.
1: Dios te salve, Reina y Madre de Misericordia, vida, dulzura y esperanza nuestra. Dios te salve. A ti clamamos los desterrados hijos de Eva. A ti suspiramos, gimiendo y llorando, en este valle de lágrimas. Ea pues, Señora abogada nuestra, vuelve a nosotros tus ojos misericordiosos. Y después de este destierro, muéstranos a Jesús, fruto bendito de tu vientre. Oh clemente, oh piadosa, oh dulce Virgen María, ruega por nosotros, Santa Madre de Dios, para que seamos dignos de alcanzar las promesas y gracias de nuestro Señor Jesucristo. Amén.
16: Oremos. La meditación de los misterios de tu vida, pasión, muerte y resurrección nos permitan cada día más configurarnos plenamente con tu voluntad en la obra de la salvación. Por Jesucristo nuestro Señor. Amén. El Señor te bendiga y te guarde. Te muestre su rostro y tenga misericordia de ti. Vuelva el Señor Jesús su rostro misericordioso sobre ti y te conceda la paz y la bendición de Dios Todopoderoso. Padre, Hijo y Espíritu Santo, descienda sobre ti y te acompañen siempre.

Hemos orado con el Santo Rosario y ahora nos comprometemos a tener como ejemplo a la Virgen María, ya que en estos tiempos se necesitan honrados ciudadanos y buenos cristianos que transformen esta sociedad en una sociedad más justa y solidaria.

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7: La paz y la esperanza de nuestro Señor Jesucristo esté con cada uno de ustedes, queridos hermanos y hermanas. Es un gusto para mí compartir esta reflexión de cada día con la intención de que usted viva una experiencia de fe que le impulse a llevar una vida más llena de la gracia de Dios. Hoy vamos a, o voy a compartir con ustedes unos temas que están, que son parte de una serie que le he titulado La Palabra de Dios Transforma Nuestra Vida. Así se llama la serie, y esta serie, La Palabra de Dios Transforma Nuestra Vida, tiene cinco temas. El primer tema que voy a abordar, y es el que voy a compartir hoy con usted, es que hay que entender que Dios habla, Dios me habla, Dios se comunica, es el Dios que se comunica. Es el primer tema. El segundo tema, yo, ante ese hablar de Dios, yo escucho la palabra. Estoy llamado a escuchar la palabra de este Dios que se comunica. El tercer tema es acerca de yo, aparte de escuchar la palabra al ser escuchada por mí, empieza a transformar mi vida, empieza a generar un nivel de conciencia. Entonces el tercer tema será la palabra transforma mi vida.

0: Y el cuarto tema tiene que ver con la familia, porque si yo recibo la palabra, si la palabra me va transformando, el primer lugar para que transforme también la vida es la familia. Entonces la palabra transforma la familia. Y el quinto último tema de esta serie, la palabra de Dios transforma nuestra vida, es yo anuncio la palabra. Este Dios, el cual se comunica conmigo, me habla a través de su palabra, le escucho, que me transforma la vida, que transforma la vida de mi familia, este Dios yo lo comunico, lo comparto con las demás personas. Así que abrochémonos los cinturones para profundizar un poco a esta hora del día en esta temática tan linda de que la palabra de Dios transforma nuestra vida. Entremos en primer lugar al primer tema. El primer tema se titula Dios me habla. Cuando uno toma conciencia del valor de la Sagrada Escritura, uno se va dando cuenta que la Biblia es más que un libro. La Biblia es más que un libro. Es un libro profundamente espiritual. Y cuando uno la escruta, uno la estudia, uno se profundiza la palabra de Dios, se va dando cuenta que hay, que contiene tesoros maravillosos. Por ejemplo, si nos vamos al Nuevo Testamento y tomamos la carta a los Hebreos y nos centramos en el primer capítulo de los Hebreos y los dos primeros versículos de la carta a los Hebreos, o sea, Hebreos capítulo 1, versículo del 1 al 2. ¿Qué dice el texto? Preste atención. Si no tiene una Biblia a mano, tranquilo, tranquila, con actitud de escucha, no se distraiga. Es un tiempo de reflexión, es un tiempo de interiorización. Por eso le llamamos a este programa Descubrir, porque cada vez vamos descubriendo, nos vamos encontrando con la revelación de este Dios de misericordia. Hebreos capítulo 1, versículos 1 y 2 dice: muchas veces y de muchas maneras, escuche bien, repito esto, muchas veces y de muchas maneras habló Dios en el pasado a nuestros padres por medio de los profetas. Versículo 2: en estos últimos tiempos nos ha hablado por medio del Hijo, a quien instituyó heredero de todo, por quien también hizo el universo. Palabra de Dios, te alabamos, Señor. Valdrá la pena repetir la primera frase. Muchas veces y de muchos modos habló Dios en el pasado a nuestros padres por medio de los profetas. En estos últimos tiempos nos ha hablado por medio del Hijo, o sea, por medio de Jesucristo. Eso es como cuando usted recibe un correo electrónico, cuando usted recibe una llamada, cuando usted recibe un mensaje en WhatsApp, por ejemplo, vía WhatsApp u otra plataforma, y se da cuenta que quien le escribe es una persona muy cercana a usted, es una persona a la cual usted ama, es una persona que también puede ser una persona que, pues como que, por decir así, ya días no dialoga, ya días no conversan, ya días no comparten una buena tarde, ya días. Pero te ha escrito, te ha mandado un mensaje, te ha enviado una carta y te sorprende. ¿Por qué? Porque pues quizás no te esperabas que esa persona te escribiera. La palabra de Dios es una palabra, es una carta de amor dirigida a cada uno de nosotros. Dios no nos dejó la Sagrada Escritura simplemente para informarnos sobre Él. No. La Sagrada Escritura es este Dios que me habla, este Dios que se revela a través de su palabra para encontrarme con Él. Porque Dios es el que se comunica, Dios es el que toma la iniciativa. Uno de los documentos hermosos del Vaticano II es la Constitución Dei Verbum, que habla sobre la divina revelación. Y en el numeral 2 dice una frase, lo leo a continuación. Queriendo Dios en su bondad y sabiduría revelarse a sí mismo y manifestar el misterio de su voluntad, habla a los hombres como amigos y convive con ellos para invitarlos y admitirlos en su compañía. O sea, la iglesia ha discernido que Dios en su bondad, en su sabiduría infinita, se revela a nuestra vida para manifestar su voluntad y que nos habla a cada uno de nosotros. Dice esta frase linda: habla a los hombres como amigos. O sea, por eso se plantea el hecho de que se proclama la buena nueva de Jesucristo, la buena nueva de la palabra de Dios. Y esa buena nueva es ese mensaje del Dios cercano, del Dios que está en nosotros. Por eso el salmista en el Salmo 119, el versículo 105, dirá esa expresión lindísima de lámpara es tu palabra para mis pies, luz en mi sendero. Querido amigo y amiga, Dios es un Dios que nos propone, nos plantea en la Sagrada Escritura su proyecto de vida para cada uno de nosotros. Por eso la Biblia no es simplemente un libro, por decir así, religioso. Es la palabra de Dios mediante la cual sale Dios a nuestro encuentro, que quiere establecer una relación con nosotros, que por ello nos da la iglesia, que nos acompaña como madre y maestra. Por eso nosotros tenemos en nuestra mano, cuando tenemos una Biblia, en nuestras manos tenemos algo más que un libro. Tenemos la palabra de Dios. Tenemos esta palabra del Dios que es amor. Y esta palabra contiene la gracia de Dios para nuestra vida. Por eso la primera pregunta que tenemos que hacernos ante este Dios que nos habla es: ¿quiero realmente escucharlo? ¿Tengo la intención de escucharlo? A veces pasa en nuestras casas que tenemos una Biblia como la que tengo yo aquí en este, sobre este escritorio, y la tenemos de adorno, de adorno. Entonces la palabra de Dios se ha convertido en un simple libro que ocupa un espacio determinado en algún lugar de la casa. Pero hay que entender que Dios es un Dios que se comunica. Dios es un Dios que se revela, que se manifiesta. Desde el libro del Génesis hasta el libro de Apocalipsis, vamos a encontrar a un Dios que siempre se está comunicando. Dios habló con Abraham, Dios habló a Moisés, Dios habló a través de los profetas, Dios habló al pueblo, Dios habló a través de Jesucristo. O sea, este Dios que se va revelando a tal grado, es tan importante para Dios revelarse que el capítulo primero de San Juan, el versículo 14, dice lo siguiente. San Juan, capítulo 1, versículo 14. Y la palabra se hizo carne. Repito, y la palabra se hizo carne y puso su morada entre nosotros y hemos contemplado su gloria. Gloria que recibe del Padre como Hijo único, lleno de gracia y de verdad. Palabra del Señor. La palabra se ha hecho carne, dice Juan, y puso su morada entre nosotros. Esa palabra que se hace carne es Jesucristo. Aquí está el centro de la fe. Dios no solamente da un mensaje, nos da a su Hijo. La palabra de Dios nos acerca más al camino de la fe, nos inspira más a una vida más cristiana. Por eso es que hay que entender que esta palabra de este Dios que me habla, de este Dios que se revela, tiene una característica lindísima, maravillosa. ¿Sabe cuál es? Hebreos capítulo 4, versículo 12. Hebreos capítulo 4, versículo 12, nos revela lo lindo de esta palabra. No es lo único, pero es lo primario para nuestra vida. Este Dios que se revela, este Dios que habla, ¿con qué intención es? Hebreos capítulo 4, versículo 12, dice: ciertamente la palabra es viva, ciertamente es viva la palabra de Dios y eficaz, más cortante que espada alguna de dos filos, penetra hasta las fronteras entre el alma y el espíritu, hasta las junturas y médulas, y escruta los sentimientos y pensamientos del corazón. Palabra de Dios, te alabamos, Señor. Dos expresiones lindísimas, que no son las únicas en este texto. La palabra es viva y eficaz. La palabra puede corregir nuestra vida de pecado, por supuesto que sí. La palabra puede consolar el corazón que está herido, por supuesto que sí. La palabra puede fortalecer nuestra vida, el sentido de nuestra existencia, del matrimonio, de la familia, por supuesto que sí. La palabra nos vuelve a dar esperanza cuando quizás la hemos perdido. La palabra inquieta nuestro corazón para vivir más seriamente nuestro proceso de conversión. Por eso es que la palabra es viva y eficaz. No es magia, es un proceso. Por eso se utiliza la imagen de la espada. La imagen de la espada, que dice que es como una espada de dos filos, de doble filo, que va penetrando, va adentrándose. Es que este Dios que se comunica, eso es lo que quiere hacer en tu vida y en la mía. Ir penetrando, que su amor vaya adentrándose en tu vida y en la mía, que su misericordia, que su alegría, que su infinita bondad vaya penetrando nuestra vida. Y a través de la palabra vamos descubriendo esa riqueza del amor de Dios para nosotros. Porque habla que esa palabra escruta aún hasta sentimientos y pensamientos. Fíjense bien, escruta esa palabra. Este Dios que te ama, este Dios que se revela, quiere adentrarse a lo más íntimo de ti. Lo más íntimo de ti son tus pensamientos, son tus sentimientos. Este Dios no quiere quedarse en una situación superficial, no. Este Dios quiere adentrarse más a lo profundo de nuestra vida. Se recuerda en el Evangelio de San Juan, dirá Jesucristo: quien me escucha a mí, escucha al Padre. Mis ovejas oyen mi voz. O sea, Dios siempre nos va a estar hablando, Dios siempre se va a estar comunicando con cada uno de nosotros. ¿Por qué? Porque Él anhela penetrar nuestra vida para que de una manera u otra le demos una respuesta concreta a Él. ¿Cuántas veces, queridos hermanos y hermanas, cuántas veces hemos leído la Biblia buscando respuestas? Hemos encontrado una palabra que nos ha dado, que nos ha fortalecido, que nos ha animado, que nos ha inspirado, que nos ha dado consuelo. Hemos escuchado una predicación, una homilía, como usted le quiera llamar, una catequesis basada en la palabra de Dios, y hubo un texto de la palabra que te iluminó, que te fortaleció. Porque este Dios siempre tiene una palabra dispuesta para ti, para mí. No es casualidad que hoy estés recibiendo este mensaje. ¿Por qué? Porque hagámonos una pregunta sencilla. ¿Qué quiere Dios decirnos a cada uno de nosotros? ¿Qué quiere Dios decirnos a nuestra vida, a nuestro matrimonio? Es que aquí conviene entender que tenemos que pasar de ver la Biblia solamente como una fuente de información a la Biblia que se convierte en fuente de transformación. O sea, no solamente es informarme, es dejar que esta palabra me transforme. Esta palabra me motive a convertirme. No solamente puedo quedarme con qué me dice el texto, ¿O qué dice el texto, mejor dicho? No puedo quedarme con esa pregunta de ¿qué dice el texto? No. Sino que tengo que adentrarme a, Señor, ¿qué me quieres decir hoy a través de este texto? ¿Qué me estás diciendo a mí? ¿Qué voy a hacer, Señor, después de recibir esta palabra? ¿Qué hago con esta palabra que me has dicho y que me has preparado para mí? ¿Qué la hago? Solamente tengo dos caminos. La cojo, la medito, la escruto, la asumo, o simplemente la ignoro. No la valoro, no la disfruto, no dejo que penetre mi vida. Entonces, pensar un poco en este aspecto fundamental. Cuando tú y yo abrimos la Biblia, no solamente abrimos un libro. Tengo que primero abrir mi corazón al Dios que quiere hablarme. Entonces, lo primero que debo de saber entender, y por eso es el primer tema de esta serie, La Palabra de Dios Transforma Nuestra Vida. Lo primero que debo de entender, de aceptar, es que Dios habla. Dios habla. Y este Dios que habla tiene un mensaje concreto para cada uno de nosotros. Este Dios que habla tiene el anhelo de que le prestemos atención. Dios, si tomas el libro del Éxodo y ves esa experiencia de Moisés ante la zarza, y te das cuenta que estando Moisés ante la zarza, Dios le da un mensaje a él que le va a cambiar rotundamente la vida. Ese es el anhelo de Dios. Así como le habló Dios a través del ángel a la Virgen María, así como el Señor se le reveló en sueños a San José, así Dios tiene un mensaje para nosotros. Ahora, la clave en esto es que Dios se sigue comunicando todavía. Dios se comunica. Una manera para mostrar su presencia en medio de nosotros es la palabra. Es esta palabra, lo que comúnmente llamamos Biblia. Pues esta Biblia contiene la palabra de Dios. Y si esta Biblia contiene la palabra de Dios, significa que yo debo de estar dispuesto no solamente a leer la Biblia, tengo que profundizar entendiendo algo. Que para escuchar a Dios, debo de tener actitud de hijo y corazón de discípulo de Cristo. Actitud de hijo. Habla, Señor, que tu siervo escucha. Actitud de discípulo. María ha escogido la mejor parte. Escuchando a Jesús. Porque el Señor siempre tiene algo que mostrarse, siempre tiene algo que revelarse. Eso es como cuando tú te integras a una comunidad católica, los movimientos, comunidades eclesiales de base, los pequeños grupos de oración, los círculos bíblicos, que siempre, siempre se sustenta la catequesis, el mensaje, la reflexión, la predicación, como tú le quieras llamar, con la palabra de Dios. Entonces, la clave es qué me quiere decir el Señor a mí. ¿Qué me quiere decir en esta reunión el Señor? Debe de haber en nosotros un interés grande. Es como cuando papá, mamá, habla con los hijos. Nos damos cuenta que cuando tú te sientas, yo me siento con mis hijos a conversar, siempre tiene que haber un nivel de prestar atención, de estar atentos a lo que papá, mamá está diciendo. Y eso le pedimos a los hijos, que nos presten atención, que dejen el celular, que vengan un par de minutos a la sala, o que no se escuchen, que dejen de hacer lo que están haciendo. Pues imagínate tú, ¿qué esperará el Señor de ti y de mí cuando Él nos quiere hablar. ¿No crees tú que espera lo mismo? ¿Y qué hacemos nosotros? Responde tú. ¿Qué haces tú ante la palabra? ¿Con qué actitud recibes la palabra? ¿Con qué interés escrutas la palabra? ¿Con qué anhelo, deseo de profundizar tienes en ti ante la palabra? ¿Qué tan obediente eres a la palabra? Todo esto es importante pensarlo, vivirlo, porque la palabra tiene un contenido maravilloso. Y el contenido maravilloso de la palabra es que es Dios. Es el sentir, el pensar, el querer del Señor para tu vida y para la mía. Entonces, piensa un poco en esto. Medita. Dios es el Dios que se revela. Dios es el Dios que habla. Dios es el Dios que se comunica. Por lo tanto, lo primero hay que entender que Dios siempre me habla. Que Dios siempre tiene una palabra para mí. Que Dios siempre está atento. Que Dios siempre tiene un mensaje para mí. Y es ahí donde nosotros debemos de evaluar un poco. Por eso, el tema siguiente de la serie La Palabra de Dios Transforma Nuestra Vida será Yo Escucho la Palabra. Hoy me he centrado en Dios me habla, Dios se comunica, Dios se revela, Dios habla, Dios se manifiesta. Siguiente tema es Yo Escucho la Palabra. ¿Qué tan importante es escuchar la Palabra de Dios? Por lo tanto, hagamos oración un momento. Antes de terminar esta reflexión, pensemos un poco en este Dios de amor, de misericordia, y digamos, Señor Jesús, permíteme abrir mis oídos para siempre escucharte. Permíteme abrir mi mente para poder comprenderte. Permíteme, Señor, abrir mi corazón para recibir tu palabra. Que nunca, Señor, vuelva a mirar la Biblia como un libro más. Que descubra en ella tu voz, tu voluntad y tu amor. Todo, Padre, lo pedimos en el nombre tuyo, Jesucristo, que vives, reinas y señoreas por los siglos de los siglos. Amén. Que el Señor les bendiga, les inspire y les anime cada día. Les espero mañana para que mañana profundicemos en el siguiente tema, Yo Escucho la Palabra de Dios. Recuerde que esta es una serie titulada La Palabra de Dios Transforma Nuestra Vida. Bendiciones.
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1: La paz del Señor esté con ustedes. Estamos en Choluteca, Honduras, invitado por el padre Marvin y la comunidad San Francisco de Asís y todos los hermanos y hermanas de diferentes parroquias y familias que nos hemos reunido para profundizar el tema Familias a pesar de todo. Y desde este lugar de Choluteca, Honduras, enviamos un saludo a todos los hermanos y hermanas que nos están siguiendo a través

nuestro canal de YouTube, de estaciones de televisión y radio. ¡Saludos para todos! ¡Esta es la Iglesia de Honduras! Y todo el pueblo dice: Jesús quiso nacer, crecer en una familia y en un lugar y en un tiempo muy difícil. A veces las personas imaginan que la familia de Nazaret, San José y la Virgen, con el niño Jesús, todo era bonito. No, el Papa Francisco, en la exhortación apostólica Amoris Laetitia, la alegría del amor en la familia, dice estas palabras. Le voy a leer el número 30. Ante cada familia se presenta el icono de la familia de Nazaret, con su cotidianidad hecha de cansancio, hasta de pesadillas, como cuando tuvo que sufrir la incomprensible violencia de Herodes, experiencia que se repite trágicamente todavía hoy en muchas familias. Como María, son exhortados a vivir con coraje y serenidad sus desafíos familiares. Dice el Papa Francisco: a esa familia le tocó sufrir, usa una palabra bien fuerte, pesadillas. Tuvieron que salir huyendo porque Herodes quería matar al niño. Ahora hay muchos Herodes que quieren destruir a nuestros hijos. Y se necesitan hombres creativos como San José, que tomó al niño de noche y a la madre y buscó cómo salvar a su familia. Pasaron por grandes limitaciones económicas, por muchas dificultades, y no solo externas, sino internas. Ellos mismos, si ustedes leen San Lucas, en el capítulo 2, recordarán que cuando Jesús cumplió 12 años, fueron como de costumbre a Jerusalén, y cuando pasaron los días de la fiesta, a ver qué pasó. El niño Jesús se quedó en Jerusalén sin pedir permiso. Fíjense lo que estoy diciendo. San José y la Virgen María hicieron un día de camino. Qué bueno que le pasó a la Sagrada Familia, Y dice la Biblia, creyendo que Jesús iba con ellos, la Virgen María iba caminando con sus amigas, pensando: el niño viene con José. Y José iba caminando con sus amigos pensando: el niño viene con María. Y cuando se juntaron en la noche para pernoctar, se miraron y el niño
que no venía con vos. No, yo pensé que venía con vos. Y dice que empezaron a buscarlo y no lo encontraron. ¿Y qué hicieron? ¿Qué hicieron? Se pusieron a pelear. Se pusieron a echarse la culpa. Ay, imagínense, solo un ratito. Solo un ratito. A San José. Caramba, María, solo tenés uno y lo perdés. O imaginen a la Virgen María. Caramba, José, como no es tuyo el niño, no te importa. Oye, no, es que uno cuando piensa en la Sagrada Familia cree que no tenían problemas, pero tomaron la decisión de regresar juntos a buscar lo que juntos habían perdido. Dios bendiga a las familias que tienen la capacidad, la valentía de reconocer que muchas cosas se han perdido y hacen lo posible sin echarse la culpa el uno al otro, de volver a encontrar el amor que han perdido, la paciencia que han perdido, la comunicación, el diálogo que se ha perdido. El cariño, la ternura. Porque decía un hombre, ¿verdad? Cuando estábamos recién casados, a mi esposa me la quería comer a besos. Ahora, después de 20 años de casado, me arrepiento. ¿Por qué no me la comí? Dice, no tuviéramos estos problemas que ahora tenemos. Ay, las mamás, cuando nació su hijito se lo querían comer a besos. Ay, mi amorcito. Ahora aquí andan vagando esos bandidos. Ahora que no te hacen caso. Ahora que hacen exactamente lo contrario de lo que tú les enseñaste. Y muchas abuelas y muchas mamás empiezan: yo no te enseñé eso. ¿Quién te enseñó? No, eso no se lo enseñó usted, se lo están enseñando los youtubers, los influencers. Ahora la mamá, cuando se enoja, en lugar de decirle: mi amorcito, mi cariño, dice: yo no sé para qué los tuve. Se perdió la alegría. Pero hay que seguir adelante a pesar de todo. ¿Cómo termina la historia de la Sagrada Familia? Les decía, San Lucas capítulo 2, dice el versículo 51. Bajó con ellos, porque cuando encontraron al niño en el templo, a ver, ¿cuántos días lo buscaron? ¿Cuántos días? 3 días, hasta que lo encontraron. Espérese. Y cuando lo encontraron, la Virgen María le dice: hijo, ¿por qué nos has hecho esto? Mira, tu padre y yo, angustiados, te andábamos buscando. Y Jesús, bien quitadito de penas, les dice: ¿y por qué me buscaban? Que no sabían que yo debo estar en la casa de mi padre. Y dice San Lucas:
Los padres no entendieron la respuesta que le dio. Voy a decir eso porque no es pequeño el detalle. Todos en el templo estaban maravillados por las respuestas que daba ese niño. Todos estaban admirando la sabiduría de ese niño. ¿Quiénes, dice la Biblia, que no lo entendieron? ¿Quiénes no lo entendieron? Sus padres. Cualquier parecido con su realidad no es coincidencia. A sus hijos, a sus hijas, toda la gente dice: ay, tan linda la hija que usted tiene, ay, qué hijo más lindo el que usted tiene. Y a veces uno dice: ¿de quién me estarán hablando? Porque no le ha pasado que cuando su hija va a la casa de otra persona, esa otra persona le dice: ay, qué hija más colaboradora tiene usted, ay, qué niña más hermosa, y se comió todo lo que yo le di. Y usted dice: ¿de quién me estarán hablando? Si está en la casa no le gusta nada. Porque todos admiran a nuestros hijos. Solo nosotros somos los que perdemos la paciencia. Lo sé porque soy papá. Y en la universidad, las maestras, la decano, cuando puede me dice: ay, mire, lo felicito, esas sus hijas son una maravilla. Y solo digo: ya les voy a enseñar el cuarto de ellas en la casa. Lo tienen patas arriba. Pero así es. Sin embargo, dice la palabra de Dios: bajó con ellos y vino a Nazaret y vivía obedeciéndoles en todo. Y su madre guardaba cuidadosamente todas las cosas en su corazón. Y Jesús crecía en sabiduría, en estatura y en gracia delante de Dios y de los hombres. Palabra de Dios. A ver, diga: Jesús crecía. Nosotros también vamos a crecer. Aunque no nos entendamos. Aunque no lo entendían, pero crecía. Le doy un consejo, aunque sus hijos se van a enojar. Oiga lo que les estoy diciendo. Lo sé porque soy papá. Se van a enojar. Pero cuando estén portándose mal, cuando no le hagan caso, usted solo dígale: vas a crecer. ¿Cómo se enojan cuando uno les dice? Vas a crecer. Ahora no valoras, pero vas a crecer. Y la Biblia dice algo maravilloso: que la Virgen María guardaba todo en su. Gracias a Dios que no guardaba todo en el hígado. Porque uno la va guardando todas, pero en el hígado. Y le dice a los hijos: te las estoy guardando todas. Uno de estos días me las vas a pagar. Y no solo a los hijos, también le dices al esposo: te las tengo todas guardadas.
y me las vas a pagar. Mira, si va a guardar algo, si va a guardar algo, guárdelo en su. Me encanta cuando en la iglesia cantamos, cantamos.

Danos un corazón como grande para amar. Danos un corazón fuerte para luchar. Solo así se puede ser familia. Con un corazón grande y no se puede ser familia con un corazón débil, de pollo, corazón de gallina. Las mamás, ay, ay, me va a dar infarto, me vas a matar, así no se puede. Las esposas, ay, yo no sé para qué me casé con vos. Ay, algo me va a dar, algo me va a dar. Así no se puede ser familia. Ay, los hombres no se rían. Me voy de la casa porque ya no aguanto este encierro. Y si me pasa algo, vos vas a tener la culpa. Ay, qué corazón ese. Tú no puedes ser familia amenazando a los otros de que te van a dar infarto, me va a dar un derrame, que me vas a matar de una cólera. Necesitas un corazón fuerte, grande para amar y fuerte para luchar. Cuando Jesús habló de la familia, fíjense qué raro que no puso de ejemplo su familia. Jesús nunca dijo, todas las madres sean como mi madre, todos los padres sean como mi padre y todos los hijos sean como yo. Jesús no puso de ejemplo a su familia. Cuando puso el ejemplo de una familia, habló de una familia con problemas serios. San Lucas capítulo 15, versículos del 11 en adelante. Ni siquiera lo vamos a leer porque todos lo sabemos de memoria. A ver, una encuesta. Levanten la mano los que han oído la historia del hijo pródigo. ¿Quiénes lo han oído? Todos, claro. Jesús contó la historia de una familia con problemas serios. El primer problema es que en esa familia no había mamá. Era un papá con dos hijos. Y si había mamá, no la mencionaron. ¿Cuántas familias son uniparentales? Hay familias donde no está el papá, solo está la mamá. Entonces, una mamá tenía dos hijos y el menor de ellos. O sea, es una familia donde no están todos. No les voy a pedir que levanten la mano, pero muchas familias son así. Es una familia con dos hijos. Uno que está trabajando, que está haciendo lo que su papá le manda hacer. Y otro que se fue lejos a vivir como libertino. Bueno, le damos gracias a Dios por los hijos que trabajan, los hijos que estudian, los hijos que obedecen a sus padres. Y gracias también por los vagos que ni nos hacen caso, ¿verdad? Y este hijo se marchó. Cuando yo leía despacio y dice, Padre, dame la parte de la herencia que me corresponde.
Y no puede ser. El papá le dio. Yo lo que le hubiera dado era un garrotazo. ¡Qué vago! ¿Qué te voy a dar? El padre respeta. Y su hijo se marcha. Pero cuando malgastó todos los bienes y empezó a sentir hambre, a ver, ¿de quién se acordó? ¿De quién se acordó? ¿Sabe qué dijo? ¿Cuántos jornaleros en la casa de mi padre tienen pan en abundancia y yo aquí me estoy muriendo de? Mira, nos gustaría que nuestros hijos crecieran en la casa, pero hay unos que van a crecer en el dolor. Hijo, no vayas ahí. Hija, ese no te conviene. Esa relación que estás empezando, hija, perdón lo que voy a decir, pero a veces hasta con otra preferencia sexual. Este muchacho se va con un novio y la muchacha se va con una novia. Y nosotros ya no sabemos cómo decirle. Porque si tú le dices algo, sos atrasado, sos una persona que siempre está marginando, condenando, acusando, no sos comprensivo, no sos tolerante, no sos open mind. Y se van en vicios, y se van en alcohol, y se van en drogas. Y uno sufre porque sabe que van a sufrir. Pero ellos, déjeme sufrir, yo quiero sufrir. Y uno dice, bueno, me gustaría librarte, pero ojalá que te vaya bonito. Pero cuando llegan los momentos duros, ese hijo reconoce que solo en su casa lo pueden recibir. Es que los demás no lo aguantan, lo mandan a tu madre y va de regreso. Y me encanta cómo Jesús pone este detalle, que el papá vio al hijo cuando todavía estaba, si no me lo dicen se los leo, estaba. Ah, no quieren que lo lea, ¿eh? Ya lo saben. ¿Sabe qué quiere decir eso? Que el padre siempre salía a ver, que siempre estaba esperando. Era un padre, pero con corazón de madre ese, ¿verdad? Porque nosotros cantamos en la iglesia que una madre no se cansa de esperar. Ese era un padre con corazón de madre. ¿Y qué hizo cuando vio a su hijo lejos? ¿Qué hizo? Corrió. ¿A qué? Abrazarlo, a besarlo. Cuando mire a sus hijos, cuando mire a su esposo, a su esposa, y los mire lejos, a ver, a propósito, los que están aquí en pareja, miren a su esposo, miren a su esposa, mírenlo, mírense. Ese hombre anda lejos. Lejos de ser el esposo que usted quisiera. No, y las mujeres no se rían.
Ustedes están lejos de ser las mujeres como nosotros quisiéramos. Es que yo la quiero más cariñosa, la quiero más económica, la quiero más romántica. Eso está lejos, hermano. Los papás, miren a sus hijos. Eso sí andan lejos, hermano. Cuando usted mira las notas de los que están estudiando, usted, uy, qué lejos anda. Lejos, lejos de ser los hijos obedientes, ordenados, cariñosos. Pero el padre lo abrazó, lo besó, aun cuando todavía estaba lejos. A ver, repitan lo que voy a decir. Si las personas no son como yo quiero que sean, las voy a amar así como son. Porque ellas van a seguir siendo como son, aunque yo no las ame. Mire, se lo voy a decir con palabras más bonitas. Estas son del Papa Francisco, diciéndole a los papás, pero también a los hijos, también a las esposas y esposos. Estoy leyendo de nuevo Amor y Leticia, numeral 170. Me encanta ser católico. Porque además de leer la Biblia, nosotros podemos leer, gracias, lo que nos dice el Señor a través del magisterio de la Iglesia. Amor y Leticia, numeral 170. Se ama a un hijo porque es hijo, no porque es hermoso o porque es de una u otra manera, no, porque es hijo, no porque piense como yo o encarne mis deseos. Un hijo es un hijo. El amor de los padres es instrumento del amor del Padre Dios, que espera con ternura el nacimiento de cada niño. Lo acepta sin condiciones y lo acoge gratuitamente. Eso se llama amor incondicional. Solo así se puede seguir siendo familia. Te amo, no porque seas como yo quiero que seas. Te amo a pesar de que no eres como yo quiero que seas. El amor no es un premio, el amor es un regalo. En esto se manifestó el amor de Dios, en que siendo nosotros pecadores, Jesús dio su vida para salvarnos. Solamente un amor así puede ayudarnos a seguir siendo familia. Y en esa casa, ocurrió algo más. Fíjense bien, el hijo reconoce que se equivocó y le dice al padre: Padre, pequé contra el cielo y ante ti. No merezco llamarme hijo tuyo. Trátame como a uno de tus siervos.
Quiero que noten que ese amor incondicional espera el reconocimiento. Se necesita humildad, se necesita madurez, se necesita crecer. Por eso San Lucas dice que el hijo pródigo era el hijo menor, porque no había crecido. Pero cuando creció, lástima que creció con los cerdos. El papá hubiera querido que creciera en la casa. Lástima que creció en el dolor. El papá hubiera querido que creciera en el amor. Pero los hijos van a crecer. Ya le dije, cuando se vayan y entren, solo dígale: vas a crecer. Y el primer signo de que creció es que reconoció: me equivoqué. Oiga, se necesita madurez, se necesita autoestima para poder pedir perdón. Cuando alguien sabe que ha cometido un error, debe pedir perdón. Me encantan las palabras del Papa Francisco porque son palabras más claras. Y le voy a leer ahora del numeral 133, que dice el Papa Francisco: cuando en una familia, digo 133 de Amor y Leticia, de la alegría del amor en la familia. Cuando en una familia uno se da cuenta que hizo algo malo y sabe pedir perdón, en esa familia hay paz y alegría. Cuando en una familia el que ha actuado mal se da cuenta: estoy mal, y pide perdón, viene lo que sigue. A ver si se acuerdan, ¿qué hizo el padre cuando el hijo le dijo: padre, pequé contra el cielo, contra ti, no merezco llamarme hijo tuyo? El padre hizo una Oye, qué hermoso. Esa historia de dolor, de separación, se convierte en una fiesta. A pesar de todo, en esa casa el padre dice: deprisa, tráiganle el mejor vestido, pónganle sandalias, pónganle un anillo, hagamos una. ¿Sabe cuál es esa fiesta? La fiesta de la reconciliación. Cuando uno es capaz de perdonar, pero sobre todo cuando es capaz de pedir perdón. Solamente esa capacidad de reconciliarse, de perdonar y de pedir perdón. A ver, oigan, que Jesús dijo que eso es lo que más necesita una familia. A ver, niños, jóvenes, señoritas, ¿cuántas veces al día necesitamos comer? ¿Cuántas? Bueno, no, la gente normal, tres. Los que se echan su cafecito, cuatro. Y su meriendita, cinco. Bueno, pero no hay nadie que normalmente coma más de cinco veces al día. Sin embargo, Jesús dice que esto lo necesita la familia más que el pan. Lo voy a leer y le voy a preguntar: ¿cuántas veces necesita esto al día la familia? Es San Lucas capítulo 17, versículos 3 y 4.
San Lucas 17, 3 y 4. Anden con cuidado. Si tu hermano peca, repréndelo. Si se arrepiente, perdónalo. Y si peca contra ti, 7 veces al día, y 7 veces vuelve a ti diciendo: me arrepiento, le perdonarás. Palabra de Dios. ¿Cuántas veces al día? 7. Oh, cuando yo leí eso, ay, Señor, yo no quiero vivir con hermanos así, que me están ofendiendo. ¿Cuántas veces? 7 al día. Y dice Jesús: mira, si ese hermano es capaz de darse cuenta que actuó mal y te dice: me arrepiento, perdóname, perdónalo. Está creciendo. Va lento, pero está creciendo. Cuando yo leí eso, dije: no puede ser. Si en lugar de decir tu hermano, dices tu esposo, tu esposa te ofende 7 veces al día, Señor, dame hermanos menos defectuosos. Y el Señor dice: solo de esos hay. Mire al que tiene al lado suyo, mírelo, mírelo. Solo de esos hay. Oiga, usted piensa, como le dicen a veces o le decían mis hijas a mi esposa, porque mi esposa bien estricta, poniendo leyes en la casa, y no le daba permiso. Cuando eran más pequeñas, la ofensa que le hacían era decirle: sos la peor mamá del mundo. Y mi esposa les decía: pero soy la única mamá que tenés. Te tocó la peor. Ese hombre, usted dice, es el peor esposo, pero es el tuyo. Esos hijos son los peores hijos, pero son los suyos. Como decía una señora: ay, yo amo a todos los hombres del mundo, al que no aguanto es a mi marido, decía. Pero es al que hay que amar. Solo con esa capacidad de pedir perdón y perdonar, la familia puede avanzar. Ahora, dígamele al que está al lado suyo, dígamele que no nos arruinen la fiesta. Dígale que no nos arruinen la fiesta. Voy a hacer una pregunta. Si no me contestan, lo leo. En esa historia del hijo pródigo, ¿quién no quería entrar a la fiesta? Ah, ¿verdad que sí se lo sabe? El hermano mayor, dice capítulo 15, San Lucas, capítulo 15, versículo 25, por los que dicen no lo había leído. En el versículo 25 dice: el hijo mayor estaba en el campo y al volver oyó de lejos la música y la danza. Y llamando a uno de los criados, le preguntó qué era aquello. Y él le contestó: ha vuelto tu hermano
y tu padre ha matado para él el ternero gordo, cebado. Y entonces este hijo se enojó. Se enojó y no quería entrar. Voy a hacer una pregunta. ¿De dónde venía ese muchacho? ¿De trabajar? ¿Él estaba haciendo las cosas bien? ¿Y por qué se enojó? Por lo que le dijo el criado. Quiero decirlo otra vez despacito, despacito. Si este muchacho, en lugar de preguntarle al criado, va a la casa y le pregunta a su padre: padre, ¿por qué hay tanta alegría hoy en la casa? ¿De qué se trata esta fiesta? ¿Quién está cumpliendo años? El padre le hubiera dicho: te estoy esperando porque esta fiesta no está completa, porque quiero que estemos todos alegres. ¿Sabes por qué estoy alegre? Porque tengo a mi familia unida, porque estás tú, porque está tu hermano. El padre se lo hubiese explicado de otra manera. ¿Pero a quién le preguntó? A uno que no era de su. Lo voy a volver a decir. A veces personas que no son de tu familia se meten y te arruinan la fiesta. ¿Cuántas compañeras de trabajo le dicen al hombre: ay, usted cómo trabaja, lástima que no lo cuidan bien? ¿Eh? Y llega el hombre a la casa bravo: ¿por qué no me cuidan bien? ¿Y quién le dijo eso? Y la señora no se ría. Que las ven bonitas en la calle, bien arregladitas, y alguien le dice: lástima que seas ajena. ¡Ah! ¡Ay! ¡Ay! Espero que el hombre con el que vive se dé cuenta de la mujer que tiene. Y le calientan el oído. Y a veces chateando, ¿verdad? Hola, ¿cómo estás? Pues no muy bien. Lo sabía. Es que te hace falta alguien que te diga lo que verdaderamente vales. Y los jóvenes no se rían. Tus papás no te quieren, no te compraron el iPhone 6. No sé si ya salió, pero lo quieren. ¿Por cuál van ya? Bueno. Ah, 14. El hermano ya está más adelantado. No, ya va por el 14. Decile a tu mamá que te dé tal cosa, vas a ver que no te la dan. Es que no te quiere. ¿Quién le está diciendo eso? Uno que no es de su familia. Pero hay que aprender a ser realistas, aceptar la limitación. No sabemos si en esa historia al fin ese quiso entrar. Solo dice que no quería
Por eso uno piensa que tal vez sí entró al final. Pero la Biblia no dice que entró. Su papá tuvo que salir a hablar con él. Y le dijo: hijo, todo lo mío es tuyo. Como que trató de meterlo, pero hay gente que no se sube al barco, hermano. Lo voy a decir con mucho realismo. Para seguir siendo familia a pesar de todo, tienes que aceptar que unos no van a entrar en la fiesta. Y vas a tener que seguir con los que están. No te quedes llorando por el que se fue. Celebra con el que está. Y lo voy a decir con mucho respeto y con mucho dolor. Puede ser que el que se fue te haga más falta. En primer lugar, el que se fue y murió. La muerte de un ser querido trae mucho dolor a la familia. Si alguien de ustedes ha perdido o ha sufrido la muerte de un ser querido, yo los invito a entrar en mi canal de YouTube, Salvador Gómez Oficial, y buscar el tema ante la muerte de un ser querido. Ahí explico que no te puedes quedar llorando toda la vida mientras hay otros que quieren verte vivir y celebrar la vida con ellos. Si se fue tu esposo, pues celebra con tus hijos. Si se fueron tus hijos, pues celebra con el que se quedó. Trata de seguir adelante, aunque no sea con todos. Nos gustaría que estuvieran todos, pero no lloramos por los que no están. Celebramos con los que están. Pónganse de pie. Le voy a pedir que salude y le dé un abrazo a los que están aquí hoy al lado suyo. Tal vez no está la persona que usted quiere abrazar, ¿verdad? Lo mira, ay, no, dice. Bueno, algunos sí, ya había los esposos, ellos sí se abrazan. Ay, yo quisiera que estuviera mi novia, que estuviera mi novia. Abrace a su mamá. Abrace a su hijo. Y vamos a orar, porque solo el amor de Jesús puede llenar todos los vacíos de amor que hay en nuestro corazón. Así de pie, de manera de oración, le voy a leer lo que dice el Papa en Amoris Laetitia numeral 317. Amoris Laetitia numeral 317. 17. Si la familia logra concentrarse en Cristo, Él unifica e ilumina toda la vida familiar. Los dolores y las angustias se experimentan en comunión con la cruz del Señor, y el abrazo con Él permite sobrellevar los peores momentos. En los días amargos de la familia hay una unión con Jesús abandonado
que puede evitar una ruptura. Las familias alcanzan poco a poco, con la gracia del Espíritu Santo, su santidad a través de la vida matrimonial, participando también en el misterio de la cruz de Cristo, que transforma las dificultades y sufrimientos en una ofrenda de amor. Padre, te damos gracias porque nuestras familias pueden llenar con el amor que tú nos das los vacíos de amor de nuestro corazón. Pónganse la mano en el corazón, por favor. Señor, llena con tu amor todos los vacíos de amor que hay en mi corazón. Sé tú, Señor, el padre o la madre, el hijo o la hija, el esposo o la esposa que no ha llenado mi corazón. Lléname tú, Señor, con tu amor, para que yo pueda amar con tu amor a los que están a mi lado. Ahora quítese la mano del corazón y póngala en el hombro del que está al lado suyo. Saque de su amor y póngalo y diga: Señor, bendice a estas personas que todavía están aquí. Que podamos ser familia, animarnos, acompañarnos y superar los momentos difíciles que nos tocan vivir. Llena, Señor, con tu amor el vacío que yo no he podido llenar en el corazón de esta persona. Dale, Señor, lo que solo tú puedes darle, aunque esa persona lo esperaba de mí. Solo tú puedes llenar el vacío de amor que hay en su corazón. Quite la mano del que está al lado suyo y levante su mano al cielo. Piense en aquellos miembros de su familia que andan lejos. En ese papá que se fue, espero que a trabajar y le mande remesas. En ese hijo que se fue, espero que trabajar y le mande remesas. Pero piense en los que se fueron y ni sabemos dónde están. Cada vez que piense en alguien de su familia y que usted ni sabe dónde está, solo diga: Señor, bendice a esa persona donde quiera que esté, y llena con tu amor el vacío que hay en su corazón. Realiza el milagro que esa persona está necesitando para que llegue a crecer, a madurar y a valorar

0: Démosle un aplauso al Señor, que nos anima a seguir siendo familias a pesar de todo. Mi alma te alaba.
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0: A las 3 de la tarde de aquel Viernes Santo, se consumó la prueba máxima del amor del Padre en Cristo, Cordero Humilde. Invocamos la bondad de Dios con el Rosario de la Divina Misericordia para unir nuestra vida al dolor salvífico de Jesús en la cruz.
1: Creo en un solo Dios, Padre Todopoderoso, Creador del cielo y de la tierra, de todo lo visible y lo invisible. Creo en un solo Señor Jesucristo, Hijo único de Dios, nacido del Padre antes de todos los siglos, Dios de Dios, luz de luz, Dios verdadero de Dios verdadero, engendrado, no creado, de la misma naturaleza del Padre por quien todo fue hecho, que por nosotros los hombres y por nuestra salvación bajó del cielo, y por obra del Espíritu Santo se encarnó de María la Virgen y se hizo hombre, y por nuestra causa fue crucificado en tiempos de Poncio Pilato, padeció y fue sepultado y resucitó al tercer día según las Escrituras y subió al cielo y está sentado a la derecha del Padre. Y de nuevo vendrá con gloria para juzgar a vivos y muertos y su reino no tendrá fin. Creo en el Espíritu Santo, Señor y dador de vida que procede del Padre y del Hijo, que con el Padre y el Hijo recibe una misma adoración y gloria y que habló por los profetas. Creo en la Iglesia, que es una santa, católica y apostólica. Confieso que hay un solo bautismo para el perdón de los pecados. Espero la resurrección de los muertos y la vida del mundo futuro. Amén.

A las 3 de la tarde de aquel Viernes Santo, se consumó la prueba máxima del amor del Padre en Cristo, Cordero Humilde. Invocamos la bondad de Dios con el Rosario de la Divina Misericordia para unir nuestra vida al dolor salvífico de Jesús en la cruz.

0: La potencia del amor.
1: En el principio ya existía la palabra, y aquel que es la palabra estaba con Dios y era Dios. En él estaba la vida, y la vida era la luz de la humanidad. Esta luz brilla en las tinieblas, y las tinieblas no han podido apagarla.

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0: Hola queridísimas hermanas, hola queridísimos hermanos. Bienvenidos, bienvenidas sean todas. Este es su programa A Solas con el Sol. Yo soy Manuel Castro, su servidor, con un mensaje para cada uno en este camino de conversión en el que nos encontramos cada uno de nosotros. Y nosotros sabemos que estamos luchando en este tiempo en que nosotros estamos en proceso de conversión y batallamos para poder realmente agradar a Dios, y estamos en una lucha constante para poder limpiar realmente nuestras vidas, para poder limpiar nuestra relación con el Señor en cada momento. Y estamos nosotros, como vuelvo a decir, en una constante entrega, en un constante trabajo con el Señor. No olvidando que todo aquello que nosotros sembramos aquí en la tierra es para obtener que sea la antesala, que sea el adelanto de esa siembra celestial que nosotros tenemos y vivimos con la esperanza en el tiempo que nos corresponde vivir. Pasamos luchando, pasamos nosotros atentos para agradar a Dios con nuestros pensamientos, con nuestros actos, ¿verdad? Porque eso es lo concreto de aquel que escucha realmente la palabra y se compromete con la iglesia que Cristo fundó, y es comprometerse con Él mismo, con Él mismo. Entonces, que el fin de los trabajos nuestros sea el comienzo de esa siembra celestial. No vamos a trabajar en vano, vamos a trabajar porque pretendemos con eso alcanzar la gracia divina, y al final de toda la vida, al final de los tiempos, alcanzar la vida eterna. Para eso el Señor nos establece un programa, nos establece un camino, nos establece una verdadera ruta en la que nosotros debemos de estar atentos y tomar con seriedad, como dice San Pedro, este camino que nosotros hemos tomado, tomar con seriedad el camino de la salvación, el compromiso que hemos adquirido. Nosotros debemos de ver la tierra que produce fruto igual que ella, es decir, igual que nosotros producimos. La tierra produce fruto y no se beneficia de ella. Es decir, pero el punto es que la tierra, por así decir, es un ser inanimado. Pero nosotros no. Nosotros somos dotados de inteligencia, dotados de voluntad, dotados de un libre albedrío, de la capacidad de amar, de odiar. la tierra está y hay, pero si nosotros queremos trasladar un poco de tierra, rellenar, tenemos que trasladarla. Ella no se traslada sola. Tenemos que meterla en una volqueta, meterla con palas, meterla con retroexcavadoras, ¿verdad? Es decir, es un ser inanimado, pero debemos imitar a la tierra que produce fruto, que produce fruto. Entonces debemos nosotros producir frutos que la tierra misma no goza. La tierra no recibe nada, absolutamente nada recibe de nosotros, solo maltrato. La naturaleza recibe solo maltrato de parte del hombre. Y sin embargo, ¿qué es lo que hay sobre la superficie de la tierra que no haya salido de la tierra? El hecho de que Dios haya creado todo lo que existe nos da la dimensión del amor que tiene Dios al hombre. Es decir, los frutos que produce la tierra, a pesar de que solo recibe desgracias de nosotros, están destinados al provecho del hombre, así la hizo Dios. En cambio, los frutos de beneficencia, los frutos, los favores que nosotros hacemos y que producimos, los recolectamos en provecho nuestro, ya que la recompensa de las buenas obras, hermano, hermana, se revierte en beneficio de los que lo hacen. La tierra no recibe nada. Sin embargo, nosotros sí recibimos todo lo que da la tierra, sus frutos deliciosos, ese oro, esa plata, ese petróleo, ahorita que tan necesitados estamos del tal petróleo. Figúrense, todo lo que nos da. Y no recibe nada, absolutamente nada. Es decir, debemos de estar nosotros seguros de que las buenas obras es la buena siembra nuestra. Y esas buenas obras se revierten en beneficio de nosotros mismos. Cuando nosotros las damos al necesitado, lo que nosotros le damos se convierte en provecho de todo aquel que la ha sembrado en ello. Así también el pan que podemos dar al pobre nos proporcionará a cada uno de nosotros de manera personal o en nuestros seres queridos, en nuestros padres, en nuestros hijos, en nuestros hermanos, una verdadera ganancia. Y esa ganancia no es pequeña. Nosotros tal vez no la recibamos personalmente, pero la reciben nuestros hijos, nuestros padres. ¿Cómo? A través de sus benefactores, sus protectores, aquellos que tienen en mente a sus hijos para ayudarles con un trabajo, para ayudarles con esto, aquellos que están llenos de hijos, que no tienen cómo comprar un vestidito, siempre hay alguien que da en abundancia. En abundancia, y Dios no se queda absolutamente con nada. Debemos de procurar, pues, que el fin de los trabajos aquí en la tierra sea el comienzo, el adelanto, la prima de la siembra celestial. A nosotros nos llama la Escritura que debemos de celebrar, de sembrar para nosotros mismos en justicia. Es decir, de dar, asistir a aquel que necesita. Debemos de recordar que todo lo que nosotros amasamos, todo lo que nosotros tenemos, aquí se quedará cuando nos muramos. lo querramos o no, lo entendamos o no. Y si hemos hemos sido generosos, hemos compartido el pan con el hambriento, el vestido con el desnudo, con nuestras buenas obras, de eso irán llenas nuestras manos. Y no vamos a necesitar nosotros de decirle nada al Señor, ¿verdad? No vamos a necesitar que el Señor nos presente como sus amigos, sino que ya el Padre Dios nos conocerá porque conoce nuestras obras. Es decir, porque con esa llegaremos hasta donde Él, ¿verdad? Es decir, cuando rodeados de todos los que Dios ha elegido, nos llame al banquete celestial, y Él nos servirá personalmente. Y ya todos o muchas personas proclamarán el desprendimiento, la grandeza, la largueza en compartir con los demás. Aquí en la tierra, en nuestro paso por la tierra. Entonces, de la misma manera como nosotros hemos sido con los demás, así, de esa misma forma, nos reconocerá el Señor. Los atributos de esa humanidad y de esa benignidad que nadie más que Dios lo ha impreso en nuestro corazón, y Él se sentirá satisfecho de aquel hijo que vuelve a su regazo, habiendo escuchado su palabra y habiendo hecho en vida lo que Él le mandaba, para poder vivir en identidad con Él y en identidad con el prójimo. En suma, habiéndolo amado a Él sobre todas las cosas y al prójimo como a sí mismo. Muchos sabemos que tienen mucho dinero. Ahí salen las encuestas de los ricos, de los multimillonarios, de la gente que vive realmente en la opulencia, y que gastan su dinero en carros costosísimos, enormes mansiones. Y está bien que lo tengan, porque que lo gasten, porque lo tienen. Pero en cambio se cierran a compartirlo con los demás. Hay muchos ricos que son generosos. Solo Dios sabe si lo hacen por agradarle a Él, o por un mero acto de filantropía, o porque se le reconozca. Pero hay muchos ricos que se desprenden y comparten. La gente dilapida su dinero en diversiones, en juegos, en prácticas que hasta son bochornosas. Ahora que acaba de pasar el campeonato mundial, hace poco que pasó la NBA, que hacían referencia al valor de los boletos, de las entradas, para ver el espectáculo de hombres corriendo, de deportistas corriendo, pegándole a un balón, de 50 mil, 100 mil, 230 mil dólares. Es una ofensa para la humanidad. No ha cambiado mucho esa historia. Así como antes los hombres pagaban a los teatros y anfiteatros para ir a ver pantomimas, burlas, para ir a ver a los cristianos matarse entre sí, pagaban la entrada. Algunas veces el emperador pues hacía esa cosa gratis, pero normalmente pagaban. Luchas entre hombres y fieras, un espectáculo repugnante para el hombre que no entiende. sangre que se derramó, sangre de mártires, de los primeros cristianos que dieron, ofrendaron su vida por el Señor. Y todo por tener una gloria momentánea. Figúrense ustedes todas las figuras del mundial, los personajes que decían que el uno, que el otro, y poco a poco se fueron diluyendo porque lo fueron eliminando. El personaje central del circo del campeonato mundial, Gianni Infantino, todas las cosas que hizo en contubernio. Entonces, ¿qué limpieza puede haber en la actitud de nuestras propias vidas? Despilfarramos las gracias, despilfarramos favores, todo para una cosa momentánea, para una cosa momentánea e inclusive para una cosa que hasta le costará el puesto, puede costarle el puesto, qué sé yo. El show que hizo el presidente de Estados Unidos para hacer esto, para hacer lo otro, sabiendo que él no durará mucho, que pronto irá a rendirle cuentas a Dios de todos sus actos aquí en la tierra. Es decir, y nosotros podemos actuar con mezquindad, negándome a gastar, a dar aquello que a mí me significará una gloria, pero una gloria eterna, no efímera como la que buscamos nosotros aquí en la tierra. ¿Cómo no nos vamos a desprender? ¿Cómo no vamos a sembrar? Y no necesitamos tener fortunas para ganar el cielo. Hay que dar hasta que duela, decía Santa Teresa. ¿Y cuándo es que duele? Cuando tú tienes algo y lo necesitas también para algo, pero te desprendes de él. Te duele dar aquello, no porque te duela darlo, porque no se lo quieres dar, sino porque tú también lo necesitas, pero aquel lo necesita más. Y estás dispuesto a partirlo o a darlo todo, a partir una parte, y no importando que tú te quedes ahí sin nada, porque el Señor se encargará de darlo. Yo te lo digo por experiencia. Es decir, cuando nosotros hacemos eso, cuando nosotros nos desprendemos de aquellas cosas, sembramos en los trabajos que nosotros hacemos. Sabemos que aquí estamos ya construyendo el camino de la vida eterna. Nosotros sabemos que vamos a recibir la aprobación de Dios por ese acto. Los ángeles nos alabarán. Los ángeles nos acompañarán. Nos dirigirán por el camino exacto, correcto, para poder volver, es decir, caminar sin que todo aquello del que nos hemos desprendido nos haga falta. Hemos administrado rectamente lo que Dios nos ha dado, porque hemos llenado, asistido nuestra vida. Y también nosotros hemos asistido con lo poquito que tenemos a los demás. Pablo hace unas cosas o dice unas cosas incomprensibles. Cuando dice hay que trabajar, dice ustedes, para nuestro sustento, dice, y para ayudar a todos aquellos que lo necesitan. Nos recuerda que esa es la forma en que nosotros sembramos. Nosotros administramos bien los bienes, valga redundar, que se terminan, que se destruyen, que se derruyen, que se corrompen. Los los compartimos, sabiendo que recibiremos un día la gloria eterna. Somos coronados de justicia. Seremos coronados de justicia en el reino de los cielos. Y todo esto te tiene sin cuidado. Y si todo esto nos tiene sin cuidado a cada uno de nosotros, de darles significancia a los bienes de este mundo, menospreciando aquellos bienes que deben de ser el objeto de nuestra esperanza, de alcanzar la vida eterna, de tener siempre en la mesa, una mesa puesta con manjares suculentos, sustanciosos, allá en la misma presencia del Señor. Debemos entonces compartir nuestras riquezas, es decir, hay que dar con alegría y espléndidamente, dice la Escritura, sin esperar realmente nada a cambio, tan solo con la certeza de que con ello nosotros agradamos a Dios, agradamos al Señor. Es una forma realmente de estar agradecido, contento y feliz por el honor que a nosotros nos da el Señor, con un corazón generoso, con un corazón desprendido, compartir lo que abundantemente nos da el Señor, los bienes que nos ayudan a subsistir, a llenar nuestro estómago, a vestir nuestro cuerpo desnudo, a consolar, a abrazar, a mirar realmente con misericordia, a mirar con amor a los demás. Y debemos de entender que posiblemente pudiéramos ser nosotros los que, como dicen entre comillas otros, pudiéramos estar importunando o tocando la puerta de alguien para pedirle algo. Vuelvo a repetir que debemos estar agradecidos, debemos estar contentos y felices por el honor que se nos ha concedido de ser desprendidos y reconocer, es decir, al no ser nosotros quien ha de importunar la puerta de los demás, sino que son los demás quienes acuden a mi puerta y debo de abrirles con una sonrisa y con un pedazo de pan, con un pantalón, con una camisa en mis manos. No retraernos y hacernos casi inaccesibles, cambiar nuestra mirada ante aquel que necesita. Rehuimos el encuentro con aquellos que en algún momento sentimos que nos van a pedir, en aquellos que nos van a hacer soltar una pequeña cosa, una dádiva. Y a veces nos cerramos, nos negamos y hasta decimos que no tenemos realmente nada que dar, que somos pobres o tan pobres que esas personas. Es decir, si somos así, estamos privados realmente del verdadero bien que no se termina, que es el amor. Es el amor a Dios, el amor al prójimo y el amor a nosotros mismos. Somos pobres en la humanidad, pobres en la confianza con Dios, y la desgracia más grande es pobre en la esperanza eterna. Porque quien lucha, alcanza, quien persevera hasta el fin, alcanza. Y esa es realmente nuestro camino, esa es nuestra ruta, esa es la forma en que nosotros vamos o continuamos en el camino de la vida, agradando a Dios con nuestros actos, con nuestros pensamientos. Padre Dios, permite que comprendamos a cabalidad todo aquello que nos pides de hacer aquí en la tierra, todo aquello que nosotros pretendemos cuando tú nos llames, como un adelanto de esa siembra celestial cuando tú nos llames a rendir cuentas. Que trabajemos constantemente de la forma como tú siempre trabajas, siempre, todos los días, y nos enseñas. Y nos enseñas a cada uno de nosotros a doblar nuestra espalda, a bajar realmente nuestra mirada como la bajas tú sobre nosotros, para ver las necesidades de todo aquel que cruza nuestro camino, para con el agrado a ellos, el desprendimiento con ellos, te agrademos a ti y nos desprendamos para ti. Amén.
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meditar los misterios gloriosos que nos afirman que la muerte ha sido vencida por la resurrección de Jesucristo. Pongamos todos nuestros proyectos, nuestros dolores, nuestras fatigas y hagamos una comunidad orante junto a la Virgen. Jesús es el camino y con ella caminamos.

Bendecida mañana. En esta mañana oramos por el alma de Felicia García, Tony Funes, Roque Jacinto Funes, Manuel Vázquez, Roger Vallejo, Susana Velázquez, Pastor Funes, Miguel Ángel Funes García, Pedro Roberto Funes García, Santos Máxima Funes, Francisca Flores, Sebastiana Funes, José Patrocinio García, Bernardo Funes Canales, Trinidad Hernández Gómez, Feliciano Canales Funes, Florentino Canales Funes, José María Posada Vaca, Audelia Flores, Francisco Martínez, Jeremía López, Eva Elia García. También oramos por Pedro Antonio Flores Colíndez, Mario Aquiles Uclés Herrera, Eliseo Hernández, Moisés García, Lucía Rocibel Granados Meléndez. Pedimos por la salud de Juan José Reyes Mejía y por los matrimonios Funes Vázquez y Funes Oyuela. En esta mañana seguimos orando y lo hacemos por el alma de Oscar Daniel Sosa, Alicia de Sali, Armando Rosa Funes, Amada Reyes, Concho Reyes, Isabel Midense de Pineda, María Josefina Enamorado de Flores y por la familia Sosa Aguilar, Ábalos Humansor, Humansor Argüello y por las ánimas del purgatorio. En esta madrugada también oramos por el alma de María Elena Granados Rodríguez, Mirna Rosario Granados Rodríguez, Raúl Granados Acosta, Julio César Marín López. Oramos también por el alma de Sirian Alicia Wester Orellana, Pastor Orellana Tábora, Alicia Mercedes Villa Hernández, Juana María Orellana Villa y los difuntos de la familia Villa Hernández, familia Orellana Tábora. También oramos por el alma de Bienvenida Savillón Fernández, Maynor Hugo Savillón y por la familia Savillón Fernández.

Seguimos orando en esta mañana y lo hacemos por el alma de Miguel Ángel Zúñiga Durón, Manuel de Jesús Serrato, Nelson Danilo Aceituno. Rogamos también por el alma de Hilda Marina Salvador Flores, Gavina Magdalena García, Juan Pablo Flores, María Eliodora Flores García, Seferina Cálix, Marco Antonio Flores García, Enrique Salvador Funes, Cristina Hernández, Domingo Salvador Cálix. También oramos en esta mañana por Alba Paz, Tito Moreno, Elías Eduardo Moreno. Oramos por el alma de Carmen Aguilar Martel, por el alma de Juana María Figueroa, Ricarda Figueroa, Blanca Lilian Núñez, Juan José Núñez, Víctor Rivera, Débora de Rivera. Seguimos orando en esta mañana, en este Santo Rosario, y oramos por el alma de Horacio Torres, Francisca González, Hortensia Aguilar Fonseca, Marcelo López Osorio. Rogamos también por el alma de Clemencia Flores Cálix, María Estefana López Méndez, Bonifacio Reyes Ramos, Miguel Reyes López. En esta madrugada oramos por el alma de Nicolás Juanes, Benito Ramos, Catalino Reyes, Eulalio Reyes, Gregorio Reyes. Rogamos también por el alma de María Valeria Zenaida Ponce Salgado, Ana María Ponce Salgado, María Guadalupe Ponce Salgado, Eulogio Reinaldo Ponce Salgado, María Martina Salgado Flores, José Guillermo Ponce. Oramos también por el alma de Emma Victoria Mendoza, Petrona Mendoza Larcón, José Adelmo Pacheco, Neri Antonio Mendoza, María Elena Pacheco, Rosa Amada Ramírez, Marco Antonio Segura. Oramos también por el alma de Maikelin Sánchez, Marcial Enamorado Pérez. Pedimos por la salud de Ernesto Herler y Leonarda Emilia Aguilera. En esta madrugada también oramos por el alma de Gladys Ponce, Licha Aguilar, Mena Ponce, Juan Ponce,

Miguel Ponce. Oramos también por el alma de Lucas Sierra, Leslie Sierra, Emilia Sierra, Vidaldino Vázquez, María Félix Ávila, Naúm Vázquez, Lesbin Daniel Ávila Caballero. Oramos también por el alma de María Aurelia Ávila.

0: Vamos a meditar en este día los misterios luminosos, todos por la señal de la Santa Cruz.
1: De nuestros enemigos, líbranos, Señor Dios nuestro, en el nombre del Padre, del Hijo y del Espíritu Santo. Amén.
0: Creo en Dios Padre, Todopoderoso, Creador del cielo y de la tierra. Creo en Jesucristo, su único Hijo, nuestro Señor, que fue concebido por obra y gracia del Espíritu Santo. Nació de Santa María Virgen, padeció bajo el poder de Poncio Pilato, fue crucificado, muerto y sepultado, descendió a los infiernos, al tercer día resucitó de entre los muertos, subió a los cielos y está sentado a la derecha de Dios Padre Todopoderoso. Desde ahí ha de venir a juzgar a los vivos y a los muertos. Creo en el Espíritu Santo, la Santa Iglesia Católica, la comunión de los santos, el perdón de los pecados, la resurrección de la carne y la vida eterna. Amén. Primer misterio, el bautismo del Señor en el Jordán. Del Evangelio según San Mateo, capítulo 3, versículo 16. En ese momento se abrieron los cielos y vio al Espíritu de Dios descender como una paloma y dirigirse hacia él. Pedimos en este misterio el fruto de la mansedumbre. Padre nuestro que estás en el cielo, santificado sea tu nombre, venga a nosotros tu reino, hágase tu voluntad en la tierra como en el cielo.
1: Danos hoy nuestro pan de cada día, perdona nuestras ofensas, como también nosotros perdonamos a los que nos ofenden. No nos dejes caer en tentación y líbranos del mal. Amén.
0: Dios te salve María, llena eres de gracia, el Señor es contigo, bendita eres entre todas las mujeres, y bendito es el fruto de tu vientre, Jesús.
1: Santa María, Madre de Dios, ruega por nosotros pecadores, ahora y en la hora de nuestra muerte. Amén.
0: Dios te salve, María, llena eres de gracia, el Señor es contigo, bendita eres entre todas las mujeres, y bendito es el fruto de tu vientre, Jesús.
1: Santa María, Madre de Dios, ruega por nosotros pecadores, ahora y en la hora de nuestra muerte. Amén.
0: Dios te salve María, llena eres de gracia, el Señor es contigo, bendita eres entre todas las mujeres y bendito el fruto de tu vientre, Jesús.
1: Santa María, Madre de Dios, ruega por nosotros pecadores, ahora y en la hora de nuestra muerte. Amén.
0: Dios te salve María, llena eres de gracia, el Señor es contigo, bendita eres entre todas las mujeres y bendito el fruto de tu vientre, Jesús.
1: Santa María, Madre de Dios, ruega por nosotros pecadores, ahora y en la hora de nuestra muerte. Amén.
0: Dios te salve María, llena eres de gracia, el Señor es contigo. Bendita eres entre todas las mujeres y bendito el fruto de tu vientre, Jesús.
1: Santa María, Madre de Dios, ruega por nosotros pecadores, ahora y en la hora de nuestra muerte. Amén.
0: Dios te salve María, llena eres de gracia, el Señor es contigo. Bendita eres entre todas las mujeres y bendito el fruto de tu vientre, Jesús.
1: Santa María, Madre de Dios, ruega por nosotros pecadores, ahora y en la hora de nuestra muerte. Amén.
0: Dios te salve María, llena eres de gracia, el Señor es contigo. Bendita eres entre todas las mujeres y bendito el fruto de tu vientre, Jesús.
1: Santa María, Madre de Dios, ruega por nosotros pecadores, ahora y en la hora de nuestra muerte. Amén.
0: Dios te salve María, llena eres de gracia, el Señor es contigo. Bendita eres entre todas las mujeres y bendito es el fruto de tu vientre, Jesús.
1: Santa María, Madre de Dios, ruega por nosotros pecadores, ahora y en la hora de nuestra muerte. Amén.
0: Dios te salve María, llena eres de gracia, el Señor es contigo. Bendita eres entre todas las mujeres y bendito el fruto de tu vientre, Jesús.
1: Santa María, Madre de Dios, ruega por nosotros pecadores, ahora y en la hora de nuestra muerte. Amén.
0: Dios te salve María, llena eres de gracia, el Señor es contigo. Bendita eres entre todas las mujeres y bendito el fruto de tu vientre, Jesús.
1: Santa María, Madre de Dios, ruega por nosotros pecadores, ahora y en la hora de nuestra muerte. Amén.
0: Gloria al Padre, y al Hijo, y al Espíritu Santo. Oh Jesús mío, perdona nuestros pecados, líbranos del fuego del infierno, lleva al cielo a todas las almas, especialmente a las más necesitadas de tu misericordia.

0: Segundo misterio luminoso. Cristo se revela a sus discípulos en las bodas de Caná. Jesús dijo a los sirvientes: llenen de agua las tinajas, y las llenaron hasta el borde. Saquen ahora, agregó Jesús. Del Evangelio según San Juan, capítulo 2, versículo del 7 al 8. Pedimos en este misterio el fruto de la intercesión de la Santísima Virgen María. Padre nuestro que estás en el cielo, santificado sea tu nombre, venga a nosotros tu reino, hágase tu voluntad en la tierra como en el cielo.
1: Danos hoy nuestro pan de cada día, perdona nuestras ofensas, como también nosotros perdonamos a los que nos ofenden. No nos dejes caer en tentación y líbranos del mal.
0: Dios te salve María, llena eres de gracia, el Señor es contigo, bendita eres entre todas las mujeres, y bendito es el fruto de tu vientre, Jesús.
1: Santa María, Madre de Dios, ruega por nosotros pecadores, ahora y en la hora de nuestra muerte. Amén.
0: Dios te salve María, llena eres de gracia, el Señor es contigo, bendita eres entre todas las mujeres, y bendito es el fruto de tu vientre, Jesús.
1: Santa María, Madre de Dios, ruega por nosotros pecadores, ahora y en la hora de nuestra muerte. Amén.
0: Dios te salve María, llena eres de gracia, el Señor es contigo. Bendita eres entre todas las mujeres y bendito el fruto de tu vientre, Jesús.
1: Santa María, Madre de Dios, ruega por nosotros pecadores, ahora y en la hora de nuestra muerte. Amén.
0: Dios te salve María, llena eres de gracia, el Señor es contigo. Bendita eres entre todas las mujeres, y bendito el fruto de tu vientre, Jesús.
1: Santa María, Madre de Dios, ruega por nosotros pecadores, ahora y en la hora de nuestra muerte. Amén.
0: Dios te salve María, llena eres de gracia, el Señor es contigo. Bendita eres entre todas las mujeres, y bendito el fruto de tu vientre, Jesús.
1: Santa María, Madre de Dios, ruega por nosotros pecadores, ahora y en la hora de nuestra muerte. Amén.
0: Dios te salve María, llena eres de gracia, el Señor es contigo. Bendita eres entre todas las mujeres y bendito el fruto de tu vientre, Jesús.
1: Santa María, Madre de Dios, ruega por nosotros pecadores, ahora y en la hora de nuestra muerte. Amén.
0: Dios te salve María, llena eres de gracia, el Señor es contigo. Bendita eres entre todas las mujeres y bendito el fruto de tu vientre, Jesús.
1: Santa María, Madre de Dios, ruega por nosotros pecadores, ahora y en la hora de nuestra muerte. Amén.
0: Dios te salve María, llena eres de gracia, el Señor es contigo. Bendita eres entre todas las mujeres y bendito es el fruto de tu vientre, Jesús.
1: Santa María, Madre de Dios, ruega por nosotros pecadores, ahora y en la hora de nuestra muerte. Amén.
0: Dios te salve María, llena eres de gracia, el Señor es contigo. Bendita eres entre todas las mujeres, y bendito el fruto de tu vientre, Jesús.
1: Santa María, Madre de Dios, ruega por nosotros pecadores, ahora y en la hora de nuestra muerte. Amén.
0: Dios te salve María, llena eres de gracia, el Señor es contigo. Bendita eres entre todas las mujeres, y bendito el fruto de tu vientre, Jesús.
1: Santa María, Madre de Dios, ruega por nosotros.
0: Gloria al Padre, y al Hijo, y al Espíritu Santo.
1: Como era en el principio, ahora y siempre, por los siglos de los siglos. Amén.
0: Oh Jesús mío, perdona nuestros pecados, líbranos del fuego del infierno, lleva al cielo a todas las almas, especialmente a las más necesitadas de tu misericordia.

0: Tercer misterio luminoso: el anuncio del reino de Dios invitando a la conversión. Del Evangelio según San Marcos, capítulo 1, versículos del 14 al 15. Jesús se marchó a Galilea a proclamar el Evangelio de Dios. Decía: se ha cumplido el plazo, está cerca el reino de Dios, conviértanse y crean en el Evangelio. Pedimos en este misterio el fruto del arrepentimiento y la conversión. Padre nuestro que estás en el cielo, santificado sea tu nombre, venga a nosotros tu reino, hágase tu voluntad en la tierra como en el cielo.
1: Danos hoy nuestro pan de cada día, perdona nuestras ofensas, como también nosotros perdonamos a los que nos ofenden. No nos dejes caer en tentación y líbranos del mal. Amén.
0: Dios te salve María, llena eres de gracia, el Señor es contigo, bendita eres entre todas las mujeres, y bendito es el fruto de tu vientre, Jesús.
1: Santa María, Madre de Dios, ruega por nosotros pecadores, ahora y en la hora de nuestra muerte. Amén.
0: Dios te salve María, llena eres de gracia, el Señor es contigo, bendita eres entre todas las mujeres, y bendito es el fruto de tu vientre, Jesús.
1: Santa María, Madre de Dios, ruega por nosotros pecadores, ahora y en la hora de nuestra muerte. Amén.
0: Dios te salve María, llena eres de gracia, el Señor es contigo, bendita eres entre todas las mujeres, y bendito el fruto de tu vientre, Jesús.
1: Santa María, Madre de Dios, ruega por nosotros pecadores, ahora y en la hora de nuestra muerte. Amén.
0: Dios te salve María, llena eres de gracia, el Señor es contigo, bendita eres entre todas las mujeres, y bendito el fruto de tu vientre, Jesús.
1: Santa María, Madre de Dios, ruega por nosotros pecadores, ahora y en la hora de nuestra muerte. Amén.
0: Dios te salve María, llena eres de gracia, el Señor es contigo, bendita eres entre todas las mujeres, y bendito el fruto de tu vientre, Jesús.
1: Santa María, Madre de Dios, ruega por nosotros pecadores, ahora y en la hora de nuestra muerte. Amén.
0: Dios te salve María, llena eres de gracia, el Señor es contigo. Bendita eres entre todas las mujeres y bendito el fruto de tu vientre, Jesús.
1: Santa María, Madre de Dios, ruega por nosotros pecadores, ahora y en la hora de nuestra muerte. Amén.
0: Dios te salve María, llena eres de gracia, el Señor es contigo. Bendita eres entre todas las mujeres y bendito el fruto de tu vientre, Jesús.
1: Santa María, Madre de Dios, ruega por nosotros pecadores, ahora y en la hora de nuestra muerte. Amén.
0: Dios te salve María, llena eres de gracia, el Señor es contigo. Bendita eres entre todas las mujeres y bendito es el fruto de tu vientre, Jesús.
1: Santa María, Madre de Dios, ruega por nosotros pecadores, ahora y en la hora de nuestra muerte. Amén.
0: Dios te salve María, llena eres de gracia, el Señor es contigo. Bendita eres entre todas las mujeres, y bendito el fruto de tu vientre, Jesús.
1: Santa María, Madre de Dios, ruega por nosotros pecadores, ahora y en la hora de nuestra muerte. Amén.
0: Dios te salve, María, llena eres de gracia, el Señor es contigo. Bendita eres entre todas las mujeres, y bendito el fruto de tu vientre, Jesús.
1: Santa María, Madre de Dios, ruega por nosotros pecadores, ahora y en la hora de nuestra muerte. Amén.
0: Gloria al Padre, y al Hijo, y al Espíritu Santo.
1: Como era en el principio, ahora y siempre, por los siglos de los siglos. Amén.
0: Oh Jesús mío, perdona nuestros pecados, líbranos del fuego del infierno, lleva al cielo a todas las almas, especialmente a las más necesitadas de tu misericordia.

0: Cuarto misterio luminoso, la transfiguración del Señor. Del Evangelio según San Marcos, capítulo 9, versículos del 2 al 3. 6 días después, Jesús tomó consigo a Pedro, a Santiago y a Juan, y los llevó a ellos solos a un monte elevado. Ahí se transfiguró en presencia de ellos. Sus vestiduras se volvieron resplandecientes, tan blancas como nadie en el mundo podría blanquearlas. Pedimos en este misterio el fruto de la contemplación. Padre nuestro que estás en el cielo, santificado sea tu nombre, venga a nosotros tu reino, hágase tu voluntad en la tierra como en el cielo.
1: Danos hoy nuestro pan de cada día, perdona nuestras ofensas, como también nosotros perdonamos a los que nos ofenden. No nos dejes caer en tentación, líbranos del mal. Amén.
0: Dios te salve María, llena eres de gracia, el Señor es contigo, bendita eres entre todas las mujeres, y bendito es el fruto de tu vientre, Jesús.
1: Santa María, Madre de Dios, ruega por nosotros pecadores, ahora y en la hora de nuestra muerte. Amén.
0: Dios te salve María, llena eres de gracia, el Señor es contigo, bendita eres entre todas las mujeres, y bendito es el fruto de tu vientre, Jesús.
1: Santa María, Madre de Dios, ruega por nosotros pecadores, ahora y en la hora de nuestra muerte. Amén.
0: Dios te salve María, llena eres de gracia, el Señor es contigo, bendita eres entre todas las mujeres, y bendito el fruto de tu vientre, Jesús.
1: Santa María, Madre de Dios, ruega por nosotros pecadores, ahora y en la hora de nuestra muerte. Amén.
0: Dios te salve María, llena eres de gracia, el Señor es contigo, bendita eres entre todas las mujeres, y bendito el fruto de tu vientre, Jesús.
1: Santa María, Madre de Dios, ruega por nosotros pecadores, ahora y en la hora de nuestra muerte. Amén.
0: Dios te salve María, llena eres de gracia, el Señor es contigo, bendita eres entre todas las mujeres, y bendito el fruto de tu vientre, Jesús.
1: Santa María, Madre de Dios, ruega por nosotros pecadores, ahora y en la hora de nuestra muerte. Amén.
0: Dios te salve María, llena eres de gracia, el Señor es contigo. Bendita eres entre todas las mujeres y bendito el fruto de tu vientre, Jesús.
1: Santa María, Madre de Dios, ruega por nosotros pecadores, ahora y en la hora de nuestra muerte. Amén.
0: Dios te salve María, llena eres de gracia, el Señor es contigo. Bendita eres entre todas las mujeres y bendito el fruto de tu vientre, Jesús.
1: Santa María, Madre de Dios, ruega por nosotros pecadores, ahora y en la hora de nuestra muerte. Amén.
0: Dios te salve María, llena eres de gracia, el Señor es contigo. Bendita eres entre todas las mujeres y bendito es el fruto de tu vientre, Jesús.
1: Santa María, Madre de Dios, ruega por nosotros pecadores, ahora y en la hora de nuestra muerte. Amén.
0: Dios te salve María, llena eres de gracia, el Señor es contigo. Bendita eres entre todas las mujeres, y bendito el fruto de tu vientre, Jesús.
1: Santa María, Madre de Dios, ruega por nosotros pecadores, ahora y en la hora de nuestra muerte. Amén.
0: Dios te salve, María, llena eres de gracia, el Señor es contigo. Bendita eres entre todas las mujeres, y bendito el fruto de tu vientre, Jesús.
1: Santa María, Madre de Dios, ruega por nosotros pecadores, ahora y en la hora de nuestra muerte. Amén.
0: Gloria al Padre, y al Hijo, y al Espíritu Santo.
1: Como era en el principio, ahora y siempre, por los siglos de los siglos. Amén.
0: Oh Jesús mío, perdona nuestros pecados, líbranos del fuego del infierno, lleva al cielo a todas las almas, especialmente a las más necesitadas de tu misericordia.

0: Quinto misterio luminoso, la institución de la Eucaristía. Del Evangelio según San Mateo, capítulo 26, versículos del 26 al 28. Jesús tomó el pan, dio gracias, lo partió y lo dio a sus discípulos diciendo: esto es mi cuerpo. Hizo lo mismo con la copa diciendo: esta copa es la nueva alianza sellada con mi sangre que se derrama por ustedes. Pedimos en este misterio el fruto de la comunión en Cristo. Padre nuestro que estás en el cielo, santificado sea tu nombre, venga a nosotros tu reino, hágase tu voluntad en la tierra como en el cielo.
1: Danos hoy nuestro pan de cada día, perdona nuestras ofensas, como también nosotros perdonamos a los que nos ofenden. No nos dejes caer en tentación y líbranos del mal. Amén.
0: Dios te salve María, llena eres de gracia, el Señor es contigo, bendita eres entre todas las mujeres y bendito es el fruto de tu vientre, Jesús.
1: Santa María, Madre de Dios, ruega por nosotros pecadores, ahora y en la hora de nuestra muerte. Amén.
0: Dios te salve María, llena eres de gracia, el Señor es contigo, bendita eres entre todas las mujeres y bendito es el fruto de tu vientre, Jesús.
1: Santa María, Madre de Dios, ruega por nosotros pecadores, ahora y en la hora de nuestra muerte. Amén.
0: Dios te salve María, llena eres de gracia, el Señor es contigo, bendita eres entre todas las mujeres y bendito el fruto de tu vientre, Jesús.
1: Santa María, Madre de Dios, ruega por nosotros pecadores, ahora y en la hora de nuestra muerte. Amén.
0: Dios te salve María, llena eres de gracia, el Señor es contigo. Bendita eres entre todas las mujeres y bendito el fruto de tu vientre, Jesús.
1: Santa María, Madre de Dios, ruega por nosotros pecadores, ahora y en la hora de nuestra muerte. Amén.
0: Dios te salve María, llena eres de gracia, el Señor es contigo. Bendita eres entre todas las mujeres y bendito el fruto de tu vientre, Jesús.
1: Santa María, Madre de Dios, ruega por nosotros pecadores, ahora y en la hora de nuestra muerte. Amén.
0: Dios te salve María, llena eres de gracia, el Señor es contigo. Bendita eres entre todas las mujeres y bendito el fruto de tu vientre, Jesús.
1: Santa María, Madre de Dios, ruega por nosotros pecadores, ahora y en la hora de nuestra muerte. Amén.
0: Dios te salve María, llena eres de gracia, el Señor es contigo. Bendita eres entre todas las mujeres y bendito el fruto de tu vientre, Jesús.
1: Santa María, Madre de Dios, ruega por nosotros pecadores, ahora y en la hora de nuestra muerte. Amén.
0: Dios te salve María, llena eres de gracia, el Señor es contigo. Bendita eres entre todas las mujeres y bendito es el fruto de tu vientre, Jesús.
1: Santa María, Madre de Dios, ruega por nosotros pecadores, ahora y en la hora de nuestra muerte. Amén.
0: Dios te salve María, llena eres de gracia, el Señor es contigo. Bendita eres entre todas las mujeres y bendito el fruto de tu vientre, Jesús.
1: Santa María, Madre de Dios, ruega por nosotros pecadores, ahora y en la hora de nuestra muerte. Amén.
0: Dios te salve María, llena eres de gracia, el Señor es contigo. Bendita eres entre todas las mujeres y bendito el fruto de tu vientre, Jesús.
1: Santa María, Madre de Dios, ruega por nosotros pecadores, ahora y en la hora de nuestra muerte. Amén.
0: Gloria al Padre, y al Hijo, y al Espíritu Santo.
1: Como era en el principio, ahora y siempre, por los siglos de los siglos. Amén.
0: Oh Jesús mío, perdona nuestros pecados, líbranos del fuego del infierno, lleva al cielo a todas las almas, especialmente a las más necesitadas de tu misericordia. Por las intenciones de nuestro Santo Padre, el Papa, pidamos también por las intenciones de nuestro obispo y también de nuestros párrocos. Dios te salve María, llena eres de gracia, el Señor es contigo, bendita eres entre todas las mujeres y bendito el fruto de tu vientre, Jesús.
1: Santa María, Madre de Dios, ruega por nosotros pecadores, ahora y en la hora de nuestra muerte. Amén.
0: Pidamos al Señor que nos conceda el don de la fe. Dios te salve María, llena eres de gracia, el Señor es contigo. Bendita eres entre todas las mujeres y bendito el fruto de tu vientre, Jesús.
1: Santa María, Madre de Dios, ruega por nosotros pecadores,
0: Pidámosle al Señor que nos conceda el don de la esperanza. Dios te salve María, llena eres de gracia, el Señor es contigo. Bendita eres entre todas las mujeres y bendito el fruto de tu vientre Jesús.
1: Santa María, Madre de Dios, ruega por nosotros pecadores, ahora y en la hora de nuestra muerte. Amén.
0: Pidamos también el don de la caridad. Dios te salve María, llena eres de gracia, el Señor es contigo. Bendita eres entre todas las mujeres y bendito el fruto de tu vientre Jesús.
1: Santa María, Madre de Dios, ruega por nosotros pecadores, ahora y en la hora de nuestra muerte. Amén.
0: Gloria al Padre y al Hijo y al Espíritu Santo.
1: Como era un principio, ahora y siempre, por los siglos de los siglos. Amén.
0: Recitamos todos la salve. Dios te salve, Reina y Madre de misericordia, vida, dulzura y esperanza nuestra. Dios te salve, a ti amamos los desterrados hijos de Eva. A ti suspiramos, gimiendo y llorando en este valle de lágrimas. Ea pues, Señora, abogada nuestra, vuelve a nosotros esos tus ojos misericordiosos. Y después de este destierro, muéstranos a Jesús, fruto bendito de tu vientre. Oh clementísima, oh piadosa, oh dulce Virgen María, ruega por nosotros, Santa Madre de Dios, para que seamos dignos de alcanzar las promesas de nuestro Señor Jesucristo. Amén. Señor, ten piedad de nosotros.
1: Señor, ten piedad de nosotros.
0: Cristo, ten piedad de nosotros.
1: Cristo, ten piedad de nosotros.
0: Señor, ten piedad de nosotros.
1: Señor, ten piedad de nosotros.
0: Cristo, óyenos.
1: Cristo, óyenos.
0: Cristo, escúchanos.
1: Cristo, escúchanos.
0: Dios Padre Celestial, Dios Hijo Redentor del mundo,
1: ten piedad de nosotros.
0: Dios Espíritu Santo,
1: ten piedad de nosotros.
0: Santísima Trinidad, un solo Dios,
1: ten piedad de nosotros.
0: Santa María,
1: ruega por nosotros.
0: Santa Madre de Dios,
1: ruega por nosotros.
0: Santa Virgen de las Vírgenes,
1: ruega por nosotros.
0: Madre de Cristo,
1: ruega por nosotros.
0: Madre de la Iglesia,
1: ruega por nosotros.
0: Madre de la Divina Gracia,
1: ruega por nosotros.
0: Madre purísima,
1: ruega por nosotros.
0: Madre castísima,
1: ruega por nosotros.
0: Madre virgen,
1: ruega por nosotros.
0: Madre sin mancha,
1: ruega por nosotros.
0: Madre inmaculada,
1: ruega por nosotros.
0: Madre amable,
1: ruega por nosotros.
0: Madre admirable,
1: ruega por nosotros.
0: Madre del buen consejo,
1: ruega por nosotros.
0: Madre del creador,
1: ruega por nosotros.
0: Madre del salvador,
1: ruega por nosotros.
0: Virgen prudentísima,
1: ruega por nosotros.
0: Virgen digna de veneración,
1: ruega por nosotros.
0: Virgen digna de alabanza,
1: ruega por nosotros.
0: Virgen poderosa,
1: ruega por nosotros.
0: Virgen clemente,
1: ruega por nosotros.
0: Virgen fiel,
1: ruega por nosotros.
0: Modelo de santidad,
1: ruega por nosotros.
0: Espejo de justicia,
1: ruega por nosotros.
0: Trono de sabiduría,
1: ruega por nosotros.
0: Causa de nuestra alegría,
1: ruega por nosotros.
0: Vaso espiritual,
1: ruega por nosotros.
0: Vaso digno de honor,
1: ruega por nosotros.
0: Vaso insigne de devoción,
1: ruega por nosotros.
0: Rosa mística,
1: ruega por nosotros.
0: Torre de marfil,
1: ruega por nosotros.
0: Casa de oro,
1: ruega por nosotros.
0: Arca de la Alianza,
1: ruega por nosotros.
0: Puerta del cielo,
1: ruega por nosotros.
0: Estrella de la mañana,
1: ruega por nosotros.
0: Salud de los enfermos,
1: nosotros.
0: Refugio de los pecadores,
1: ruega por nosotros.
0: Consuelo de los afligidos,
1: ruega por nosotros.
0: Auxilio de los cristianos,
1: ruega por nosotros.
0: Reina de los ángeles,
1: ruega por nosotros.
0: Reina de los patriarcas,
1: ruega por nosotros.
0: Reina de los profetas,
1: ruega por nosotros.
0: Reina de los apóstoles,
1: ruega por nosotros.
0: Reina de los mártires,
1: ruega por nosotros.
0: Reina de los confesores, Reina de las vírgenes, Reina de todos los santos, Reina concebida sin pecado original, Reina llevada al cielo, Reina del Santísimo Rosario, Reina de la familia, Reina de la paz. Cordero de Dios, que quitas el pecado del mundo, ten piedad de nosotros. Cordero de Dios, que quitas el pecado del mundo,
1: ten piedad de nosotros.
0: Cordero de Dios, que quitas el pecado del mundo, danos la paz. Ruega por nosotros, Santa Madre de Dios,
1: para que seamos dignos de alcanzar las promesas de nuestro Señor Jesucristo.
0: Oremos. Te rogamos, Señor, concedas a nosotros, tus siervos, gozar de perpetua salud de alma y cuerpo, y por la gloriosa intercesión de la bienaventurada siempre Virgen María, seamos libres de las tristezas de este mundo y gocemos de las eternas alegrías del cielo, por Jesucristo nuestro Señor.
1: Amén.
0: En el nombre del Padre, y del Hijo, y del Espíritu Santo. Amén.

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Bueno, buenos días a todos, señores. A esta hora de la mañana aquí venimos para llevarle a usted lo mejor de la música cristiana, católica, ranchera. Bueno, decirle a cada uno de ustedes que nos puede escribir al 9500-0175 y así pedir su rancherita, ¿verdad? A esta hora de la mañana. Vamos a comenzar entonces rezando la oración que Cristo nos enseñó. Padre nuestro que estás en el cielo, santificado sea tu nombre. Venga a nosotros tu reino, hágase tu voluntad en la tierra como en el cielo. Danos hoy nuestro pan de cada día y perdona nuestras ofensas, como también nosotros perdonamos a los que nos ofenden. No nos dejes caer en la tentación y líbranos del mal. Amén. Vamos entonces con la primera de esta mañana. La ranchera se llama, algo de Carlos Caballero, ¿cómo olvidarte, mi Dios?

Bueno, ahí estábamos entonces escuchando Cómo Olvidarte, mi Dios. Saludamos a la hermanita Daisy Torres. Dice buenos días, allá en Amarateca nos está sintonizando ella y nos manda un video de cómo amaneció en Amarateca. Le digo, en estos días ha estado amaneciendo belleza en estos lugares porque con la lluvia todo agarra vida. Entonces, un desayuno que prepara Daisy Torres a esta hora de la mañana, que yo le digo que es una envidia. ¿Para qué? Una envidia, pero como dicen, es más hambre que envidia. Sino que está belleza realmente. Unos frijolitos allí, un cafecito que tiene ahí en el juego. Ni que a Dios, eso está buenísimo, Daisy Torres. Saludos entonces a usted y toda la familia. Vámonos con algo del Dueto Moreno. Esto se llama Para No Volver.

Bueno, ahí estábamos entonces, allí saludando a la amiga Daisy Torres allá en Amarateca. Le saludamos entonces a esta hora de la mañana. Ella nos está sintonizando también en Amarateca. Saludamos a toda esa gente que está pendiente de la radio en la 910 AM. A esta hora de la mañana también Esmeralda Reyes y Glenda allá en Santa Cruz Maraita. Ahí Glenda está atendiendo su negocio a esta hora de la mañana. Nos vamos con una hermosa ranchera. Esto se llama Jesucristo. Está pasando por aquí.

Ahí estábamos escuchando entonces a toda la gente que está pendiente de la radio. También dice aquí la hermanita Johanna Molina, allá en Catacamas, Olancho. Bueno, aquí está lloviendo bastante también, gracias a Dios, dice. Y también dice, por favor, bueno, saludazo allá para su esposo que estuvo de cumpleaños ayer. Le saludamos entonces. Ayer eso estuvo buenísimo, le digo al esposo de Johanna Molina. Yo me imagino que ayer estuvo bueno ese cumpleaños ahí, va. Ahí en las comunidades donde nosotros, los cumpleaños son otro rollo, como dicen allá. Saludos entonces al amigo. Él se llama, ya le digo, Manuel Alvarenga, allá en Catacamas, Olancho. Saludos entonces, Manuel. Estuvo bueno ese cumpleaños. Saludos ahí a Johanna Molina también, que los está sintonizando a esta hora de la mañana. Vámonos con esto que se llama Un Mandamiento Nuevo.

Bueno, allí estábamos escuchando entonces a toda esta gente que está pendiente de la radio. Saludos a Ronald Aguilar, ahí en la zona de seguridad, Ronald. A doña Albertina Moncada, allá en el Tizatillo. Vamos a irnos con esta belleza de ranchera. Le digo, una rancherona de la mera mera. Esto se llama El Más Grande.

0: Bueno, hay unas personas ahí que están siempre pendientes de la radio en la 910 AM. Les saludamos a esta hora de la mañana, pero hay un mensaje que nos ha llegado por aquí. Yo le digo, nosotros aquí estamos siempre. Vamos a ver qué nos dice Milly Zúñiga. Ya días no la encontrábamos a Milly Zúñiga, siempre pendiente de la radio. Milly, vamos a ver qué nos dice.
1: Buen día, hermanos de este programa Con Dios al Amanecer. Soy de aquí de la zona Nuestra Señora del Carmen, Colonia La Laguna, y quiero que me pasen un saludito. Soy asiduo oyente de ese programa. Ya dijitas, no me saluda el hermano. Yo paso oyendo que saluda a doña Elisa Alvarado y a Milly Zúñiga no la saluda. Quiero que me complazca con una canción o un canto de la Virgen que se llama Los Nombres de la Virgen. Oye, bendiciones a todos los de la cabina y soy asiduo oyente.
0: Bueno, ahí estábamos escuchando entonces Milly Zúñiga. Bueno, Milly, no se preocupe, tranquilo, que aquí le mandamos saluditos a todos. Yo le digo, a esta hora de la mañana, nosotros, por eso usted no se preocupe, se nos había olvidado ahí. Claro que sí, como seres humanos se nos olvidan las cosas. No se preocupe, no se preocupe, Milly. Ahorita mismo nosotros le mandamos ese saludito. Y le deseamos lo mejor a usted y a toda su familia. Así que con todo, allá también a doña Elisa Alvarado Rodas, allá en la zona de la laguna, que nos está sintonizando a esta hora de la mañana. Dios me la bendiga y me les acompañe ahí. Y le voy a mandar esta ranchera mejor de Joel García. Para Milly Zúñiga. Se llama Mi Virgen Ranchera.

Bueno, ahí estábamos escuchando entonces Mi Virgen Ranchera, qué belleza de canción a esta hora de la mañana. Les saludamos entonces a cada una de las personas que están pendientes de la 910 AM. Saludo a Doña Tomasa Mendoza, que siempre Doña Tomasa está pendiente ahí de la radio, escuchando este programa, dice. Siempre escuchando Con Dios al Amanecer y un saludo, dice. Un saludo desde Doña Tomás. Bueno, Doña Tomás, usted sabe que nosotros aquí no andamos con cosas, como dicen. Y le mandamos ese saludo. Ahí algún día lo vamos a echar un buen cabezazo allá del que hace usted. Del que se prepara ahí en la mañanita. Un cabezazo con unas rosquillitas de esas de Sabana Grande. Se imagina, ¿va? Bueno, vamos a irlos con una ranchera que se llama Hay una promesa en la Biblia. Bueno, les digo entonces. Ayer estábamos hablando con Doña, ¿cómo se llama? Doña María Marcelina Rodas, de allá del Potrerito Saracarán en Ojojona, y nos decía Doña Elisa, Doña Elisa Alvarado Rodas nos decía que ella se leyó toda la Biblia y que, ¿cómo lo hizo? Para leer toda la Biblia, dice que habían libros donde ella se detenía bastante, pero habían libros que pasaba más rápido. Pues claro que sí, hay libros un poco difíciles en la Biblia de entenderlos porque son libros también por cuestiones históricas y por el tipo de lenguaje y todo ese rollo. Bueno, un poco complicado. Pero dice que sí, ella sí leyó toda la Biblia y se puso esa meta de leerse toda la Biblia. Bueno, entonces ya saben, hay que leerse algo en este mes de la Biblia, que el mes que ya se está terminando más bien. Lo vamos a ir con otra ranchera. Esto se llama Hay una promesa en la Biblia.

Bueno, ahí estábamos escuchando entonces, escuchando esa belleza de canto de ranchera a esta hora de la mañana. Hay una promesa en la Biblia. Saludamos también a doña Juanita Salgado y a Veneranda Zambrano y a Sonia Salgado, ahí en la aldea Suyapa, siempre pendiente a los 910 AM. También muy pendiente ahí nuestra fiel oyente, Sandra Esperanza Gómez. Sandra Esperanza, Sandrita, ahí les saludamos a esta hora de la mañana siempre. Y le mandamos una ranchera a todos los de ahí de la aldea Suyapa. Esto se llama Pan y Vino, de Abigail Martínez.

Ahí estábamos escuchando entonces pan y vino. Saludos especiales a la gente que nos viene sintonizando a esta hora de la mañana y se dirige a su trabajo. Le digo, a veces se vuelve un poco complicado por el tipo de tráfico aquí en Tegucigalpa, más ahorita que está lloviendo. Pero lo importante es que nosotros siempre estemos dispuestos, dispuestos a ir con todo en esta vida. Como dicen, uno no puede ser tibio, tiene que ser frío o tiene que ser caliente de un solo. Bueno, entonces vamos a saludar también a Bessie Castro, que nos está sintonizando. Bessie, saludito Bessie Castro, a esta hora de la mañana. Le mandamos un gran saludo entonces para que el Señor le acompañe y me le bendiga siempre. Lo vamos entonces con otra ranchera, esto se llama El Alfarero.

Bueno, ahí estábamos escuchando entonces el alfarero. Saluditos especiales a todas las personas que están pendientes de la 910 AM. Dios me les acompañe y me les bendiga siempre. Estamos en un ambiente, le digo, de pura ranchera católica cristiana. Escríbanos al 9500-0175. Nos vamos a ir entonces con esto que se llama Te Vengo a Decir.

Ahí estábamos escuchando, entonces te vengo a decir saluditos para Manuel Ortiz y Juanita Munguía, allá en la zona de la Iglesia del Calvario. Nos están sintonizando ellos a esta hora de la mañana. Les saludamos. Hay un canto que dice que le encanta mucho a María Fidelina Rodríguez Fonseca. Allá, si no me equivoco, bueno, no, ya le voy a decir de dónde. Dice que a ella le encanta ese canto que se llama Si tú hablaras con Dios. Bueno, saluditos entonces para ella a esta hora de la mañana. Nos vamos con algo de Zenaida. Esto se llama Virgen Morena.

Bueno, ahí estábamos escuchando entonces Virgen Morena, saluditos especiales para Carmen Pereira en San Pedro Sula, pero que ella siempre también tiene sus raíces en Ojojona. Saluditos entonces también para Marlene Patricia Rodríguez, Lilian Obdulia Rodríguez, nos están sintonizando en Cofradía Tatumbla. Dios me les bendiga, me les acompañe siempre a esta hora de la mañana. Saluditos. Los vamos con algo de Yesenia Flores. Esto se llama, estas rancheras se llama Razón de Vivir.

Bueno, ahí estábamos escuchando entonces Razón de Vivir. Ya con esto estamos llegando al final casi de nuestro programa Con Dios al Amanecer. Usted recuerde siempre estar pendiente de la 910 AM y escribirnos al 9500-0175. Saludos para el delegado Amílcar Cabrera ahí en la Nueva Suyapa. También para Fausto Canales en la zona de Los Encinos, Zarabanda, Santa Lucía. Y a la familia Durón Salgado y a la familia Colindres Trejo, nos están sintonizando allá en Santa Lucía. Quiero saludar también ya para irme despidiendo a Francisco Pineda y a Roxana Galo. Roxana nos está sintonizando en Las Vegas, Nevada, en Estados Unidos. Entonces, saluditos Roxana y a toda la comunidad hondureña en los Estados Unidos. Yo me voy despidiendo, solo les recuerdo, pórtense bien y si les cuesta, sigas exportando bien porque esta es una vida difícil. La vida es difícil. Y la del cristiano, pues más difícil todavía. Entonces, me voy con esto que se llama Yo soy testigo de Jesús.

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4: Dejado ya el descanso de la noche, despierto en la alegría de tu amor. Concédeme tu luz que me ilumine como ilumina el sol. Alabemos a Nuestra Señora con el rezo del Ángelus. El ángel del Señor anunció a María y concibió por obra y gracia del Espíritu Santo. Dios te salve María, llena eres de gracia, el Señor está contigo. Bendita tú eres entre todas las mujeres, y bendito es el fruto de tu vientre, Jesús. Santa María, Madre de Dios, ruega por nosotros, pecadores, ahora y en la hora de nuestra muerte. Amén. He aquí la esclava del Señor. Hágase en mí según tu palabra. Dios te salve, María, llena eres de gracia, el Señor está contigo. Bendita tú eres entre todas las mujeres, y bendito es el fruto de tu vientre, Jesús. Santa María, Madre de Dios, ruega por nosotros pecadores, ahora y en la hora de nuestra muerte. Amén. Y el Verbo

0: dignos de alcanzar las promesas de nuestro Señor Jesucristo. Oremos. Infunde, Señor, tu gracia en nuestras almas para que, habiendo conocido por el anuncio del ángel la encarnación de tu Hijo, Jesucristo, lleguemos por su pasión y su cruz a la gloria de la resurrección. Por el mismo Jesucristo, nuestro Señor. Amén. Gloria al Padre y al Hijo y al Espíritu Santo, como era en el principio, ahora y siempre, por los siglos de los siglos. Amén.
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0: nuestro actual himno nacional. Fue declarado como tal luego de un concurso en el Palacio Nacional el 13 de noviembre de 1915 y ratificado por el Supremo Poder Ejecutivo por decreto número 34 del 23 de enero de 1917. Letra es de Augusto C. Cuello y la música de Carlos Hartley.
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7: Muy buen día, hermanos y hermanas. Que la paz de Cristo esté con todos y cada uno de ustedes en esta 25ª semana del tiempo ordinario. Y hoy, este día 24, celebramos a la Virgen de la Merced, la patrona de la renovación carismática católica de Honduras. Junto a ustedes que están sintonizando la radio, hacemos nuestra invocación inicial diciendo: Señor, abre mis labios
8: y mi boca proclamará tu alabanza.
7: Gloria al Padre, al Hijo y al Espíritu Santo.
8: Como era en el principio, ahora y siempre, por los siglos de los siglos. Amén.
7: Venid, adoremos al Señor porque Él es nuestro Dios.
8: Venid, adoremos al Señor porque Él es nuestro Dios.
7: Del Señor es la tierra y cuanto la llena, el orbe y todos sus habitantes. Él la fundó sobre los mares, Él la afianzó sobre los ríos.
8: ¿Quién puede subir al monte del Señor? ¿Quién puede estar en el recinto sacro?
7: El hombre de manos inocentes y puro corazón, que no confía en los ídolos, ni jura contra el prójimo en falso, ese recibirá la bendición del Señor. Le hará justicia el Dios de salvación.
8: Este es el grupo que busca al Señor, que viene a tu presencia, Dios de Jacob.
7: Portones, alzad los dinteles, levantaos puertas antiguas, va a entrar el Rey de la Gloria.
8: ¿Quién es ese Rey de la Gloria? El Señor, héroe valeroso, el Señor, héroe de la guerra.
7: Portones, alzad los dinteles, levantaos puertas antiguas, va a entrar el Rey de la Gloria.
8: ¿Quién es ese Rey de la Gloria? El Señor Dios de los ejércitos. Él es el Rey de la Gloria.
7: Gloria al Padre, y al Hijo, y al Espíritu Santo.
8: Como era en el principio, ahora y siempre, por los siglos de los siglos. Amén.
7: Venid, adoremos al Señor, porque Él es nuestro Dios.
8: Venid, adoremos al Señor, porque Él es nuestro Dios.
7: Hacemos el himno propio de este momento. Crece la luz bajo tu hermosa mano, Padre celeste, y suben los hombres matutinos al encuentro de Cristo primogénito.
8: Él hizo amanecer ante tus ojos y enalteció la aurora, cuando aún no estaba el hombre sobre el mundo para poder cantarla.
7: Él es principio y fin del universo, y el tiempo en su caída se acoge al que es la fuerza de las cosas y en él rejuvenece.
8: Él es quien nos reanima y fortalece y hace posible el himno que, ante las maravillas de tus manos, cantamos jubilosos.
7: He aquí la nueva luz que asciende y busca su cuerpo misterioso. He aquí en la claridad de la mañana el signo de tu rostro.
8: Envía, Padre eterno, sobre el mundo el soplo de tu Hijo, potencia de tu diestra y primogénito de todos los que mueren. Amén.
7: Amén. Pasamos ahora a la salmodia, el Salmo 56. Este salmo comienza con una invocación confiada, dirigida a Dios. El orante afligido implora el auxilio divino contra las trampas diseminadas por doquier. No puede ser salvado sino por Dios, cuya fidelidad y ternura se elevan bendecidas más allá de las nubes del cielo. Despertad, cítara y arpa, despertaré a la aurora.
8: Despertad, cítara y arpa, despertaré a la aurora.
7: Misericordia, Dios mío, misericordia, que mi alma se refugia en ti. Me refugio a la sombra de tus alas, mientras pasa la calamidad.
8: Invoco al Dios Altísimo, al Dios que hace tanto por mí. Desde el cielo me enviará la salvación, confundirá a los que ansían matarme. Enviará su gracia y su lealtad.
7: Estoy echado entre leones, devoradores de hombres. Sus dientes son lanzas y flechas, su lengua es una espada afilada.
8: Elévate sobre el cielo, Dios mío, y llene la tierra tu gloria. Han tendido una red a mis pasos para que sucumbiera. Me han cavado delante una fosa, pero han caído en ella.
7: Mi corazón está firme, Dios mío, mi corazón está firme. Voy a cantar y a tocar. Despierta, gloria mía. Despertad, cítara y arpa. Despertaré a la aurora.
8: Te daré gracias ante los pueblos, Señor. Tocaré para ti ante las naciones, por tu bondad que es más grande que los cielos, por tu fidelidad que alcanza las nubes. Elévate sobre el cielo, Dios mío, y llene la tierra tu gloria.
7: Gloria al Padre, al Hijo y al Espíritu Santo.
8: Como era en el principio, ahora y siempre, por los siglos de los siglos. Amén.
7: Despertad, cítara y arpa, despertaré a la aurora.
8: Despertad, cítara y arpa, despertaré a la aurora.
7: El cántico es tomado del libro de Jeremías. A los israelitas probados por la experiencia del exilio se dirige un mensaje de esperanza, mientras todos los otros pueblos acogen y transmiten su eco. Vendrán con aclamaciones a la altura de Sión, afluirán hacia los bienes del Señor. Mi pueblo se saciará de mis bienes, dice el Señor.
8: Mi pueblo se saciará de mis bienes, dice el Señor.
7: Escuchad, pueblos, la palabra del Señor, anunciadla en las islas remotas. El que dispersó a Israel lo reunirá, lo guardará como un pastor a su rebaño, porque el Señor redimió a Jacob, lo rescató de una mano más fuerte.
8: vendrán con aclamaciones a la altura de Sion, afluirán hacia los bienes del Señor, hacia el trigo y el vino y el aceite, y los rebaños de ovejas y de vacas. Su alma será como un huerto regado, y no volverán a desfallecer.
7: Entonces celebrará la doncella en la danza, gozarán los jóvenes y los viejos, convertiré su tristeza en gozo, los alegraré y aliviaré sus penas, alimentaré a los sacerdotes con manjares sustanciosos, y mi pueblo se saciará de mis bienes. Gloria al Padre, al Hijo y al Espíritu Santo.
8: Como era en el principio, ahora y siempre, por los siglos de los siglos. Amén.
7: Mi pueblo se saciará de mis bienes, dice el Señor.
8: Mi pueblo se saciará de mis bienes, dice el Señor.
7: El Salmo 45-47 celebra la majestuosidad del templo y la fascinación de Sion, altura hermosa, lugar del culto legítimo, porque se dirige al verdadero Señor. Sobre el monte de Dios está edificada la ciudad santa, a cuya vista los reyes extranjeros quedan atónitos y llenos de pánico. Grande es el Señor y muy digno de alabanza en la ciudad de nuestro Dios.
8: Grande es el Señor y muy digno de alabanza en la ciudad de nuestro Dios.
7: Grande es el Señor y muy digno de alabanza en la ciudad de nuestro Dios. Su nombre es santo, altura hermosa, alegría de toda la tierra. El monte Sion, vértice del cielo, ciudad del gran rey, entre sus palacios. Dios descuella como un alcázar.
8: Mirad, los reyes se aliaron para atacarla juntos, pero al verla quedaron aterrados y huyeron despavoridos.
7: Allí los agarró un temblor y dolores como de parto, como un viento del desierto que destroza las naves de Tarsis.
8: Lo que habíamos oído lo hemos visto en la ciudad del Señor de los ejércitos, en la ciudad de nuestro Dios, que Dios la ha fundado para siempre.
7: Oh Dios, meditamos tu misericordia en medio de tu templo, como tu renombre, oh Dios, tu alabanza llega al confín de la tierra.
8: Tu diestra está llena de justicia. El monte Sion se alegra. Las ciudades de Judá se gozan con tus sentencias.
7: Dad la vuelta en torno a Sion, contando sus torreones. Fijaos en sus baluartes, observar sus palacios.
8: Para poder decirle a la próxima generación, este es el Señor nuestro Dios. Él nos guiará por siempre jamás.
7: Gloria al Padre, al Hijo y al Espíritu Santo.
8: Como era en el principio, ahora y siempre, por los siglos de los siglos. Amén.
7: Grande es el Señor y muy digno de alabanza en la ciudad de nuestro Dios.
8: Grande es el Señor y muy digno de alabanza en la ciudad de nuestro Dios.
7: La lectura breve es tomada del libro de Isaías.
8: Así dice el Señor, el cielo es mi trono y la tierra el estrado de mis pies. ¿Qué templo podréis construirme? ¿O qué lugar para mi descanso? Todo esto lo hicieron mis manos, todo es mío, oráculo del Señor. En ese pondré mis ojos, en el humilde y el abatido que se estremece ante mis palabras.
7: Respondemos diciendo, te invoco de todo corazón, respóndeme, Señor.
8: Te invoco de todo corazón, respóndeme, Señor.
7: Guardaré tus leyes.
8: Respóndeme, Señor.
7: Gloria al Padre y al Hijo y al Espíritu Santo.
8: Te invoco de todo corazón, respóndeme, Señor.
7: Pasamos ahora al cántico evangélico. Sirvamos al Señor con santidad y nos librará de la mano de nuestros enemigos.
8: Sirvamos al Señor con santidad y nos librará de la mano de nuestros enemigos.
7: Bendito sea el Señor, Dios de Israel, porque ha visitado y redimido a su pueblo, suscitándonos una fuerza de salvación en la casa de David, su siervo, según lo había predicho desde antiguo por boca de sus santos profetas.
8: Es la salvación que nos libra de nuestros enemigos y de la mano de todos los que nos odian. Ha realizado así la misericordia que tuvo con nuestros padres, recordando su santa alianza y el juramento que juró a nuestro padre Abraham.
7: Para concedernos que libres de temor arrancados de la mano de los enemigos, le sirvamos con santidad y justicia en su presencia todos nuestros días.
8: Y a ti, niño, te llamarán profeta del Altísimo, porque irás delante del Señor a preparar sus caminos, anunciando a su pueblo la salvación, el perdón de sus pecados.
7: Por la entrañable misericordia de nuestro Dios nos visitará el sol que nace de lo alto, para iluminar a los que viven en tinieblas y en sombra de muerte, para guiar nuestros pasos por el camino de la paz. Gloria al Padre, al Hijo y al Espíritu Santo.
8: Como era en el principio, ahora y siempre, por los siglos de los siglos. Amén.
7: Sirvamos al Señor con santidad y nos librará de la mano de nuestros enemigos.
8: Sirvamos al Señor con santidad y nos librará de la mano de nuestros enemigos.
7: Pasamos ahora a hacer nuestras oraciones en este día tan especial de la Virgen de la Merced, para que intercedamos por los cautivos, para que podamos ayudar a los que están presos, a todas esas personas que necesitan de nuestras oraciones. Demos gracias a Cristo que nos ha dado la luz del día y supliquémosle diciendo: bendícenos y santifícanos, Señor.
8: Bendícenos y santifícanos, Señor.
7: Tú que te entregaste como víctima por nuestros pecados, acepta los deseos y las acciones de este día.
8: Bendícenos y santifícanos, Señor.
7: Tú que nos alegras con la claridad del nuevo día, sé tú mismo el lucero brillante de nuestros corazones.
8: Bendícenos y santifícanos, Señor.
7: Haz que seamos bondadosos y comprensivos con los que nos rodean, para que logremos así ser imágenes de tu bondad.
8: Bendícenos y santifícanos, Señor.
7: En la mañana haznos escuchar tu gracia y que tu gozo sea hoy nuestra fortaleza.
8: Bendícenos y santifícanos, Señor.
7: Fieles a la recomendación del Salvador, digamos llenos de confianza filial: Padre nuestro que estás en el cielo, santificado sea tu nombre. Venga a nosotros tu reino. Hágase, Señor, tu voluntad aquí en la tierra como en el cielo.
8: Danos hoy nuestro pan de cada día. Perdona nuestras ofensas, como también nosotros perdonamos a los que nos ofenden. No nos dejes caer en tentación, mas líbranos del mal.
7: Dios te salve, María. Llena eres de gracia, el Señor es contigo. Bendita eres entre todas las mujeres y bendito es el fruto de tu vientre, Jesús.
8: Santa María, Madre de Dios, ruega por nosotros pecadores, ahora y en la hora de nuestra muerte. Amén.
7: Oración. Señor Dios Todopoderoso, haz que por la intercesión de Santa María, la Virgen en la vocación de Nuestra Señora de la Merced, nosotros, tus hijos, gocemos de plena salud de alma y cuerpo, vivamos alegre en medio de las dificultades del mundo y alcancemos la felicidad de tu reino eterno. Por nuestro Señor Jesucristo, tu Hijo.
8: Amén.
7: El Señor nos bendiga, nos guarde de todo mal y nos lleve a la vida eterna.
8: Amén.
7: Feliz y bendecido día para todos.
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11: 6:30 de la mañana.
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3: 7 de la mañana.
4: 7 de la mañana.
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Francisco Solórzano, Miguel Antonio López Torres, Julia Constantina Torres, Miguel Antonio López, Adolfo Antonio Espinosa, Marisela Galindo, Margarita Godoy, Pedro José González Espinosa, Leslie Amador, Marina Esther Gaitán de Moya, Luis Arteaga Amador, Manuela Vindel Padilla, Jorge Alberto López, Otilia Flores, Ronnie José Barahona Posadas, Marta Sierra Uclés, Marco Alberto Morales, Gerson Calixto Arrientos, Marcos Aurora Villalobos, Cristina del Carmen Montalvo, Ismael Humberto Rico, Daniel Alejandro Rico Rivas, Sandra María Cárcamo Mejía, José de la Cruz Cárcamo Pérez, Heriberto Flores Valladares, Francisco José Toledo Pinto, María.

Carolina Ríos Martínez, Óscar Armando Castañeda Castro, Armando Ilesbia Burgos, Rafael Antonio Burgos, Pedro Avilio Montoya Canales, Piedad Carrasco, Lucas Evangelista Reyes, María de Jesús Núñez, María Albertina Gozoja Inoc, a las ánimas del purgatorio, por la santificación del clero, acción de gracias a la Divina Misericordia, por el cumpleaños de Brindel, Jacqueline Rodríguez, Maradiaga Lidia Aguilar, al Señor de la Misericordia y Virgen de Lourdes, por la salud de Guillermo Rivera, Neri Santa María, Efraín Varela, Blanca Irías, Jonathan Amador, Dagoberto Fajardo, Rodolfo Ochoa, Sonia Vanega, Marcial Matute del Bebe Jesúa, Emmanuel Díaz Flores, pidiendo por todos los enfermos.

0: En el nombre del Padre, del Hijo y del Espíritu Santo. Amén. La gracia de nuestro Señor Jesucristo, el amor del Padre y la comunión del Espíritu Santo estén con todos ustedes.
1: Y con tu espíritu.
0: Un nuevo día nos regala Dios para poder acercarnos a Él, invocando su bendición y poniendo en sus manos el quehacer de nuestra vida. Dispongámonos a participar dignamente de estos sagrados misterios y, arrepentido de nuestras faltas y pecados, invoquemos su misericordia. Yo confieso ante Dios Todopoderoso y ante ustedes, hermanos, que he pecado mucho de pensamiento, palabra, obra y omisión, por mi gran culpa. Por eso ruego a Santa María siempre viva, a los ángeles, a los santos y a ustedes, hermanos, que intercedan por mí ante Dios nuestro Señor. Dios Todopoderoso, tenga misericordia de nosotros, que Él perdone nuestros pecados, nos lleve a la vida eterna.
1: Amén.

0: Señor Dios, concédenos, a nosotros tus siervos, gozar siempre de completa salud de alma y cuerpo, y por la intercesión de la gloriosa siempre Virgen María, líbranos de las tristezas de esta vida, y concédenos disfrutar de las alegrías eternas. Por nuestro Señor Jesucristo, tu Hijo, que contigo vive y reina, en la unidad del Espíritu Santo y es Dios, por los siglos de los siglos.
1: Amén.
0: Pueden sentarse.

0: Del libro del Eclesiastés. Todas las cosas, absolutamente todas, son vana ilusión. ¿Qué provecho saca el hombre de todos sus trabajos en la tierra? Pasa una generación y viene otra, pero la tierra permanece siempre. El sol sale y se pone, corre y llega a su lugar de donde vuelve a salir. Sopla el viento hacia el sur y gira luego hacia el norte. Y dando vueltas y más vueltas, vuelve siempre a girar. Todos los ríos van al mar, pero el mar nunca se llena. Regresan al punto de donde vinieron y de nuevo vuelven a correr. Todo es difícil de entender, no deja el hombre de cavilar, no se cansan los ojos de ver, ni los oídos de oír. Lo que antes existió, eso volverá a existir. Lo que antes se hizo, eso se volverá a hacer. No hay nada nuevo bajo el sol. Si de alguna cosa dice, mira, esto sí es nuevo, aún esa cosa existió ya en los siglos anteriores a nosotros. Nadie se acuerda de los antiguos, y lo mismo pasará con los que vengan, no se acordarán de ellos sus sucesores. Palabra de Dios.
1: Tú eres, Señor, nuestro refugio.
2: Tú eres, Señor, nuestro refugio.
1: Tú, Señor, haces volver al polvo a los humanos, diciendo a los mortales que retornen. Mil años son para ti como un día, ya que pasó como una breve noche.
2: Tú eres,
1: Señor, nuestro refugio. Nuestra vida es tan breve como un sueño, semejante a la hierba, que despunta y florece en las mañanas y por la tarde se marchita y se seca. Tú eres, Señor, nuestro refugio. Enséñanos a ver lo que es la vida y seremos sensatos. ¿Hasta cuándo, Señor, vas a tener compasión de tus siervos? ¿Hasta cuándo?
2: Tú eres, Señor, nuestro refugio.
1: Llénanos de tu amor por la mañana y júbilo será la vida toda. Que el Señor bondadoso nos ayude y dé prosperidad a nuestras obras. Tú eres, Señor, nuestro refugio.

0: El Señor esté con ustedes.
1: Y con tu espíritu.
0: Proclamación del Santo Evangelio según San Lucas.
1: Gloria a Dios.
0: En aquel tiempo, el rey Herodes se enteró de todos los prodigios que Jesús hacía y no sabía a qué atenerse, porque unos decían que Juan había resucitado, otros que había regresado Elías y otros que había vuelto a la vida uno de los antiguos profetas. Pero Herodes decía: a Juan yo lo mandé decapitar. ¿Quién es pues este del que oigo semejantes cosas? Y tenía curiosidad de ver a Jesús. Palabra del Señor.
1: Gloria a ti, Señor Jesús.
0: Pueden sentarse. Hoy celebramos a Nuestra Señora, la Virgen de la Merced. La manera como podemos invocar la misericordia de Dios, muy cercana a nuestra vida, desde la poderosa intercesión de la Madre de Jesús. La Virgen de la Merced quiere confortar nuestros corazones, quiere alentar nuestra vida, quiere llenarnos de esperanza ante las dificultades que a veces vamos enfrentando, que nos agobian y de repente nos entristecen. La Virgen de la Merced nos anima el día de hoy a descubrir este día lleno de gracia, lleno de bendición, felices, contentos al encuentro del Señor. La palabra que hoy hemos escuchado. En la primera lectura comenzamos un nuevo libro sapiencial. Se llama Eclesiastés o Coelet. El libro de Eclesiastés nos presenta a su autor como alguien desilusionado, como alguien que ha caído en el hastío de las cosas y pareciera que ya nada tiene sentido. Él usa una frase que se vuelve como un estribillo en todo el libro y dice: vanidad de vanidades. El corazón humano se mueve a veces por tantas cosas de este mundo, y todas las cosas de este mundo son vanidad de vanidades. Esa es la gran verdad que nos va ofreciendo este libro. Y al hacer esta reflexión, de repente nos quedamos con esa idea de la persona desmotivada, de la persona desanimada. Pero en definitiva, lo que está haciendo es una evaluación de las cosas de este mundo y queriéndonos llevar a las cosas del cielo y queriéndonos llevar a la profundidad del corazón, ahí donde puede acontecer Dios, ahí donde encontramos la novedad de nuestra vida, la novedad de la salvación. El autor sagrado dice hoy: nada nuevo en el mundo. Y al no encontrar nada nuevo en el mundo, ¿dónde está la novedad de nuestra vida? ¿Dónde está aquello que da sentido a nuestra existencia? Si el mundo ya no tiene las motivaciones para animar nuestra vida, nos está invitando a llegar a Dios. Nos está invitando a buscar al Señor. Nos está invitando a escuchar la voz de Dios para renovar y para encontrar lo nuevo de nuestro ser. Esta palabra entra en contraste con el sentir de nuestro mundo. El mundo en que vivimos se mueve en búsqueda del último modelo de celular, del último modelo de automóvil, del último modelo de un televisor. Y esas cosas nuevas que surgen todos los días y que a cada momento nos dicen, ya está el nuevo celular, ya está el nuevo. Pareciera que nos van metiendo en una mentalidad de consumismo, en una mentalidad de ambición, una mentalidad de vanidad por las cosas de este mundo. Cuando empiezan a salir los nuevos modelos de celulares, la gente se vuelve loca yendo a las tiendas a buscarlos para adquirirlos. Y es ahí donde esta palabra nos invita a ver que las cosas de este mundo podrían estarse renovando, actualizándose, pero la novedad más grande que podemos encontrar es Cristo. Aquello que puede transformar nuestra vida y conducirnos a un renacer es Dios. Así que con esta reflexión que hace el autor sagrado, nos invita a ver las cosas de este mundo como buenas. Son hechas por Dios y puestas al servicio de la humanidad. Pero las cosas de este mundo no deben convertirse en ídolos, en dioses, en absolutos. Las cosas de este mundo podrán ayudarnos y las deberíamos utilizar para nuestro bienestar, para nuestra felicidad y a la vez para encontrar en las cosas de este mundo a aquel que nos las ha dado, a aquel que las ha traído a la existencia, que al ver y descubrir las maravillas de este mundo, nosotros digamos, es Dios acercándose a nosotros, es el Señor dejándonos un mensaje, es Dios queriendo hablarnos al corazón, invitándonos a ser mejores cada día. El Evangelio presenta un personaje también, y podríamos decir atormentado. Si la primera lectura nos hablaba de alguien que se miraba como desilusionado, desmotivado y hastiado por las cosas de este mundo, el Evangelio presenta a alguien atormentado, confundido, quebrantado, el rey Herodes. No sabe qué hacer. Le han contado de las cosas admirables que Jesús está haciendo y él se siente confundido. ¿Qué es lo que está pasando? Y le han dicho, las cosas que Jesús hace parecieran como aquellas que hacía Juan Bautista. Las cosas que Jesús hace pareciera como aquellas que hacía el profeta Elías. Las cosas que Jesús hace pareciera con aquellas que hacían los grandes profetas del pueblo de Dios. Esas son las tres afirmaciones que la gente comenta sobre las cosas que Jesús hace. Y Herodes va a decir, no puede ser Juan el que está haciendo esas cosas, porque a Juan yo mismo lo mandé a decapitar. En el tormento y en el quebranto que este hombre tiene, llega a sentir la culpa por la muerte de Juan. Llega a afirmar que él ha cometido esa maldad, que él ha cometido ese crimen, que él ha provocado la muerte, y ha provocado la muerte de alguien a quien tanto admiraba, y ha provocado la muerte de alguien a quien le gustaba escucharlo, y ha provocado la muerte de alguien que de repente era el único amigo que tenía Herodes. Hoy, pues, a la luz de esta palabra, es cuando a nosotros se nos invita a mantener esa alegría y ese anhelo de encontrarnos con el Señor, de provocar ese encuentro con Cristo y renovar así nuestro caminar espiritual, nuestro discipulado. El texto del día de hoy dice, Herodes tenía curiosidad de ver a Jesús. Nosotros no tenemos curiosidad, no somos curiosos de las acciones de Jesús, de las palabras de Jesús. Nosotros somos discípulos, somos los que queremos aprender de lo que Jesús dice. Somos los que queremos aprender de lo que Jesús hace. Muchos, de repente, se quedan con la curiosidad de saber quién es y de saber lo que hace. Pero nosotros hoy, como discípulos, no somos curiosos. Somos los que le seguimos. Somos los que le amamos y lo que queremos servirle constantemente. Así pues, esta palabra nos invita a salir de esa situación del desánimo que podríamos experimentar en las cosas de este mundo, en la desilusión. Nos invita a salir de la confusión o del tormento que puede estar pasando por nuestra vida y descubrir a Cristo cercano a nuestro ser para llenarnos de alegría. Que así sea.
1: Amén.

0: Oren, hermanos, para que nuestro sacrificio sea agradable a Dios Padre Todopoderoso.
1: El Señor reciba de tus manos este sacrificio para la alabanza y gloria de su nombre, para nuestro bien y de toda su santa iglesia.
0: Que nos socorra, Señor, el inmenso amor de tu unigénito, para que quien al nacer de la Virgen María no menoscabó la integridad de la Madre, sino que la consagró, nos libre de nuestras culpas y haga acepta a ti nuestra oblación. Por Jesucristo nuestro Señor.
1: Amén.
0: El Señor esté con ustedes.
1: Y con el Espíritu.
0: Levantemos el corazón.
1: Lo tenemos levantado hacia el Señor.
0: Demos gracias al Señor nuestro Dios.
1: Es justo y necesario.
0: En verdad es justo y necesario, es nuestro deber y salvación, proclamar que eres admirable en la perfección de todos tus santos y de un modo singular en la perfección de la Virgen María. Por eso, al celebrarla hoy, queremos exaltar tu benevolencia, inspirados en su propio cántico, pues en verdad has hecho maravillas por toda la tierra y prolongaste tu misericordia de generación en generación. Cuando, complacido en la humildad de tu sierva, nos diste por su medio al autor de la salvación, Jesucristo, Hijo tuyo y Señor nuestro. Por él, los ángeles y los arcángeles te adoran eternamente gozosos en tu presencia. Permítenos unirnos a sus voces, cantando humildemente tu alabanza.

0: Santo eres en verdad, Señor, fuente de toda santidad. Por eso te pedimos que santifiques estos dones con la efusión de tu Espíritu, de manera que se conviertan para nosotros en el cuerpo y la sangre de Jesucristo nuestro Señor, el cual, cuando iba a ser entregado a su pasión, voluntariamente aceptada, tomó pan. Dándote gracias, lo partió y lo dio a sus discípulos, diciendo: tomen y coman todos de él, porque esto es mi cuerpo, que será entregado por ustedes. Del mismo modo, acabada la cena, tomó el cáliz y, dándote gracias de nuevo, lo pasó a sus discípulos, diciendo: tomen y beban todos de él, porque este es el cáliz de mi sangre, sangre de la alianza nueva y eterna, que será derramada por ustedes y por muchos para el perdón de los pecados. Hagan esto en conmemoración mía. Este es el sacramento de nuestra fe.
1: Anunciamos tu muerte, proclamamos tu resurrección. Ven, Señor Jesús.
0: Así pues, Padre, al celebrar ahora el memorial de la muerte y resurrección de tu Hijo, te ofrecemos el pan de vida y el cáliz de salvación y te damos gracias, porque nos hace digno de servirte en tu presencia. Te pedimos humildemente que el Espíritu Santo congregue en la unidad a cuantos participamos del cuerpo y la sangre de Cristo. Acuérdate, Señor, de tu Iglesia extendida por toda la tierra, y con el Papa León, con nuestro Obispo Vicente y todos los pastores que cuidan de tu pueblo, llévala a su perfección por la caridad. Acuérdate también de nuestros hermanos que se durmieron en la esperanza de la resurrección, y todos los que han muerto en tu misericordia, admítelos a contemplar la luz de tu rostro. Ten misericordia de todos nosotros, y así con María, la Virgen Madre de Dios, su esposo, San José, los apóstoles y cuantos vivieron en tu amistad a través de los tiempos, merezcamos por tu Hijo Jesucristo compartir la vida eterna y cantar tus alabanzas. Por Cristo, con Él y en Él, a ti, Dios Padre omnipotente, en la unidad del Espíritu Santo, todo honor y toda gloria por los siglos de los siglos.
1: Amén.
0: Fieles a la recomendación de nuestro Salvador, siguiendo su divina enseñanza, nos atrevemos a decir: Padre nuestro, que estás en el cielo, santificado sea tu nombre. Venga a nosotros tu reino. Hágase tu voluntad en la tierra como en el cielo. Danos hoy nuestro pan de cada día. Perdona nuestras ofensas, como también nosotros perdonamos a los que nos ofenden. No nos dejes caer en la tentación. Líbranos del mal. Líbranos de todos los males, Señor, y concédenos la paz en nuestros días, para que, ayudados por tu misericordia, vivamos siempre libres de pecado y protegidos de toda perturbación, mientras esperamos la gloriosa venida de nuestro Salvador Jesucristo.
1: Tú eres el reino, tú eres el poder, tú eres la gloria por siempre, Señor.
0: Señor Jesucristo, que dijiste a tus apóstoles: la paz les dejo, mi paz les doy. No tengas en cuenta nuestros pecados, sino la fe de tu Iglesia. Y conforme a tu palabra, concédele la paz y la unidad, tú que vives y reinas por los siglos de los siglos.
1: Amén.
0: La paz del Señor esté siempre con todos ustedes.
1: Sí.
0: Compartamos un saludo de comunión fraterna.

Este es Cristo, el Cordero de Dios, que quita el pecado del mundo. Dichosos los invitados al banquete del Señor.

0: Oremos. Al recibir el sacramento celestial en la conmemoración de la Santísima Virgen María bajo la advocación de la Virgen de la Merced, te pedimos, Padre misericordioso, que a imitación suya nos concedas ponernos dignamente al servicio del misterio de nuestra redención. Por Jesucristo nuestro Señor. El Señor esté con ustedes. La bendición de Dios Todopoderoso, Padre, Hijo y Espíritu Santo, descienda sobre ustedes, sobre sus familias y permanezca para siempre. La alegría del Señor es nuestra fuerza. Vayamos en paz.
1: Gracias a Dios.

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0: Curiosidades de la Biblia. La Biblia se empezó a escribir en tiempos de Moisés, 1300 años antes de Cristo, y se terminó de escribir poco antes de morir el último apóstol, San Juan.
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Ofrecemos la Eucaristía por el eterno descanso de Michelle Medrano, Elsa Marina Rubio, Rafael Rubio, Víctor Ordóñez, Jorge Arriaga, Lili Aguilar, Julio César Dalla, Jesús Molina, Veneranda Carvajal, Ricardo Bustamante, Blanca Soledad Bulnes, Julio César Parada, Ricardo Larios, Sacerdote Miguel Ángel, Dalila Montes, Alba Ramírez, Roberto Ramírez, José Alonso Suazo, María Cristina Machuca, Yamil Mazú, Fanny Arely Sánchez, Leonel Wilfredo Sánchez, Adriana Serrano, José Antonio Pereira, Sara Raquel Flores, Ingrid Weiss, Anadeli Ramos, Sor María Rosa, Laura Moncada, Virginia Núñez, Ernesto Antonio Pinto, Marina Reina de Matuti, Sara Soto, Atanasio Armando Izaguirre, Luis Rendón, Ramón Rosa Sánchez, Remberto Martínez, Ramona Godoy, María Zenaida Ponce, José Antonio Pereira, Héctor Rolando Vázquez, María Berta Rivera, familia Maldonado Anariba, Valentina María Sad, Joel Antonio Velázquez, Dani Vázquez, Eda Marina Maldonado,

Ricardo Rodríguez, Julio Alberto Ortega, Ernestina Bulnes, Marina Bulnes, María del Tránsito González, Piedad Mejía, Francisca Pavón, José Lanzo, Ramona Godoy, María Magdalena Rosales, Leticia Lagos, Leslie Amador, Fran Ramírez, Manuel Zambrano, Arnulfa Colindres, Mercedes Rubio, Ligia Cristina Godoy, Juana Méndez, Eric Guillén, Abimael Alvarado y todas las almas del purgatorio. Por la salud de Sadrach, Argentina Rubio, Luis, Karen, Cecilia, Alejandra, Leonel, Armando Vanegas, Nora Galeas, Diana Vanegas, Carlos Armando Osorio, Gema Parada, Giovanni Sánchez, Isel Ordóñez, Daniela, Gemima Espinal, los niños con cáncer, Brenda, Inés de Sablá, Alexander Sansota, Marlene Hernández, Fernando Ordóñez, Justa Torres, Julio Sierra, Jesús Chávez, dándole gracias a Dios por el cumpleaños de Rafael Corea Lanza, Josué Ramón, Ana Lucía, Sofía Alessandra. Acción de gracias a la Virgen de la Merced, al Padre Pío, de la familia Lanza Pavón, Alonso Escorcia. Acción de gracias a San Miguel, por la familia Cervantes Ramírez, al Santísimo Sacramento y Virgen de Suyapa, por trabajo para Daniel. Pidiendo por la protección, salud, bienestar de una familia, a la sangre de Cristo por protección en viaje de una familia, trabajo para Ruth y Orlando, al Santísimo Sacramento, trabajo para Claudia, bienestar de Valentina Asad, trabajo para Fernando, peticiones de Eili Vázquez, a San Francisco, a San Roque, por Luis Ramírez, Pamela Urbina. Resultado favorable para Luis en entrevista de trabajo y a San Judas Tadeo por favores recibidos. En el nombre del Padre, y del Hijo, y del Espíritu Santo. La gracia de nuestro Señor Jesucristo, el amor de nuestro Padre, y la comunión del Espíritu Santo esté con todos ustedes. Para celebrar dignamente esta Sagrada Eucaristía, comencemos reconociendo nuestros pecados. Yo confieso ante Dios Todopoderoso, ante ustedes, hermanos, que he pecado mucho de pensamiento, palabra, obra y omisión. Por mi gran culpa. Por eso ruego a Santa María, siempre Virgen, a los ángeles y a los santos, a ustedes, hermanos, que intercedan por mí ante Dios nuestro Señor. Dios Todopoderoso tenga misericordia de nosotros, perdone nuestros pecados y nos lleve a la vida eterna.

Oremos. Señor Dios, que has hecho del amor a ti y a los hermanos la plenitud de todo lo mandado en tu santa ley, concédenos que cumpliendo tus mandamientos merezcamos llegar a la vida eterna. Por nuestro Señor Jesucristo, tu Hijo, que vive y reina contigo en la unidad del Espíritu Santo y de Dios, por los siglos de los siglos. Escuchemos la palabra de Dios.

Del libro del Eclesiastés. Todas las cosas, absolutamente todas, son vana ilusión. ¿Qué provecho saca el hombre de todos sus trabajos en la tierra? Pasa una generación y viene otra, pero la tierra permanece siempre. El sol sale y se pone, corre y llega a su lugar de donde vuelve a salir. Sopla el viento hacia el sur y gira luego hacia el norte, y dando vueltas y más vueltas, vuelve siempre a girar. Todos los ríos van al mar, pero el mar nunca se llena. Regresan al punto de donde vinieron y de nuevo vuelven a correr. Todo es difícil de entender. No deja el hombre de cavilar, no se cansan los ojos de ver ni los oídos de oír. Lo que antes existió, eso volverá a existir. Lo que antes se hizo, eso se volverá a hacer. Nada hay nuevo bajo el sol. Si de alguna cosa dicen, mira, esto sí es nuevo, aún esa cosa existió ya en los siglos anteriores a nosotros. Nadie se acuerda de los antiguos, y lo mismo pasará con los que vengan. No se acordarán de ellos sus sucesores. Palabra de Dios. Tú eres, Señor, nuestro refugio. Tú, Señor, haces volver al polvo a los humanos, diciendo a los mortales que retornen. Mil años son para ti como un día que ya pasó, como una breve noche. Tú eres, Señor, nuestro refugio. Nuestra vida es tan breve como un sueño semejante a la hierba, que despunta y florece en la mañana y por la tarde se marchita y se seca. Enséñanos a ver lo que es la vida y seremos sensatos. ¿Hasta cuándo, Señor, vas a tener compasión de tus siervos? ¿Hasta cuándo? Llénanos de tu amor por la mañana y júbilo será la vida toda. Que el Señor bondadoso nos ayude y dé prosperidad a nuestras obras. Amén.

Que el Señor esté con ustedes. Lectura del Santo Evangelio según San Lucas. En aquel tiempo, el rey Herodes se enteró de todos los prodigios que Jesús hacía y no sabía a qué atenerse, porque unos decían que Juan había resucitado, otros que había regresado Elías y otros que había vuelto a la vida uno de los antiguos profetas. Pero Herodes decía: a Juan yo lo mandé decapitar. ¿Quién será, pues, este del que oigo semejantes cosas? Y tenía curiosidad de ver a Jesús. Palabra del Señor.

El libro de Eclesiastés nos dice: todo es vanidad. Todas las cosas, absolutamente todas, son vana ilusión. Vanidad de vanidades. Todo es pasajero, todo es efímero, todo es fugaz. Y a veces nos desgastamos la vida en todo eso. ¿Qué provecho saca el hombre de todos sus trabajos en la tierra? Pasa una generación y viene otra, pero la tierra permanece. ¿Dónde está el verdadero sentido de la vida? O más bien, ¿en quién está? El sol sale y se pone. Corre y llega a su lugar, de donde vuelve a salir. Todo es cíclico. Y después pone otro ejemplo. Sopla el viento hacia el sur y luego hacia el norte, dando vueltas y más vueltas, vuelve siempre a girar. Los ríos van al mar, pero el mar nunca se llena. Todo es vanidad de vanidades. El Señor nos pide que entendamos qué es lo que realmente vale, qué es por lo que nos tenemos que preocupar. ¿Cuántos planes nos hacemos de aquí a 10 años? ¿Quién va a decir que va a llegar de aquí a 10 años? Se nos pasa la juventud trabajando, desgastándonos para tener un futuro, y está bien, pero a veces eso nos impide estar con la familia. No puedo estar con mi familia porque tengo que trabajar, y el tiempo pasa, pasa, y envejecemos, y nuestros seres queridos se van, pero nosotros estamos ocupados en miles de cosas que, vuelvo a decir, hay que hacerlas, pero no hay que olvidar lo esencial. Si de alguna cosa dicen, esto sí es nuevo, aún esa cosa ya existió en siglos anteriores a nosotros. Por eso hay que pedirle al Señor: Señor, enséñanos a calcular nuestros años. Enséñame a ver lo que es la vida y ser sensato. A invertir todo mi tiempo en lo que realmente vale y no en cosas secundarias que al final quedan en este mundo. Hay una canción de Julio Iglesias que dice: unos que nacen, otros morirán. Y al final, la vida sigue igual. Enséñanos, Señor, a ver lo que es la vida para ser sensatos. Que nuestra vida es tan breve como un sueño, semejante a la hierba, que despunta y florece en la mañana y por la tarde se marchita y se seca. Vivamos al máximo nuestra vida, hermanos, que es la que nunca vamos a recuperar. Vivamos cada minuto, cada segundo de nuestro tiempo en aquel que le da sentido
a todo lo que hacemos y vivimos. Y aprendamos siempre a buscar a Cristo en nuestra vida. Y como decía el Evangelio, ojalá que nunca busquemos a Cristo por curiosidad, como lo hacía el rey Herodes. El rey Herodes le remordía la conciencia el pecado que había cometido de matar a Juan el Bautista. Y por eso se asusta cuando le dicen que ese hombre hace maravillas, la gente lo admira, todos los quieren. Y dice: no puede ser Juan el Bautista, porque a Juan yo lo mandé decapitar. Y tenía curiosidad de ver a Jesús. Que Dios nos libre de buscar a Jesús por curiosidad, por costumbre, por tradición. Que busquemos a Jesús como el verdadero sentido de nuestra vida, como aquel que nos enseña a ser como Él, amar, servir y entregarnos a los demás como Él. Que en Jesús, sobre todo ahora en la Eucaristía, esté lo que le da auténtico sentido a cada día de mi vida, a cada cosa que hago, a todo por lo que merece gastarse y desgastarse en esta vida. Que así sea.

0: Oren, hermanos, para que este sacrificio nuestro le sea agradable a Dios Padre Todopoderoso. Acepta benignamente, Señor, los dones de tu pueblo, para que recibamos por este sacramento celestial aquello mismo que el fervor de nuestra fe nos mueve a proclamar. Por Jesucristo nuestro Señor. Que el Señor esté con ustedes. Levantemos el corazón.
1: Lo tenemos levantado hacia el Señor.
0: Demos gracias al Señor nuestro Dios. En verdad es justo y es necesario, es nuestro deber y salvación darte gracias, Padre Santo, siempre y en todo lugar, por Jesucristo tu Hijo amado. Él es tu palabra, por quien hiciste todas las cosas. Lo enviaste para que hecho hombre por obra del Espíritu Santo, nacido de la Virgen María, fuera nuestro Salvador y Redentor. Él, en cumplimiento de tu voluntad, para destruir la muerte y manifestar la resurrección, extendió sus brazos en la cruz y así adquirió para ti un pueblo santo. Por eso, con los ángeles y los santos, proclamamos tu gloria diciendo:

Santo eres en verdad, Señor, fuente de toda santidad. Por eso te pedimos que santifiques estos dones con la efusión de tu Espíritu, de manera que se conviertan para nosotros en el cuerpo y la sangre de Jesucristo nuestro Señor, el cual, cuando iba a ser entregado a su pasión, voluntariamente aceptada, tomó pan, dándote gracias, lo partió y lo dio a su discípulo diciendo: tomen y coman todos de él, porque esto es mi cuerpo, que será entregado por ustedes.

Del mismo modo, acabada la cena, tomó el cáliz. Dándote gracias de nuevo, lo pasó a su discípulo, diciendo: Tomen y beban todos de él, porque este es el cáliz de mi sangre, sangre de la alianza nueva y eterna, que será derramada por ustedes y por muchos para el perdón de los pecados. Hagan esto en conmemoración mía.

Aclamemos el misterio de la redención. Cada vez que comemos de este pan y bebemos de este cáliz, anunciamos tu muerte, Señor, hasta que vuelvas. Así pues, Padre, al celebrar el memorial de la muerte y resurrección de tu Hijo, te ofrecemos el pan de vida y el cáliz de salvación. Y te damos gracias porque nos haces dignos de servirte en tu presencia. Te pedimos humildemente que el Espíritu Santo congregue en la unidad a cuantos participamos del cuerpo y la sangre de Cristo. Acuérdate de la Iglesia extendida por toda la tierra, con el Papa León, nuestro arzobispo José Vicente y todos los pastores que cuidan de tu pueblo, llévala a su perfección por la caridad. Acuérdate de nuestros hermanos que ya se durmieron en esperanza de la resurrección. Y de todos los que han muerto en tu misericordia, admítelos a contemplar la luz de tu rostro. Ten misericordia de todos nosotros, y así con María, la Virgen Madre de Dios, su esposo San José y cuantos vivieron en tu amistad a través de los tiempos, merezcamos por tu Hijo Jesucristo compartir la vida eterna y cantar tus alabanzas. Por Cristo, con Él y en Él. A ti, Dios Padre omnipotente, en la unidad del Espíritu Santo, todo honor, toda gloria, por los siglos de los siglos. Amén. Fieles a la recomendación del Salvador, siguiendo su divina enseñanza, nos atrevemos a decir: Padre nuestro que estás en el cielo, santificado sea tu nombre. Venga a nosotros tu reino. Hágase tu voluntad en la tierra como en el cielo. Danos hoy nuestro pan de cada día. Perdona nuestras ofensas, como también nosotros perdonamos a los que nos ofenden. No nos dejes caer en la tentación y líbranos del mal. Líbranos de todos los males, Señor, y concédenos la paz en nuestros días, para que, ayudados por tu misericordia, vivamos siempre libres de pecado y protegidos de toda perturbación, mientras esperamos la gloriosa venida de nuestro Salvador Jesucristo. Señor Jesucristo, que dijiste a tus apóstoles: la paz les dejo, mi paz les doy. No tengas en cuenta nuestros pecados, sino la fe de tu Iglesia. Conforme a tu palabra, concédele la paz y la unidad. Tú que vives y reinas por los siglos de los siglos. La paz del Señor esté siempre con todos ustedes. Como hermanos en Cristo, démonos un saludo de paz.

0: Aquí está Jesucristo, el que nos invita a que nuestra vida no sea en vano, que dejemos huellas en el corazón de las personas, que a través de nosotros muchos descubran la bondad, el amor y la misericordia de Dios. Este es el Cordero de Dios que quita el pecado del mundo. Dichosos los invitados al banquete del Señor.
1: Una palabra tuya bastará para sanarme.

Para todos aquellos que nos siguen a través de la transmisión de Suyapa Medios, nos unimos con la comunión espiritual. Creo, Jesús mío, que estás real y verdaderamente en el cielo y en el Santísimo Sacramento del altar. Te amo sobre todas las cosas y deseo vivamente recibirte dentro de mi alma. Pero no pudiendo hacerlo ahora sacramentalmente, venid al menos espiritualmente a mi corazón. Y como si ya te hubiera recibido, te abrazo y me uno a ti. Señor, no permitas que jamás me aparte de ti. Amén.

0: Oremos. Acepta benignamente, Señor, los dones de tu pueblo, para que recibamos por este sacramento celestial aquello mismo que el fervor de nuestra fe nos mueve a proclamar. Y recibamos el fruto de la redención y la conversión de nuestra vida. Por Jesucristo nuestro Señor.
1: Amén.
0: Que el Señor esté con ustedes.
1: Y con su espíritu.
0: La bendición de Dios Todopoderoso, Padre, Hijo y Espíritu Santo, descienda sobre todos ustedes y permanezca para siempre. Dios te salve María, llena eres de gracia. El Señor es contigo. Bendita eres entre todas las mujeres. Bendito es el fruto de tu vientre, Jesús. Santa María, Madre de Dios, ruega por nosotros pecadores, ahora y en la hora de nuestra muerte.
1: Amén.
0: Nuestra Señora de Suyapa. Hermanos, glorifiquemos a Dios con nuestra vida. Nos podemos ir en paz.

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Recemos juntos la novena en honor al santo patrón de la Arquidiócesis de Tegucigalpa, San Miguel Arcángel.

0: Novena a San Miguel Arcángel. En el nombre del Padre, del Hijo y del Espíritu Santo. Amén.
1: Yo confieso ante Dios Todopoderoso y ante ustedes, hermanos, que he pecado mucho de pensamiento, palabra, obra y omisión. Por mi gran culpa. Por eso ruego a Santa María, siempre Virgen, a los ángeles, a los santos y a ustedes, hermanos, que intercedan por mí ante Dios nuestro Señor. Amén.
2: San Miguel, primado entre los príncipes del cielo, os ofrezco mis alabanzas y devoción, porque Dios os ha creado tan excelente y tan perfecto, y os ha dado de un celo tan grande por su gloria y de una sumisión tan admirable a sus divinos decretos.
3: San Miguel Arcángel, defiéndenos en la lucha. Sé nuestro amparo contra la perversidad y acechanza del demonio. Que Dios manifieste sobre él su poder. Es nuestra humilde súplica. Y tú, oh príncipe de la milicia celestial, con el poder que Dios te ha concedido, arroja al infierno a Satanás y a los demás espíritus malignos que vagan por el mundo para la perdición de las almas. Amén. Celestial y purísimo mensajero de Dios, dignaos alcanzarme de los sagrados corazones de Jesús y María, un verdadero amor por ellos y la sumisión a su divina voluntad.
4: Padre nuestro que estás en el cielo, santificado sea tu nombre. Venga a nosotros tu reino. Hágase tu voluntad en la tierra como en el cielo. Danos hoy nuestro pan de cada día. Perdona nuestras ofensas, como también nosotros perdonamos a los que nos ofenden. No nos dejes caer en tentación y líbranos del mal. Amén. Dios te salve María, llena eres de gracia, el Señor es contigo, bendita eres entre todas las mujeres y bendito es el fruto de tu vientre Jesús. Santa María, Madre de Dios, ruega por nosotros pecadores, ahora y en la hora de nuestra muerte. Amén. Dios te salve María, llena eres de gracia, el Señor es contigo, bendita eres entre todas las mujeres y bendito es el fruto de tu vientre Jesús. Santa María, Madre de Dios, ruega por nosotros pecadores, ahora y en la hora de nuestra muerte. Amén. Dios te salve María, llena eres de gracia, el Señor es contigo. Bendita eres entre todas las mujeres, y bendito es el fruto de tu vientre, Jesús. Santa María, Madre de Dios, ruega por nosotros pecadores, ahora y en la hora de nuestra muerte. Amén. Gloria al Padre, al Hijo y al Espíritu Santo, como era en el principio, ahora y siempre, por los siglos de los siglos. Amén.
5: Sagrado Corazón de Jesús, venga a nosotros tu reino. Bendito y alabado sea el Santísimo Sacramento del altar. La Inmaculada Concepción de la Virgen María, Madre de Dios y Madre nuestra. Amén.
6: Día quinto. San Miguel, guardián del cielo, os alabo con devoción por la veneración, el amor y el honor que os rinde las jerarquías celestiales, de las cuales sois el augusto príncipe.
0: En el nombre del Padre, del Hijo y del Espíritu Santo. Amén. Hemos rezado juntos la novena de San Miguel Arcángel, patrono de la Arquidiócesis de Tegucigalpa.
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9: La enseñanza será prioritaria de la sociedad a fin que las luces y beneficios prácticos que proporcionan, o sea, su utilidad, lleguen a todos los sectores del pueblo. Si queremos que subsista lo político, pensemos como corresponde en lo económico. Es necesaria la libertad de comercio, así como el desarrollo del concepto de integración económica, son claros los beneficios de una mayor cooperación entre las provincias centroamericanas con el fin de estimular el desarrollo económico. Existirá la necesidad de la movilización de los factores productivos como uno de los objetivos básicos del proceso integracionista, ya que si Centroamérica se mantiene desunida, será presa fácil de las potencias económicas. La importancia que Valle le concedió a la economía se refleja en estas palabras escritas en julio de 1831.
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11: Desde aquel 15 de septiembre de 1821, nuestro país utilizaba la bandera que representaba a la República Federal Confederada. Por decreto número 7, emitido por el Congreso Nacional, el 16 de febrero de 1886, se estableció nuestro pabellón nacional, el cual consta de tres franjas iguales y horizontales, la superior y la inferior de color azul turquesa y la del centro blanca, la cual lleva cinco estrellas color azul turquesa. 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
9: La enseñanza será prioritaria de la sociedad a fin que las luces y beneficios prácticos que proporcionan, o sea, su utilidad, lleguen a todos los sectores del pueblo. Si queremos que subsista lo político, pensemos como corresponde en lo económico. Es necesaria la libertad de comercio, así como el desarrollo del concepto de integración económica, son claros los beneficios de una mayor cooperación entre las provincias centroamericanas con el fin de estimular el desarrollo económico. Existirá la necesidad de la movilización de los factores productivos como uno de los objetivos básicos del proceso integracionista, ya que si Centroamérica se mantiene desunida, será presa fácil de las potencias económicas. La importancia que Valle le concedió a la economía se refleja en estas palabras escritas en julio de 1831.
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2: La paz del Señor con ustedes. Gracias por detenerse, porque está a punto de vivir en menos de una hora un retiro espiritual. Esta reflexión es especialmente para aquellos que hemos gustado y experimentado estar en la iglesia, estar cerca de Dios. Hemos sido miembros activos de movimientos, incluso líderes, pero que nos hemos ido enfriando, alejando, hasta llegar incluso a estar rechazando lo que antes era motivo de alegría y de fiesta. Cuando Jesús nos contó la parábola del hijo pródigo, nos mostró el amor incondicional del Padre que nos ama, aun cuando nosotros por nuestros pecados le damos la espalda y nos alejamos cada vez más de él. El Padre, por su misericordia, siempre espera nuestro regreso, con los brazos abiertos para recibirnos, perdonarnos, levantarnos y una vez más darnos el lugar que tenemos como hijos en su mesa. Además de este, que es el mensaje central de la parábola del hijo pródigo, Jesús nos señaló los pasos que dio aquel hijo para alejarse del Padre. Y los pasos que dio para regresar, debemos poner mucha atención, porque son los pasos que nosotros, consciente o inconscientemente, estamos dando, ya sea para alejarnos o que debemos dar para acercarnos a Dios. Soy Salvador Gómez y te invito a reflexionar este tema. ¿Te alejas o te acercas a Dios? Veamos lo que Jesús nos dice en la primera parte de este mensaje, que son los 6 pasos que dio el hijo pródigo para alejarse de la casa del Padre y que nosotros también podemos estar dando consciente o inconscientemente, como he dicho. Voy a leerles de San Lucas capítulo 15, versículos del 11 al 16, y mientras yo voy leyendo, usted va a ir reflexionando. Sería bueno que abra su Biblia, que lea los versículos, que tenga a la mano un cuaderno, un lápiz para ir anotando su propia reflexión, a ver si logra distinguir los 6 pasos que dio este hijo para alejarse. San Lucas 15, del 11 al 16. Dijo: un hombre tenía 2 hijos. El menor de ellos dijo al padre: Padre, dame la parte de los bienes que me corresponden. Él les repartió la hacienda. Pocos días después, el hijo menor lo reunió todo y se marchó a un país lejano, donde malgastó sus bienes, viviendo como un libertino.

0: Cuando se lo había gastado todo, sobrevino un hambre extrema en aquel país y comenzó a pasar necesidad. Entonces fue y se arrimó a uno de los ciudadanos de aquel país que le envió a sus campos a cuidar cerdos. Deseaba llenar su vientre con las algarrobas que comían los cerdos, pues nadie le daba nada. Palabra de Dios, te alabamos, Señor. Número uno, vamos a empezar. ¿Cuál fue el primer paso que dio este joven? La autosuficiencia. San Lucas destaca que era el hijo menor. El hijo menor le dijo al padre: dame los bienes que me corresponden, pon mi vida en mis manos, pon mis bienes en mis manos. Se necesita ser hijo menor, se necesita ser inexperto para pensar que yo puedo manejar mejor mi vida y alejarnos del consejo, de la protección, de los cuidados, del amor del padre. Pero así somos. Cuando nosotros queremos decidir por nuestra cuenta, eso se llama autosuficiencia. No me diga nada, ya estoy grande, yo sé lo que hago, es mi decisión, es mi cuerpo. Sí, todos algún día tenemos que llegar a la emancipación, así se llama eso, cuando tú tienes que, con una clara autonomía, tomar las riendas de tu vida. Pero no de esa manera prepotente, pero no con esa arrogancia y sobre todo con la inexperiencia. Era necesario esperar que las alas crecieran para poder volar, pero por eso dice San Lucas, es el hijo menor, porque solamente los menores, los inexpertos, tienen prisa de largarse. Solamente los autosuficientes creen que pueden manejar su vida sin Dios, sin el consejo de nadie. Eso es autosuficiencia. Pero el segundo paso es el aislamiento. Después de la autosuficiencia, uno se encierra. Dice San Lucas: poco día después, el hijo menor lo reunió todo y se marchó a un país lejano. Puso tierra de por medio, puso distancia. A veces nosotros también nos aislamos sin irnos a un país lejano. En la misma casa nos encerramos y ya no queremos hablar con nadie. No queremos exponernos a estar con otros, nos aislamos, ya no participamos ni en las reuniones familiares, ni vamos a visitar a nadie. Es más, no vamos a la iglesia, nos invitan ni a misa, queremos ir, yo no quiero nada, no me hablen, yo estoy. Eso se llama aislamiento. ¿Por qué? Porque tú prefieres tener relaciones virtuales y buscar solamente los youtubers que te entretienen, las series que te entretienen, la gente que piensa como tú piensas y no eres capaz de tener relaciones reales, de levantar la cara, de mirar a los ojos, incluso aquellos que no piensan como tú. Es que te encerraste, no me digan nada, yo voy a tomar mis decisiones y no te expones. Prefieres encerrarte y ocultarte en la sombra del aislamiento porque no quieres salir al diálogo, incluso al enfrentamiento de otra manera de pensar, para poder hacer acuerdos y seguir caminando juntos como familia o como iglesia. La gente no está de acuerdo con la iglesia y lo que hace es: ya no voy ni a misa, ya no quiero saber nada de cura, no me lleven, no me hablen. Eso se llama aislamiento. Hay que tener valor de dar la cara y decir: no estoy de acuerdo con esto. Escuchar. la manera de pensar que tienen otros. Y no solo encerrarte en tu autosuficiencia, en tu aislamiento, yo solo voy a oír la música que a mí me gusta y punto. Hay que seguir abriéndote al encuentro real con las demás personas, aunque te sea incómodo. Pero este joven prefirió aislarse. ¿Para qué? Para dar el paso número 3. Vivir como libertino. Dice San Lucas que él malgastó sus bienes viviendo como un libertino. ¡Qué tristeza! Ese joven quería vivir sin reglas, sin mandamientos, sin credo, sin doctrina, sin nadie que le diga cuál es la ruta a seguir. Él quería ser el único, su único criterio, su propia manera de pensar y actuar. Lo que la gente diga no me importa, yo lo que quiero es hacer lo que yo quiera, como dijo el cantante del rey, con dinero o sin dinero, hago siempre lo que quiero y mi palabra es la ley. O sea, esa gente es muy arrogante y viven despreciando todos los mandamientos de Dios, obviamente, despreciando los consejos de su familia, las recomendaciones de los abuelos. Estos son boomers, estos están viejos, estos no saben lo que hacen. No quieres escuchar a nadie, ni la recomendación de la gente que te quiere ayudar. No, te encierras hasta convertirte en un libertino, te vas contra las leyes, incluso de tu propio país, no respetas ni los semáforos, ni los rótulos de alto, no respetas a nadie. Bueno, si llegamos al extremo de no respetar ni siquiera las leyes de la naturaleza, nos establecemos por el orgullo humano, y nos enfrentamos a la naturaleza y al mundo como dueños, como señores absolutos, disponemos, hacemos o deshacemos según a nosotros se nos ocurra o como nos parezca, y los demás que se aguanten, los demás que se callen. Eso es un libertino, hermano. Ese no respeta nada, ni a nadie, ni a la naturaleza. Quiere oponerse a las leyes dadas por el Creador, libertino. Pero toda esa forma de vivir lo lleva a perderlo todo. Y llega al cuarto paso. ¿Cuál es? El orgullo negativo. San Lucas lo dice, cuando se había acabado todo, cuando se lo había gastado todo, sobrevino un hambre extrema en aquel país y comenzó a pasar necesidad. Comenzó a sufrir las consecuencias de sus malas decisiones, como nos está pasando ahora los seres humanos en el mundo. Nos hemos ido en contra de la naturaleza, hemos depredado el ambiente y ahora estamos pagando las consecuencias de nuestro desorden. Ahora pagamos las consecuencias de nuestro exceso, pero ese momento en que comenzó, me encanta cómo San Lucas dice, comenzó a pasar necesidad. Hasta ahí hubiera llegado. Era el momento de detenerse, era el momento de regresar, era el momento de reflexionar y decir, me equivoqué, estoy mal, las consecuencias que estoy recibiendo son negativas. Eso quiere decir que lo que estoy haciendo no es conveniente, pero tenía un orgullo negativo. Pero tenía una soberbia, así se llama ese orgullo negativo, soberbia, que prefería aguantar hambre, prefería pasar necesidad. Prefería sufrir las consecuencias de sus malas decisiones y acciones en lugar de reconocer su error. En lugar de aceptar, me equivoqué, en lugar de pedir disculpas, en lugar de enmendarse, de tener otra oportunidad, pero no. Testarudo, cabeza dura, no da su brazo a torcer. Prefiero suicidarme que pedir perdón. Hay gente así, hermano, que dice, si me va mal, me mato, pero no quiere reconocer que debe hacer cambios en su vida. ¿Cuántas personas, hombres, mujeres, jóvenes, se han empecinado y se están perdiendo la oportunidad? Hasta ahí era suficiente. Pero era tan orgulloso que siguió adelante. Y escucha bien, un endurecimiento así, una cabeza tan dura así, te puede llevar a la destrucción final y a la condenación eterna. Fíjate que Dios no te va a condenar. Es que tu endurecimiento, tu incapacidad de reconocer tus errores, tu incapacidad de pedir perdón te va a llevar a la condenación eterna, a un final desastroso. Y es lo que empezó a experimentar este joven, porque hasta ahí hubiera llegado, hermano, no era necesario. Comenzaba a pasar necesidad, pero él dijo, aguanto y sigo. Entonces dio el paso número 5 y se convirtió en un esclavo. Entonces, dice San Lucas, se fue y se arrimó a uno de los ciudadanos de aquel país que lo envió a sus campos a cuidar cerdo. Allá se fue y se convirtió en un esclavo, el hijo que no quiso obedecer al padre, aquel que no quiso por amor servir a su padre, ahora por extrema necesidad se somete a un amo de ese país lejano. Y se convierte en un esclavo. A Dios nosotros lo ignoramos. Rechazamos su palabra, su mandamiento, su doctrina, la iglesia, al papa, los ninguneamos. Y a mí no me tienen que decir nada. A nuestros padres les gritamos, a nuestros maestros nos rebelamos, nos paramos. Pero cuando caemos bajo personas o cosas que nos esclavizan, doblamos la cabeza, las manos y somos mansos, somos bien dóciles y nos dejamos llevar por los vicios, caemos en la esclavitud del dinero, caemos en la esclavitud de la prostitución, del placer, de la pornografía, de la droga, del alcohol, no sé. Hasta llegar al punto de caer en la violencia y tú te metes en organizaciones, te metes en negocios raros, te metes en cosas de las que no puedes salir porque ya eres esclavo. Y no nos atrevemos ni a levantar la cabeza ni a protestar. ¿Por qué? Porque esos amos, ya sabemos cómo responden. Responden con aislamiento, con humillación, responden con maltrato, con amenazas, con cárcel, con torturas, con muerte. ¿Y cómo la pasan de mal todas las personas que viven bajo esas situaciones de esclavitud? No voy aquí a hacer ejemplos, pero yo he visto a los alcohólicos, a los drogadictos, a los que están metidos en cualquier estructura delincuencial que no pueden levantar la cabeza. Ahí están. Hasta llegar, oigan bien, el número 6, hasta la humillación, hasta la destrucción total. San Lucas lo dice de esta manera. Él deseaba llenar su vientre con las algarrobas que le daban a los cerdos, pero nadie le daba nada. Esto es llegar a la máxima humillación. Esto es llegar a lo más bajo, a la degradación. No por el trabajo de cuidar cerdos. No, no, no. Ese es un trabajo digno. Pero es desear comer lo que comen los cerdos. Y usted sabe que los cerdos comen de todo. Hasta eso que usted está pensando comen los cerdos. Es que llegar a ese punto de que yo quiero ya ponerme al nivel del animal. Es la máxima humillación. Pierdo yo, me desgrado, pierdo todos los atributos, las cualidades, mi reflexión, mi libertad, mi dignidad. No hay nada. Hay máxima humillación. Y en la cultura en la que Jesús está contando este ejemplo, que es la cultura judía, para ellos estar con los cerdos y comer con los cerdos era la extrema impureza. No es necesario, hermano, llegar tan bajo. No es necesario por el empecinamiento en el mal, por la obstinación, por la dureza de la cabeza, del corazón, que tengas que terminar en esa bajeza tan grande. No podemos ni imaginar a los que están bajo esas opresiones, los adictos, los que se esclavizan y hasta mueren con una sobredosis. O los que se ponen por amor al dinero a exponer su vida. Bueno, esto es lo que esa serie de Netflix, Los Juegos del Calamar, nos ha explicado de personas que por extrema necesidad arriesgan su vida creyendo encontrar el dinero. ¿Cuántos están en esa carrera loca que los lleva a destruirse? Personas que ya perdieron su libertad y se van metiendo hasta llegar a la máxima destrucción de su dignidad. Esclavos sexuales, esclavos del trabajo, esclavos del dinero, esclavos del... Bueno, se acabó. Hasta ahí llegó. ¿Y cuántos, les decía, mueren así? Mueren en una destrucción total por una sobredosis. Gente que era, pero maravillosa, se destruyó. Hijos maravillosos, cristianos, servidores de la iglesia, ahora están totalmente caídos, derrotados. Gracias a Dios que la historia que contó Jesús no terminó así. Gracias a Dios que no terminó en exterminio y destrucción total. Esa historia terminó en fiesta. ¿Y cómo fue posible salir de ese agujero tan profundo, de ese fango a donde ha caído? ¿Cómo puede un hombre, una mujer que había estado en la casa del Padre y ahora se encuentra de nuevo sumido en el pecado, cómo puede levantar la cabeza? ¿Cómo puede regresar a la casa del Padre? Esto es lo que quiero explicar. Perdonen esta primera parte porque tenía que ir explicando cómo nos vamos alejando, pero ahora quiero explicarles los 6 pasos que aquel hijo dio para regresar, que son las actitudes que nosotros debemos tener si queremos volver otra vez a la casa del Padre. Leamos qué es lo que nos dice San Lucas, pero ahora en el capítulo 15, versículo del 17 al 32. Pon atención, versículo del 17 al 32. Entrando en sí mismo dijo: ¿cuántos jornaleros de mi padre tienen pan en abundancia mientras yo aquí me muero de hambre? Me levantaré, iré a mi padre y le diré: Padre, pequé contra el cielo y ante ti, ya no merezco ser llamado hijo tuyo, trátame como a uno de tus jornaleros. Levantándose, partió hacia su padre. Estando él todavía lejos, le vio su padre y conmovido corrió, se echó a su cuello y le besó efusivamente. El hijo le dijo: Padre, Pequé contra el cielo y ante ti, ya no merezco ser llamado hijo tuyo. Pero el padre dijo a sus siervos: deprisa, traigan el mejor vestido, vístanlo, pónganle un anillo en la mano y unas sandalias en los pies. Traigan el novillo cebado, mátenlo, comamos, celebremos una fiesta. Porque este hijo mío había muerto y ha vuelto a la vida. Se había perdido y ha sido hallado. Y comenzó la fiesta. Su hijo mayor, que estaba en el campo, al volver, cuando se acercó a la casa, oyó la música y la danza. Y llamando a uno de los...
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5: 9:30 de la mañana.
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8: Y no quería entrar. Salió su padre y le rogaba, pero él replicó a su padre: hace tantos años que te sirvo, jamás dejé de cumplir una orden tuya, pero nunca me has dado un cabrito para tener una fiesta con mis amigos. Y ahora aquí ha venido ese hijo tuyo que ha devorado tu hacienda con prostitutas, has matado para él el novillo cebado. Pero el padre dijo: hijo, tú siempre has estado conmigo y todo lo mío es tuyo. Pero convenía celebrar una fiesta y alegrarse porque este hermano tuyo había muerto y ha vuelto a la vida. Se había perdido y ha sido hallado. Palabra de Dios, te alabamos, Señor. 6 pasos para regresar. Comencemos porque esto es emocionante. Número 1 de la segunda parte, no se confunda. Ahora vamos ya de regreso a la casa. Número 1, la reflexión. ¿Qué dice el versículo 17? Entrando en sí mismo dijo: ¿cuántos jornaleros en la casa de mi padre tienen pan en abundancia, mientras yo aquí me muero de hambre? Entrar en sí mismo es el momento de reflexionar, es la lucidez, la valentía, la honestidad para poder juzgar lo que soy, lo que estoy haciendo. Es la introspección, es el autoconocimiento. Eso fue lo que ayudó a aquel hombre a cambiar su historia y lo que nos puede ayudar a nosotros. Tiene que haber un momento de reflexión, detenernos un momento a pensar. Ese momento puede ser, sí, una prédica, Ese momento puede ser una lectura, un libro. Este momento que estás oyendo esta predicación puede ser un taller de reflexión, puede ser un programa de recuperación. No sé cuál es ese momento, pero todos debemos detenernos para reflexionar, ver, juzgarnos a nosotros mismos y darnos cuenta cuáles son las actitudes que debemos cambiar, que debemos mejorar. Que Dios nos ilumine, hermano. Me encantaría que este fuera tu momento de gracia, que este programa, que esta meditación te detuviera a pensar. Pero busca la manera tú solo a detenerte y a meditar las consecuencias que estoy sufriendo de los actos que estoy haciendo. Como dijo el hijo pródigo, yo aquí me estoy muriendo de hambre, me está yendo tan mal. ¿Pero por qué? Si yo tengo un padre que me espera y que me ama, ¿qué me cuesta levantarme y regresar? Esa lucidez, esa reflexión cambió esa historia y comenzó a avanzar. Ahora vamos a ver lo que sigue. Número 2, segundo paso después de la reflexión es la gran decisión. Me encanta lo que dice el versículo 18. Me levantaré e iré a mi padre. Esa expresión, me levantaré. Eso cambió esa historia. Es una gran decisión. Nadie lo llegó a levantar. Nadie vino a decirle, ay, mire usted tan joven, perdiendo su vida, ya su papá esperando. Nadie. Es una decisión personal. Es que nadie te puede ayudar. Nadie puede tomar esa decisión si tú no la tomas. Mira, tu mamá quisiera, tus papás quisieran, los compañeros de la iglesia, los de tu grupo, los que te amamos, quisiéramos verte regresar, pero es una decisión personal. Él dijo, hasta aquí. Algún día la vida tiene que ponerte punto y aparte. Y él dijo, ya no voy a seguir con esta destrucción. Ahora quiero levantarme. Ahora yo me paro responsable. Yo decido y paso a este momento de volver a creer, de volver a confiar, de volver a orar, de acercarme de nuevo. Iré a mi Padre. Voy a volver a confiar en Él. Sé que Él me conoce, sé que Él me ama, sé que Él me va a comprender. San Lucas nos dice que el hijo todavía estaba lejos. Fíjese qué hermoso. Todavía estaba lejos y le vio su padre. Y su padre corrió conmovido, lo abrazó, lo besó. ¿Por qué? Porque el padre siempre lo estaba esperando. En la iglesia siempre te estamos esperando. Lo que te tiene alejado es tu orgullo, lo que te tiene alejado es tu culpabilidad, lo que te tiene separado es tu pecado, pero nosotros nos alegraríamos verte de nuevo en el grupo, llegar y nadie te va a reprochar. Todo lo que Dios quiere para ti es verte regresar. Y el padre conmovido corrió, lo besó, se echó a su cuello. Bueno, tengo que decir también que Dios perdona todo y perdona siempre. Habrán seres humanos que no, de eso te hablaré al final. Habrán seres humanos que no se van a alegrar, pero tú mira al Padre y decide regresar. Si ese joven hubiera pensado en su hermano, quizá no hubiera regresado. Pero pensó en su Padre. El Padre nos ama a pesar de todo y nos espera siempre con los brazos abiertos. Pero es necesario dar el tercer paso. ¿Cuál es? La confesión. Este es un acto de mucha sinceridad. El hijo El hijo dijo: Padre, he pecado contra el cielo y ante ti. Es un acto de sinceridad el reconocer todas nuestras faltas, el decir me equivoqué, el pedir perdón. Es el momento de la profunda sinceridad que requiere de nosotros mucha valentía, mucha honestidad, reconocer exactamente el mal que hemos hecho. Y delante de Dios y de las personas que han sufrido directamente las consecuencias de esas malas decisiones que tomamos, o de aquellos que escandalizamos porque nos vieron cometer estos errores. ¿Cuánta gente nos vio? ¿A cuánta gente hemos escandalizado? Y es el momento de pararse y decir: yo confieso delante de Dios y de ustedes, hermanos. De ustedes, hermano, me encanta ser católico. Los católicos nos confesamos con Dios, pero también nos confesamos pidiendo perdón a la iglesia. Hay que pedir perdón a Dios y pedir perdón a la iglesia. Hay que pedirle perdón a Dios y a las personas a las que hemos dañado. Es el momento de la confesión. Reconozco mis errores, reconozco mis pecados. Me duele haber traicionado su amor, me duele haberles fallado, pero aquí estoy, me decía un hombre. ¿Y con qué cara quiere que yo vuelva a la iglesia, hermano, después de todo lo que he hecho? Le dije: con esa cara que tiene. Levántala, reconoce tus errores, pide perdón y vamos a continuar esta historia. Cuando nosotros estamos en este momento, necesitamos doblar nuestras rodillas, pedirle perdón a Dios, cada uno con sus propias palabras. Tú tienes que decir como el hijo pródigo: Padre, pequé. Padre, perdóname. Padre, me duele haber traicionado tu amor, tu confianza. Siento mucho, me duele mucho todo lo que he hecho en mi vida pasada, pero aquí estoy, Señor, para pedirte una nueva oportunidad. Dame tu mano, Señor, levántame, renuévame, perdóname, límpiame. Y yo confío en tu amor infinito y confío, Señor, que los hermanos de la iglesia van a poder compartir tu amor, tu misericordia con un pobre pecador como yo. Dilo con tus propias palabras, pero que no se te pase el tiempo sin pedirle perdón a Dios. Y luego viene el paso de la conversión. Ahora sí, el hijo le dijo al padre: ya no merezco ser llamado hijo tuyo. Trátame como a uno de tus jornaleros. Me encanta esa palabra. Otras versiones dice de tus siervos, pero jornalero. ¿Quiénes son los siervos, los jornaleros? ¿Qué es lo que hacen en una casa los jornaleros? Los jornaleros trabajan el jornal de cada día, sus horas laborales, y reciben una pequeña recompensa, pero ellos están dispuestos a trabajar. Eso es la conversión. Después de haber pasado el momento sincero, duro, de la confesión, del reconocimiento, se pasa a la conversión, que es la decisión de cambiar de actitud. No solamente estar arrepentido por todo lo que hice o no hice, es tener claro el programa de vida que ahora quiero hacer. Eso es conversión. La conversión no se queda viendo al pasado, lamentando al pasado. La conversión es un proyecto hacia el futuro. Ahora quiero ser tu siervo. Ahora quiero trabajar en la medida que me sea posible. Quiero recuperar el tiempo que perdí. Quiero recuperar los bienes que perdí. Quiero recuperar a mi esposa, a mis hijos. Ahora quiero trabajar para recuperar lo que en lo posible puedo recuperar. Al menos voy a recuperar mi dignidad, voy a recuperar mi altura de hijo, voy a recuperar el ser un hombre responsable. No lo hagas por otros, es por ti que vas a comenzar una nueva etapa, la mejor etapa de tu vida, la etapa de aquel que está más consciente de que todo lo que hizo no lo hizo bien, pero que ahora tiene propósito de enmienda y deseo de hacer lo mejor que pueda con lo que resta de su vida. Hazlo pronto para que tengas oportunidad de trabajar más en la casa del Padre. Convertirte es ponerte con todo lo que eres, tus capacidades y tus habilidades y tus bienes al servicio del reino de Dios y al servicio de los hermanos. Que Dios nos conceda un momento de verdadera conversión en nuestra vida para experimentar lo que sigue. El paso número 5, que es la restauración. Parecía que no, pero es el paso más largo. Si ustedes leen, van a leer siempre el capítulo 15 que estamos leyendo, del versículo 20 o del versículo 20 en adelante, cuando el padre, conmovido, corrió, se echó a su cuello y llamó a los siervos y les dijo: deprisa, traigan el mejor vestido, vístanlo, pónganle anillo en su mano, unas sandalias en sus pies. Traigan el novillo cebado, mátenlo, comamos, celebremos una fiesta, porque este hijo mío había muerto y ha vuelto a la vida. Se había perdido y ha sido hallado, y comenzó la fiesta. Qué hermoso, hermanos. Comenzó la fiesta. ¿Cuál es esa fiesta? Cuando tú experimentas la paz del perdón, el abrazo del Padre que te ama y los signos visibles, que para esa cultura, tal vez para nosotros, no digan tanto, porque cada uno de los elementos que menciona San Lucas tiene su aspecto de restauración. La túnica, eso habla de la dignidad de esa persona, la túnica, su vestido nuevo. Recupera su dignidad. El anillo en su mano recupera la confianza. ¿Por qué? En aquel tiempo los documentos, los negocios no eran como hoy, que se firmaban los contratos. No se firmaban, se sellaban. Y el sello se tenía en el anillo. Tener el anillo en la mano es tener la confianza. Le restaura la confianza. Tiene sandalias en los pies. Ya no es un esclavo. Ahora es un hombre libre. Los esclavos andan descalzos. La sandalia te levanta. O sea, es una plataforma que te levanta, que te eleva. Es tu dignidad de hombre libre. Es toda la restauración que Dios hace de tu vida. Vas a ir sintiendo que hasta la salud te mejora, la paz, las ganas de vivir, el entusiasmo, recuperas todo lo que se había estado perdiendo. Es el momento de la restauración. Y comenzó la fiesta. Sería hermoso terminar aquí, porque esta historia termina en fiesta y qué bonito, pero hace falta otro paso. El paso número 6. El realismo. Fíjense qué hermoso sería haber terminado ahí en la fiesta del versículo 24 y comenzó la fiesta. Pero no todos entraron a la fiesta. El hijo mayor, que estaba en el campo, al volver oyó la música, la danza de aquella fiesta. Llamando a uno de los criados, le preguntó qué era aquello. Es que tu hermano ha vuelto y tu padre ha matado el ternero gordo porque lo ha recobrado sano. Él se enojó y no quiso entrar. Mucho realismo, hermanos y hermanas. Siempre va a haber alguien que no se va a alegrar. Siempre va a haber alguien que no va a entrar a la fiesta. Grábate esto, Dios perdona todo y perdona siempre. Los seres humanos no. Te perdonarán algo y a veces. Es que en esa casa vas a encontrar a las personas que has ofendido. Si vuelves a la iglesia vas a encontrar a la gente que dañaste. Hay personas que prefieren cambiar de parroquia porque les da vergüenza encontrar a las personas que le hicieron o que hizo tanto daño. Y vas a encontrar el rechazo de aquella gente que no cree en tu sinceridad. Debes tener realismo, hermano. No todos van a creer en tu verdadera conversión. No todos. Tiene que esperar que pase un tiempo. El que ha estado alcoholizado debe tener la humildad y el realismo. Su esposa no va a confiar fácilmente. Sus hijos no van a confiar. Los que estaban en la iglesia y has dañado, esas heridas están abiertas. Y debemos tener paciencia. Realismo. Se necesita mucha valentía para tomar la decisión de regresar ahí donde te vieron fallar. Perdón, lo voy a decir con mucho respeto. Aquí es donde las personas no quieren volver a su casa. Prefieren irse porque les da vergüenza. No quieren volver a la iglesia, prefieren irse a otra iglesia en lugar de regresar. No quieren volver a su movimiento. ¿Por qué? Porque me van a decir, y ahora venís, como dicen las abuelas, con la cola entre las patas, y nos da vergüenza reconocer. Pero eso es la realidad. Son las consecuencias de las decisiones y las acciones que hicimos mal. Ahora tienes que enfrentarlas con mucho realismo, pero con mucha esperanza. El Señor te va a dar la fuerza para poder resistir a las personas que no se alegran. Unos no se van a alegrar porque tienen muchas heridas. ¿Cómo se van a alegrar de verte de nuevo si fueron los que sufrieron en carne propia las consecuencias de tus actos y por eso no te perdonan fácilmente? Otros se enojan porque ya no vas a consumir lo que consumías antes, porque ya no vas a ser el compañero de parranda de antes, porque ya no vas a andar en los vicios de antes, y ellos se enojan porque perdieron un cliente, perdieron un alero, perdieron alguien que andaba con ellos. Pero el Señor te va a rodear de nuevos amigos. El Señor te va a dar la oportunidad de comenzar con los que todavía crean en ti. Hay personas que ya las perdiste. Hay matrimonios que no se van a restaurar. Hay puestos en la iglesia, quizás ya no te van a volver a confiar, ya no te van a volver a poner al frente, pero tienes que esperar con realismo. Siéntate en la banca de atrás, pero siéntate, acércate. El tiempo y el amor de Dios irá sanando las heridas que tú has hecho y las heridas que también te han hecho. El rechazo lo vas a encontrar. Pero hay que seguir adelante. Se necesita valentía para tomar esa decisión de cambiar, sabiendo que eso también nos va a exponer al rechazo, porque siempre habrá un hermano que no quiere entrar a la fiesta. Siempre hay alguien que no te va a perdonar, que va a recordar todo lo que tú hiciste y te lo van a recordar. El hermano dijo, ese que ha gastado con prostitutas, ese que ha vivido como libertino, siempre tu pasado será presente en el corazón de los que no te quieren perdonar. Pero mira el corazón de Dios, no te dejes alejar por las personas. Hasta dentro de la iglesia vas a encontrar gente que te rechaza. Dímelo a mí. Pero mira los ojos misericordiosos de Dios y vas a descubrir que en el corazón de Dios solo hay amor y misericordia. Ven, no te quedes lejos, no te pierdas de la fiesta. No mueras lejos de Dios. Experimenta el abrazo de su misericordia y de su amor, que te perdona siempre. Dile gracias, Padre, porque yo vengo otra vez a la iglesia confiando en tu misericordia. Comprendo que muchos hermanos se van a asustar, me van a señalar, me van a criticar. Pero yo no estoy viendo la actitud de mi hermano, que es humano, que tiene limitaciones, que lo he herido tanto, que lo he dañado tanto. Señor, sana tú esas heridas, yo no las voy a sanar. Sánalas tú. Pero permíteme a mí mantener mis ojos fijos en tu infinito amor y en tu misericordia. Aquí estoy, Padre, dispuesto a comenzar como siervo tuyo esta nueva etapa de mi vida con los días, meses y años que tú me quieras dar. No quiero perder ni un día más lejos de ti. Y no quiero morir.
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Tengan todos una feliz mañana, buenos días, bienvenidos a su programa Sabor de Mañana. Hoy estamos en jueves 24 de septiembre. Óigame, que este tiempo pasa, como en mi pueblo, este tiempo pasa volando. Ya estamos en el noveno mes, en los últimos días del noveno mes. Ingresamos ya al mes de octubre, también mes de las misiones. Estamos en el mes de la Biblia, mes de la patria, un mes muy patriota. A ver cuántos hemos leído la Biblia en este mes. Cuántos nos hemos leído un capítulo, por lo menos de un evangelio. Vaya, leámonos el capítulo 5, el Sermón de la Montaña. Y leámoslo completo para ver qué tantas sugerencias, tantos mensajes que nos envía el Señor en ese sermón de la montaña, ¿verdad? Hemos disfrutado también de muchas lecturas del Evangelio de este mes, muy hermosas. Disfrutamos también de las charlas que da Salvador Gómez, de los consejos que también da Óscar Osorio. El pasado Óscar Osorio estaba hablando del hijo pródigo y me encantó. Y también hoy disfrutamos de la charla de Salvador Gómez, ¿verdad? Una charla muy hermosa que lleva por nombre ¿Te alejas o te acercas a Dios? Así se llama la charla de hoy, ¿Te alejas o te acercas a Dios? Bueno, iniciamos vamos a iniciar no ya con un tanto estreno, porque la canción recién ha sido estrenada, canción de Mario Rafael Serrato y la familia Miranda Lanza. Así que esta canción se llama Motivo Nuevo.

Contabilizamos las 10 de la mañana con 15 minutos. En esta mañana queremos saludar, bueno, escuchábamos Motivo Nuevo de Mario Rafael Cerrato y la familia Miranda lanza una nueva unión que estamos teniendo en las nuevas producciones de música que pronto también ustedes podrán disfrutar aquí en los 910 AM. Ya de la familia nuestra ya pueden disfrutar dos o tres canciones y poco a poco vamos a ir sonándolas y para que conozcan nuestra música y también que para que nos inviten a cantar, ¿verdad? Bueno, con Mario sí estamos un poquito lejanos, pero igual ahí estamos compartiendo. Saludos a Sandrita Sierra y a su esposo Don René, y nos vinieron a visitar a la radio. Muchas gracias por esa visita tan hermosa que tuvimos en la mañana. Dios me los bendiga y me los guarde. También saludamos a Petrona Macoto y familia en Ojojona. Muchas bendiciones a Petrona Macoto y familia. Saludos a Don Ramón Sierra en el Mercado de las Américas. Saludos, Moncho, hermano querido, un abrazo. Tengo tiempo de no verlo a Don Ramón Sierra. Así que un abrazo a Ramón Sierra y toda su familia. Y ahí al display, al gran Ordóñez, bendiciones. Saludos a la gente del Guanacaste, Valle de Ángeles. Allá está de allá es nuestro seminarista, Erickson, ahí estará el día viernes, va mañana en el encuentro deportivo de la arquidiócesis, el día cultural de la arquidiócesis. Saludos a la gente del Guanacaste, Valle de Ángeles. Saludos también a Ronald Aguilar, ahí nos escucha siempre el hermano Ronald Aguilar, y a las 10:30 estará más pendiente, va Ronald. Así que vámonos con Rafael Moreno, Quiero Cantarte.

Llegamos a las 10 de la mañana con 21 minutos, 10 de la mañana con 21 minutos. Saludamos a don José Jorge Corea, que está feliz y contento celebrando a la Virgen de la Merced. Hoy, en la Parroquia Sagrada Familia, a las 4:30, la gran procesión. Invitados todos, ¿verdad? La gran procesión a las 4:30 de la tarde, a las 5:30, la Santa Eucaristía, presidida por Monseñor Patricio La Rosa Martus. A las 6:30 el compartir de la marimba es. Hay marimba hoy en la Sagrada Familia. Bueno, para los que les gusta la Sagrada Familia hoy, marimba en la fiesta de la Merced. Así que María, Madre de la Merced, cúbrenos con tu manto y guárdanos de todo mal. Saludamos a toda la parroquia Sagrada Familia que está en su festividad, en su fiesta. Obdulia Rodas, buenos días, hermano. Saludos para el hermano Kevin. Hermano Pedrito, me complace con el canto Anoche Cristo Vino a mí. Esta la tendremos pendiente para la cuarta media hora. Saludos para Petrona Godoy, hasta Zacualpita, Nueva Arcadia, doña Petronita. Dios le bendiga allá en Zacualpita, Nueva Arcadia. Ya hay elotes por allá, me imagino. Antes de que me bombardeen las nubes. Saludos y bendiciones para la radio y sus familias, a la familia Agustillo Velázquez en Reitoca y Curarén, y también al padre Cecilio en Reitoca, nos dice Ángel Gabriel Bustillo. Lilian Rodríguez, dígale a Kevin Osabas que María Fidelina Rodríguez Fonseca es mi madre y que vivimos en la misma casa. Y que lo escucha. Saludos a todos, bendiciones. Todavía hay sueño, ¿eh? Gracias por sus saludos. Yo quiero esa canción. ¿Cuál canción, Lilian? Saludos, Reina González, saludos y bendiciones, hermano, dice Reinita González. Bueno, gracias por estar con nosotros. 9500175. 9500175. Saludos a Héctor Sierra, el orgullo del Ojo de Agua, la Venta del Sur. Aunque dicen que el orgullo es Abner, el que es del porvenir. Ahí nos vamos con Martín Valverde, cuando débil soy.

10 de la mañana con 28 minutos, 10 de la mañana con 28 minutos en su estación católica La Voz de Suyapa. Nos vamos rápidamente con Creados por Amor de Espada de Dios, porque al regreso un programa que ofrece la licenciada Delia Mejía estará con ustedes con un invitado especial de la Policía Nacional acerca de el parqueo vehicular en Honduras. Quedamos con Creados por Amor de Espada de Dios.

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4: Bueno, regresamos después en nuestro segundo segmento de esta programación. Nos acompaña ya la licenciada Delia Mejía, día 24 de septiembre. Feliz y contenta porque ya se acerca esos tiempos hermosos que nos gustan a nosotros, ¿verdad? Ya empiezan a sonar las musiquitas esas que nos emocionan y nos llenan el espíritu. Buenos días, licenciada.
5: Buenos días, don Pedrito. Me encanta poder saludar nuevamente a todos los amigos y las amigas que nos comparten su audiencia el día de hoy en la radio La Voz de Suyapa, en el programa Sabor de Mañana. Y también los que nos ven y nos miran y nos oyen a través de la plataforma de Facebook. Y este día tenemos, pueden preguntar, amigos, manden sus mensajitos, porque pueden preguntar al subcomisario Darwin Hernández López, quien es el jefe de accidentes y de viabilidad. Y vamos a hablar muchísimo acerca de lo que son toda la normativa de tránsito, y ustedes pueden dar su aporte también, ¿verdad?, preguntándole a él, que con mucho gusto le va a responder. Buenos días, gracias por acompañarnos, gracias por darnos su tiempo aquí en Sabor de Mañana de la radio La Voz de Suyapa.
6: Sí, muy buenos días, licenciada. Gracias definitivamente por esta oportunidad. Es un honor para nosotros como Vialidad y Transporte poder estar en este programa, y gracias por esta invitación. Esperemos que no sea la primera ni la última, esperemos que nos den estas oportunidades que son muy importantes para nosotros, para poder educar al pueblo hondureño, llegar al corazón de cada hondureño y hacerle parte de esta problemática, parte de la solución de esta problemática de seguridad vial.
5: Voy a comenzar con una pregunta que no la platicamos antes de ir al aire, pero que es bien importante y ahorita fue que se me vino a la mente. ¿Es correcto que los agentes de tránsito estén con el celular en la mano mientras están dando vía a los diferentes vehículos que circulan por el país?
6: Es incorrecto, licenciada, definitivamente. Nosotros, cuando estamos haciendo nuestra función y nuestra labor policial, pues el teléfono pues se debe utilizar de una forma, en una emergencia o reportar algún incidente, pero debemos de estar concentrados en lo que estamos haciendo. Es incorrecto, sabemos que mucho policía hace uso de su celular y se pone a ver otra situación, redes sociales, principalmente ahora como tanta red social, tanta plataforma. Entonces es incorrecto estar utilizando el teléfono celular y durante se está trabajando.
5: A mí me toca viajar todas las mañanas a Tegucigalpa, y uno puede ver inclusive que si están en un tipo de situación así, los motociclistas se van por donde quieren, por la derecha, por la izquierda, se ponen enfrente y hasta pueden definitivamente, si están en una situación de esas, atropellar a uno de los agentes.
6: Es correcto, y como le digo, se pone en una situación de vulnerabilidad al momento de que esté utilizando su teléfono celular, y no solo con la materia de seguridad vial, sino que en materia de seguridad personal también, claro. Porque está distraído, entonces no es correcto. Y como le digo, nosotros siempre, antes de salir a operar, pues nosotros hacemos este tipo de charlas con nuestros compañeros, y si encontramos alguno que está con el teléfono, pues se le hace la sanción que corresponde.
5: Bueno, voy a pasar en este momento a los autobuses y a los carros particulares, porque nosotros siempre estamos diciendo en diferentes programas y en diferentes situaciones que hay que poner la basura en su lugar. Pero sin embargo, de algunos autobuses, no de todos, pero de la mayoría de los autobuses que van en circulación por toda la República, se ven salir hojas de plátano, un papel, una bolsa, basura, tirando basura por los diferentes lugares, y no de solo los buses, de carros particulares van saliendo también todo este tipo de basura, cuando nosotros definitivamente deberíamos de cuidar nuestra salud, nuestra salud y nuestro ambiente, ¿verdad? Si queremos realmente a nuestro país, deberíamos de llevar una bolsita ahí, tanto los autobuses como los carros particulares.
6: Así es, licenciada, es un problema de cultura, como le estaba diciendo, el hondureño por cultura ya tiene ese tipo de situación que tendemos a botar la basura al momento de, no solo cuando vamos en vehículos, si usted come cualquier situación y va por la carretera, lo tira, y eso es una cuestión de cultura que está mal. Como digo, usted, como bien lo acaba de decir, nosotros debemos de ubicar en los autobuses, principalmente los propietarios, hay muchas veces que a ellos solo les interesa la parte económica, no les interesa otro tipo de situación, deben de tener sus basureros dentro del autobús. Ya la ley de tránsito penaliza a los conductores que permiten que sus pasajeros pues arrojen basuras sobre las calzadas. Nosotros como Policía Nacional, pues si observamos una conducta de esta, pues sancionamos a los conductores, porque como le digo, la ley ya lo establece, es una falta grave dentro de la normativa de tránsito para poder este tipo de situación. Y no debemos de hacer solo por una sanción, sino que por mantener nuestro país limpio, por la limpieza, por la higiene, que es muy importante. Mire, ahorita por ejemplo, pudo ver usted con este poco de agua cómo se inundó Tegucigalpa. ¿Por qué?
5: Exacto.
6: Porque hay mucha basura, y los tragantes hídricos, que son los que van a responder para poder expulsar el agua, estaban tapados por la basura. Entonces imagínense la problemática que nos lleva de una conducta que de poca higiene nos lleva a un problema mucho más grande, como son que muchos lugares tuvieron este tipo de inundaciones.
5: Bueno, año con año los mercados se han inundado. Se han inundado precisamente por eso, por la basura, que usted dice.
6: Sí, así es, y como le digo, es algo de cultura, y el llamado y debe venir de la educación desde el hogar. Pero si vemos que el padre tira la basura, si vemos que la madre tira la basura, pues es bastante complejo hacerle frente a esta situación. Igual en la escuela se debe de educar a los niños de que la basura debe ir en el lugar que corresponde. Y bueno, si usted va a otros países, ya tienen diseñado para plástico, para vidrio y para situaciones que son de que sí se pueden que todo tira la tierra y él se consume como los restos orgánicos, como
5: fruta, verduras,
6: correcto, sí, que sirven de abono,
5: comidas,
6: así es.
5: Bueno, los tragantes están llenos de basura.
6: De basura, sí, por lo mismo que le digo, no somos unas personas que tengamos la cultura de ubicar la basura en el lugar que corresponde.
5: Bien, tenemos nosotros más preguntas al respecto de los autobuses y de los conductores de taxis. Pasan por cualquier lado, y los motociclistas también. ¿Hay una normativa para los conductores de buses y para los conductores de taxis y los conductores de motocicletas?
6: Es correcto, la ley de tránsito es de aplicación general, tanto para conductores, todos los que circulamos por las vías, incluso conductores de buses, de autobuses, de taxis, de motocicletas, incluso como peatón, lo regula la ley de tránsito. Y igual está la ley del IHTT, que también regula el transporte de carga y de personas, que nos da todas las pautas a seguir. Lo que pasa es que aquí en Honduras tenemos esa situación de hay una impunidad vial, hay una impunidad. ¿Y por qué me cruzo el semáforo en rojo? Porque no está el policía en la esquina, y como no hay una tecnología, no existe esa tecnología para poderlo captar, entonces lo hago, y eso se vuelve impune porque no hubo una sanción, y eso lo va creando la misma cultura. Entonces, sí existe la normativa, licenciada, sí la tenemos. Como le digo, a veces la poca cantidad de agentes, pues lleva a que haya este tipo de impunidad vial.
5: A eso iba precisamente a decirle qué cantidad de personal había en las calles precisamente para, y si tienen también alguna situación en carretera también, que, o sea, que estén vigilantes.
4: Tenemos un mensaje al 95000175 de parte de Manuel. Todos los conductores hacen lo que quieren, no respetan las vías y señalizaciones, hasta en contravía van. La policía en general no hace nada, y los de orden vial y tránsito enfrente de ellos cometen las faltas de tráfico y no hacen nada. Más parece bien que la policía le tiene miedo a los infractores.
6: Yo le digo, mire, nosotros le podemos decir con estadística, nosotros en lo que va de este año hemos sancionado solo personas que conducen ingesta de bebidas alcohólicas más de 14.000. Imagínense, tenemos más de 200.000 infracciones de tránsito que hemos hecho durante el año. Sí se ha trabajado, lo que pasa que tenemos un parque vehicular bastante grande en Honduras, estamos hablando que ya estamos superando los 3.100.000 vehículos, entonces el parque vehicular es bastante, bastante amplio, que por eso a veces dice no se ven los policías, y es por ese mismo tipo de situación.
5: Bien, ustedes se mandan notas a los dueños de transportes para que esto se me olvidó preguntarlo cuando hablamos de la basura, para que cada quien ponga una bolsa y poner la basura en su lugar.
6: Es que mire, le voy a decir, el transporte público de personas y el transporte de carga, transporte pesado, no es regulado por vía ley de transporte, eso corresponde al IHTT, ellos son los que certifican y son los que capacitan a estos dueños propietarios de esta concesionaria.
5: ¿Qué es el IHTT?
6: El Instituto Hondureño de Transporte Terrestre. Muy bien, sí, ahí, como digo, tenemos buena relación con ellos, trabajamos en conjunto, pero ellos son los que dan la pauta a seguir en materia de transporte público de personas y de transporte de carga. Entonces, sí, nosotros como Vía Ley de Transporte también supervisamos y sancionamos también a los transportistas, pero quien tiene directamente la situación de controlar y vigilar es el IHTT.
5: Pero se les puede sugerir.
6: Es correcto, y son de las sugerencias. Nosotros manejamos, como le digo, una buena comunicación con ellos, trabajamos en equipo, e incluso ahorita hay brigadas de seguridad vial que están en 4 puntos de Honduras, una está en el sur, otra está aquí en el centro, en Amarateca, otra está en el sector de San Pedro Sula y otra está por el sector de La Barca. ¿Qué hacen en estas brigadas? Pues estamos en conjunto con el IHTT, controlamos el peso, la carga, que no vaya con exceso de pasajeros, también aplicamos pruebas de alcohol y drogas a los conductores. Imagínense, licenciada, que tan terrible ha estado esto, que en lo que va, tiene 2 meses de estar funcionando esta brigada, llevamos más de 160 conductores de transporte público, de personas y de carga, que han salido positivos por conducir ingesto de una sustancia prohibida como cocaína y marihuana.
5: Ya viene la Semana Morazánica, a propósito de lo que acaba de decir usted en este momento, que yo creo que es importante también hablarlo, porque la gente va bebida y va manejando, o va también con alguna droga y va manejando, y esto hace que se produzcan cantidad de accidentes en las carreteras de nuestro país.
6: Sí, y es una problemática bien marcada, licenciada, no solo ahorita para Semana Morazánica, sino que el transcurso del año. Déjeme decirle que la mayor cantidad de muertos por accidente de tránsito está el día domingo. ¿Usted parece el domingo? ¿Pero por qué el domingo? El domingo a la 1 de la mañana, el domingo a las 2 de la mañana, ahí están los muertos por accidente de tránsito. ¿Cuándo ocurre esto? cuando vengo saliendo de una disco, vengo saliendo de una gasolinera, que es otro problema bien grave que tenemos, que la gasolinera la están utilizando como cantina, como expendio. Compran la bebida dentro del Starmart y se van a tomar al parqueo. Entonces, ahí es donde están los muertos. Nosotros mandamos a pedir a Medicina Forense hace como un mes, de 400 autopsias que habían hecho acá en Tegucigalpa y San Pedro Sula, 206 positivas de alcohol y drogas. Entonces, como lo más del 50% de estos conductores que fallecieron es porque iban precisamente alcoholizados. Entonces, el llamado a la prudencia, a la responsabilidad. Si usted, nadie le está diciendo que no consuma alcohol, si es su pasatiempo o se siente bien, pues que lo haga, pero que lo haga de una forma responsable. Utilice el conductor designado, no lleve, no ponga en riesgo la vida, porque muchas veces no fallece ni el que va a ebrio, sino que le quita la vida a un peatón, le quita la vida a un motociclista, y eso es lo más delicado. Entonces, no se le dice que en esta Semana Morazánica no disfrute. Sí, disfrute, conozco Honduras es bello, lugares preciosos que puede ir a relajarse y a descansar, pero hágalo de una forma responsable, no excediendo velocidades, no consumiendo alcohol, y bueno, verificando su vehículo. Es muy importante lo que hablamos antes del programa, la revisión técnico-mecánica de los vehículos.
5: Bueno, vamos a platicar un poquito de la revisión mecánica y técnica, sí. Pero también quería decirle como comentario que algunas personas que son alcohólicas dicen, no, el automático de mi carro me lleva justo al garaje de mi casa. Eso no es así.
6: Terrible. Yo le digo, mire, cuando usted comienza a consumir alcohol, hay tres efectos que son bastante notables en la conducción. Primero, usted pierde la reacción, o sea, cuando usted lleva su pie en el acelerador, la reacción para pasar al freno va a ser mucho más retardada, porque pierde la reacción. Ese es uno de ellos. Otro efecto que es bien marcado cuando usted consume alcohol es que pierde la percepción, o sea, usted va a percibir que el otro vehículo viene lejos y lo tiene encima, o sea, se acorta la percepción, percibe diferente. Y entonces o usted ve que el peatón está largo y lo tiene cerquita y lo va a atropellar, no ve las señales de tránsito, se vuelve temerario. Usted va a pasar el semáforo rojo porque el ebrio le vale, y se vuelve temerario. Además de eso, crea una falsa percepción de seguridad en el conductor, o sea, él cree que puede hacer la maniobra, él cree que le puede salir la curva, y no es así. Y lo más delicado es que cuando usted ya ha consumido alto alcohol, adelante, comienza a cuestiones, a ver, una que se llama, que usted comienza a ver doble, ¿va? Comienza a ver doble, y eso conlleva que no puede tener la estabilidad para poder mantenerse en su carril, y ahí es cuando termina despistado, cuando termina chocando con un árbol, cuando termina fuera de la calzada. Entonces, no es cierto que el alcohol, las armas y el volante no son compatibles.
5: Para que no se me vaya a ir el tema, hablábamos de los motociclistas. Vamos a regresar un poquito cuando se mencionaron autobuses y conductores de taxis, conductores también de motocicletas. Ha habido gran cantidad de personas muertas en el país y otras que han quedado en silla de ruedas. Sin embargo, parece que los conductores de motocicletas no ven el peligro cuando se pasan por cualquier lado o hacen cualquier maniobra. Hay conductores que cuando van manejando casi se tiran al pavimento en alguna curva. ¿Qué hacer con ellos? ¿Qué normativa implementar? Había unos chalecos y los dejaron de usar. ¿Qué normativa se puede hacer para poder terminar ya con estas muertes y estas personas que quedan en silla de ruedas precisamente debido a la motocicleta que la manejan en forma inapropiada?
6: Mire, primero déjeme decirle que la problemática de vialidad ahorita es precisamente el motociclista. Déjeme decirle que van, en lo que va de hoy, estamos con 14.300 accidentes de tránsito. En lo que va este año, de estos 14.300, el 71% de estos accidentes fue provocado por un conductor de una motocicleta. De este 71% que provocó un accidente, hay un 48% de ellos muertos, de los motociclistas. O sea, casi el 50% de todos los accidentes muere el motociclista. Después viene el otro usuario que es vulnerable, que es el peatón, que también fallece un 28%. Entonces, es importante ver que la motocicleta está dándonos la muerte. Y aquí nosotros lo que hemos podido ver es la falta de experiencia, la falta de madurez. ¿Por qué? ¿A dónde están la mayor cantidad de muertos de los jóvenes? Está entre 18 a 24 años. Son jóvenes todavía que no tienen experiencia y no tienen la madurez. Ahí es donde está. Lamentar, licenciada. Incluso en los pueblos ya los padres han mutado y le dan una motocicleta a su hijo de 14.
5: De 14, yo lo he visto. 14,
6: 13 años.
5: Sí.
6: Y déjeme decirle que nuestras estadísticas nos dicen que el 10% de estos muertos, de todos estos muertos, de estos 1.400 que le acabo de decir, el 10% son menores de edad. Y eso es lamentable, que está perdiendo la vida tanto menor de edad. El otro problema que usted me dice, lesiones graves. Llevamos 3.000 lesionados graves este año. Eso es lo que tiene colapsado el sistema de salud. ¿Por qué? Usted tal vez un joven de 18 años que tiene un futuro brillante por delante, que está sano, que está, no tiene ningún tipo de comorbilidad, tiene un accidente de tránsito, sale fracturado, una tibia, un peroné, una fractura de cráneo, y lo llevan al hospital y es una emergencia. Y usted tiene agendada ya su cita, ya una persona que tiene un problema de salud, y por atender a este motociclista que va de emergencia, le reprograman su cita. Y eso lo va haciendo, esa mora quirúrgica que existe en el país es provocada precisamente por los motociclistas. Y que le digo, aquí es donde se deben de tomar acciones, creemos nosotros, bastante rigurosas.
5: ¿Cómo cuáles, por ejemplo?
6: Por ejemplo, que no le vendan una motocicleta a usted si no tiene su permiso de conducir.
5: Exactamente.
6: Es correcto que no le vendan una motocicleta si no tiene su permiso de conducir. Todo ese tipo de situación. Migrarla también, lo que es el Estado, las penas, el Código Penal, a la responsabilidad compartida. Si yo, como padre, le cedo a mi hijo una motocicleta y a que este tiene un accidente, pierde la vida o le quita la vida a otra persona, debe haber una responsabilidad penal compartida para ambos. Yo por cederlo y el otro por conducirlo. Entonces, debe de ser así y debemos de llegar. La motocicleta es un vehículo que es liviano, que es fácil de mantener, que definitivamente cuesta menos, gasta menos combustible, los repuestos son más baratos, y no la debemos de satanizar tampoco, pero la debemos de hacer un vehículo de ellos, un vehículo seguro. ¿Y cómo? Utilizando su casco protector que sea certificado, utilizando, no adelantando, como usted bien lo dice, que le parece que son enjambre, ¿vale? Usted llega a un cruce y tiene motociclistas adelante, atrás, derecha, izquierda, y no haya ni para dónde.
5: Y después el dueño del vehículo es el responsable del accidente. Sí,
6: en estos casos casi mente no. Por lo general, en los accidentes de motocicleta, el 70% de estos eventos es responsable el motociclista. Sí hay casos que el imprudente y el responsable es el conductor del vehículo, pero la mayor parte de ellos el motociclista es el responsable. Entonces, hacerlo seguro, como le dije yo, con el casco, su chaleco reflectante de noche, que es muy importante para hacerse visible. Que la, óigame, hay motocicletas modernas que cuando usted ingresa la llave y le da vuelta, se enciende el foco de adelante, un automático, ¿va? Usted tal vez las ha visto.
7: Buenos días, y fíjese que yo estoy aquí en Radio Católica.
6: Y entonces nos dicen a nosotros,
7: me trajeron un
6: que le quitan ese tipo de dispositivo. Porque dice que le gasta la batería. Entonces la cultura vial y migrar a una motocicleta que sea más,
7: la orden de reparación es la
6: que sea 0547, más segura, que tenga por ejemplo un sistema de freno ABS.
5: Se me viene algo a la mente en este momento. Yo creo que mucha gente lo ha pensado. O sea, si el sistema de salud está colapsado, no deberían estas personas que no tienen, aquellas personas, por supuesto, que no tienen ningún tipo de
7: de
5: interés en cuidarse, de que vayan a una medicina privada. Sino, porque si no están dando problemas a mucha gente que tiene problemas de salud y que definitivamente los hospitales están llenos de gente que definitivamente cometen este tipo de accidentes y que no tienen ningún tipo de cuidado.
6: Así es, licenciada, y aquí es donde debemos de irnos, es al seguro obligatorio. El seguro obligatorio, ¿por qué? Cuando usted tenga este tipo de situación, este tipo de problema, usted debe irse con el seguro obligatorio y el Estado debe de aprobar. Creo que los países de la región Honduras es el único país que no tiene seguro obligatorio contra accidentes de tránsito. Entonces, ¿qué pasa con un seguro obligatorio al momento de tener un accidente? Este tipo de persona, pues ya no lo va a atender lo que es el sistema de salud público, sino que obligaría a los seguros a crear sus propios hospitales de trauma, ¿va? Y descongestionaría el sistema de salud. Si por una emergencia grave usted es llevado a un centro privado, a un centro público, como el Hospital Escuela, el Catarino Rivas en San Pedro Sur, pues este seguro estaría en la obligación de devolver, va, y pagar lo que se gastó en este hospital. Es muy importante, pero mucha gente sataniza eso, que más gasto, que más, que cómo es posible, va, que en un país vamos a pagar, y al final un seguro obligatorio sería de mucho beneficio y muy importante para nuestra sociedad.
5: ¿Y quién tiene la obligación de que se haga este seguro cuando la persona compra una motocicleta o tiene la licencia para conducir una motocicleta?
6: Es correcto, aquí es el Estado, definitivamente se debe de legislar por medio del Congreso para poder tener este tipo de seguro.
5: Bien, vamos ahora a lo que usted hablaba de las cuestiones de técnicas y también de la revisión de los vehículos, que antes aquí en Honduras estaba implementada precisamente y lo revisaban ahora, donde es ahora el mercado de mayoreo. Y todos aquellos vehículos que tiraban humo y que contaminaban el ambiente en toda Honduras eran sacados de circulación. Y ahora gran cantidad de autobuses y de carros particulares tiran humo y esto es un problema serio para la salud, sobre todo para vías respiratorias.
6: Así es que mire, hemos tenido, eran cosas buenas, cosas que funcionaban y las hemos dejado de hacer lamentablemente. Y esto también tenemos un serio problema ahorita en Honduras con el parque vehicular. El parque vehicular de hondureños es un parque vehicular envejecido. Déjeme decirle que vienen un montón de vehículos que vienen de otros países que ya vienen desechados. Y nosotros pues reparamos estos vehículos y los echamos a andar, como decimos popularmente, y no cumplen con las medidas tanto de seguridad activa y pasiva, por ejemplo, las bolsas de aire, que ya no trae el cinturón de seguridad, que los frenos no son ABS, y no traen los catalizadores, como usted bien lo dice, que son los que regulan la emisión de gases de ellos mismos, de los vehículos, y esto viene a contaminar el ambiente, viene a contaminar, y al final esto conlleva a que respiremos un aire mucho más contaminado, porque por lo mismo, y al no haber centros de control de certificación de estos vehículos, pues todos estos vehículos pueden circular con normalidad. Y creemos que sí, nuestra ley de tránsito data de 2005, que necesita de urgente una modificación para poder crear este tipo de talleres y que en Honduras exista la revisión técnico-mecánica y sacar de circulación estos vehículos que son dañinos para el ambiente y también aquellos que son dañinos para la seguridad vial. Por ejemplo, como le estoy diciendo, vehículos que no tienen ya ningún tipo de seguridad activa, pasiva, y estos que la emisión de gases es bastante elevada, no deberían de circular por lo mismo, porque están contaminando y son un problema para la salud del país.
5: ¿Podría haber una relación entre ustedes? Ah, perdón, vamos a un corte y cuando regresemos vamos a contestar esta pregunta sobre la relación entre la policía y la Secretaría del Ambiente, que yo tengo la impresión que no cumple sus funciones y que si se arma esta relación es posible que ahí sí cumpla sus funciones. Regresamos después de la pausa, amigos y amigas.
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3: En Sabor de Mañana de La Voz de Suyapa queremos nosotros mandar nuestras condolencias a una familia muy querida en Babanato, Santa Ana, Francisco Morazán, la familia Ordóñez Torres. Ayer dejó de existir.

0: Doña Maruca, que todo el mundo la llamaba así de cariño, a las 10:30 de la mañana se fue viajó hacia la casa del padre. Le deseamos a ella pues que descanse en paz, y a todos sus hijos, sus hermanos, sus parientes cercanos y amigos, pues que les dé fortaleza para una pérdida. Cuando una persona se va, siempre pedimos fortaleza al Padre Celestial y a la Virgen Santísima para que los nutra con su amor, y así poder definitivamente salir adelante. Con el perdón de la familia doliente, voy con la pregunta que le formulamos al subcomisario esta mañana, que nos acompaña para platicar precisamente sobre seguridad vial y accidentes. La pregunta venía en relación a si puede haber una fusión entre la policía y la Secretaría del Ambiente, que yo di mi opinión que no creo mucho en la Secretaría del Ambiente porque no he visto acciones al respecto. ¿Podría haber alguna fusión?
1: Así es, y todo lo que va en pro de hacer mejor nuestro país, pues bienvenido. La seguridad vial y todo este tipo de situación no es responsabilidad única de la Policía Nacional, sino que hay varias instituciones que deben de juntarse, y pues sería de mucho apoyo a tener personal de ambiente para poder controlar la emisión de gases, que sería lo ideal.
0: ¿Quién tiene la potestad para poder hacer definitivamente este tipo de fusión, de cercanía?
1: Precisamente este año estamos trabajando en una política pública de seguridad vial que fue ordenada por nuestro señor ministro, mi general Gerson Velázquez, el señor director de nuestra Policía Nacional, mi comisionado Oseguera Más. Estamos trabajando en una política pública de seguridad vial. Hay más de 40 instituciones involucradas y están para poder articular todo este tipo de situación, porque déjeme decirle que nosotros como policía somos uno de los eslabones que es de los últimos en materia de seguridad vial. Aquí debe entrar primero la familia, posteriormente la Secretaría de Educación, Salud, como le acabo de decir, que está colapsado los hospitales, a la AMON, las alcaldías, los encargados de la señalización y el diseño de las vías en sus municipios, la alcaldía, y así el IHTT y ALFA, un sinnúmero de instituciones, y como usted dice, pues ambiente también debería de formar parte de este tipo de aduanas, todo un montón de instituciones que deben de formar parte de la seguridad vial, y por eso se está trabajando precisamente en esta política pública de seguridad vial. Esperemos que a finales de año ya esté concluida para poder articular y hacerle frente a los accidentes de tránsito todo un estado en conjunto.
0: Usted habló de señalización, por ejemplo, la carretera del sur, pero sobre todo yendo hasta Ojojona, hay mucha neblina, pero no hay señalización del cruce hasta Ojojona. No están las líneas blancas que se ponen a los lados y la línea amarilla que se pone al centro. Y esto yo ya tuve problemas conduciendo un día porque no se veía para nada por la neblina. Y aunque uno tenga neblineras, las neblineras no sirven de mucho y es peligroso tanto para el que conduce, pero sobre todo para el peatón, porque uno puede dejar de verlo y tener un accidente espantoso.
1: Es correcto, y como le digo, la señalización es principalmente en esta carretera es responsabilidad de la SIP, de la Secretaría de Infraestructura y Transporte, que debemos de tener todas las carreteras, principalmente donde usted dice, las carreteras principales que son de alto tráfico, señalizadas, y es uno de lo que se está trabajando. Por eso, como digo, en esta política pública de seguridad vial están integradas todo este tipo de instituciones para poder hacerle frente a este tipo de situación y poder nosotros recomendar. Nosotros tenemos, por ejemplo, yo soy el jefe de ingeniería vial, tengo una oficina con varios ingenieros en materia de vialidad, que ellos hacen ese tipo de recomendaciones, van a los lugares, levantan los estudios, le dicen, mira, aquí falta iluminación, aquí falta esta señal, aquí falta la demarcación, y lo hacemos. Pero como le digo, nosotros solo recomendamos, al final quien toma la decisión son las alcaldías, que son las responsables de la señalización, y en las carreteras pues la Secretaría de Infraestructura y Transporte.
0: Primero Dios que pronto sea, porque aquí se producen muchos accidentes, han muerto muchas personas ya.
1: Sí, estamos trabajando de la mano, y como le digo, estamos esta política pública de seguridad vial va a venir a precisamente articular todas estas instituciones y vamos a trabajar de una forma muy diferente, y es una visión del señor ministro, señor presidente y nuestro director de la policía, poder reducir la muerte por accidente de tránsito. Es la segunda causa de muertes en Honduras por los accidentes de tránsito, entonces debemos de trabajar en ellos para poder reducir la muerte por estos eventos.
0: Dios me ha dado la oportunidad de andar en diferentes países y he visto que, por ejemplo, los autobuses tienen un lugar donde parar. Los conductores de taxi tienen un lugar donde parar. Pero aquí, en Honduras, paran en cualquier sitio. O sea, la gente vive en una casa de una cuadra y tiene que parar ahí el autobús, sí, tiene que parar en la siguiente cuadra y tiene que parar múltiples veces, pero no hay paradas específicas de los autobuses o no las respetan. Y también de los taxis. Yo una vez me perdí en Berlín y el taxista me dijo, disculpe, me gritó, no puedo. Tengo mi parada específica. Entonces, definitivamente yo veo que nosotros aquí necesitamos que los autobuses tengan paradas específicas y también los conductores de taxis.
1: Sí, es que aquí va otro factor muy importante, licenciada. Ya hemos venido trabajando en esto de que se debe de modernizar el transporte. ¿Y qué es lo que sucede, por ejemplo, aquí en Honduras? Que no existe todavía, por ejemplo, yo tuve la oportunidad de estudiar en Chile, que fue donde me especialicé en esto precisamente de la seguridad vial y los accidentes de tránsito. Y allá usted compra su tarjeta, la recarga de dinero y usted va para transportarse, si en el metro o en el autobús, y tal la parada donde va a ir. No, si usted está en otro lado, ahí se va a morir esperando, pero no lo van a dejar. ¿Por qué? Porque ellos no andan peleando por el pasajero. Y es lo que sucede aquí en Honduras. El conductor anda peleando ruta porque él tiene una tarifa que cumplir, tiene una meta que cumplir en el día. Entonces, aquí se debe modernizar el transporte y llegar a eso, que ya no exista lo que es el contacto del dinero, para que el conductor tenga su pago fijo, tenga su así los concesionarios pues ya tengan su pago de una forma diferente, porque si no vamos a continuar con esto. Y eso es lo que pasa. Y lo que usted dice también, la cultura, porque usted quiere que donde se lo baje el conductor del taxi, del autobús, y que lo baje frente de su casa, que no quiere utilizar la parada de buses, sino que quiere que donde usted sale del trabajo, ahí quiere que ahí lo recoja el taxi o el autobús. Entonces, también eso es parte de cultura, y sí, sabemos que la infraestructura también de nuestras carreteras no son nada adecuadas, pero sí existen lugares y sitios que son seguros para poder hacer lo que es el abordaje y desabordaje de pasajeros.
0: ¿Se puede implementar esto para mandarlo a lo que es la cuestión de los dueños de transporte y también a las alcaldías? Porque me imagino que sí, ellos tienen también su parte en este tipo de situación.
1: Sí, no, se está trabajando, licenciada. Sí, yo creo que ya hay vehículos de estos que son pilotos, que están haciendo los pilotajes, y que esperemos que Honduras va avanzando, y esperemos en Dios que esto vaya por un buen camino. Y el señor alcalde, don Juan Diego Zelaya, tiene una muy buena intención por esta parte. Hemos estado en una serie de reuniones con personal también del IHTT, los dueños de autobuses, y ya hay pilotaje de esto, y esperemos que pronto pues ya esté implementada toda esta tecnología, y esto va a ayudar no solo en materia de vialidad, sino que también en materia de seguridad, ¿va?, por la extorsión que ellos han estado sufriendo, y este tipo de autobús van a venir a menguar lo que es la extorsión también.
0: Hay otra parte que es bien importante, y es el hecho de que hay calles angostas donde estacionan vehículos en el lado derecho y en el lado izquierdo, y es doble vía.
1: Es correcto, y mire, es una problemática seria que tenemos ya no solo en Tegucigalpa ni San Pedro Sula, sino que se ha ido corriendo a los demás municipios, demás departamentos. ¿Por qué? Porque lo mismo que veníamos hablando, el parque vehicular ha venido creciendo, ahora ya hay muchas familias que en su casa tiene 2-3 vehículos, y no tiene el respectivo parqueo, entonces obliga a los propietarios a dejarlo fuera, y esto viene en detrimento de la seguridad vial. ¿Por qué? Dejamos el vehículo sobre la acera, el peatón, que ¿por dónde va a cruzar? Lo obligamos a que se cruce por la calzada, lo dejamos en la orilla de la calzada, obligamos al conductor de la motocicleta que traspase el eje central de calzada, y a veces muchos accidentes de ellos se dan por eso, porque con aquel que viene en sentido contrario, terminan impactando. Nosotros hemos implementado desde hace un año que colocamos sticker, ¿verdad? Que está mal estacionado, le colocamos un sticker y lo sancionamos. Pero a veces, como le digo, también la alcaldía lo hace, los que están mal estacionados, y eso es terrible en ciertas colonias. Incluso hay muchos lugares que somos irresponsables, irrespetuosos. Tienen el taller de mecánica y lo tienen afuera en la acera, tal vez lo ha visto usted, ¿va?
0: Ah, cantidad. Sí, cantidad. ¿En el Boulevard Fuerzas Armadas?
1: Sí, ahí está. Entonces, ese es un problema que tenemos bastante serio, de que estamos, las pocas vías que hay, las estamos reduciendo porque estamos dejando muchos vehículos a las orillas y estamos poniendo en riesgo lo que es la seguridad vial.
0: Hay carros también que se detienen a comprar comida.
1: Sí.
0: O a comprar cualquier cosa que encontraron por ahí.
1: Y se detienen y se quedan mal estacionados sobre la calzada, y eso es delicado porque contribuimos al congestionamiento. Esto viene a llevar aparte el congestionamiento vial, que vamos a contribuir a que exista más congestionamiento y que pues la circulación sea menos fluida.
0: Sí, hay muchas situaciones de vida definitivamente en cuanto a esto se refiere, porque sí necesitamos, yo creo que países en Centroamérica ya tienen algo establecido para todo lo que nosotros hemos hablado aquí esta mañana, ya está normado. Y nosotros aquí en Honduras, siendo un país tan bello, a mí me encanta mi país.
1: Somos un país lindo.
0: Es lindo, es un país precioso, pero definitivamente desordenado, y hay que ponerle orden a un país tan hermoso como este. Necesitamos nosotros que el turismo internacional y nacional lo tengamos permanentemente, conociendo lugares tan hermosos de nuestra Honduras. Pero muchas veces no viajamos porque decimos, ah, no, yo no quiero tener un accidente porque alguien va a andar tomado manejando. Yo no llego a tal sitio porque cuando definitivamente,
1: la motocicleta me va a atropellar.
0: Exactamente. Entonces, yo creo que si amamos nuestro país, debemos tener normativas absolutamente en todo, porque es la única manera que en Europa, en Asia y en algunos otros países de América Latina, Estados Unidos, que no es de América Latina, pero es del norte de América, definitivamente ya hay normativas. Usted mencionaba, yo conozco Santiago, sí, usted mencionaba Chile, sí. Y Chile también tiene esas normativas. Entonces, definitivamente, nosotros aquí en Honduras, siendo un país tan precioso, no tan grande como Chile, pero lindo, precioso, y definitivamente debemos amarlo, y amarlo es no tirar la basura. Amarlo es revisar nuestros vehículos, amarlo es tener respeto al peatón. Aquí no se respeta el peatón. Háblenos sobre el peatón.
1: Sí, mire, es otro usuario vulnerable que tenemos en la vía, el peatón. Lamentablemente tenemos un 28% de las muertes en los accidentes de tránsito relacionados a un peatón. ¿Y por qué? Le voy a explicar por qué, licenciado. Hemos ido construyendo las vías y hemos ido pensando en los vehículos, pero no hemos ido pensando en el peatón. Y usted hágase una idea. Aquí nomasito estamos, donde estamos, al anillo periférico. ¿Cuántos puentes peatonales puede contar usted en el anillo periférico? ¿Cuántos puentes peatonales puede contar usted en el Boulevard Fuerzas Armadas? Muy pocos. Y aparte de eso, la infraestructura de estos puentes peatonales no está diseñada de una forma amigable. Y le explico por qué. Están manchados de graffiti, tienen aquel montón de rótulos de propaganda. Entonces dice usted, me subo a ese puente peatonal y me van a saltar arriba, si es una dama me van a tocar, y hay una falsa percepción de inseguridad en los puentes peatonales. Además, los que más mueren en atropellamiento son señores ya de la tercera edad, de 60 años arriba. ¿Por qué? El puente peatonal tiene 40, 45 gradas, este señor de la tercera edad, cuando ve ese puente peatonal que le toca subir 45 gradas, no va, ahí toma la decisión de arriesgarse y cruzar la calzada. Entonces, la infraestructura para el peatón ha sido muy limitada. La pirámide de la seguridad, lamentablemente, la tenemos invertida, y creemos que la seguridad debe ser para el vehículo, y el más importante y el que más utiliza la vía definitivamente es el peatón. Entonces, vamos, como digo, con esta política de seguridad vial, estamos integrando todo este tipo de situaciones. Tenemos la fe en Dios y tenemos la convicción de que vamos a influir en este tipo de situación para que ya los puentes peatonales sean creados con rampas, que ya no, que no se les permita poner anuncios de propaganda, que van a ser, como le digo, amigables con el peatón, para poder hacer segura la circulación.
0: Cuando yo estaba en la televisión, mandaba una persona que me mandó el camarógrafo para que tomara tomas de los puentes peatonales, defecados por personas. ¿Quién podría pasar un puente peatonal en donde está lleno de heces fecales y con peligro a contaminación y con peligro también a que le asalten?
1: Sí, no, es lo que estamos hablando. Por eso los puentes peatonales deben de ser atractivos, deben de ser libres, que no exista tipo de propaganda y publicidad, para que sea definitivamente agradable al ojo del peatón y que pueda utilizarlo.
0: Bueno, hay tantas cosas que yo estoy casi segura que se me quedan algunas situaciones que no las he planteado en esta oportunidad, pero bueno, vamos a tener alguna otra oportunidad para informar a las personas acerca de cómo deben manejar en las carreteras. O tal vez nos quedan algunos 2 minutos, don Pedrito, nos quedan algunos 2 minutos, 4 minutos. O sea, vamos a hacer el adelanto, pero lo vamos a invitar nuevamente para, o sea, en las carreteras, la gente maneja como locos, o sea, como locas quien lleve el vehículo. O sea, no le tenemos respeto a la vida sí, nuestra, y de las personas que van en otros vehículos y de las personas que van caminando por la carretera.
1: Es correcto, déjeme decirle, va, que la ironía aquí que tratamos de carretera. Perdón, carretera CA5 aquí es la mejor carretera que tiene Honduras, va, una carretera concesionada, está muy buena, está bien señalizada, pero es la carretera donde tenemos mayor cantidad de accidentes y muertos. ¿Por qué? Porque el conductor cree que esta carretera son de alta velocidad, creen que esta carretera es para hacer pique los fines de semana, los conductores de motocicleta, y caminan un montón, que les dicen en la rodada, los fines de semana se nos incrementan las muertes de accidentes de tránsito precisamente por eso. Consumo de alcohol, los piques de estos muchachos que caminan ahí en las carreteras. Entonces, tenemos esa mala presión. Ajá, vemos una doble línea continua amarilla y no la respetamos, adelantamos en este lugar y terminamos que sabemos que donde hay una doble línea continua amarilla significa que hay peligro, que es una curva, que es una zona de pendiente. Entonces, la educación es muy importante, y qué bueno que ya está implementada en la currícula nacional la clase de seguridad vial de una forma obligatoria, que va a venir a dejar esta semilla en los niños de que qué significa una doble línea continua amarilla, que cuáles son los efectos de conducir bajo efectos del alcohol, de la velocidad, que es la que al final determina la consecuencia del accidente. Mayor velocidad, mayor probabilidad del accidente; mayor velocidad, mayor probabilidad, una vez que ya tiene el impacto, de la muerte, lesiones graves. Entonces, debemos de ser conscientes que en estas carreteras son carreteras que no debe exceder su velocidad a más de 80 kilómetros por hora.
0: Bien, yo creo, si usted tiene el tiempo, ¿verdad?, la próxima semana seguir con este tema de viabilidad, porque hablamos de problemas que hay
1: del día a día.
0: Del día a día, ¿verdad? Sí. Pero no hablamos de la circulación en carreteras principales e importantes para asegurar la vida de los conductores y la vida también de los pasajeros. Y la vida también de las personas que van caminando por la carretera. Muchísimas gracias, ha sido...
1: Es correcto.
0: Muy bien, don Pedrito, gracias. Don Pedrito nos dice que es importante hablar de los documentos que tiene que andar cada conductor, y además de la revisión del vehículo antes de viajar, es otro tema
1: muy
0: importante.
1: Amplio.
0: Sí. ¿Nos acompaña la próxima semana para seguir con el tema?
1: Estamos totalmente en la disposición, como le digo, nosotros como Policía Nacional, es un honor más bien venir a este tipo de programas, y sabemos que con ello educamos a la población.
0: Muchísimas gracias, que pase un bonito día.
1: Gracias.
0: Y para ustedes, amigos y amigas, muchísimas gracias por habernos acompañado. Gracias a Dios y a la Virgen Santísima que nos permitieron transmitir otro programa más aquí en Sabor de Mañana de la Radio Católica, La Voz de Suyapa, y que definitivamente nos sentimos muy contentos de poder llegar a cada uno de sus hogares. Que Dios los bendiga, que Dios los cuide, y si Dios lo permite y la Virgen, nos vemos la próxima semana aquí en El Sabor de Mañana.

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2: 11:30 de la mañana.
3: 11:30 de la mañana.
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19: 11 de la mañana con 36 minutos. Nos quedaron bastantes temas. Yo le iba a preguntar al policía si podíamos andar con la licencia vencida o con los documentos vencidos del carro, porque muchas veces las excusas que ponemos por no ir a hacer fila ya también. Bueno, hay muchos temas que tenía que tocar, se tenían que tocar, y esperamos en la próxima semana estará nuevamente acá el subcomisario, ¿verdad? También para contestar. Saludos a Santos Leonel Salgado, ayer estuvo de cumpleaños, también la niña Suani Suamaria Guadalupe Ponce Ochoa, ayer también estuvo de cumpleaños, y hoy está de cumpleaños en San Juan del Rancho Mercedes Isabel Carranza. Muchas bendiciones, que la pasen muy bien. Enviamos saludos para Irma Santos en Los Planes. Saludos, Irmita, y a toda la familia allá en Los Planes de Santa Cruz. Los Planes de Santa Cruz, ojo, Jona. Saludos también para Chemita y familia en la cofradía del Guayabal, el lugar donde no hay guayabas. Saludos. Entonces, saludos también. Aquí, mire, tenemos saludos para Belia Rosa Maradiaga de parte de Miguel Ángel. A Xiomara Carolina Rodríguez en Siguatepeque, muchas bendiciones. Allá nos está escuchando. A Mercedes Cruz Hernández en Jesús de Otoro, Intibucá. Saludos a Mercedes Cruz Hernández de parte de su sobrina Carminda Vázquez. Y a Mercedes Isabel Carranza en Joya Grande, San Antonio de Oriente. A Denzi Osnandi Castro, de parte de su tía Mirna Suyapa, le envía saludos hasta la poderosa nación del norte, USA. Saludos. Para mañana estará de cumpleaños Ronnie Josué Macoto Cruz en Las Ceniceras. Muchas bendiciones también a Patrick y Lovares, ahí en Ojona, de sus padres, su hermanita y su familia. También Edith Mariela Salgado en San Juan del Rancho. Y don Jorge Sierra. Uy, mañana tenemos pastel con don Jorge Sierra de Idosoc. Y también Víctor Antonio Matamoros en Aldea Santa Rosa. Bueno, tenemos los parte de los cumpleañeros. Ahorita nos vamos con más música aquí en su estación católica La Voz de Suyapa. Uber Alberto, alegría.

11 de la mañana con 42 minutos, 11 con 42 en su estación católica, la voz de Suyapa, la potencia de el amor. 11 con 42. Seguimos aquí en los 910 AM. Nos vamos con Cesario Gabarain, Jesús nuestro amigo.

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1: Bueno, un temazo es Monseñor Cesario Gavarain, ¿verdad? Jesús, nuestro amigo. Ya sabe, algunas veces nos dicen que ese canto viene de otra procedencia. No, no, no, no, no, no. Canto católico, canto católico. Usado para asambleas. Saludos y bendiciones para todos nuestros hermanos. Ahí está lloviendo parejo, nos dijo doña Evangelina, allá en Panasacarán, Coray Valle. Bueno, qué rico que esté lloviendo. Qué bueno que esté lloviendo. A cuidarse mucho, ¿verdad? Los que padecemos de las vías respiratorias, porque es interesante el tema de la lluvia en cuanto a la producción de lo que tanto necesita nuestro campesino. Pues necesita agua, necesita lluvia. Y lo que necesitamos después nosotros en la mesa. Los frijolitos, el maíz, todas las verduras, ¿verdad? Que son cultivadas por nuestros hermanos campesinos. Daniel Poli, héroe anónimo.

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1: Jueves eucarístico y sacerdotal, día que tenemos que orar por nuestra, bueno, no solo hoy, orar todos los días, pero hoy está dedicado a orar por las vocaciones, visitar a Jesús sacramentado, estar en reconciliación, estar con él ahí cerquitica de Jesús sacramentado, ¿verdad? Lo invitamos para que pues siempre asistamos a estar con Jesús sacramentado. El santo de hoy, santo del día, San Pacífico de Cerverino, sacerdote franciscano Carlos Antonio Divini, nace en San Cerverino, Marche, en 1653. Huérfano, entre los frailes menores, adopta el nombre de Pacífico y comienza un largo y apasionado servicio de apostolado en su región. Su salud cada vez más frágil lo llevan a la muerte en 1721. Es proclamado beato en 1836. También, ¿verdad?, está hoy la beata Colomba Rapsky, que es abadesa. La Joana Matilda Gabriel fue una maestra polaca que se hizo benedictina con el nombre de Colomba, abadesa en Libby. Llegó al monasterio y se fue a Subiaco y luego a Roma para dedicarse a los pobres de Testaccio y Prati. En 1908 fundó las benedictinas de la caridad que se ocupan de las jóvenes obreras. Esos son los dos santos de hoy. Pacífico de Cerverino, ¿verdad? San Pacífico de Cerverino y la beata Colomba Ramsky abadesa. Nos vamos con más música. Este canto se llama, póngale atención, este canto es divertido. Póngale atención porque llama el Evangelio según San Dinero. ¿Qué evangelio practica usted?

0: Bueno, ya sabe, si llega ese evangelio por ahí, usted tiene que practicar el evangelio de siempre, el evangelio de siempre. Yo me voy, señoras y señores. Muchas gracias por haber estado con nosotros. Muchas bendiciones. Que la pasen bonito, que la pasen súper bien. Nos encontramos mañana. No se les olvide que hoy tenemos Mediodía con Notifides. Bueno, la hora intermedia, Mediodía con Notifides. Luego la 1, Oscar Osorio. A la 1:40, el padre José Antonio Chavarría con los textos en contexto. A las 2 de la tarde, la novena San Miguel Arcángel. A las 3, también la Divina Misericordia. A las 4, Pásela Bien con Kevin Osabas. Y así sigue la programación de los 910 AM por este día. Bendiciones para todos.
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4: 12 del mediodía.
5: 12 del mediodía.
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1: En el Ángelus reflexionamos sobre la gracia divina y la importancia de la fe en nuestras vidas. Nos preparamos para los sagrados alimentos. Les invitamos a hacer un alto y honrar a nuestra Madre María, recordándole aquellos momentos de gozo en la que viene la salvación a nosotros por medio de su Hijo Jesucristo. Oremos junto a nuestro sexto arzobispo, Su Excelencia, Monseñor José Vicente Nacher Tatay.
7: El trabajo, Señor, de cada día, no sea por tu amor santificado. Convierte su dolor en alegría, de amor que para dar tú nos has dado. Oremos a Nuestra Señora con la oración del Ángelus. El ángel del Señor anunció a María y concibió por obra y gracia del Espíritu Santo. Dios te salve María, llena eres de gracia, el Señor está contigo. Bendita tú eres entre todas las mujeres y bendito es el fruto de tu vientre, Jesús. Santa María, Madre de Dios, ruega por nosotros pecadores, ahora y en la hora de nuestra muerte. Amén. He aquí la esclava del Señor. Hágase en mí según tu palabra. Dios te salve María, llena eres de gracia, el Señor está contigo. Bendita tú eres entre todas las mujeres y bendito es el fruto de tu vientre, Jesús. Santa María, Madre de Dios, ruega por nosotros pecadores, ahora y en la hora de nuestra muerte. Amén. Y el Verbo se hizo carne y habitó entre nosotros. Dios te salve María, llena eres de gracia, el Señor está contigo. Bendita tú eres entre todas las mujeres y bendito es el fruto de tu vientre, Jesús. Santa María, Madre de Dios, ruega por nosotros pecadores, ahora y en la hora de nuestra muerte. Amén. Ruega por nosotros, Santa Madre de Dios, para que seamos dignos de alcanzar las promesas de nuestro Señor Jesucristo. Oremos. Infunde, Señor, tu gracia en nuestras almas, para que, habiendo conocido por el anuncio del ángel la encarnación de tu Hijo, Jesucristo, lleguemos por su pasión y su cruz a la gloria de la resurrección. Por el mismo Jesucristo, nuestro Señor. Amén. Gloria al Padre y al Hijo y al Espíritu Santo, como era en el principio, ahora y siempre, por los siglos de los siglos. Amén.
1: Procuremos durante lo que nos resta de este día hacer de nuestro trabajo oración y de nuestra oración trabajo fecundo, confiando en la misericordia de Dios que nos invita a ser valientes y humildes como la Virgen María. Hemos orado el Ángelus en la voz de nuestro sexto arzobispo, Su Excelencia, Monseñor José Vicente Nacher Tatay.
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0: nuestro actual himno nacional. Fue declarado como tal luego de un concurso en el Palacio Nacional el 13 de noviembre de 1915 y ratificado por el Supremo Poder Ejecutivo por decreto número 34 del 23 de enero de 1917. Letra es de Augusto C. Cuello y la música de Carlos Hartling.
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0: Muy buenas tardes, hermanos y hermanas, que la paz de Cristo esté con todos y cada uno de ustedes en este día 24 que se celebra a la Virgen de la Merced, la patrona de la renovación carismática católica de Honduras, y también es la que intercede por los cautivos, por los presos, por los desamparados. Junto a ustedes que están sintonizando la radio a esta hora de del día, hacemos nuestra invocación inicial. Dios mío, ven en mi auxilio.
1: Señor, date prisa en socorrerme.
0: Gloria al Padre, al Hijo y al Espíritu Santo.
1: Como era en el principio, ahora y siempre, por los siglos de los siglos. Amén. Aleluya.
0: Hacemos el himno de este momento. Con gozo el corazón cante la vida, presencia y maravilla del Señor, de luz y de color, bella armonía, sinfónica cadencia de su amor.
1: Palabra esplendorosa de su verbo, cascada luminosa de verdad, que fluye en todo ser que en él fue hecho, imagen de su ser y de su amor.
0: La fe cante al Señor y su alabanza, palabra mensajera del amor, responda con ternura a su llamada, en himno agradecido a su gran don.
1: Dejemos que su amor nos llene el alma, en íntimo diálogo con Dios, en puras claridades cara a cara, bañadas por los rayos de su sol.
0: Al Padre subirá nuestra alabanza, por Cristo, nuestro vivo intercesor, en alas de su espíritu que inflama, en todo corazón su gran amor. Amén.
1: Amén.
0: La Salmodia, el Salmo 17, en una de sus primeras partes, nos invita a la oración sálmica, muestra cómo el Señor no solo socorre a su protegido que está en peligro, deteniendo el ataque de sus enemigos, sino que lo reviste de fuerza, lo adiestra en las más pequeñas detalles, haciendo de él el vencedor y dominador agradecido para con Dios. La promesa del Señor es escudo para los que a ella se acogen.
1: La promesa del Señor es escudo para los que a ella se acogen.
0: Perfecto es el camino de Dios, acendrada es la promesa del Señor. Él es escudo para los que a él se acogen. ¿Quién es Dios fuera del Señor? ¿Qué roca hay fuera de nuestro Dios? Dios me ciñe de valor y me enseña un camino perfecto.
1: Él me da pies de siervo y me coloca en las alturas. Él adiestra mis manos para la guerra y mis brazos para tensar la ballesta.
0: Gloria al Padre, al Hijo y al Espíritu Santo.
1: Como era en el principio, ahora y siempre, por los siglos de los siglos. Amén.
0: La promesa del Señor es escudo para los que a ella se acogen.
1: La promesa del Señor es escudo para los que a ella se acogen.
0: Continuamos con la quinta parte del Salmo 17. Tu diestra, Señor, me sostuvo.
1: Tu diestra, Señor, me sostuvo.
0: Me dejaste tu escudo protector. Tu diestra me sostuvo. Multiplicaste tus cuidados conmigo. Ensanchaste el camino a mis pasos y no flaquearon mis tobillos.
1: Yo perseguía al enemigo hasta alcanzarlo, y no me volvía sin haberlo aniquilado. Lo derroté y no pudieron rehacerse, cayeron bajo mis pies.
0: Me ceñiste de valor para la lucha, doblegaste a los que me resistían, hiciste volver la espalda a mis enemigos, rechazaste a mis adversarios.
1: Pedían auxilio, pero nadie los salvaba. Gritaban al Señor, pero no le respondía. Los reduje a polvo que arrebata el viento. Los pisoteaba como barro de las calles.
0: Me libraste de las contiendas de mi pueblo. Me hiciste cabeza de naciones. Un pueblo extraño fue mi vasallo. Los extranjeros me adulaban. Me escuchaban y me obedecían. Los extranjeros palidecían y salían temblando de sus baluartes. Gloria al Padre, al Hijo y al Espíritu Santo.
1: Como era en el principio, ahora y siempre, por los siglos de los siglos. Amén.
0: Tu diestra, Señor, me sostuvo.
1: Tu diestra, Señor, me sostuvo.
0: Continuamos con la sexta parte del Salmo 17. Viva el Señor, sea ensalzado mi Dios y Salvador.
1: Viva el Señor, sea ensalzado mi Dios y Salvador.
0: Viva el Señor, bendiga, bendita sea mi roca, sea ensalzado mi Dios y Salvador, el Dios que me dio el desquite y me sometió los pueblos.
1: Que me libró de mis enemigos, me levantó sobre los que resistían y me salvó del hombre cruel.
0: Por eso te daré gracias entre las naciones, Señor, y tañeré en honor de tu nombre. Tú diste gran victoria a tu rey, tuviste misericordia de tu ungido, de David y su linaje por siempre. Gloria al Padre, al Hijo y al Espíritu Santo.
1: Como era en el principio, ahora y siempre, por los siglos de los siglos. Amén.
0: Viva el Señor, sea ensalzado mi Dios Salvador.
1: Viva el Señor, sea ensalzado mi Dios y Salvador.
0: Ábreme, Señor, los ojos.
1: Y contemplaré las maravillas de tu voluntad.
0: Pasamos ahora al oficio de lectura. La primera lectura es del libro de Tobit. Cuando salieron el muchacho y el ángel, el perro se fue con ellos. Caminaron hasta que se les hizo de noche y acamparon junto al río Tigris. El muchacho bajó hasta el río a lavarse los pies y un pez enorme saltó del río intentando arrancarle un pie. Tobit dio un grito y el ángel le dijo: cógelo, no lo sueltes. Tobit sujetó al pez y lo sacó a tierra. Entonces el ángel le dijo: ábrelo, quítale la hiel, el corazón y el hígado, y guárdalos, porque sirven como remedios. Los intestinos, tíralos. El chico abrió el pez y juntó la hiel, el corazón y el hígado. Luego asó un trozo de pez, lo comió y saló el resto. Siguieron su camino juntos hasta llegar a Media. Entonces, Tobit preguntó al ángel: amigo Azarías, ¿qué remedio se sacan del corazón, el hígado y la hiel del pez? El ángel respondió: si a un hombre o una mujer le dan ataque de un demonio o un espíritu malo, se queman allí delante el corazón y el hígado del pez y ya no le vuelven los ataques. Y si uno tiene mancha blanca en los ojos, se le unta con la hiel, luego se sopla y quedan curados. Habían entrado ya en Media y estaban cerca de Ecbatana cuando Rafael dijo al chico: amigo Tobías. Él respondió: ¿qué? Rafael dijo: hoy vamos a hacer noche en casa de Raguel. Es pariente tuyo y tiene una hija llamada Sara. Es hija única. Tú eres el pariente con más derecho a casarse con ella y a heredar los bienes de su padre. La muchacha es formal, decidida y muy hermosa, y su padre es de buena posición. Luego siguió: tú tienes derecho a casarte con ella. Escucha, amigo. Esta misma noche hablaré al padre acerca de la muchacha, para que te la reserve como prometida. Y cuando volvamos de Ragues, hacemos la boda. Estoy seguro de que Raguel no va a poner obstáculo ni le va a casar con otro, pues se expondría a la pena de muerte según la ley de Moisés, sabiendo como sabe que su hija te pertenece a ti antes que a cualquier otro. De manera que escucha, amigo, esta misma noche vamos a tratar acerca de la muchacha y hacemos la petición de mano. Luego, cuando volvamos de Rages, la recogemos y la llevamos con nosotros a tu casa. Tobías le dijo: Amigo, Azarías, he oído que ya se ha casado 7 veces y todos los maridos han muerto en la alcoba la noche de bodas. Cuando se acercaban a ella, he oído decir que los mataba un demonio, y como el demonio no le hace daño a ella, pero mata al que quiere acercársele, yo, como soy hijo único, tengo miedo de morirme y de mandar a la sepultura a mis padres del disgusto que les iba a dar. Y no tienen otro hijo que pueda enterrarlos. El ángel le preguntó: ¿Y no te acuerdas de las recomendaciones que te hizo tu padre, que te casaras con una de la familia? Mira, escucha, amigo, no te preocupes por ese demonio. Tú, cásate con ella. Sé que esta misma noche te la darán como esposa. Y cuando vayas a entrar en la alcoba, coge un poco del hígado y del corazón del pez y échalo en el brasero del incienso. Al esparcirse el olor, en cuanto el demonio lo huela, escapará y ya no volverá a aparecer cerca de ella. Cuando vayas a unirte a ella, levantaos ante los dos y haced oración, pidiendo al Señor del cielo que os conceda su misericordia y que os proteja. No temas, que ella te está destinada desde la eternidad. Tú la salvarás, ella irá contigo, y pienso que te dará hijos muy queridos. No te preocupes. Al oír Tobías lo que iba diciendo Rafael, y que Sara era pariente suya de la familia de su padre, le tomó cariño y se enamoró de ella. Palabra de Dios.
1: Te alabamos, Señor.
0: Acuérdate del Señor toda tu vida.
1: No consientas en pecado ni quebrantes sus mandamientos.
0: Da gracias al Señor como es debido y bendecir al Rey de los siglos.
1: No consientas en pecado ni quebrantes sus mandamientos.
0: Continuamos con la patrística, la segunda lectura, que es del sermón de San Agustín, obispo, sobre los pastores.
1: Los sacaré de entre los pueblos, los congregaré de entre las naciones, los traeré a su tierra, los apacentaré en los montes de Israel. Para ti, Israel, el Señor constituyó montes, es decir, suscitó profetas que escribieran las divinas escrituras. Apacentaos en ellas y tendréis un pasto que nunca engaña. Todo cuanto en ellas encontréis, gustadlo y saboreadlo bien. Lo que ellas no se encuentre, repudiadlo. No os descarriéis entre la niebla, escuchad más bien la voz del pastor. Retiraos a los montes de las santas escrituras. Allí encontraréis las delicias de vuestro corazón. Nada hallaréis allí que os pueda envenenar o dañar, pues ricos son los pastizales que allí se encuentran. Venid, pues, vosotras, solamente vosotras, las ovejas que estáis sanas, venid y apacentaos en los montes de Israel. En los ríos y en los poblados del país, desde los montes que os hemos mostrado, fluyen abundantes los ríos de la predicación evangélica, de los cuales se dice: a toda la tierra alcanza su pregón. A través de estos ríos de la predicación evangélica, el mundo entero se ha convertido en alegre y rico pastizal, donde pueden apacentarse los rebaños del Señor. Las apacentaré en ricos pastizales, tendrán sus dehesas en los montes más altos de Israel. Esto es, hallarán un lugar del que podrán decir: bien estamos aquí, aquí hemos encontrado y nos han manifestado la verdad. No nos han engañado, se recostarán bajo la claridad de Dios y en la luz de Dios encontrarán su descanso. Dormirán, es decir, descansarán, se recostarán en fértiles campos y pastarán pastos jugosos en los montes de Israel. Ya hemos dicho más arriba que los montes de Israel son unos montes buenos, hacia los cuales levantamos nuestros ojos, pues de ellos nos viene el auxilio. Aunque, en realidad, el auxilio nos viene del Señor que hizo el cielo y la tierra. Por ello, para que no pongamos nuestra confianza en un monte, por muy bueno que nos parezca, se nos dice a continuación, yo mismo apacentaré a mis ovejas. Levanta, pues, tus ojos a los montes, de donde te vendrá el auxilio, pero espera únicamente en el que te dice, yo mismo te apacentaré, pues tu auxilio te viene del Señor que hizo el cielo y la tierra. Y concluye diciendo, las apacentaré con justicia. Fíjate cómo Él es el único que puede apacentar con justicia. Pues, ¿quién puede juzgar al hombre? La tierra entera está llena de juicios temerarios. En efecto, aquel de quien desesperábamos, en el momento menos pensado, súbitamente se convierte y llega a ser el mejor de todos. Aquel, en cambio, en quien tanto habíamos confiado, en el momento menos pensado, cae súbitamente y se convierte en el peor de todos. Ni nuestro temor es constante, ni nuestro amor indefectible. Lo que sea en el día de hoy, el hombre apenas se lo sabe el propio hombre. Aunque quizá, en alguna manera, lo que es hoy sí que puede saberlo, pero lo que uno será mañana, ni uno mismo lo sabe. El Señor, en cambio, que conoce lo que hay en el hombre, puede apacentar con justicia, dando a cada uno lo que necesita, a este esto, a ese eso, a aquel aquello, a cada cual según sus propias necesidades, pues Él sabe bien qué es lo que debe hacer. Cuando el Señor apacienta con justicia, redime a los que juzga, por tanto, el Señor apacienta con justicia. Del sermón de San Agustín Obispo sobre los pastores.
0: Yo soy el buen pastor.
1: Y conozco mis ovejas y ellas me conocen a mí.
0: Yo mismo buscaré mis ovejas y seguiré sus huellas y las sacaré de entre los pueblos y las apacentaré.
1: Yo conozco mis ovejas y ellas me conocen a mí.
0: Oremos. Oh Dios, has hecho del amor a ti y a los hermanos la plenitud de la ley. Concédenos cumplir tus mandamientos y llegar así a la vida eterna. Por nuestro Señor Jesucristo, tu Hijo.
1: Amén.
0: Bendigamos al Señor.
1: Demos gracias a Dios.
0: Feliz tarde para todos.
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2: 12:30 del mediodía.
3: 12:30 del mediodía.
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0: Tengan todos muy buenas tardes, buen provecho a la hora del almuerzo. Les saluda Pedro Miranda Aguilar en la ausencia de licenciado Marco Antonio Cálix, que disfruta de sus buenas vacaciones. Estamos juntos con Kevin Osabas para llevarle a ustedes al mediodía con Notifides. Quédese con nosotros, que en breve estamos dándoles las noticias internacionales, nacionales y de la Iglesia.
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0: Iniciamos con las noticias nacionales. Yo creo que ahorita nos acaba de pasar a todos, ¿verdad? Y informarles que ha llegado una alerta presidencial del 911 para realizar una prueba de su sistema nacional de alertas a esta hora del mediodía. En todos los celulares pues ha llegado una alerta presidencial. Con mucho cuidado, ¿verdad? También ahí con eso de las estafas, a estar muy pendiente. Iniciamos. Varias zonas de Quimistán, Santa Bárbara quedaron completamente inundadas tras las fuertes lluvias registradas en la tarde y la noche del miércoles, lo que obligó a las autoridades locales y militares a trabajar toda la noche para atender los afectados. Un recuerdo de casos registrados durante el 2006 contabiliza al menos 18 miembros de cuerpos de seguridad del Estado que han perdido la vida de forma violenta, principalmente en enfrentamientos armados, ataques directos y otros hechos relacionados con el ejercicio de sus funciones. Honduras será la sede iberoamericana de jefas y jefes de Estado y de Gobierno en el 2028, luego de recibir el respaldo unánime de los 22 países que integran la comunidad iberoamericana, confirmó este jueves el canciller Mireya Agüero. Honduras proyecta enviar hasta 2.000 trabajadores temporales a España durante 2027 mediante la gestión colectiva de contrataciones en origen, mecanismo que permite la contratación legal de hondureños desde el país ibérico. El economista Mario Sosa pidió al gobierno implementar una estrategia de estandarización de precios como una de las medidas para contener el incremento de la inflación en el país. Sosa señaló que el aumento de los combustibles genera presión sobre los precios de otros productos y servicios, por lo que consideró necesario adoptar medidas para evitar que cada incremento de los carburantes se traslade directamente al mercado. El presidente del Sindicato de Trabajadores de la Empresa Nacional de Energía Eléctrica, SNE, Miguel Aguilar, rechazó el incremento de hasta un 35% en la tarifa eléctrica aplicado en Utilas, Islas de la Bahía. El presidente de la Asociación Nacional de Enfermeras y Enfermeros Auxiliares de Honduras, José Oriana, informó que existe un acuerdo previo con el gobierno central, aunque no hay consenso en el tema económico. Con este acuerdo previo, se aleja de momento la amenaza de paro laboral que las enfermeras auxiliares advertían unirse a la Asamblea de los Médicos. Los departamentos de Cortés, Lloro y Francisco Morazán concentran los operativos que desarrolla la Policía Nacional contra personas vinculadas a asociaciones terroristas, informó el comisionado general de la Policía Nacional, Rigoberto Oseguera Más. El funcionario detalló que las acciones se desarrollan en el Valle de Sula, específicamente en San Pedro Sula y municipios perimetrales, así como el Distrito Central. Agregó que también se mantienen operaciones en las montañas de Lloro. Y por último, acumulados de lluvia de entre 80 y 100 milímetros se han registrado durante los últimos días en sectores de Santa Bárbara, provocando inundaciones repentinas en el caso urbano de este departamento, por lo que estas condiciones se mantendrán, lo informó José Pavón, meteorólogo del Centro de Estudios Atmosféricos, Oceanográficos y Sísmicos, CENAOS. José Pavón, le agradecemos siempre que nos amplía las condiciones del tiempo. Estas son las noticias en el ámbito nacional.
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0: En el ámbito internacional encontramos la presidenta encargada de Venezuela, Delcy Rodríguez, dijo este miércoles durante su intervención en la Asamblea General de las Naciones Unidas que en su país habrá elecciones con condiciones de igualdad para todos y exaltó el diálogo político iniciado con un sector de la oposición para avanzar en ese sentido. El vuelo privado que debía sacar el martes de Panamá a la líder opositora venezolana y premio Nobel de la Paz, María Corina Machado, como parte de un itinerario para regresar a Venezuela, según su equipo, ni siquiera despegó, porque tres países no cumplieron el pedido de permiso de aterrizaje, dijo AFP, una persona conocedora de la situación que pidió el anonimato. Las cadenas CNN y SM Now y el Digital Político aseguraron este jueves que la Casa Blanca sigue vetado su acceso pese a la decisión judicial que ordena la restitución inmediata de las acreditaciones de prensa a los medios de comunicación a los que el presidente Donald Trump había denegado su entrada. El presidente de Argentina, Javier Milei, pidió este miércoles a Reino Unido reanudar las negociaciones para encontrar una solución pacífica a la disputa de soberanía de las Islas Malvinas y advirtió que habrá consecuencias para las empresas que exploten recursos naturales en esa zona del Atlántico Sur sin la autorización de su gobierno. Irán informó este miércoles sobre una reunión con Estados Unidos a través de un mediador catarí en las imágenes de la Asamblea de la ONU, donde trasladó a la parte norteamericana las condiciones de Teherán para poner fin a la guerra entre ellas y el levantamiento del bloqueo naval. El presidente de Estados Unidos, Donald Trump, se reunió en los márgenes de la Asamblea General de la ONU con sus aliados latinoamericanos del llamado Escudo de las Américas, a quienes ofreció intervenir contra los carteles dentro de sus países si estos no pueden combatirlos por sí mismos. El huracán Polo ha alcanzado este martes la categoría 5, máxima de escala Saffir-Simpson, frente a las costas del Pacífico mexicano, tras una rápida intensificación, lo que lo ha llevado de categoría 1 a 5 en menos de 24 horas, como lo ha informado el Servicio Meteorológico Nacional de México. Ana Corina Sosa Machado, hija de la líder opositora venezolana y Nobel de la Paz, María Corina Machado, recogió este martes en Nueva York el premio al liderazgo concedido a su madre en la cumbre anual de Concordia 2026. La presidenta mexicana Claudia Sheinbaum evitó este miércoles confrontar a su homólogo estadounidense Donald Trump después de que este acusara a México de ser el epicentro del narcotráfico y exigiera recuperar el control territorial frente a los carteles, aunque señaló que también podría cuestionar a Estados Unidos por su consumo de drogas ilícitas y su producción de armas. Y por último, el presidente de China, Xi Jinping, llegó este miércoles a Washington para su primera visita a Estado de Casa Blanca en más de una década, donde se reunirá con el mandatario estadounidense Donald Trump en un intento de aliviar las crecientes tensiones entre las dos principales potencias del mundo.
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0: Ahora, en el ámbito de la Iglesia, recordamos que cada 24 de septiembre se celebra la Virgen María bajo la advocación de la Virgen de la Merced o Virgen de las Mercedes. El nombre de esta advocación mariana evoca la misericordia infinita de Dios que nos ha dejado en la persona de María a una auténtica madre, un seguro canal de gracia y una cabal intercesora. No es casualidad que Mercedes signifique misericordia, dádiva, gracia y simultáneamente perdón. El Papa León XIV recibió este jueves en el Vaticano al primer ministro de Hungría, Peter Madjar, quien extendió una invitación formal al Santo Padre para que visite su país. Construido tras las apariciones de la Virgen a Santa Bernardita Subroris en 1858, el santuario de Nuestra Señora Lourdes es uno de los centros de peregrinación católica más famosos y concurridos del mundo. Este fin de semana, el Papa León XIV se convertirá en el tercer pontífice en llegar al santuario. San Juan Pablo I lo visitó en 1983 y 2004. Fue el destino también de Benedicto XVI, que permaneció en el lugar durante 4 días del 2008 por el 150 aniversario de las apariciones. El productor mexicano Samuel Adrián, autor del documental Colombia, fábrica de niños trans, fue liberado ayer 23 de septiembre tras 10 días de arresto en Colombia. La noticia fue conocida a través de su cuenta en Instagram, en la que se difundieron algunas fotos saliendo de la estación de policía de la localidad de Usaquén, en el norte de Bogotá. Para José Chang, seminarista chino, habría sido imposible ver al Papa León XIV en persona, de no haber sido porque, tras completar su formación en el Seminario Mayor de Pekín, su obispo les propuso trasladarse a Navarra y así pudo realizar un sueño, participar en la vigilia del sábado en la Plaza de Lima y en la misa solemne de Cibeles. Tiene 25 años y una sonrisa que refleja la fortaleza silenciosa de miles de católicos chinos. El padre Charles Skorpki, LC, presidente de Divina Mercy University, advirtió que la inteligencia artificial puede agravar la crisis de salud mental al profundizar problemas de identidad, soledad y sentido. Según estudio presentado en el 2024, la probabilidad aproximada de que un matrimonio termine en divorcio estará en el torno del 50% en números redondos. En España, esta es una realidad que golpea a la sociedad y la que no es ajena a la Iglesia Católica. Por ello, el Centro de Orientación Familiar de la Diócesis de Cuenca presentó recientemente el programa Niño Equilibrista, que siguiendo el modelo de grupos de ayuda mutua, atiende a los niños de padres separados y divorciados. Mientras la Iglesia se prepara para la beatificación del arzobispo Fulton J. Chin, que tendrá lugar este 24 de septiembre, hoy, en San Luis, el obispo de Rockville, Central New York, reflexionó sobre la importancia de este acontecimiento en una nueva carta pastoral. En la misma misiva, el obispo John Obarres invitó a los católicos a redescubrir el testimonio de Chin sobre la naturaleza misionera de la Iglesia. Este viernes 25 de septiembre se estrena en España la película Rise Up o Levántate, una película apostolado relacionado en la experiencia personal de sanación física y espiritual de uno de sus directores, Luis C. Lagos. Y por último, ¿los humanos son solo cerebros con patas sin alma? Esta es la pregunta que el sacerdote mexicano Mario Arroyo busca responder en su nuevo libro Neurona Mata Espíritu, en el que analiza la relación entre el cerebro y el alma.
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0: Llegamos así, bueno, a escuchar la voz del Papa León XIV. Habla sobre el proceso tecnológico. No, el proceso tecnológico nunca es simplemente una cuestión técnica y debe ir acompañado de un crecimiento correspondiente de la responsabilidad. Así le dice el Papa León XIV en su cuenta X.
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0: Culminamos nuestro noticiero del mediodía con Notifide. Le invitamos para que hoy, a partir de las 5 de la tarde, complete en su edición de Notifides. Les recuerdo que Honduras se prepara, entonces son dos juegos de preparación. Tendrá Honduras el primero contra Surinam, ¿verdad? Mañana contra Surinam, así que la selección de Honduras se prepara. Esto es en los deportes. Los invitamos para que con Santiago pasa y se informen en el noticiero Notifides Estelar. Nos despedimos nosotros con el apoyo técnico de Kevin O'Neill Sabas y la observación nada más de Pedro Antonio Miranda Sierra. Le saluda Pedro Miranda Aguilar en la ausencia de Marco Calis, que está de vacaciones. Seguimos en la programación de la radio. Muy buenas tardes para todos.
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1: La paz y la esperanza de nuestro Señor Jesucristo esté con cada uno de ustedes, queridos hermanos y hermanas. Qué bueno que hemos compartido los días anteriores, he compartido contigo pues una serie de reflexiones en torno a esta serie, La Palabra de Dios Transforma Nuestra Vida. Y hoy culmino esta serie con el último, la última reflexión, que se titula Yo Anuncio la Palabra. Esta palabra del Dios que me habla, esta palabra que he sido capaz de escucharla, esta palabra que va transformando la vida y que también ha transformado o va transformando la vida en familia, tengo el deber de compartirla, de anunciarla, de proclamarla, de llevarla a los demás. Y en eso nos vamos a centrar hoy. Yo anuncio la palabra. O sea, ¿por qué? Porque es que no podemos dejar de hablar lo que dijo Pedro y Juan, ¿no? No podemos dejar de hablar de lo que hemos visto y oído. Un error grave es ocultar la palabra, es esconder la palabra, es acomodarme al ambiente de mi trabajo, al ambiente de los vecinos, al ambiente de los amigos. Y el domingo estoy en misa o estoy en mi comunidad y aquí en estos ambientes me vuelvo una persona vulgar, soy una persona chismosa. Rencorosa, le serrucho el piso en el trabajo a otro, pero amén, aleluya, voy cantando, digo ser un católico, estoy en algún movimiento apostólico, estoy en esto, lo otro, o sea, la palabra nos exige coherencia, coherencia. Si no hay coherencia, pues de lógica que no hay un buen testimonio, no edificamos a nadie. Nadie va a creer en nuestro cristianismo y nos lleva de remate al resto. Si hemos recibido la palabra, no podemos guardarla, no podemos retenerla, no. Ese no es el sentido de Jesucristo. Jesucristo nos da claramente un sentido misionero. Vamos al Evangelio, ¿le parece? No sé si usted tiene una Biblia a mano. Yo tengo una Biblia y tengo un poco de café todavía. San Mateo, capítulo 28. Dos versículos nada más. 19 y 20. Búsquenlo en su Biblia. San Mateo, capítulo 28, versículos 19 y 20.

0: ¿qué dice la Escritura? Dice: vayan pues y hagan discípulos a todas las gentes, bautizándolas en el nombre del Padre y del Hijo y del Espíritu Santo. Versículo 20. Y enseñándoles a guardar todo lo que yo les he mandado. Y he aquí que yo estoy con ustedes todos los días hasta el fin del mundo. Palabra del Señor. Es lindo. Es que si yo he recibido la palabra, si Dios me ha dado un mensaje, me ha dado la palabra, y esta palabra me va transformando porque la he acogido, y esa palabra va transformando mi vida, y veo también que de una u otra forma va transformando mi matrimonio, va transformando mi vida familiar, no puedo quedarme ahí. No. Esa palabra tiene que trascender a la vida de otras personas. Vayan, vayan, dice Jesús, vayan por todo el mundo, vayan por todo el mundo. Y todo el mundo es el vecindario, todo el mundo es tu ambiente laboral, todo el mundo es el ambiente eclesial, el ambiente social, todo el mundo es el por ejemplo, el deporte, la cultura, es todo el mundo. O sea, lo que Jesús nos está planteando es algo importante. No reduzcas tu experiencia de anuncio de fe a tu comunidad, a tu familia, nada más. Y ahí se quedó. ¡Ay, qué bonito! ¡Qué lindo! No, tiene que trascender a la vida de los demás. ¿Cuál es la razón de reunirte en tu comunidad, en tu grupo de oración o donde sea, si no trasciende a la vida de los demás? ¿Qué estás haciendo? Simplemente estás, lo que voy a decir, quizás incómodo de algunos, privatizando tu fe. Privatizando tu fe. Lo estás privatizando porque yo y Dios, mi Dios, mi Diosito, mi grupito, mi comunidad, somos los más santos, los mejores, no me importa lo que pase en la vida de los demás. El encuentro con Cristo, el encuentro con su palabra, nos tiene que impulsar a ser testigos de Él. Nos tiene que impulsar. Por eso nos convierte en discípulos misioneros. Que más que una frase tiene que ser un estilo de vida. Soy discípulo misionero. Por eso es básico. ¿Qué hacemos? Vaya. ¿Qué hacemos cuando descubrimos algo que realmente nos ha cambiado la vida? ¿Qué hacemos? Comúnmente lo queremos compartir. Lo queremos compartir. Por lo tanto, si Cristo va transformando tu vida, la misión es compartir a Cristo, es comunicar a Cristo. ¿Se ha fijado que hay personas, por ejemplo, que se someten a un proceso dietético y le ven a la persona quizás 15 días, un mes después? ¡Oh! Le dicen, ¡qué delgado estás! Sí, es que estoy con un nutricionista, estoy con esto, con lo otro. ¡Ay! Dame el nombre. ¿Y a dónde vas? Voy donde fulano, voy donde fulana. ¡Ah! Yo voy a ir también. Eso es en el mundo temporal. Así deberíamos de comunicar la buena nueva de Jesucristo a las demás personas, que las demás personas noten verdaderamente que Cristo mora en nosotros. ¿A quién envía a Jesús? ¿Envía a los fariseos? No. Envió a aquellos que habían tenido un encuentro con Él. Envió a aquellos que caminaban con Él. Vayan por todo el mundo. Hagan discípulos a la gente. ¿Quién va a ser discípulo? ¿Otro discípulo? ¿Quién va a evangelizar? El que ha sido evangelizado. Estamos en el año de la Santa Misión. ¿Quiénes vamos a salir o quiénes han salido a evangelizar? ¿Quiénes estamos evangelizando? Los que hemos tenido un encuentro personal con Cristo. ¿Por qué no vamos a...? Porque el evangelizar no es compartir una historia. No es un cuento. Es una experiencia. Es una vivencia. Eso es la misión. La misión no es ir a contar un cuento, la misión no es ir a visitar a una visita de buenos amigos. ¿Y qué tal? ¿Cómo está doña fulana? Bien, mire que aquí venimos a visitarla para invitarla a que vaya a la iglesia. Dios le ama, nada más así de simple. No, es ir a testificar. Por eso, el principio básico es ser testigo de Cristo. Esa palabra que yo he recibido, la anuncio, la comparto. O sea, en esta serie, lo que he procurado compartir con usted son 5 reflexiones que le promuevan a usted verdaderamente, no solamente a leer la Biblia, no solamente a tomar conciencia del valor que tiene la palabra de Dios, sino a dejar que esta palabra penetre su vida, le vaya liberando, sanando, restaurando, para que luego el Señor se deje tomar usted por él y usted comunique la buena nueva a otras personas. A otras personas. No todos predicamos desde un púlpito, no todos predicamos desde la radio, desde la televisión, no. Anunciar la palabra no necesariamente significa convertirte en un predicador católico, no. Podemos anunciar la palabra con nuestro testimonio, podemos anunciar la palabra desde nuestros actos de servicio. Anunciamos la palabra enseñando a nuestros hijos a cómo se vive la fe, compartiendo el evangelio de manera sencilla, sin necesidad de estar con un micrófono o con una cámara como estoy yo. No, no. Visitar a alguien que quizás esté en una crisis, que esté enfermo, que perdió el trabajo, compartiendo lo que el Señor nos da a nosotros con los más pobres. También así anunciamos. Se anuncia desde la promoción humana, se anuncia desde la participación conscientemente de cuidar la naturaleza, de proteger las fuentes de agua. Se evangeliza desde el anuncio de la buena nueva y la denuncia del corrupto que existe aún todavía en los entes del gobierno. O sea, todo esto es misión, todo eso es evangelizar. Realizar tu trabajo cristianamente, eso también evangeliza. Ser puntual, ser una persona honrada, ser una persona transparente. Es increíble cuántas formas podemos tomar para anunciar a Jesucristo. De cuántas maneras, desde lo más pequeño a lo más grande, desde lo más común hasta lo más extraordinario. Ahí también se anuncia Jesucristo. ¿Sabes por qué? Porque la primera Biblia que leen las personas que están a nuestro entorno es nuestra vida. Esa es la primera Biblia que leen los hijos, esa es la primera Biblia que lee un cónyuge, esa es la primera Biblia que lee un compañero de trabajo tuyo, compañera, es la primera Biblia que lee una persona que no le conoces y que estás allí y que estás haciendo fila para pagar algo, es la primera Biblia. Por eso es importante esto, tomar conciencia. Tomar conciencia de no solamente es escuchar la palabra. Me llamó la atención una vez, recuerdo yo, acompañé a uno de mis hijos que pertenecía a una comunidad del catecumenado. Y fui con él a la Eucaristía. Y me llamó la atención porque nunca voy a olvidar esa Eucaristía porque estaba el sacerdote. Y llegó el momento del eco, ¿no? Llegó el momento del eco. Y nadie decía nada. Era una Eucaristía de varias comunidades. Y nadie decía nada. Y el padre quedaba viendo. Y el padre dijo, bueno, pareciera como que Dios no ha pasado por sus vidas estos días. Y esa simple frase generó un estímulo. Fue una señora primero, luego el otro, luego el otro, luego el otro, luego el otro y todo lo demás. Entonces, eso es lo lindo de la fe. Saber entender que la fe se comparte. Que la fe la tengo que compartir y debemos de aspirar a tomar conciencia de lo que Juan y Pedro dijeron. Hechos capítulo 4, versículo 20. Hechos capítulo 4, versículo 20. No podemos dejar de hablar de lo que hemos visto y oído. Aquí vamos concluyendo toda esta serie titulada La Palabra de Dios Transforma Nuestra Vida. En esta frase, no podemos dejar de hablar lo que hemos visto y oído. Dios me habla, yo le escucho, el Señor desde su palabra me transforma, transforma mi familia y ahora yo le anuncio, le comunico. Comunico la buena nueva. Es como que tú decidas en estos días escoger a una persona. Puede ser uno de tus hijos, puede ser hasta nuestro propio cónyuge. Mamá, papá. Y durante esta semana o una semana, tú le vas a compartir la palabra. Le vas a llevar tú la palabra. No se la vas a enviar. No es que, ay, el audio del padre fulano, de la monja fulana, del hermano sutano. No, no, no. Tú le vas a llevar la palabra. Puedes tomar el evangelio y compartir la palabra. No te estoy hablando de 10 personas, de 20 personas, de 15 personas. No. Te estoy hablando de una persona. Que puede ser un compañero de trabajo también. Y la compartes. Yo sé que me vas a decir, ay, hermano, pero es que yo no he estudiado teología, yo no sé esto, lo otro. Mira, pretextos siempre van a haber. Pretextos siempre van a haber para no comunicar la buena nueva. Porque es mucho más fácil recibirla. Ay, qué lindo habla el hermano, ay, qué linda habla la monja fulana, ay, qué lindo habla el padre sutano. No, es que no buscar lo lindo. Lo lindo está en lo sencillo. En lo sencillo está lo hermoso al anunciar la palabra. No te interesa quién anuncia la palabra, sino lo que Dios te dice a través de esa persona. ¿Sabes por qué? Porque la palabra que recibimos con fe, escúchame bien, esa palabra que tú has recibido con fe, la deberemos de vivir con amor y la deberemos de comunicar con alegría. Esa palabra que tú has recibido con fe, la vives con amor y la comunicas con alegría. Imagínate tú comunicando la buena nueva en tu oficina. Imagínate, ¿cómo lo harías? Piensa un momento, ¿cómo lo harías? ¿Gritando, vociferando? No, no es el lugar. En una conversación, a la hora del almuerzo, conversando, no conversando de partido de fútbol, partido político, que la racha se activó, que esto, que lo otro, no. Puedes evangelizar de una manera sencilla. Si vas a comer en tu oficina, aunque estés rodeado de personas, te santiguas. Puedes verbalizar oración o interiormente. Y comes. Sencillo. Alguien te va a observar. Puedes llevar un Nuevo Testamento o la Biblia y mientras estás comiendo, lees el Evangelio del día o en tu celular, lees y te pueden decir, oye, ¿qué estás viendo? ¿Algún video o algo? No, estoy meditando el Evangelio de hoy. ¡Ah, carajo! ¿Eres católico? Sí, soy católico. ¿Qué va a suceder? Va a suceder que esa experiencia te va a llevar a un nivel de compromiso donde se te va a exigir autenticidad, coherencia. Y quizás eso es lo que estás evitando. Evitas el compromiso. Porque es mucho más fácil llevarte y actuar como los demás. Pero marcar la diferencia, ya como que corres el riesgo a que se burlen de ti, te marginen. Pero, ¿qué vas a ganar? Vas a ganar un nivel de satisfacción tremendo. maravilloso. Por eso es básico. Esa palabra que hemos recibido la tenemos que vivir con amor y proclamar con alegría. Esta serie que preparé y que este es el último tema, la última reflexión, ha tenido el propósito de generar en cada uno de nosotros un nivel de mayor conciencia del valor que tiene la palabra de Dios, de la importancia que tiene la palabra de Dios. Por eso siempre hay que buscar escrutarla, pero dejar que esta palabra penetre en nuestra vida. Mira, no es pasar leyendo la Biblia todo el día, no. Tampoco es leer la primera página hasta la última, tampoco. La iglesia como madre y maestra nos da lo que comúnmente conocemos como liturgia de la palabra. Hay un orden, hay un ciclo de lecturas. Entonces, la liturgia de la palabra, puedes meditarla. Te puedes auxiliar con el comentario de algún sacerdote, algo escrito o en audio o en video. Pero lo importante de esto es que comiences tú, que des ese paso. Yo nunca voy a olvidar mis inicios. 1982. Nunca voy a olvidar al querido padre Dionisio Podvin, sacerdote javeriano, maestro del seminario mayor, uno de los primeros biblistas de aquí de la arquidiócesis. Era lindísimo aquello. Nunca voy a olvidar un curso que él dio sobre las cartas de San Pablo. Yo venía empezando, o sea, era aquello que como para uno quiere quererse devorar todo, ¿no? Ir al centro catequístico aquí en Arquidiócesis de Tegucigalpa, aquí en Tegucigalpa, el centro catequístico que quedaba en el sótano, era como un sótano del Palacio Arzobispal, el antiguo Palacio Arzobispal. Ir al centro catequístico ahí, comprarme unos folletíos, porque yo no tenía dinero, comprar unos folletíos hechos a mimeógrafo. Los jóvenes de ahora no van a entender este término de mimeógrafo. Entonces, todo era el anhelo, el deseo de conocer más la Escritura, de formarme, todo esto. Y yo creo que es válido también. Es válido que, qué bueno sería, ¿no?, que en las parroquias hubiera una escuela de Biblia. En las parroquias, digo yo, no pensando en algo así, en arquidiócesis, porque hay muchas mentes allí que piensan muy diferentes, pero en la parroquia crear esos, me gustan mucho los círculos bíblicos, esos círculos bíblicos que te van llevando a conocer, profundizar un poco más en la Sagrada Escritura. Entonces, lo que he querido al preparar esta serie es como un aporte sencillo a que en usted surja el deseo, el anhelo, el interés de conocer un poco más la Sagrada Escritura. Porque conocer un poco más, me refiero no tanto a nivel intelectual. No, yo no soy biblista. Yo no soy biblista. Soy una simple herramienta de Dios para comunicar la buena nueva. No soy biblista. Comparto la palabra, discierno la Escritura, me preparo. Entonces, la intención de esta serie es que usted tome en cuenta este tiempo para ahondar un poco más en la Escritura, para que la Escritura sea fuente de inspiración, de renovación interior, que le motive, le genere un estímulo a conocer más de Jesucristo. San Jerónimo bien lo ha dicho, ¿no? La frase famosa de San Jerónimo: desconocer la Escritura es desconocer a Jesucristo. Entonces, adentrarse un poco a este conocimiento de este Cristo que se va revelando a través de la Escritura también. Y necesito formarme para que las interpretaciones de los textos pues sean las mejores, las idóneas, las más cercanas a lo que enseña la Iglesia. Quisiera saber su opinión, su comentario sobre esta serie, La Palabra de Dios Transforma Nuestra Vida. Si usted me ve a través de la televisión o a través de alguna plataforma, el canal de YouTube de Suyapa Medios, Allí aparece el número telefónico 3351-2393. El área es 504 aquí en Honduras, 3351-2393. Me interesa que usted me comparta si le ayuda a esta serie, si quiere que aborde algún tema específico también o crear otro tipo de series, con toda libertad, al 3351-2393. Espero que me escriban y espero sus comentarios. Vamos a orar para finalizar esta serie. Señor Jesús, gracias por habernos hablado. Gracias porque tu palabra ha llegado a nuestra vida. Haz que no la guardemos solamente para nosotros en una memoria, en nuestra memoria. Danos la valentía para anunciarte, sabiduría para hablar, humildad para servir, la alegría para dar testimonio. Envíanos a nuestras familias, a nuestras comunidades y al mundo para anunciarte a ti, Jesús, tú que vives y reinas por los siglos de los siglos. Amén. Que el Señor les bendiga, les inspire y les anime cada día. Un abrazo fraterno en Cristo y María. Bendiciones.
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1: ¿Quién es Jesús? La diferencia entre la simple curiosidad y el compromiso que conlleva la fe. Bienvenidos a los textos en contexto. Nos situamos hoy en el Evangelio de San Lucas, capítulo 9, versículos 7, 8 y 9. Tres versículos. Vamos a la palabra. En aquel tiempo, el rey Herodes se enteró de todos los prodigios que Jesús hacía y no sabía a qué atenerse, porque unos decían que Juan había resucitado, otros que había aparecido Elías y otros que había vuelto a la vida uno de los antiguos profetas. Pero Herodes decía, a Juan yo lo mandé decapitar. ¿Quién será pues este de quien oigo semejantes cosas? Y tenía ganas de ver a Jesús. Palabra del Señor. Interesante texto, hermanos. Fíjense cómo la actitud y las obras de Jesús suscitan de manera inevitable una pregunta capital que atraviesa todo el Evangelio y resuena en la conciencia de cada época. ¿Quién es este? De hecho, fíjense un dato importante. Cuando vamos a leer cualquiera de los evangelios, aquí una cosa importante. Existe un evangelio que es Jesucristo y cuatro evangelistas, Marcos, Mateo, Lucas y Juan. Son cuatro evangelistas con un evangelio llamado tetramorfo, es decir, un evangelio en cuatro formas. Pero el evangelio es solamente uno. Solo uno, un evangelio con cuatro evangelistas en un evangelio tetramorfo, con cuatro formas del mismo evangelio. Pero todos quieren responder a la misma pregunta, es ¿quién es Jesús? ¿Quién es Jesús? Por eso, esta pregunta que recorre la conciencia de cada época, ¿quién es este? Ante las señales y la predicación del Señor, la gente manifestaba una especie de desconcierto generalizado y no lograba dar con una respuesta definitiva. Por eso vemos en el texto cómo por su parte el tetrarca Herodes experimentaba una gran perplejidad al oír hablar de él, mientras que más adelante Pedro, hablando en nombre de los apóstoles, proclamará con firmeza que Jesús es el Mesías de Dios, como aparecerá en el versículo 20, capítulo 9 del Evangelio de Lucas. Resulta sumamente entonces revelador analizar la disposición interior que movía a cada uno de estos actores. En el caso de Herodes, el texto evangélico deja entrever que su interés nacía de una simple curiosidad superficial y un deseo de presenciar algún espectáculo milagroso, lo cual mantenía su corazón distante e impermeabilizado a la gracia de Dios. En contraste, la respuesta de Pedro no fue una simple opinión humana ni un mero razonamiento, sino un auténtico acto de fe sobrenatural en el que comprometía su propia vida y su destino tras los pasos del Maestro. Esta diferencia abismal entre la admiración o la intriga externa a la pregunta y la adhesión del corazón señala que la distancia que hay entre saber cosas sobre Jesús y conocer verdaderamente a Jesús es abismal. Como enseñaba profundamente San Juan Pablo II sobre este pasaje, decía, Papa, el pueblo llega a entrever la dimensión religiosa realmente excepcional de este rabí que habla de manera fascinante, pero no consigue encuadrarlo entre los hombres de Dios que marcaron la historia de Israel. En realidad, Jesús es muy distinto. Es precisamente este ulterior grado de conocimiento que atañe al nivel profundo de su persona lo que él espera de los suyos. Solo la fe profesada por Pedro y con él por la iglesia de todos los tiempos llega realmente al corazón, yendo a la profundidad del misterio. Por eso, hermanos, acercarse al Señor por simple curiosidad nos deja atrapados en la perplejidad de Herodes. Solo la fe confiada y valiente nos permite reconocer en él al Hijo de Dios vivo. Responder a Cristo hoy implica salir de ser como un simple espectador pasivo, alguien que tiene interés, que se pregunta sobre Jesús, para convertirse en discípulo, rindiendo la propia vida a su verdad y dejando que su amor transforme nuestra existencia. Yo te pregunto, ¿Eres un simple admirador de Jesús que quieres saber cosas sobre Jesús, que te gustan sus frases, que sabes probablemente incluso mucho sobre Él? ¿O eres verdaderamente un discípulo? ¿Tu vida se ha visto afectada por el encuentro con Cristo? ¿Eres un admirador más que simplemente se cuestiona o quiere aprender? ¿O tu vida se ha visto interpelada y transformada por Jesús? ¿Tu vida ahora camina, se vive, se mueve, actúa de acuerdo al discipulado del Señor y es Jesucristo el verdadero Señor y Rey de tu vida? ¿O simplemente te has quedado como Herodes, admirando a alguien, pero sin convertirlo en tu Señor? Y que Dios te bendiga.
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0: por mi culpa, por mi gran culpa. Por eso ruego a Santa María Siempre Virgen, a los ángeles, a los santos, y a ustedes, hermanos, que intercedan por mí ante Dios nuestro Señor. Amén. San Miguel, primado entre los príncipes del cielo, os ofrezco mis alabanzas y devoción, porque Dios os ha creado tan excelente y tan perfecto, y os ha dotado de un celo tan grande por su gloria y de una sumisión tan admirable a sus divinos decretos. San Miguel Arcángel, defiéndenos en la lucha. Sé nuestro amparo contra la perversidad y acechanzas del demonio. Que Dios manifieste sobre él su poder, es nuestra humilde súplica. Y tú, oh príncipe de la milicia celestial, con el poder que Dios te ha conferido, arroja al infierno a Satanás y a los demás espíritus malignos que vagan por el mundo para la perdición de las almas. Amén. Celestial y purísimo mensajero de Dios, dignaos alcanzarme de los sagrados corazones de Jesús y María, un verdadero amor por ellos, la sumisión a la divina voluntad y la gracia que pido en esta novena. Padre nuestro que estás en el cielo, santificado sea tu nombre. Venga a nosotros tu reino. Hágase tu voluntad así en la tierra como en el cielo. Danos hoy nuestro pan de cada día. Perdona nuestras ofensas, como también nosotros perdonamos a los que nos ofenden. No nos dejes caer en tentación, y líbranos del mal. Amén. Dios te salve María, llena eres de gracia. El Señor es contigo. Bendita tú eres entre todas las mujeres. Bendito es el fruto de tu vientre, Jesús. Santa María, Madre de Dios, ruega por nosotros pecadores, ahora y en la hora de nuestra muerte. Amén. Dios te salve María, llena eres de gracia, el Señor es contigo. Bendita tú eres entre todas las mujeres, bendito es el fruto de tu vientre Jesús. Santa María, Madre de Dios, ruega por nosotros pecadores, ahora y en la hora de nuestra muerte. Amén. Dios te salve María, llena eres de gracia, el Señor es contigo. Bendita tú eres entre todas las mujeres, bendito es el fruto de tu vientre Jesús. Santa María, Madre de Dios, ruega por nosotros pecadores, ahora y en la hora de nuestra muerte. Amén. Gloria al Padre, al Hijo y al Espíritu Santo, como era en un principio, ahora y siempre, por los siglos de los siglos. Amén. Sagrado Corazón de Jesús, venga a nosotros tu reino. Bendito y alabado sea el Santísimo Sacramento del altar, la Inmaculada Concepción de la Virgen María, Madre de Dios y Madre nuestra. San Miguel, guardián del cielo, os alabo con devoción por la veneración, el amor y el honor que os rinden las jerarquías celestiales de las cuales sois augusto príncipe.
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0: casa.
1: Un hermoso consejo que da el Papa Emérito Benedicto XVI a los jóvenes del mundo con ocasión de la 21 Jornada Mundial de la Juventud del 9 de abril del 2006. Meditando el texto de la Carta a los Hebreos del capítulo 4, versículo 12, donde se dice: porque la palabra de Dios tiene vida y poder, es más cortante que cualquier espada de dos filos, y penetra hasta lo más profundo del alma y del espíritu, hasta lo más íntimo de la persona, y somete a juicio los pensamientos y las intenciones del corazón. Comenta el Papa Emérito: es necesario tomar en serio la exhortación de considerar la palabra de Dios como un arma indispensable en la lucha espiritual. Esta actúa eficazmente y da fruto si aprendemos a escucharla para obedecerla después. Que este hermoso consejo del Papa Emérito Benedicto XVI nos permita entender cómo esta arma espiritual es la Biblia en nuestras luchas cotidianas contra el mal.
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1: Por la señal de la Santa Cruz, de nuestros enemigos, líbranos, Señor, Dios nuestro. En el nombre del Padre, y del Hijo, y del Espíritu Santo. Amén. Oh, Santa Teresita del Niño Jesús, modelo de humildad, de confianza y de amor, desde lo alto de los cielos, deshoja sobre nosotros esas rosas que llevas en tus brazos. La rosa de humildad, para que rindamos nuestro orgullo y aceptemos el yugo del Evangelio. La rosa de la confianza, para que nos abandonemos a la voluntad de Dios y descansemos en su misericordia. La rosa del amor, para que abriendo nuestras almas sin medida a la gracia, realicemos el único fin para el que Dios nos ha creado a su imagen. Amarle y hacerle amar. Tú que pasas tu cielo haciendo bien en la tierra, ayúdame en esta necesidad y concédeme del Señor lo que te pido, si ha de ser para gloria de Dios y bien de mi alma. Así sea. Oración para el tercero día. Florecita de Jesús, por los pasos de inocencia y de candor que diste en la florida senda de tu caminito, que fue camino de infancia espiritual, haz que los pasos de mi vida no corran por los derroteros de la perdición, sino que, pasito a paso, suba la senda, cuesta arriba, que conduce a la gloria. Amén. Ave María, llena de gracia, el Señor es contigo. Bendita eres entre todas las mujeres, y bendito es el fruto de tu vientre, Jesús. Santa María, Madre de Dios, ruega por nosotros los pecadores, ahora y en la hora de nuestra muerte. Amén. Ave María, llena de gracia, el Señor es contigo. Bendita eres entre todas las mujeres, y bendito es el fruto de tu vientre, Jesús. Santa María, Madre de Dios, ruega por nosotros los pecadores, ahora y en la hora de nuestra muerte. Amén. Ave María, llena de gracia, el Señor es contigo. Bendita eres entre todas las mujeres, y bendito es el fruto de tu vientre, Jesús. Santa María, Madre de Dios, ruega por nosotros los pecadores, ahora y en la hora de nuestra muerte. Amén. Ahora, pida la gracia que desea obtener. Jaculatoria. Oh Santita sin igual, enséñanos el caminito de tu infancia espiritual. Gloriosa Santita mía, espero confiadamente me alcanzarás de Dios la gracia especial que en esta novena te pido. Yo, en cambio, prometo imitar con todas mis fuerzas tus heroicos ejemplos y apropiarme de las páginas de tu vida encantadora, para que tenga la dicha de gozar de Dios en tu compañía, en la patria de los santos. En tanto, quiero cual tú, oh florecita de Jesús, deshojar en la tierra las flores de mis caricias a los pies del amor de los amores, y cantar a lo divino tus encantadoras armonías. Por solo tus amores, Jesús, mi bien amado, en ti mi vida puse, mi gloria y porvenir. Y ya que para el mundo soy una flor marchita, no tengo más anhelo que amándote morir. En el nombre del Padre, y del Hijo, y del Espíritu Santo. Amén.
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pongas en el nombre de Él, un nuevo nombre tendrás. Paz en la justicia y gloria en la justicia.

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1: La Biblia está compuesta en dos grandes bloques: Antiguo Testamento y Nuevo Testamento. La palabra testamento viene de una traducción del hebreo, que en castellano se traduce por testamento. En hebreo, el término testamento se dice berit, la berit. Berit en hebreo quiere decir alianza. Nosotros en castellano incluso hemos traducido alianza por testamento. ¿Qué quiere decir una alianza, hermanos y hermanas? Cuando yo digo alianza de bodas, cuando digo alianza de pacto, de relaciones, ¿qué estoy diciendo? Que se hace un pacto, un compromiso, un pacto. La alianza que habla la Biblia es un pacto de Dios con los hombres. Y por eso se llama Antigua Alianza o Nueva Alianza. Nosotros en castellano no quisimos, la iglesia, los especialistas, no quisieron usar el término alianza y escogieron el término testamento. Antiguo Testamento y Nuevo Testamento.
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14: A las 3 de la tarde de aquel Viernes Santo, se consumó la prueba máxima del amor del Padre en Cristo, Cordero Humilde. Invocamos la bondad de Dios con el Rosario de la Divina Misericordia, para unir nuestra vida al dolor salvífico de Jesús en la cruz.
15: Creo en un solo Dios, Padre Todopoderoso, Creador del cielo y de la tierra, de todo lo visible y lo invisible. Creo en un solo Señor Jesucristo, Hijo único de Dios, nacido del Padre antes de todos los siglos, Dios de Dios, luz de luz, Dios verdadero de Dios verdadero, engendrado, no creado, de la misma naturaleza del Padre por quien todo fue hecho, que por nosotros los hombres y por nuestra salvación bajó del cielo, y por obra del Espíritu Santo se encarnó de María la Virgen y se hizo hombre, y por nuestra causa fue crucificado en tiempos de Poncio Pilato, padeció y fue sepultado y resucitó al tercer día según las Escrituras y subió al cielo y está sentado a la derecha del Padre. Y de nuevo vendrá con gloria para juzgar a vivos y muertos y su reino no tendrá fin. Creo en el Espíritu Santo, Señor y dador de vida que procede del Padre y del Hijo, que con el Padre y el Hijo recibe una misma adoración y gloria y que habló por los profetas. Creo en la Iglesia, que es una santa, católica y apostólica. Confieso que hay un solo bautismo para el perdón de los pecados. Espero la resurrección de los muertos y la vida del mundo futuro. Amén.

El que rece este rosario estará cubierto por un gran manto de misericordia en la vida, pero especialmente en la hora de la muerte. Por el rezo de este rosario, me place dar lo que me pidan, si es compatible con mi voluntad.

0: A las 3 de la tarde de aquel Viernes Santo, se consumó la prueba máxima del amor del Padre en Cristo, Cordero Humilde. Invocamos la bondad de Dios con el Rosario de la Divina Misericordia para unir nuestra vida al dolor salvífico de Jesús en la cruz.
1: Sí, les ha pasado, pero a todos nosotros nos ha pasado que la gente dice: pero Daniel, ¿es cierto que te metiste en la iglesia? Sí, es cierto. ¿Y para qué te metiste en la iglesia si vos siempre fuiste un tipo normal? Para alguna gente es estar loco, enfermo o ser un marciano, andar metido en estas cosas de Jesucristo, ¿no? Y pobres, no saben lo que se pierden, ¿no?

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0: la potencia del amor.
1: Gracias, Jesús mío, por la bondad con que me has recibido y permitido gozar de tu presencia y compañía amorosa. Mi corazón queda contigo. En mi trabajo y en mis descansos, me acordaré de ti y procuraré vivir con la dignidad que merece tu amistad divina. Dame tu bendición y concédeme todas las gracias que necesito para amarte y servirte con la mayor fidelidad. Danos a todos tu divino amor, para que la fe que nos impide ahora ver tu santísimo rostro se convierta un día en luz esplendorosa en la gloria, donde en unidad con el Padre y el Espíritu Santo te alabemos y bendigamos por los siglos de los siglos.

0: derecha, mano izquierda, pie derecho, pie izquierdo, cabeza arriba, saltando, media vuelta, vuelta entera, sentarse.
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Señor nuestro, querido Jesús, que en este sacramento admirable nos has querido dejar el memorial de tu pasión, el memorial de tu entrega y de tu amor por nosotros. Concédenos que la contemplación de este sacramento renueve en cada uno de nosotros el deseo de hacerse ofrenda, que renueve la entrega y la generosidad, y que experimentemos constantemente en nosotros los frutos de tu redención. Te lo pedimos a ti que vives y reinas por los siglos de los siglos.

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7: Y esa batalla continúa entre la mujer y el dragón, entre la iglesia y el príncipe de este mundo, entre los hijos de la luz y los hijos de las tinieblas, no solo fuera de nosotros, sino también dentro de nosotros, para que dentro de nosotros gane el trigo y no la cizaña. Por eso, desde siempre, los cristianos, desde los primeros siglos, hemos tenido a María, a la mujer del Apocalipsis también, como intercesora, como mediadora de todas las gracias. Y por eso hemos aprendido y hemos continuado esta tradición hermosa de pedirle a ella que interceda por nosotros. En las letanías que hacemos en la liturgia, le pedimos a ella que interceda por nosotros. Igual que hizo en las bodas de Caná, cuando dijo: no tienen vino, interceda por nosotros. O en el cenáculo, como dice Lucas, estaba María y los discípulos pidiendo al Espíritu Santo, que ella pida ese Espíritu para nosotros.

ruega por nosotros. Santa Madre de Dios, ruega por nosotros. El Evangelio de San Lucas, capítulo 2, versículos del 50 al 52. El evangelista nos da un detalle precioso cuando Jesús se pierde en el templo y María lo encuentra en medio de los doctores de la ley. Y ella, cuando le reprocha y le dice que por qué les ha hecho esto, que estaban preocupados y angustiados buscándole. Y la respuesta de Jesús a María le atraviesa el corazón cuando le dice que está en las cosas de su padre. Y dice el evangelista que ella guardaba, pero María guardaba todo en su corazón. Guardar en el corazón. La palabra Isha Betel significa Isabel. Isha Betel significa Isabel en castellano, en español. Isha es mujer, Bet es casa y Él es Dios. Mujer, casa de Dios. María es la Isha Betel, la casa de Dios, el templo de Dios. Y nosotros somos también llamados a ser como ella, Isha Betel, con la ayuda e intercesión de ella, por supuesto. Ser casas de Dios, no casas de rencor, de desórdenes, de rabias, de rencillas, de iras, de cólera, casas de envidias, de celos, sino casa de Dios. Cuidadosamente guardaba ella todo en su corazón, guardaba a Dios, guardaba lo santo, lo bueno. Que la Isha Betel nos ayude también a guardar en nuestro corazón a Dios, las cosas santas, el amor, la paz, la alegría.

Visítanos, Madre, como visitaste a tu prima Isabel. Visita nuestra casa, nuestra familia, nuestro corazón. Y enséñanos a guardar siempre, como tú, a Dios. Enséñanos a

Isabel y Chabetel, casa de Dios, ser casas de Dios con la intercesión de María, ser una casa de Dios. Hay otro texto precioso, mariano, que quiero compartir con ustedes, está en el Evangelio de San Juan, capítulo 2, versículo 5. Son de las poquitas palabras que dice María en el Evangelio, interesante. Ella le dice, en las bodas de Caná, a los sirvientes, cuando Jesús le dice que llenen las tinajas de agua, María le dice, hagan todo lo que Él les diga. Hacer lo que Jesús nos dice, es lo que quiere María, es lo que ella ora por ti para que hagamos la voluntad de Dios, el sueño de Dios, hacer la palabra de Dios hecha carne en nuestra vida, en nuestros sentimientos, en nuestros criterios. Hagan todo lo que les diga, es lo que María te dice a ti y a mí en este día de concierto mariano.

hagan todo lo que Él les diga. Hermosas palabras de María para ti y para mí en este concierto mariano, para recordarnos esta hermosa frase de María. El Evangelio de Lucas también, capítulo 1, versículo 38, nos recuerda que María dijo otra palabra muy importante en el momento de la Anunciación. Después de escuchar el saludo de Dios, el alégrate, el llena de gracia, Señor está contigo. Después de que Dios le regalara un signo, le dijo que su prima Isabel, aunque era una persona mayor, estaba también embarazada. Después de la pregunta de María de cómo será esto, ella tiene su proceso de fe, su proceso de escucha. Ella termina diciendo: hágase en mí. Te voy a pedir que en este momento del concierto vuelvas a abrir tus manos en señal de ofrenda, para que vuelvas a entregarle a Dios tu pasado, tu presente, tu futuro. Abandónate en Dios. Dile: hágase en mí. Confío en ti, Jesús. Por eso me entrego a ti. Te digo: hágase en mí tu sueño. Hágase en mí según tu palabra. Hágase en mí tu voluntad. Con la ayuda de María, por su intercesión, abandónate. Abandónate en Dios. Y dile con palabras de María, dile a tu Señor: hágase en mí.

no te preocupes más, abandónate en Dios. Dile, hágase en mí según tu palabra. Hágase en mí porque confío en ti, Jesús. Abandónate en Él. Dile con palabras de María. Hágase en mí. Entrégale todo, todo lo que te preocupa. Hágase en mí. Según tu palabra.

Esta canción que les quiero cantar, casi la parte final de este concierto, Mariano, es una canción autobiográfica. Tiene más de 40 estrofas, pero no se asusten, solo voy a cantar algunas, donde cuento un poquito mi historia con María. Mi historia con María.

abuela con su rosario. Yo que me declaré atea y todo. Y ella seguía rezando el rosario. Nuestra fe viene también de nuestras abuelas, de nuestras madres. Si hay alguna abuela aquí escuchando, sigue rezando por tus nietos. No te canses de rezar por tus hijos. No te canses de ser misionera, de ser apóstol. Nuestra fe se la debemos a nuestras abuelas, a nuestros abuelos. María, pronuncia su nombre.

Ustedes saben que me llamo Glenda Valesca, no porque sea un nombre artístico, sino porque mi padre no era creyente y no le gustaban los nombres de santos. Y mi madre me bautizó escondida de él, me puso el nombre que él quería para que hubiera menos lío. Así que en ese día del bautismo pasó unas cosas muy especiales para mi mamá y para mí. Ella quería regalarme la fe, como tantas mamás siguen luchando para dar la fe a sus hijos. No se cansen, mamás, de predicar en el desierto, aunque parece que nadie las escucha. María, María está contigo. Pronuncia su nombre esta noche.

0: Graciela.
1: Tú me la ofreciste para mí.
0: Después que me declaré atea, encontré a Jesús, llevada de una duda y de un deseo. Y vino enseguida María. Vino enseguida María a mi encuentro. Ella como madre. Y tenía tantas dudas, pero ella me dijo, no, Glenda, no esperes terminar la universidad. Ya estudiarás. Y sí que estudié. Ya estudiarás. Entra ahora, de misionera, con 17 añitos. Y mi madre dijo, está muy pequeña. Termina de estudiar primero, decía, muy sensata.
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0: Bienvenidos, hermanos, que nos sintonizan a través de la voz de Suyapa 910 AM y la 102.1 FM estéreo. Les saluda Lilian Flores, hoy desde un punto de la capital, celebrando pues una advocación mariana donde hay mucho amor por ella, y nos referimos a la Virgen de la Merced. La parroquia Sagrada Familia celebra también a la patrona, a esta madre que los acobija y les guía en este caminar. Sabemos que esta parroquia se ha destacado también por acompañar a las personas privadas de libertad, donde esta Virgen también es patrona e intercede por ellos. Inicia en este momento la procesión, que en esta ocasión pues está siendo cargada la imagen de la Merced por un grupo de niños. Encabeza la procesión el grupo de monaguillos, seguidamente vienen varios niños, varias niñas, en este caso vestidas de María, representando a la Madre del Salvador. Ustedes van a poder ver todas estas imágenes que les estamos describiendo en este momento a través de las diferentes plataformas de Suyapa Medios. Le invitamos a que continúe con nosotros en esta transmisión especial, porque seguidamente de la procesión será la Eucaristía, en este caso presidida por Monseñor de la Rosa. Va a venir en minutos para celebrar la Santa Eucaristía y poder compartir con todos los hermanos esta celebración, esta fiesta. Patricio La Rosa, recién ordenado obispo de la diócesis de Danlí. Ya pues en pocos minutos él también acompañará a esta familia parroquial que hoy pues están de fiesta después de haber celebrado una novena con diferentes actividades, recibiendo también la visita de diferentes sacerdotes que acompañaron durante estos 9 días. Nosotros podemos también seguir esta información a través de las plataformas digitales de la parroquia Sagrada Familia, donde ustedes pueden dar un seguimiento de cómo se celebró esta novena en honor a la Virgen de la Merced. Vamos subiendo una pequeña cuesta donde muchos conocen uno de los centros comerciales aquí por el Zonal Belén, y justamente estamos encaminándonos en esta procesión para poder recorrer algunas de las calles de esta colonia Monseñor Fiallo, donde está ubicada esta parroquia. Son muchas las personas que ya se están sumando también a esta procesión, porque justamente en este momento se va a dar un encuentro de imágenes. Son dos imágenes que se encuentran en este momento, justamente es el punto que se estableció para que se pudieran juntar, y vamos a hablar con Fray Halmar Calix en este momento, que es el párroco de esta comunidad parroquial, para que nos explique. Fray, estamos en vivo para las radios católicas, encontrándose en este momento ambas imágenes, y nos explica el significado también de este encuentro.
1: Bueno, esto siempre ha sido ya una tradición entre la parroquia Sagrada Familia y la comunidad de las Mercedes. Ha sido una costumbre que en esta procesión sale la imagen hoy cargada por los niños de nuestra parroquia y se encuentra aquí con la imagen de la Virgen de la Merced, que viene del sector de las Mercedes.
0: En la parroquia Sagrada Familia tiene dos celebraciones, podríamos decir, ¿no? Por el nombre de la parroquia, pero también celebramos a la Madre del Salvador bajo esta advocación el día de hoy. Sabemos

0: y desde parroquia se coordina el trabajo pastoral que se hace en las cárceles. Y entonces hoy se ha tenido una bella celebración eucarística en la cárcel de mujeres en Támara, presidida la Eucaristía por Monseñor Patricio La Rosa y le ha concelebrado el Padre Carlos. Y en la cárcel de varones en Támara ha presidido Monseñor Vicente Nacher y ha asistido también el Padre Marcos y ha asistido yo y hemos compartido un bello momento con los obispos en estas dos cárceles.
1: Justamente eco al llamado de Dios también, Fray, bien, y de las obras de caridad de Jesús mismo.
0: Escribe el Señor diferentes acciones que nos hacen acercarnos a las personas que necesitan. Una mirada de bondad, de misericordia. Y entonces, dentro de ella se encuentra la persona que se encuentra privada de libertad. Y eso, con eso podemos ver que el Evangelio del Señor toca toda dimensión humana. Nada queda fuera de la palabra de Dios.
1: También si nos explica por dónde vamos ya en este momento para que las personas que nos escuchan y tienen tiempo todavía para unirse a esta procesión puedan hacerlo y cuál es el recorrido, porque pues la Eucaristía se celebrará una vez llegando al templo.
0: Sí, ahorita salimos de la parroquia, subimos hasta el centro o la plaza más conocida como Mamanila, de ahí hemos tomado el Boulevard del Norte, vamos a bajar hasta la gasolinera Puma. Y ahí tomamos hacia mano derecha, hacia salir a la parte de las panaderías que están en la parte de abajo de la parroquia y luego subimos nuevamente al templo.
1: Invitados todos, Fray, para vivir esta gran fiesta y unirnos también a esta misión, a este envío que nos manda pues la iglesia también a servir al prójimo.
0: Recordemos que estamos en el año de la Santa Misión y se nos ha invitado a salir y en los 7 sábados mercedarios que han antecedido al día de hoy, hemos salido en las mañanas a las 6 de la mañana por las calles de toda esta zona rezando el Santo Rosario. Y hoy, pues, ya el mero día de la solemnidad, no queríamos dejarlo por fuera, salir a cantar, a alabar, a bendecir a Dios y a ir a nuestro Señor Jesucristo por medio de las manos de nuestra Madre Santísima, reflexionando los misterios del Santo Rosario.
1: Agradecemos a Fray Halmar, quien nos ha puesto en contexto cómo se ha desarrollado esta celebración también en honor a la Virgen de la Merced, pues también ella patrona de esta parroquia, porque están bajo también su amparo y todo lo que se desarrolla también en torno pues a este mandato de Dios. Ya lo ha dicho Fray Halmar, estamos en el año de la gran misión y justamente salir a las calles es uno del mandato y a través de estos actos, de estas procesiones que se desarrollan también podemos evangelizar, también podemos dar a conocer que el amor de Dios está presente y está para cada uno de los hermanos que pues se dejen acoger por él. Son muchas las personas que ya se han sumado con banderines en las manos, cargando las imágenes, en este caso pues ambas imágenes de la Virgen de la Merced que ya tuvo su encuentro y también escuchamos algunos petardos que se están tirando en señal de fiesta, hay alegría en esta comunidad parroquial, pues hoy se conmemora a la mujer que dijo sí al llamado de Dios, la mujer que se comprometió también a llevarlo de la mano y poder estar con todo este pueblo que hoy peregrina aquí en Honduras, específicamente aquí en Tegucigalpa, donde se está desarrollando esta celebración y sabemos que a nivel nacional también esta celebración se está desarrollando en diferentes puntos porque son muchas las parroquias, las comunidades que están bajo el patrocinio de esta imagen de Santa María de Suyapa y también pues bajo la advocación de nuestra Madre de la Merced. Sabemos que María pues está en todos lados, ¿verdad? A través de diferentes advocaciones, y hoy lo está haciendo justamente aquí. Pues caminamos, seguimos este recorrido, vamos a dialogar también con algunas de las personas que van en esta procesión para que nos compartan también el significado para ellos de este recorrido, de este peregrinaje que se está dando en esta tarde. Hermana, estamos en vivo para La Voz de Suyapa. Me regala su nombre.
2: Pamela Ponce.
1: Pamela Ponce, acompañando esta procesión y también poniendo en las manos del Señor y sobre todo en la intercesión de nuestra Madre María a través de la Virgen de la Merced, pues situaciones que como país estamos pasando, como familia incluso.
2: Sí.
1: ¿Qué decir a los hermanos? ¿Qué experiencia usted ha tenido también a través del amor de María?
2: Es primera vez que ando en la procesión.
1: Bien, agradecemos a la hermana que pues es primera vez que acompaña esta procesión, pero sin embargo sabemos que lo hace con el corazón y que sin duda lo que hoy se está recibiendo dejará frutos en su corazón. Nos encontramos aquí con una amiga también y que sabemos que siempre ha estado al pie de la bandera acompañando todas estas actividades. Nos refiere a la conocida profesora Sara, hoy también acompañando a estos niños, porque desde pequeños también hay que enseñarles el amor a nuestro Padre Celestial y sobre todo reconocer que tenemos una madre que nos ama.
3: Así es, un privilegio para nosotros estar en esta fiesta con nuestra Madre María de la Merced. Y desde pequeño, ¿verdad?, siempre inculcarle a nuestros pequeñitos ese amor que nos tiene nuestra Madre María, el cuidado, la protección, el amparo, ¿verdad? Entonces, para nosotros de mucha alegría contar con los pequeñitos, ¿verdad?, que están personificando esas advocaciones de nuestra Madre María.
1: Dejar que los niños vengan a mí, nos dice el Señor, y qué mejor hacerlo de esta manera, donde pueden descubrir también ese amor de María, ese amor maternal.
3: Así es, ¿verdad? Siendo ese gran mensaje de nuestro Señor. Definitivamente que en nuestra parroquia nos sentimos muy dichosos porque tenemos pues varias etapas, ¿verdad?, en las cuales vamos a los niños, a los jóvenes, a los adultos. Y hoy pues es reflejo, ¿verdad?, con mucha alegría y con mucho gozo que lo van haciendo nuestros más pequeñitos.
1: Una celebración sin duda que se marca con diferentes signos, profesorita, y sabemos que ya lo hablamos también con Fray Halmar, la entrega que tiene la parroquia como tal de servir a través de la pastoral penitenciaria también a los hermanos que sin duda pues necesitan apoyo, necesitan el respaldo, el cariño también de la iglesia.
3: Sí, así es, gracias a Dios tuvimos la bendición durante toda nuestra novena, ¿verdad?, contar con la campaña redentora, también ayudando a los hermanos privados de libertad. Es, creo que esa es la misión, ¿verdad?, que tenemos todos los cristianos, poder ayudarnos mutuamente. Y bueno, qué bueno que en nuestra parroquia pues se da también esa proyección a través de lo que es la pastoral penitenciaria.
1: Bien, agradecemos a la profe Sarita, quien siempre está dispuesta y acompañando este tipo de actividades en la coordinación. Sabemos que cada actividad religiosa requiere de compromiso, de entrega, y justamente es lo que se puede dar aquí en esta parroquia y lo que se ve reflejado también cada vez que se hace una actividad y que vemos la cantidad de personas que se suman a estas fiestas que sin duda van también ayudándonos para evangelizar. Vamos a escuchar un poco del ambiente que se está desarrollando, los cantos que se están dando en esta tarde mientras se reza también el Santo Rosario.

0: con este canto donde nos dice que si tenemos fe como un granito de mostaza, pues también se moverán las montañas. Y es que la fe es la que nos mueve a seguir al Señor y que nos ayuda a seguir ese caminar y estar siempre comprometidos con el Señor. Seguiremos buscando más reacciones de los hermanos que pues se han sumado a esta celebración también, donde hoy se festeja a Santa María bajo la advocación de la Virgen de la Merced. Seguimos escuchando los petardos en esta tarde, pues es señal de fiesta, de alegría, y es que es lo que se está viviendo justamente en esta comunidad parroquial, la fiesta en honor a la Virgen de la Merced, protectora también de los privados de libertad y por los cuales también nosotros oramos y pedimos al Señor para que interceda por ellos, por sus situaciones. Sabemos que cada persona privada de libertad es una historia, una realidad diferente, y el Señor pues también conoce sus corazones. Vamos a seguir hablando aquí con las hermanas de esta querida parroquia, Sara Familia. Hermana, estamos en vivo para La Voz de Suyapa y Suyapa FM Estéreo. ¿Me regala su nombre?
1: Magda Leticia Andino.
0: Doña Marta.
1: Magda.
0: Doña Magda Leticia, sumándose, doña Magda, a esta fiesta. Y es que cómo no estar alegre si la Madre María pues se ha quedado de diferentes formas, se manifiesta también en la vida de nosotros. ¿Cómo ha actuado ella a través de su vida?
1: Ha sido misericordiosa conmigo y es la que intercede siempre por mí, por mi familia.
0: La Virgen de la Merced, también protectora de los privados de libertad, por los cuales también hemos orado y ustedes también lo han hecho a través de toda esta novena, también es propicio hoy una oración por ella.
1: Y soy parte de la pastoral penitenciaria.
0: Qué bien, cuéntenos entonces su experiencia.
1: Hoy anduvimos allá, ha sido una experiencia muy bonita porque la Virgen es la que nos da la fuerza y nos da la fortaleza para poder ir a esos centros, que no cualquiera lo hace.
0: El amor hacia los demás nos mueve a hacer este tipo de acciones, de obras de caridad, de obras de misericordia, y como decíamos con el padre Halmar, ver el rostro de Jesús a través de ellos también nos tiene que motivar a nosotros a seguir haciendo el bien.
1: Así es, ver el rostro de ellos, vemos a Jesús ahí, y es algo que nos ayuda también a poder crecer en la fe.
0: ¿Qué decir entonces, o la invitación que usted puede hacer a aquellas personas que quizás no saben cómo pertenecer a la pastoral penitenciaria? Decir también que no tengan miedo, que el Señor también nos va fortaleciendo en cada misión que se nos encomienda, sobre todo en este año de la gran misión.
1: Así es, que no tengan miedo, que nos sumemos a esa pastoral, porque somos pocos los que vamos, porque parece que hay miedo, ¿verdad? Pero a no tener miedo, porque la Virgen y Dios siempre nos ayuda, siempre nos cuida, siempre nos protege en esos lugares.
0: ¿Qué experiencia le ha tocado vivir que la ha conmovido, hermana, a través de este servicio que usted realiza en la pastoral penitenciaria y que la ha cuestionado, incluso le ha dicho, tienes que seguir adelante? ¿Qué experiencia nos puede contar?
1: Pues el ver a algunos hermanos que están ahí y que son inocentes, que nos han contado las experiencias y que son inocentes, pues. Entonces, también el ver a algunos hermanos que están sufriendo ahí porque sus familiares no los visitan y que ellos nos esperan a nosotros como si fuéramos su familia.
0: ¿Cómo puede una persona ser partícipe de la pastoral penitenciaria por si alguien nos escucha y está interesado?
1: Pues acercarse a la parroquia, que ahí nos reunimos todos los lunes como pastoral penitenciaria, y tener amor, pues, porque eso es tener amor al prójimo y a los hermanos.
0: Ese amor al prójimo que solamente lo podemos dar cuando también tenemos amor propio, hermano.
1: Así es, cuando nos amamos nosotros mismos, porque primero hay que amarnos nosotros para amar al prójimo. Y es una experiencia bonita.
0: Excelente. La felicitamos, hermana Magda, por esta misión, por esta labor que se realiza desde la pastoral penitenciaria, y también oramos por el servicio que se realiza desde el lugar. Pues ya escucharon. Ustedes pueden llegar a la parroquia Sagrada Familia para poder ponerse en contacto con la pastoral penitenciaria, pero también pueden preguntar en sus parroquias para ver si estas, pues están también estas personas en la parroquia. La pastoral penitenciaria, tengo entendido que ya está en otras parroquias que se han sumado también al trabajo de la pastoral penitenciaria de la parroquia Sagrada Familia. La oración está permanente en este lugar a través del Santo Rosario. Ya hemos avanzado un buen tramo, el clima pues pareciera que va a llover, sin embargo agradecemos al Señor por la lluvia, porque tanto que lo hemos esperado, también lo hemos anhelado y la tomamos como una bendición. Así que si usted nos está escuchando todavía a esta hora de la tarde, puede sumarse a la procesión, y si no, llegar directamente a la parroquia Sagrada Familia, donde pues ahí también se va a celebrar la Santa Eucaristía en breves momentos. Vamos a hacer una pausa en este momento y retornamos pues ya en breves minutos para seguir llevando todos los pormenores de lo que se está desarrollando en esta fiesta, que sin duda pues sabemos que son muchas las actividades que se han desarrollado durante toda esta semana, esta novena, y pues hoy se concluye ya con la celebración de la Santa Eucaristía en la solemnidad para esta parroquia de la Virgen de la Merced. Retornamos en breve.
2: Madre de Dios, ruega por nosotros pecadores, ahora y en la hora de nuestra muerte. Amén.
3: Gloria al Padre, al Hijo y al Espíritu Santo.
2: Como era en el principio, ahora y siempre, por los siglos de los siglos. Amén.
0: Seguimos escuchando en este momento pues el rezo del Santo Rosario. Le invitamos a que usted también se una al rezo del Santo Rosario y también sus intercesiones las ponga en las manos de María Santísima para que puedan ser escuchadas en este momento. Avanza esta procesión porque ya estamos a pocos metros para pues llegar a la parroquia Sagrada Familia. Vamos a conversar también con los monaguillos, que son pues una pieza importante en estas celebraciones eucarísticas. Chico, ¿cuál es tu nombre?
4: Mario.
0: Vemos que siempre los acólitos están al pie de la bandera en cada actividad que se desarrolla en la parroquia Sagrada Familia. Un honor, sin duda, para usted y también para los otros chicos servir al Señor de esta manera.
4: Sí.
0: ¿Por qué, Mario?
4: Porque nos identificamos con nuestro escudo y nuestra parroquia.
0: ¿Qué decir a aquellos jóvenes, Mario, que quizá quieren participar en alguna actividad dentro de la iglesia o servir de alguna manera, pero no lo hacen por temor? ¿Qué decir? La iglesia no es aburrida, ¿verdad, Mario?
4: No, que se animen a venir a acolitar con nosotros.
0: ¿Se necesita más chicos comprometidos con el Señor?
4: Sí.
0: Ok, ya escuchábamos a Mario. Vamos a seguir buscando reacciones también de las niñas, porque también las niñas son parte de este cuerpo, de este grupo de acólitos que acompañan también esta procesión. ¿Me regalas tu nombre?
5: Sofía Vargas.
0: Sofía, ¿desde hace cuánto prestas el servicio de acolitado?
5: Año y medio.
0: ¿Y cómo ha sido esta experiencia, Sofía?
5: Muy bonita, porque servirle a Dios es algo muy importante para mí.
0: ¿Motivas a las otras chicas también para que puedan sumarse al servicio de la iglesia?
5: Sí, claro, que ellas son bienvenidas siempre que vengan con el corazón dispuesto para servirle a Dios.
0: Ok, Sofía, gracias por esas palabras. Ahora sí hacemos una pequeña pausa, pero retornamos en breves momentos desde la parroquia Sagrada Familia en la procesión en honor a la Virgen de la Merced.
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0: Continuamos con nuestra transmisión desde la Parroquia Sagrada Familia, donde se conmemora la solemnidad de la Virgen de la Merced, hoy 24 de septiembre, como una festividad litúrgica dedicada a la advocación mariana, que simboliza la misericordia divina y la liberación de los cautivos. Nos unimos al rezo del Santo Rosario.
1: Voluntad en la tierra como en el cielo.
2: Danos hoy nuestro pan de cada día, perdona nuestras ofensas, como también nosotros perdonamos a los que nos ofenden. No nos dejes caer en tentación y líbranos del mal.
3: Dios te salve María, llena eres de gracia, el Señor es contigo. Bendita tú eres entre todas las mujeres y bendito es el fruto de tu vientre, Jesús.
2: Santa María, Madre de Dios,
4: ruega por nosotros pecadores, ahora y en la hora de nuestra muerte. Amén.
3: Dios te salve María, llena eres de gracia, el Señor es contigo. Bendita tú eres entre todas las mujeres y bendito es el fruto de tu vientre, Jesús.
4: Santa María, Madre de Dios, ruega por nosotros pecadores, ahora y en la hora de nuestra muerte. Amén.
3: Dios te salve María, llena eres de gracia, el Señor es contigo. Bendita tú eres entre todas las mujeres y bendito es el fruto de tu vientre, Jesús.
4: Santa María, Madre de Dios, ruega por nosotros pecadores, ahora y en la hora de nuestra muerte. Amén.
3: Dios te salve María, llena eres de gracia, el Señor es contigo. Bendita tú eres entre todas las mujeres y bendito es el fruto de tu vientre, Jesús.
4: Santa María, Madre de Dios, ruega por nosotros pecadores, ahora y en la hora de nuestra muerte. Amén.
3: Dios te salve María, llena eres de gracia, el Señor es contigo. Bendita eres entre todas las mujeres y bendito es el fruto de tu vientre, Jesús.
4: Santa María, Madre de Dios, ruega por nosotros pecadores, ahora y en la hora de nuestra muerte. Amén.
3: Dios te salve María, llena eres de gracia, el Señor es contigo. Bendita tú eres entre todas las mujeres y bendito es el fruto de tu vientre, Jesús.
4: Santa María, Madre de Dios, ruega por nosotros pecadores, ahora y en la hora de nuestra muerte.
3: Dios te salve María, llena eres de gracia, el Señor es contigo. Bendita eres entre todas las mujeres y bendito es el fruto de tu vientre, Jesús.
4: Santa María, Madre de Dios, ruega por nosotros pecadores, ahora y en la hora de nuestra muerte. Amén.
3: Dios te salve María, llena eres de gracia, el Señor es contigo. Bendita tú eres entre todas las mujeres y bendito es el fruto de tu vientre, Jesús.
4: Santa María, Madre de Dios, ruega por nosotros pecadores, ahora y en la hora de nuestra muerte. Amén.
3: Dios

0: Dios, ruega por nosotros pecadores, ahora y en la hora de nuestra muerte. Amén.
1: Gloria al Padre, al Hijo y al Espíritu Santo.
0: Como era en un principio, ahora y siempre, por los siglos de los siglos. Amén.
1: María es Madre de Gracia, Madre de Misericordia.
0: En la vida y en la muerte, ampáranos, Gran Señora. No te olvides de nosotros en aquella última hora.
2: Jesucristo, luz del mundo, ilumina la humanidad.
1: Ilumina la humanidad.
0: Estamos a poco para llegar a la parroquia Sagrada Familia. Se ha venido una leve lluvia en esta tarde, sin embargo no ha sido impedimento para que las personas que han peregrinado junto a María de la Merced puedan seguir este recorrido, siempre orando por los cautivos, por aquellas personas privadas de libertad, pidiéndole a ella para que interceda por cada uno de ellos. A punto ya de celebrar la Santa Eucaristía, presidida por Monseñor Patricio La Rosa, obispo de la diócesis de Danlí, quien ha sido invitado este día para celebrar la Santa Eucaristía. Ya nos comentaba Fray Halmar, en horas tempranas también estuvieron desde la cárcel de mujeres y también del centro penal donde están los varones, también compartiendo con ellos, porque es propicio hacerles ver de que el amor de Dios es para todos y todos también están llamados al arrepentimiento, al perdón, a través de la misericordia de Dios. Hemos llegado ya hasta la parroquia, donde ingresan las imágenes de la Virgen de la Merced, que se encontraron en un punto, ya decía Fray Halmar, la imagen que corresponde a la parroquia como tal, y también la pequeña imagen que tiene la comunidad o el sector de La Merced, donde también celebran a su santa patrona. Ingresando las personas ya hasta la parroquia para poder disponer su corazón y dejarse iluminar, dejarse tocar por la luz del Espíritu Santo. Hablamos aquí con algunas hermanitas, hermanas, venga, estamos en vivo para La Voz de Suyapa. Este peregrinaje, ¿qué ha significado para usted? ¿Me regala su nombre?
3: Ay, pues, soy la Godoy. Pues es una bonita experiencia que tenemos todos los años aquí en la parroquia, ¿va? Y gracias al Señor que mandó la lluvia ahorita, ¿verdad?
0: Sin duda que es una bendición, hermana, luego de que hemos estado pidiendo tanto también por este líquido, que sin duda también nos ayuda para poder nosotros desarrollar las actividades en los hogares y en diferentes situaciones donde se necesita también el agua.
3: Así es, en el Ministerio de Intercesión todos los días hacemos rosarios y todo pidiendo la lluvia, ¿verdad? Para que venga la lluvia a nuestra Honduras.
0: María, bajo la advocación de la Virgen, también de la Merced en este día, también intercede por todas aquellas personas cautivas. Sabemos que la parroquia también se ha dedicado al servicio de los hermanos privados de libertad.
3: Así es, y aquí hay una pastoral, ¿verdad?, que va todos los jueves allá, ¿verdad? Hoy anduvieron los hermanos celebrando con los privados de libertad, y aquí anda un hermanito que estuvo, no sé si 7 años, no sé cuánto, preso, y por la gracia de la Madre Santísima ayer salió. Y aquí estuve en la misa dándole gracias a nuestra Madre Santísima. Aquí anda el hermano.
0: Amén, ¿verdad? Qué bonita esa historia. Y sabemos que el Señor toca corazones y convierte también. Cuando nos arrepentimos de corazón, pues Él también nos da una nueva oportunidad.
3: Así es.
0: Gracias, hermanita. Bendiciones. Pues qué bonita esta historia que nos acaba de contar la hermana. Y es que el Señor tiene misericordia para todos. El amor de Él es tan inmenso que abarca para todos y no importa cómo nosotros nos hayamos portado, lo que hayamos hecho, lo importante es que nos arrepintamos de corazón y esa conversión pues se puede dar también. Seguimos escuchando reacciones de los hermanos que siguen llegando un poco cansaditos, agitados y también mojados, pero como dijimos, la lluvia también es una bendición y la recibimos de esa manera. Hermano, ¿ha peregrinado usted en esta tarde junto a la Virgen de la Merced?
4: Melvin Lago.
0: ¿Qué decir al recibir también esta bendición de la lluvia, tanto que le hemos pedido?
4: Estamos muy bendecidos.

0: Con el agua, sí, gracias a Dios.
1: Gracias, hermanito. Hermana, la vemos que viene cansadita, agitadita, mojada incluso, pero es una bendición participar en estas procesiones y qué mejor manera recibiendo la bendición del cielo.
2: Sí, sí, recibiendo la bendición de la Virgen.
1: ¿Cuál es su nombre?
2: Cintia Montes.
1: Cintia, la vemos también acompañada de estos grandes varones, ¿son hijos suyos?
2: Él es mi hijo. Sí, gracias.
1: Inculcando también el amor al Señor desde pequeños, instruyéndolos también en esa obediencia, en esa entrega.
2: Sí, sobre todo el camino a Dios. Camino a Dios.
1: Bien, hermana, le agradecemos. Hermana, ¿me regala su nombre?
3: Jesús García.
1: Jesús, pues hoy tenemos una doble bendición. Celebramos a la patrona también de esta parroquia bajo la advocación de la Virgen de la Merced, pero también recibimos la bendición del agua.
3: Amén, así es, si Dios nos ha mandado esta bendición que tanto hemos clamado nosotros, esta bendición del agua, y la Virgen María los ha intercedido también.
1: ¿Cómo han celebrado esta fiesta, hermana, durante estos 9 días?
3: No, pues, gracias a Dios, bien, con el rosario y todo, y estando viniendo aquí a lo que nos tocaba hacer aquí en la iglesia también. De la Virgen de la Merced.
1: En el año de la gran misión también haciendo lo que se nos ha pedido, sinodalidad, caminando juntos, y justamente es lo que se realizó en este recorrido con las imágenes de la Virgen de la Merced hace algunos minutos.
3: Sí, así es, haciendo el recorrido con la Virgen de la Merced, que ella lo ha prometido, pues, de que seamos esos cautivos, que estemos en esa cautividad con nuestra Madre María.
1: Sea ejemplo también de obediencia, de la cual nosotros también tenemos que hacer eco.
3: Así es.
1: Sí. Bien, agradecemos a la hermana, quien ya nos ha comentado, se participó en todas las actividades durante esta novena. Hablamos un poco también de la historia de la Virgen de la Merced. La devoción nació en España en el siglo XIII, cuando la Virgen se le apareció a San Pedro Nolasco en 1218, para pedirle la fundación de una orden religiosa, que justamente es la Orden de la Merced, con el objetivo de que los frailes mercedarios pudieran rescatar e intervenir por los cristianos cautivos. Esta extensión se ha hecho a nivel mundial, y es que el Papa Inocencio XII extendió la fiesta a toda la Iglesia en 1696, consolidándose profundamente en España y América Latina durante la evangelización. Y es así que también nosotros tenemos la presencia mercedaria en Honduras, y aquí en nuestra arquidiócesis de Tegucigalpa tenemos en la parroquia Sagrada Familia también a los hermanos mercedarios, quienes han hecho una gran labor de evangelización, de servicio al prójimo, sobre todo a los cautivos, como pues se ha pedido desde la orden mercedaria. Estamos a minutos ya para comenzar la Santa Eucaristía. Ha llegado ya Monseñor La Rosa, se revestirá en estos momentos para dar inicio a la Santa Eucaristía. Le invitamos a que también usted ponga en las manos del Señor las intenciones que tiene en este día. Vamos a seguir escuchando un poco del Santo Rosario que se está terminando de rezar dentro del templo.
4: Dios te salve María, llena eres de gracia, el Señor es contigo. Bendita tú eres entre todas las mujeres y bendito es el fruto de tu vientre, Jesús.
5: Santa María, Madre de Dios, ruega por nosotros los pecadores, ahora y en la hora de nuestra muerte. Amén.
4: Dios te salve María, llena eres de gracia, el Señor es contigo. Bendita tú eres entre todas las mujeres y bendito es el fruto de tu vientre, Jesús.
5: Santa María, Madre de Dios, ruega por nosotros los pecadores, ahora y en la hora de nuestra muerte. Amén.
4: Dios te salve María, llena eres de gracia, el Señor es contigo. Bendita tú eres entre todas las mujeres y bendito es el fruto de tu vientre, Jesús.
5: Madre de Dios, ruega por nosotros los pecadores, ahora y en la hora de nuestra muerte. Amén.
4: Dios te salve María, llena eres de gracia, el Señor es contigo. Bendita tú eres entre todas las mujeres y bendito es el fruto de tu vientre, Jesús.
5: ruega por nosotros los pecadores, ahora y en la hora de nuestra muerte. Amén.
4: Dios te salve María, llena eres de gracia, el Señor es contigo. Bendita tú eres entre todas las mujeres y bendito es el fruto de tu vientre, Jesús.
5: Gloria a Santa María, Madre de Dios, ruega por nosotros los pecadores, ahora y en la hora de nuestra muerte. Amén. Gloria al Padre, al Hijo y al Espíritu Santo.
6: Como en el principio, ahora y siempre, por los siglos de los siglos. Amén.
7: Jesucristo, luz del mundo.

0: Quinto misterio, la institución de la Eucaristía. Durante la cena, después que les lavó los pies, tomó sus vestidos, volvió a la mesa, les dijo: ¿Comprendéis lo que he hecho con vosotros? En verdad os digo, no es más el siervo que su amo, ni el enviado más el que los envía.
1: Padre nuestro que estás en el cielo, santificado sea tu nombre. Venga a nosotros tu reino, hágase Señor tu voluntad en la tierra como en el cielo.
2: No los dejes caer en la tentación y líbranos del mal. Amén.
1: Dios te salve María, llena eres de gracia, el Señor está contigo. Bendita tú eres entre todas las mujeres y bendito es el fruto de tu vientre, Jesús.
3: Santa María, Madre de Dios, ruega por nosotros pecadores, ahora y en la hora de nuestra muerte. Amén.
1: Dios te salve María, llena eres de gracia, el Señor está contigo. Bendita tú eres entre todas las mujeres y bendito es el fruto de tu vientre, Jesús.
4: Santa María, Madre de Dios, ruega por nosotros pecadores, ahora y en la hora de nuestra muerte. Amén.
1: Dios te salve María, llena eres de gracia, el Señor está contigo. Bendita tú eres entre todas las mujeres y bendito es el fruto de tu vientre, Jesús.
4: Santa María, Madre de Dios, ruega por nosotros pecadores, ahora y en la hora de
3: nuestra muerte. Amén.
1: Dios te salve María, llena eres de gracia, el Señor está contigo. Bendita tú eres entre todas las mujeres y bendito es el fruto de tu vientre, Jesús.
4: Santa María, Madre de Dios, ruega por nosotros pecadores, ahora y en la hora de nuestra muerte. Amén.
1: Dios te salve María, llena eres de gracia, el Señor está contigo. Bendita tú eres entre todas las mujeres y bendito es el fruto de tu vientre, Jesús.
4: Santa María, Madre de Dios, ruega por nosotros pecadores, ahora y en la hora de nuestra muerte. Amén.
1: Dios te salve María, llena eres de gracia, el Señor está contigo. Bendita tú eres entre todas las mujeres y bendito es el fruto de tu vientre, Jesús.
4: Santa María, Madre de Dios, ruega por nosotros pecadores, ahora y en la hora de nuestra muerte. Amén.
1: Dios te salve María, llena eres de gracia, el Señor está contigo. Bendita tú eres entre todas las mujeres y bendito es el fruto de tu vientre, Jesús. Dios te salve María, llena eres de gracia, el Señor está contigo. Bendita tú eres entre todas las mujeres y bendito es el fruto de tu vientre, Jesús.
4: Santa María, Madre de Dios, ruega por nosotros pecadores, ahora y en la hora de nuestra muerte. Amén.
1: Dios te salve María, llena eres de gracia, el Señor está contigo. Bendita tú eres entre todas las mujeres y bendito es el fruto de tu vientre, Jesús.
4: Santa María, Madre de Dios, ruega por nosotros pecadores, ahora y en la hora de nuestra muerte. Amén.
1: Dios te salve María, llena eres de gracia, el Señor está contigo. Bendita tú eres entre todas las mujeres y bendito es el fruto de tu vientre, Jesús.
4: Santa María, Madre de Dios,
1: gloria al Padre, al Hijo y al Espíritu Santo.
3: Por los siglos de los siglos. Amén.
0: Jesucristo, luz del mundo, ofrecemos un Padre
5: culminado el quinto misterio luminoso en este jueves eucarístico también, donde también pedimos por las vocaciones en nuestro país, especialmente por la arquidiócesis de Tegucigalpa. Nos encontramos ya con Monseñor Patricio La Rosa, quien será el que celebre la Eucaristía en esta tarde, acompañando a la Parroquia Sagrada Familia en la celebración de Nuestra Señora de la Merced. Buenas tardes, Monseñor Patricio, un gusto saludarle. Estamos en vivo a través de las radios católicas.
6: Pues muy buenas tardes para todos, especialmente los feligreses de esta parroquia de la Sagrada Familia y todos los que escuchan su Yapa radio y televisión también. Un saludo y felicidades en este Día de la Virgen.
5: Uniéndose también a esta fiesta parroquial, sabemos que desde la mañana ha acompañado a la parroquia Sagrada Familia en el recorrido que se hizo en los centros penales, ya que hoy también se ha recordado a ellos específicamente porque la Madre de la Merced también intercede por ellos.
6: Pues tuvimos la celebración de la Eucaristía en Támara, estuvo el señor arzobispo, y yo también pude acompañarlo. Él estuvo en la parte de hombres, yo fui a la parte de mujeres y pudimos compartir con las personas privadas de libertad para celebrar que Jesús, el Señor, viene a traernos la liberación de todas nuestras cadenas y esclavitudes y que podemos empezar a vivir en libertad aunque estemos privados de ella.
5: Monseñor, ¿cómo poner en práctica este legado de nuestra Madre de la Merced en estos tiempos que vivimos específicamente en nuestro país?
6: Muy importante desde nuestra fe reconocer que Jesús el Señor tiene unos lugares donde ha decidido esconderse, donde ha decidido meterse y donde podemos encontrarlo. Y uno de los sitios es donde están los privados de libertad. El Evangelio dice, estuve en la cárcel y vinieron a verme. Entonces, qué importante saber que esta pastoral que realizan los padres mercedarios, pues es algo fundamental en la Iglesia, atender a los privados de libertad, y ellos lo vienen haciendo desde hace 800 años, que ya comenzó su fundación, y son una llamada de atención para los que no pertenecemos a la misma, pero que a todos nos pertenece esa tarea de servir al Señor en los privados de libertad, porque allí Jesús ha querido estar.
5: La dignidad humana es un derecho de todos, Monseñor, y sin duda estas personas que están privadas de libertad cometieron un delito, pero también necesitan ser atendidos de la mejor manera. Un llamado también a quienes gobiernan nuestro país, también para poner la mirada en estos hermanos privados de libertad.
6: Pues sí, todas las Eucaristías comienzan reconociendo nuestros pecados, nuestros errores, y qué bueno saber que todos necesitamos pedir perdón y que todos necesitamos ser perdonados y que todos necesitamos perdonar. Y qué bueno saber que tanto la Iglesia como las instituciones del gobierno pues tienen una tarea muy importante de apoyar a las personas que viven privadas de libertad, porque no es un lugar fácil y muchas veces las condiciones en las que están pues ameritan que se les mejore grandemente, porque somos todos seres humanos, estemos donde estemos y hayamos hecho lo que hayamos hecho. Ante los ojos de Dios somos hijos, amados, queridos y perdonados.
5: Agradecemos a Monseñor Patricio La Rosa por estas palabras que ha compartido a través de las radios católicas. Sabemos que es un mensaje que viene a hacer eco en esta realidad que estamos viviendo en nuestro país y donde sabemos que nuestros hermanos privados de libertad también están en condiciones deplorables, incluso de hacinamiento y otras condiciones que pues vulneran sus derechos humanos. Continuamos con esta transmisión desde la Parroquia Sagrada Familia, ya a minutos para que comience la Santa Eucaristía. Entonces nosotros vamos a seguir escuchando este mensaje a través de la palabra del Señor, que está a punto de comenzar la Santa Eucaristía, donde el Señor tiene un mensaje para cada uno de nosotros y nos pide que abramos nuestro corazón.
0: De todo mal,
4: Líbranos,
0: de todo pecado,
4: Líbranos,
0: de la humillante servidumbre,
4: Líbranos,
0: de la opresión de los poderosos.
4: Líbranos, Madre nuestra.
0: Del hambre y de la sed.
4: Líbranos, Madre nuestra.
0: Del frío y la desnudez.
4: Líbranos, Madre nuestra.
0: De la prisión y el destierro.
4: Líbranos, Madre nuestra.
0: De la soledad y el abandono.
4: Líbranos, Madre nuestra.
0: De la tiránica violencia.
4: Líbranos, Madre nuestra.
0: De la crueldad de los tormentos.
4: Líbranos, Madre nuestra.
0: De las infames torturas.
4: Líbranos, Madre nuestra.
0: De la muerte injusta.
4: Líbranos, Madre nuestra.
0: De la falsedad y la traición. De la seducción y el engaño.
4: Líbranos, Madre nuestra.
0: De la claudicación de su fe.
4: Líbranos, Madre nuestra.
0: Del naufragio de su esperanza.
4: Líbranos, Madre nuestra.
0: Del odio y la venganza.
4: Líbranos, Madre nuestra.
0: De la ceguera de la mente.
4: Líbranos, Madre nuestra.
0: De la seducción del mal.
4: Líbranos, Madre nuestra.
0: Madre y merced de Dios para los hombres. Madre y merced de Dios liberadora, Madre y merced de Dios que nos redimes, ruega por nosotros, Santa Madre de Dios. Oración. Señor, que asociaste a María, nuestra Madre, a la obra redentora de tu Hijo, concede a los fieles que sufren por tu nombre espíritu de paciencia y caridad, para que se manifiesten siempre testigos fieles de tus promesas. Por Jesucristo nuestro Señor.
4: Amén.
0: En el nombre del Padre, del Hijo y del Espíritu Santo. Amén.
7: Hermanos, como sugerencia, por favor, apaguemos nuestros celulares o los ponemos en vibrador. Esta celebración eucarística tiene mucho regocijo si tenemos nuestro corazón dispuesto a la escucha de la palabra del Señor. Bienvenidos a esta Eucaristía en la que nos congregamos con alegría para honrar a la Santísima Virgen María bajo la advocación de Nuestra Señora de la Merced. Ella es la Madre de la Misericordia, que escuchó el clamor de los cautivos y guió a San Pedro Nolasco a fundar la Orden Redentora. Hoy, María nos libera de toda esclavitud del pecado y nos conduce hacia el amor de su Hijo. Pongámonos de pie y cantemos con gozo.

0: Buenas tardes, hermanos. Sean bienvenidos a esta Santa Eucaristía en la solemnidad de Nuestra Madre de la Merced, en donde como parroquia nos sentimos alegres, contentos y damos la bienvenida a Monseñor Patricio La Rosa Martos, quien preside esta Eucaristía, y le acompaña también el Padre José Antonio. Un fuerte aplauso para ellos. En esta Santa Eucaristía oramos por los proyectos materiales y espirituales de la Orden de la Merced a nivel del Gobierno General, del Gobierno Provincial, del Gobierno Vicarial y de esta parroquia. Oramos por la salud de Adalid Calderón, de Rey Omar Espinosa, que se encuentra en la etapa final de su vida. Oramos por las vocaciones sacerdotales y religiosas, por los bienhechores de la Orden de la Merced y por la feligresía que colaboraron en la compra de productos, por Wilmer Oyuela, Dry Clean Madison y Norma Flores. Nos unimos a celebrar el don de la vida, cumpleaños de Rafael Correa Lanza y acción de gracias a la Virgen de la Merced por la salud de Aura Elena. Oramos por el eterno descanso de las ánimas benditas del purgatorio, Elmer Neptalí Jiménez, Yasser Erjaer Oyuela Hernández, Ana Rosa Flores, Leonardo Obando Reina, Lilian Xiomara Cáceres García, María Concepción Aguilar, Blanca Rosa Garay Garay, Luis Fernando Montoya Juanes, Reinieri Fletes Fernández, Carlos Alberto Peralta Cruz, Luis Torres Padilla, Iván Ernesto Hernández Ordóñez, Alba Obando Santos a 3 años, Reineri Antonio Centeno Avilés, Victoria Núñez Gámez, Judith Benilda Núñez, Cayetana Matamoros Torres, Héctor Manuel de Grande López, Justa Betulia Flores, Alejandra Fonseca Flores, Juan Antonio López, Arnulfo Castillo, María Eugenia Aguilar Mejía, Mercedes Varela Zúñiga, quien estaría cumpliendo años, Manuel Antonio Romero, Fabricio Romero, Marta Romero, José Arturo Rojas, a 8 meses. Oramos también por la Orden Tercera Mercedaria, para que el Señor les ayude a ser fieles en su consagración, y también encomendamos a las manos maternales de Nuestra Madre María, a la pastoral penitenciaria que realiza semanalmente esa visita a la cárcel. Y oramos también por nuestros hermanos privados de libertad en todos los centros penitenciarios del país, para que el Señor les conceda en esta etapa de sus vidas la conversión.
1: Para celebrar la Eucaristía, vamos a ponernos en la presencia del Señor y pedirle que también seamos nosotros capaces de reconocer nuestros errores, pedirle con piedad al Señor misericordia por nuestros pecados y acogernos a su amor infinito. Yo confieso ante Dios que Dios Todopoderoso tenga misericordia de nosotros, perdone nuestros pecados y nos lleve a la vida eterna.

0: Oremmo. Oh Dios omnipotente y misericordioso, que has suscitado bajo el patrocinio de la madre de tu Hijo una familia de religiosos imitadores de la caridad de Cristo hasta la entrega de sí mismos para liberar a los fieles cautivos, haz que, guiados por María, inspiradora de esta obra, dediquemos nuestra vida a promover la verdadera libertad de todos los seres humanos. Por nuestro Señor Jesucristo, tu Hijo, que vive y reina contigo en la unidad del Espíritu Santo y es Dios por los siglos de los siglos.
1: Pueden tomar asiento, estimados hermanos. En el libro de Judith, la palabra de Dios nos la hoy de la verdadera libertad y del don de la misericordia. Escuchemos.
2: Del libro de Judith. En aquellos días el sumo sacerdote, con el consejo de ancianos y los habitantes de Jerusalén, vinieron a contemplar los bienes que el Señor había hecho a Israel y a ver y saludar a Judith. En llegando a su presencia, todos a su voz la bendijeron diciendo: tú eres la gloria de Jerusalén, tú eres la alegría de Israel, tú eres el orgullo de nuestra raza. Al hacer todo esto por la mano, has procurado la dicha de Israel y Dios se ha complacido en lo que has hecho. Bendita seas del Señor omnipotente por siglos infinitos. Y todo el pueblo respondió: amén. Judith entonó en medio de todo Israel este himno de acción de gracias y cantaré a mi Dios un cantar nuevo. Tú eres grande, Señor, eres glorioso, admirable en poder e insuperable. Sírvante las criaturas todas, pues hablaste tú y fueron hechas. Enviaste tu espíritu y las hizo, y nadie puede resistir a tu voz. Palabra de Dios.
3: Te alabamos, Señor.
1: Unidos al salmista, cantamos.

0: Con el Señor se entrega la palabra y se hace vida en el servicio. Nos transforma por el ejemplo, como lo dice Pablo a los Gálatas.
1: De la carta del apóstol San Pablo a los Gálatas. Hermanos, cuando se cumplió el tiempo, envió Dios a su Hijo, nacido de una mujer, nacido bajo la ley para rescatar a los que estaban bajo la ley, para que recibiéramos el ser hijos por adopción. Como sois hijos, Dios envió a vuestros corazones el espíritu de su Hijo que clama Abba, Padre. Así que ya no eres esclavo, sino hijo. Y si eres hijo, eres también heredero por la voluntad de Dios. Palabra de Dios.
2: Te alabamos, Señor.
0: Secuencia.
3: Canta, legión de cautivos, que se alegren los cristianos y que todos los humanos entonen himnos festivos a su madre por doquier. Saltemos todos de gozo, celebrando agradecidos el haber sido escogidos para ver con alborozo hierros y grillos romper. Fundadora y madre nuestra, atiende probidad tu diestra hacia el mísero aherrojado y haz un tiempo copia y muestra del amor crucificado la familia que has fundado. Que tu faz, Virgen María, como refulgente aurora, sea la luz precursora de aquel nuevo eterno día que alcanzar por ti confía quien su amor te rinde ahora. Amén.
0: Amén. San Juan en el Evangelio nos muestra cómo la Virgen María sabe acoger la palabra y hacerla viva en el servicio con los hermanos. De pie cantamos.

Junto a la cruz de Jesús estaban su madre, la hermana de su madre, María, la de Cleofás, y María Magdalena. Jesús, al ver a su madre y cerca al discípulo que tanto quería, dijo a su madre: «Mujer, ahí tienes a tu hijo». Luego dijo al discípulo: «Ahí tienes a tu madre». Y desde aquella hora, el discípulo la recibió en su casa.

Querido hermano, vengo muy contento y muy agradecido por esta invitación que me han hecho para celebrar esta Eucaristía en un día de fiesta tan importante para la Iglesia y sobre todo para esta comunidad parroquial. Por eso quiero agradecer al Padre Hallmark de que me haya invitado a estar aquí y también al Padre Carlos Matías, que hemos celebrado esta mañana en Támara. El Padre José Antonio, como han dicho, que también nos acompaña. Y agradecido, ¿por qué? Porque para la Iglesia es una gran riqueza la tarea pastoral que desde esta parroquia se viene realizando con la llegada de los padres, de poder llevar esta presencia de Dios para las personas privadas de libertad. La Orden de la Merced, 800 años de historia, buscando la manera de liberar a las personas que se encuentran en los centros, recluidas y encerradas, separadas de la comunidad, para llevarles la alegría del amor de Dios. Por eso creo que es muy importante que no solamente en la diócesis o en la arquidiócesis, sino que en todo el país se sepa y demos gracias a Dios por las vocaciones de la Orden de la Merced. Y también tengo que decirles hoy que he escuchado varias veces cuando he estado con ellos cómo no son solo ellos los que llevan esta misión, sino que toda la comunidad parroquial, según me ha dicho el Padre Hallmark, apoya esta tarea. Podemos decir, por tanto, que en esta parroquia la Orden de la Merced no solamente son ellos, los sacerdotes, sino que también todos ustedes pertenecen a esta gran orden de liberación de las personas privadas de libertad. Por eso vengo también y sobre todo a felicitarlos. ¿Por qué? Porque Jesús el Señor nos ha dicho dónde Él está. Y me alegro de que ustedes lo sepan. Hay muchas personas que dicen, ¿dónde está el Señor? Y no saben que el Señor ha dicho dónde lo podemos encontrar. Recuerden aquello que todos sabemos. Tuve hambre, tuve sed, estuve enfermo, estaba en la cárcel, era extranjero, peregrino, y me acogieron. Y entonces dirán los justos, pero Señor, ¿cuándo te vimos? Y Jesús dice, cada vez que lo hicieron con uno de estos hermanos míos, me lo hicieron a mí. El otro día estuve en la tolva, porque me han encargado también por parte de los obispos que pueda acompañar a todos los sacerdotes y a todos los que atienden a los privados de libertad. Y quisiera cumplir también con esa misión, y en la diócesis de Dalí hay dos prisiones, que son la Tolva y otra que hay en Dalí. Y cuando entraba, pues cuando uno va a entrar, le registran la maleta,
le registran los bolsillos, le quitan los zapatos, los pasan por un escáner, le quitan todos, celulares, llaves, todo. Y yo estaba pensando, hay que ver, Señor, ¿dónde te has metido? ¿Qué trabajo cuesta venir a visitarte? Has buscado un sitio bien difícil. Hay gente que manda, no sé si a ustedes le han llegado en el WhatsApp, una nube que tiene unas manos, una cara de Jesús. Y la gente dice, mire, Padre, qué cosa. Mire allí. Pero cuando uno lee el Evangelio, sabe que en las nubes no está el Señor. Que no está en cosas extrañas. Ni en espectáculos. Por eso los felicito y los animo a que continúen la pastoral de atender al Señor en aquellas personas que están privadas de libertad y que están encerradas y que cuesta bastante trabajo ir, pero que sé que de esta parroquia va un grupo importante y que llevan muchos años yendo, y que invito a que los que no pueden ir ayuden y apoyen, porque como ya dice el Evangelio, es Jesús, es el mismo Jesús el que está allí, y qué bueno poder atenderlo. Los justos le preguntan, extrañado, ¿cuándo, Señor, te vimos? Si no te vimos nunca. Si allí vimos personas, esas personas era mi persona. Yo estaba allí. Yo estaba realmente allí. Por eso también me han dicho que hacen recogida de alimentos y de algunas cosas que necesitan allí, y que me gustaría y quisiera decirles que no se cansen.